Tenemos de fondo otro canto que dice que los ídolos no tienen poder. Claro que no tienen poder, claro que sí, no tienen poder. Así que un saludito para todos. Bueno, estamos ya a punto de retirarnos. Ustedes este día hemos laborado, ¿verdad? Hemos tratado de colaborar ahí con mi hermano Noelia también en algunos espacios. Vamos a estar por acá otros minutos más, otro tiempito más, pero ya en breve nos vamos a retirar, ¿verdad? Pero queremos decirle que le amamos con todo nuestro corazón a usted que está ahí siempre en la fiel sintonía, ¿verdad? Y si usted siente en su corazón, fíjese que estaba viendo, mire, este día viernes, después del espacio de mi hermana Patricia de Cruz, ¿verdad? Empezamos a tener allí una, dos, tres, cuatro horas y media, escúcheme por favor, 4 horas y media que no hay programación disponible, ¿verdad? 4 horas y media que la radio está ahí trabajando, esperando en Dios que Dios toque su corazón y usted pueda ser partícipe de una ofrenda de amor para 1 hora, para 2 horas, para 3 horas, para las 4 horas, qué sé yo. Pero si usted siente en su corazón apoyar en esta bendecida tarde, ¿verdad? Con 1 hora de programación, el costo, pues usted sabe que son $15. Le digo que tenemos 4 horas disponibles, ¿verdad? Ya voy en la segunda hora. Bendito y alabado sea el Señor. Van quedando otras 2 horas más después de mí, ¿verdad? Después de que yo termine, si es que hago la hora completa, para que llegue la hora de la oración, que es el cierre. Así que si usted siente en su corazón, escúchemelo por favor, si usted siente en su corazón Dios le va a bendecir. Dios le va a bendecir porque así dice la palabra, dice que Él bendice al dador alegre. Así que yo le hago la invitación a usted para que me diga: pastor, yo voy a apoyar con 1 hora, yo voy a apoyar con 2 horas. Bendito sea el Señor. Y así de esa manera, hermano, la radio seguirá hacia adelante.

Saluditos a todos y cada uno de ustedes. Está ahí el chiquirín, que Dios bendiga a mi hermano Candelario Segura, ¿verdad? Ahí en la colonia panamericana. A mi hermana Gloria de la Paz Hernández, por allá, por Maryland o por Nueva York, por allá. A mi hermana Romilia Ramos, que Dios le bendiga. A mi hermana Rita Bernal, bendiciones para ella. A mi hermana Mercy Díaz, bendiciones también en esta bendecida tarde. Mi hermano Josecito Hernández Medrano, ¿verdad? Que Dios me le bendiga grande y poderosamente. A mi hermana Esmeralda, bendiciones. Bendiciones para todos y cada uno de ustedes que están ahí en la fiel sintonía. Saluditos hasta Nicaragua, ¿verdad? Mi hermana Irma Yolanda González, ahí donde se encuentra. Un saludo muy especial para todos y cada uno de ustedes en esta bendecida hora. Saluditos para mi hermana Nayeli Caballero, que Dios me le bendiga. A mi hermano Isaías Villavicencio, bendiciones también en esta bendecida tarde. Bendito sea el Señor. Así que bueno, por ahí estábamos haciéndole la invitación, ¿verdad? Le decía que este día, después del programa de mi hermana Patty de Cruz, hay 4 horas y media que totalmente están ahí solamente para programar alabanza. Bueno, y hemos estado ya, esta es la segunda hora de las 2 horas y media después del programa. Esta es la segunda hora completa, ¿verdad? Donde estamos aquí invitándole a usted para que, si usted siente en su corazón ofrendar para una de estas 4 horas, pues sea bienvenido usted. Dios le bendiga grande y poderosamente. Y este canto dice que, ¿verdad?, que cuando hayan luchas, pues ahí está el Señor.

Gloria sea al Todopoderoso nombre del Señor. Ahí le damos gracias al Dios Todopoderoso de los cielos en esta bendecida tarde. Bendito sea el Señor. Tenemos unos poquitos minutos para concluir esta hora, pero quiero orar en estos minutos. Quiero orar. Quiero que sea Dios, bendito y alabado sea el Señor, haciendo la obra en cada uno de nosotros. Amado Dios y Padre Celestial, hoy en esta bendecida tarde, Dios mío, estamos aquí, Señor, bendito delante de tu bendita y poderosa presencia, Padre, para darte a ti, Señor, toda la gloria, para darte a ti, Señor, toda la honra, toda la alabanza, toda la adoración, bendito Rey. Vengo delante de ti, Señor amado, para pedirte, Padre, que sea tú bendiciendo, Señor, esta linda audiencia de Radio Unción y Presencia de Dios. Eterno Dios de los cielos, te pido, Padre bendito, por mi hermana Noelia, Señor, que está ahí en cabina, Padre. Te pido, Señor, que tú la cuides, que tú la guardes, que tú le fortalezcas, bendito Rey, que sea tú obrando, Señor, con su bendito poder, Padre. Que sea tú, Señor, extendiendo, Dios mío, tu mano poderosa, mi Dios eterno, mi Dios amado en esta hora, Señor, cuídele, Señor amado, ahí en ese lugar donde ella está, Padre. Te pido, Señor bendito, por cada uno de los oyentes de la radio, Señor, que durante

Dale su mano poderosa, Padre. Sea usted con ella en cada momento, bendito Dios. Ahí donde está mi hermana Nelly Caballero, bendito Dios de la gloria. Ruego y suplico por ella, eterno Dios, que seas tú, Dios mío, extendiéndole su mano poderosa, Padre. Llegando ahí, Señor, a su vida, ministrale con tu bendito poder, oh Dios. Ahí donde está mi hermana Paola de la Cruz, Señor eterno, rogamos, pedimos, suplicamos, bendito Dios de la gloria, que seas tú, Señor, el que obres, Padre, con tu bendito poder, el que extienda, Señor, tu mano poderosa sobre su vida, Padre. Cuide a mi hermana Janet de Membreño, bendito Dios, sea usted con ella en cada momento, Padre. Bendiga a su familia, Señor, sus hijos, su esposo, bendiga su vida, Padre, en el nombre bendito de Jesús, oh Dios. Oramos por mi hermana Marina Vázquez, Señor amado, sea usted obrando en su vida. Mi hermano Cristóbal, allá en, Señor amado, en Chiapas. Oh Dios, guárdele, bendígale, fortalézcale, papito lindo, en el nombre poderoso de Jesús de Nazaret, bendito Dios. Vengo orando, Padre, para que sea usted, Dios mío, glorificándose, bendito Rey, en la vida de cada uno de sus hijos, Señor. Ahí, Señor amado, donde está, bendito Dios del cielo, mi hermano Rolando Ramírez, Padre, mi hermana Gloria Vigil, bendito Dios, mi hermano Herbert Cervelio Mejía, Padre Santo, obre usted, Señor, obre usted en la vida de cada uno de ellos, Padre amado, Padre eterno, Dios todopoderoso. Ahí donde está mi hermana Milagro de Cáliz, Señor, mi hermano David Carrizales, Dios mío, mi hermana Sonia Hernández, Señor, mi hermana Lili López, Padre Santo, Dios de la gloria, Dios de los cielos, clamo en esta tarde, Señor, para que sea usted llegando con poder ahí, Señor amado, al hogar de cada uno de ellos, Padre. Glorifíquese en esta bendecida noche, bendito Dios, extienda usted su mano bendita, Padre, ahí donde está mi hermana Ángela Aguilar, Señor amado, su familia, Señor, te pido, Padre bendito, que usted les cuide, que usted les guarde en el hueco de su mano, Señor, que usted les extienda su mano poderosa, Padre, eterno Dios, sea usted supliendo todo lo necesario para mi hermana, Señor, sea usted llegando con poder, con autoridad, sanando toda enfermedad, quitando toda dolencia, bendito Dios, en el nombre poderoso de Jesús, Padre, oro por sus hijos, oh Dios, sea usted bendiciéndoles, Padre. Oramos en esta hora, Señor, por mi hermana Lili Román, Señor amado, por mi hermana Milagro de Cali, por mi hermana María Ayala, bendito Dios, por mi hermana Marillita Vázquez, Señor eterno de los cielos, obre usted en esta bendecida noche a favor de cada uno de ellos, Señor, extiéndale usted su mano poderosa, papito lindo, sea usted glorificándose, Señor, sea usted contestando cada petición, Padre, eterno Dios, en esta bendecida tarde, Señor, yo vengo creyendo, yo vengo confiando, mi Dios de los cielos, que usted va a obrar, Señor, que usted va a obrar con su bendito poder, usted va a extender, Padre, su mano poderosa, bendito Dios, trayendo respuesta a cada uno de sus hijos, Señor, usted conoce las peticiones que ellos tienen delante de usted, Señor amado. Oramos por mi hermano Pedro Roda Galvez, Señor, por mi hermano Lorenzo Hernández, papito lindo, por mi hermana Marlene Pai, bendito Dios, sea usted llegando, Señor, a la intimidad de cada uno de ellos, Padre, en el nombre poderoso de Jesús de Nazaret, bendito Dios, clamamos, Dios mío, para que usted derrame de su poder, Señor, que esta estación de radio, Padre, sea de bendición para cada uno de sus hijos, oh Dios, no tenemos nada más que darte, que es la alabanza y la adoración a ti, Señor, el agradecimiento a ti, Padre, y en esta tarde estamos agradecidos, Dios, porque tú estás con nosotros, Señor amado. Estamos agradecidos, Dios, por las diferentes peticiones que han sido contestadas, mi Dios de los cielos. Sé que usted, Señor amado, va a seguir agregando esa bendición, Señor, y que las peticiones que aún todavía no han sido contestadas, Padre, usted las conteste, bendito Dios. Usted obre con su bendito poder, Padre. Oramos en esta bendición. Bendecida ahora, Señor, por mi hermana Jessie Zúñiga, papito lindo, eterno Dios de los cielos, sea usted glorificándose, bendito Dios, en esta hora, en la vida.
vida de mi hermano David Carrizales, Señor, de mi hermana Rina Amaya, Padre, de mi hermano Milton, Señor, de mi hermana Mati, Padre, bendito Dios, mire el papá de mi hermana Mati, Señor, está quebrantado de salud, Dios mío, pero creemos con todo nuestro corazón, bendito Dios, que usted va a obrar con poder, Señor, y usted va a llegar al

0: cuerpo de este varón y usted lo va a sanar, usted lo va a levantar con poder, con autoridad, mi Dios eterno, mi Dios amado. Pido, bendito Dios de los cielos, que sea usted, Señor, glorificándose, Padre, que sea usted trayendo esa respuesta a nuestras vidas, oh Dios. Que sea usted, bendito Rey de los cielos, el que en esta bendecida hora, Padre, traiga, Señor amado, traiga ese avivamiento, Señor, al corazón de cada uno de sus hijos, Padre. Traiga usted ese fluir de su poder, bendito Dios, en esta hora, Padre. Oramos, mi Dios de los cielos, por mi hermano José Hernández Medrano, Padre, por mi hermano Roberto Martínez, bendito Dios, por mi hermano Jesús Carilla, Señor amado, por mi hermano Jorge Martínez, bendito Dios, oh, con poder en la vida de estos varones, Padre, sea usted obrando con su bendito poder, sea usted extendiendo su mano poderosa, mi Dios amado de la gloria, ahí donde está mi hermano Jovel, José Jovel Cruz, Señor bendito, sea usted obrando, Señor, en su vida, esa petición de acerca de esa visa, Señor, Dios amado, que cuando él vaya a esa embajada, Padre, nada sea imposible, que usted lo haga, Señor, que usted se glorifique, Padre bendito, bendito, que usted extienda su mano poderosa a favor de él, Padre Santo, oh Dios Todopoderoso, Rey Soberano, Rey Bendito, Rey Eterno, en esta hora, amado Dios, yo creo con todo mi corazón, Padre, que usted lo va a hacer, Señor, usted lo va a sacar de toda aflicción, usted lo va a sacar de toda necesidad, Padre, por eso le suplico en esta noche, Señor, que obre con poder, Padre, que obre con poder usted, Señor, que obre con su divina gracia usted, Padre, que extienda usted su mano poderosa, Maestro bendito, Maestro divino, sea usted con nosotros, Señor, sea usted con nosotros, Padre Santo, sea usted con nosotros, bendito Dios, para usted no hay nada imposible, Padre, para usted todo es posible, bendito Dios, yo creo con todo mi corazón, Señor amado, que usted va a obrar, Señor, a favor de mi hermano Joel, Señor amado, bendiga a mi hermana Pati de Cruz, Señor, sea usted con ella, papito lindo, en cada momento, poderoso Dios de los cielos, ahí donde está mi hermana Helen Salazar, bendito Dios, ahí sea usted cubriendo, Señor amado, su vida con su bendita sangre, Padre, ahí sea usted contestando toda petición que tengamos delante de usted, bendito Rey, Dios amado, pongo esta estación de radio delante de usted, bendito Dios, creyendo y confiando, Padre, que usted va a obrar, Señor amado, usted va a obrar con su bendito poder, maravilloso Dios, usted va a extender su mano poderosa, Padre, usted va a derramar de su poder, bendito Dios, en esta bendecida noche, Señor, en el todopoderoso nombre de Jesús, Padre, en el bendito y poderoso nombre de Jesús de Nazaret, eterno Rey de la gloria, oh maravilloso Dios de los cielos, que en esta hora, Dios mío, te alabamos, te exaltamos, te bendecimos, Padre, porque usted, Señor, es el Todopoderoso, bendito Dios, usted es el Rey de la gloria, Padre, usted es el Santo de Israel, bendito Dios, en esta hora, Dios amado, Dios eterno, Dios Todopoderoso, Padre bendito, celestial, hoy en esta bendecida hora, Señor, en el nombre poderoso de Jesús de Nazaret, Padre Santo, yo le ruego y le suplico, bendito Dios, que sea usted llegando, Padre, ahí a Chile, Señor, donde tenemos esas personas escuchando los padres, ahí en Guatemala, bendito Dios, ahí en México, papito lindo, obre usted con su bendito poder, oh Dios, aquí en la nación americana, Dios amado, obre usted, Señor, con su bendito poder, Padre, extienda usted su mano poderosa, bendito Rey, oh Dios mío, en esta bendecida hora, Padre Santo, en el todopoderoso nombre de Jesús de Nazaret, bendito Dios, en el todopoderoso nombre de Jesús de Nazaret, Padre, obre, obre, Dios mío, obre usted, Señor, con su bendito poder, Dios eterno de los cielos, obre usted con su divina gracia, con su bendita misericordia, Señor, en el nombre poderoso de Jesús de Nazaret, Padre, oh Dios de los cielos, oh Dios de la gloria, oh Dios soberano, Dios todopoderoso, Padre bendito celestial, en esta hora, Señor, en el nombre poderoso de Jesús de Nazaret, Padre, venimos delante de su bendita presencia, eterno Dios, venimos rogándole, venimos suplicándole, Dios mío, que sea usted, oh Dios, en esta bendecida ahora, Padre, obrando, Señor, obrando con su bendito poder, Padre, extendiendo usted su mano poderosa, bendito Dios de la gloria, extendiendo usted su mano bendita, eterno Dios, en esta bendecida hora, Padre, venga obrando, Dios amado, venga obrando usted, bendito Rey, venga extendiendo usted su mano poderosa, Padre, venga usted derramando de su bendito poder, eterno Dios, en esta hora, Dios mío, Padre bendito de la gloria, te adoramos, te exaltamos, te bendecimos, glorificamos tu nombre, Padre, porque usted, Señor, es sobre todo nombre, bendito Dios, y en esta bendecida hora, mi Dios de los cielos, mi Dios eterno, mi Dios bendito, en el nombre poderoso de Jesús de Nazaret, Padre, obre, Dios mío, obre, bendito Dios, obre en esta hora, Padre, obre en esta hora con poder, con autoridad, Señor, Dios todopoderoso, Rey soberano, en esta hora, Dios mío, derrame, derrame, derrame ese poder del cielo, Señor, ese poder de lo alto sobre cada uno de sus hijos, Padre, ahí donde está mi hermano Carlos Flores, Señor, ahí donde está mi hermana Marisol Villatoro, Señor amado, pedimos por ellos, bendito Dios, que usted les guarde en el hueco de su mano, que usted les extienda, Señor, su mano poderosa, papito lindo, que sea usted obrando, Señor, con su bendito poder, que la gracia bendita suya, que la gracia divina suya, Señor, sea, Dios amado, obrando en esta hora, Padre, obrando en esta hora, bendito Rey, extendiendo su mano poderosa, trayendo respuesta, bendito Dios, en esta hora, Padre, a cada uno de sus hijos, bendito Dios, ahí oramos, Señor amado, por mi hermano, bendito Dios del cielo, bendito Señor Javier Cruz, Señor amado, bendígale, guárdele, fortalezcale, Señor, extiéndale su mano poderosa, Padre, mi hermano Salomón Garay, bendito Dios, sea usted obrando, Señor, extendiendo su mano poderosa, Padre, en el nombre bendito de Jesús de Nazaret, oh Dios, oramos, Padre amado, para que sea usted, oh Dios, llevando fortaleza a mi hermana Nelly Viera, Señor, a mi hermana Isabelita Hernández, Padre, oro por mi hermano Lorenzo Hernández, bendito Dios, por su madrecita, Señor, por sus hijos, Padre Santo, sea usted con ellos, eterno Dios, guárdeles en el hueco de su mano, Padre, pido esa sanidad total para el cuerpo de mi esposa, Señor, mire, Señor amado, ese virus que ha venido a afectar su cuerpo, Señor, eterno Dios, en esta hora pedimos, Padre, que usted sea con ella, Señor, que usted, Señor amado, llegue con poder ese cuerpo, ponga su mano poderosa, bendito Dios, extienda su mano de poder, Dios mío, en esta hora, Padre, oramos por mi hermana María Castro, Señor Peña, Señor, bendito Dios del cielo, sea usted obrando en esta hora, Padre, sea usted extendiendo su mano poderosa, bendito Rey, en esta hora, Dios mío, en el todopoderoso nombre de Jesús de Nazaret, Padre bendito de la gloria, obre, Señor, obre en esta hora, Padre, obre en esta hora, Señor, use esta estación de radio, Padre, para llegar, Señor amado, al corazón del oyente, mi Dios, para llevar, Señor amado, esa palabra de esperanza, de consuelo, de fortaleza, bendito Dios, use, Dios mío, a cada predicador, Señor, use cada hermano, cada hermana en diferentes espacios, Dios mío, durante los diferentes días de programación, Señor, sea usted obrando, Padre, sea usted trayendo nuevos programadores, bendito Dios, trayendo, Dios mío, esa gente con el deseo de bendecir al oyente, con el deseo de ser de bendición por esta radio, Padre, le damos gracias en esta bendecida noche, Señor, y pedimos, Padre bendito, que sea usted el que siga llevando bendición, Señor amado, a partir de este momento que mi hermana Noelia va a tomar, Señor amado, el Señor bendito que va a tomar los controles de la cabina principal, Señor, yo me despido en esta tarde, Padre, creyendo, Señor, que usted va a fortalecer mi vida, que usted me va a ayudar, Señor, que usted me va a extender su mano poderosa, que va a ser usted, oh Dios, el que me va a ayudar en cada momento, Padre, bendiga el ministerio que usted usted me ha dado, Señor. Haga florecer en medio del desierto ese ministerio, Padre. Bendiga, Señor amado, la misión cristiana, el nuevo comienzo, Señor, allá en la ciudad de San Miguel, Padre, como acá en la ciudad de Moses Ley, Padre bendito, Señor. Yo le doy gracias por todo en esta hora, Señor, en el nombre de Jesús. Amén, Señor, y amén. Bendito sea nuestro Dios. Así de esa manera, hermanos, le damos gracias al Señor. Dios me le bendiga, Dios me le guarde, Dios me le cuide, Dios me le fortalezca en esta bendecida hora. Se despide de usted su amigo y servidor, Pastor Evangelista Doroteo Rivera. Que Dios me le continúe bendiciendo. Aleluya.
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2: Pedirles de favor que abran sus Biblias en el libro de Éxodo, capítulo 20, verso 5. Y luego tendremos una lectura en el libro de Jeremías, capítulo 1, verso 4. Pero para comenzar, vamos a leer el capítulo 20 del libro de los Éxodos y su versículo 5. Quiero pedirles con mucho amor que tomen su lugar, se sienten. Y en esta ocasión leeremos la Biblia sentados. No hay ningún problema de hacerlo sentados. Capítulo 20 del libro de los Éxodos y su versículo 5. Cuando usted lo tenga, por favor, me confirma con un fuerte amén. Éxodo capítulo 20, versículo 5, lee de la siguiente manera su letra y dice así, juntos: no te inclinarás a ellas, ni las honrarás, porque yo soy Jehová tu Dios, fuerte y celoso, que visito la maldad de los padres sobre los hijos hasta la tercera y la cuarta generación. ¿De quiénes? De los que me aborrecen. Vamos a leerlo una vez más, iglesia, en voz fuerte. No te inclinarás a ellas, ni las honrarás, porque yo soy Jehová tu Dios, fuerte, celoso, que visito la maldad de los padres sobre los hijos hasta la tercera y cuarta generación de los que me aborrecen. Vamos a ver si tenemos el tema de esta mañana en pantallas para que usted me ayude a poderlo mencionar a aquellas personas que nos ven en internet. El tema de esta mañana se titula Renovando el ADN. Diga conmigo, renovando el ADN. Ahora quiero que lo personalice. Renovando mi ADN. Una vez más. Renovando mi ADN. Ese va a ser el tema de esta mañana. Renovar es la acción de restaurar o cambiar algo. Vamos a renovar el templo. Eso significa que vamos a cambiar de color, que vamos a cambiarle cortinas, que vamos a hacerle arreglos de tal manera que el diseño que estaba anteriormente desaparezca y tengamos algo nuevo. Dicen amén a eso. ADN. Es el responsable de contener toda la información genética de un individuo, o sea, un ser vivo, información que es única y repetible en cada ser. Este ácido contiene, además, todos los datos genéticos que serán hereditarios. Diga conmigo, hereditarios. O sea, que se transmitirán, ponga atención a esto, de una persona a otra, de generación en generación. Esto sucede a través de una relación íntima donde el hombre es el portador de el esperma. Todos los que estábamos aquí, antes de llamarnos como nos llamábamos esperma. Se oye feo el nombre, pero así nos llamábamos. 500 millones de espermas. ¿Cuántos? 500 millones de espermas para poder llegar al óvulo. El único óvulo que es prestado por la mujer una vez al mes, para que en el momento de la fecundación de esos 500 millones de esperma, solo tiene la capacidad, ¿cuántos?, de fecundar en el óvulo. ¿Quién fue ese uno? ¿Quién? Si alguna vez usted ha participado en una rifa y no se ha ganado nada, ¿es usted de las personas que un día se pusieron a hacer una competencia, una carrera, y nunca llegó pero ni al tercer lugar, y usted pensó que era un perdedor? Le tengo una buena noticia: usted le ganó a 500 millones de competidores, y desde ese día usted y yo somos ganadores. 500 millones. En el momento que van a fecundar, allá van peleando, uno empujando al otro, para acá, para allá, y ¡pum! Casó en el óvulo. Y de ahí aparecimos nosotros. Mire qué bonito. Pero yo le quiero dar gracias a mi papá y a mi mamá que me cambiaron el nombre. Si no, imagínense qué feo hoy la presentación con el nombre anterior. Usted es un ganador. Mi madre me contó en confianza, yo se lo quiero contar a usted porque usted me cae bien, que ella en algún momento de su vida, pasando momentos terribles, separada de Cristo, sin conocimiento de Dios, cuando yo tenía 4 meses en su vientre, intentó cortarme la vida. Y me tuvo que contar, llegó el momento que se dio y me dijo: mijo, yo a usted lo quise abortar. Cuando vengo, antes de conocer a Cristo, eso fue mi calvario, mi cruz, y siempre anduve diciendo: a mí nadie me quiere, todos me odian, mejor me como un angelito. Y anduve por la vida pensando que yo era el fruto de un accidente, que yo era el fruto de una noche de pasión. Y cuando vengo a Cristo Jesús, descubro por su palabra que yo, antes de aparecer en el deseo de mi madre para tenerme en su vientre, y de mi padre para meterme en el vientre de mi madre, antes de todo eso, yo aparecí en el corazón de Dios. Mi papá y mi mamá solo fueron un vehículo que Dios usó para traerme a la tierra. Entonces, un día me le paré a mi mamá enfrente y le dije: mira, mamá, si vos hubieras logrado tu objetivo de matarme en tu cuerpo, en otro cuerpo Dios me mete. Pero de que me trae, me trae. Así que por favor, deje de andar diciendo: es que yo ni era soñado. Yo aparecí de pura guasa, ¿no? De guasa. Usted no apareció de nada. Usted estaba planificado en el corazón de Dios. Usted estaba en el plan de Dios. Dios tiene un plan para usted. Usted no está aquí por casualidad. ¿Cuántos dicen amén a eso? Así que voltea a ver al que está a la par suya. Dígale: tráteme bien porque mañana yo puedo ser su jefe. Estaba tan aferrado a la vida que ni la sobredosis que se inyectó logró matarme. Desde ahí soy necio. Se ha escuchado una teoría en los jóvenes cuando entran a la edad de la pubertad, que les dicen: ah, tú ya 14 años, no, por eso tienes barros, por eso estás todo ahí, ya necesitas esposo. Y si no te casas, algo raro te va a pasar y vas a estallar. ¿Sabe qué dice la medicina? Que los espermas en el cuerpo del hombre, si no son utilizados, se descomponen en el mismo cuerpo para luego ser formados. Así que esas teorías no existen. 14, 15 años no es la edad para andar buscando mujer, es la edad para prepararse, para estudiar, para que cuando tengas mujer tengas mínimo con qué mantenerla. Como ahora la cosa está tan fácil, ¿verdad? Usted que uno se casa y uno ya sabe que los papás le van a hacer la pala a uno para mantener a la familia, ¿verdad? Entonces uno no ayuda, pero sí estorba. Entonces es mentira. Según la medicina, son 30,000 genes heredados del padre y 30,000 genes heredados de la madre. Imagínense usted esto. ¿Cuántos dije? 30,000. Ay, Dios mío. 30,000. Y estos genes pueden ser físicos. Estos genes pueden ser de índole de salud. Vamos a conocer un poquito acerca de eso, pero quiero puntualizar un momento en el versículo que hemos leído. Quiero decirle a todas las personas que nos escuchan por medio del internet y los que están presentes, que el Señor sería injusto si Él quiere que el Hijo pague el pecado del Padre. ¿Me está escuchando eso, hermano? No puede Dios hacerle pagar a un hijo los errores de sus padres. Por eso Ezequiel dice: y no pagará el padre el pecado del hijo, ni el hijo el pecado del padre, sino que cada quien morirá por su propia culpa. Entonces podríamos descalificar el término maldición generacional, porque sería injusto que Dios a mí me castigue inocentemente por los pecados de mis padres. Pero lo que sí tengo que estar bien consciente es que la palabra iniquidad o maldad que aparece en el capítulo que hemos leído se interpreta como hábitos de vida o formas de vida. O sea que el Señor visita a los hábitos de vida y los malos estilos de vida en los padres, en los hijos, en la tercera y en la cuarta generación. Todos los que estamos aquí sentados el día de hoy tenemos herencias en nuestra vida que necesitamos urgentemente identificar para poder prepararnos en la palabra con el respaldo del Señor y no permitir que los estilos de vida que restaron en la vida de nuestros abuelos, de nuestros tatarabuelos, también ocurran en nuestras vidas. ¿Cuántos dicen amén a eso? Note esto, pues vamos a comenzar por acá. Hermano, ¿cómo se llama su papá?
3: Francisco.
2: ¿Y su abuelito de parte de su papá?
3: No recuerdo.
2: Este hermano se nos quedó con la segunda generación, imagínese usted. A ver, hermana Julie, ¿cómo se llama su papá?
4: Juan.
2: ¿Cómo se llama el papá de su papá?
4: Juan.
2: ¿Y el papá del papá de su papá? Juan. ¿Cómo se llama?
4: No recuerdo.
2: Ahí está. Y les garantizo que igual que Julie, yo llegaría a la segunda generación, porque muchos aquí tienen conocimiento de cosas que pasaron con su papá y si mucho con su abuelo, pero ya nadie se recuerda de su bisabuelo, y luego su tatarabuelo, y luego su cascarabuelo. ¿Eh? Entonces, la mayoría aquí, cosas que les han contado de su mamá, probablemente hasta de su abuelita. Pero ¿qué le parece a usted que yo conozco el nombre de mi papá Pedro, mi abuelo Juan, y ya no me acuerdo, no sé, nunca conocí al abuelo de mi papá? ¿Pero qué le parece si en la historia real mi bisabuelo fue brujo? Mi bisabuelo fue sicario, fue asesino. Practicó magia blanca, magia negra, meditación trascendental. Eso yo no lo conozco. Y esas conductas de vida van a querer repetirse en las generaciones venideras. ¿Me está escuchando? Entonces note esto. Hay herencias que son de tipo físico. A ver, ¿cuántos se parecen aquí a su mamá? Levánteme la mano. Que les han dicho, toda la cara de tu mamá tenés. Es que mira, sos la fotografía de tu mamá. Levánteme la mano. A ver, ¿quiénes tienen todo el físico de su papá? Levánteme la mano. Quien no se parece a su papá y a su mamá es adoptado. ¿A alguien se tiene que parecer usted, hermano? Ni modo que va a salir más parecido al carnicero que al papá. Usted tuvo que haber heredado algo. Y dice usted, es que mire usted, de verdad, yo todo, mire, yo no sé por qué saqué esta nariz tan fea. Tal vez por eso, ¿va usted? ¿Por qué? ¿Por qué soy tan chaparro? Tal vez porque su mamá es chaparrita. Porque esos genes se heredan. Yo conozco una pareja donde el hermano es bien alto, igual que yo. Aquí muchos no deberían de reírse, hermano, ¿verdad? No tienen solvencia para hacer eso. Pero la esposa es bien alta. O sea, él es bajito y ella, pero bien. Le estoy diciendo bien alta. Él mide como 1.65 y ella mide como 1.95. Tuvieron hijos. Uno de los hijos tiene todo el físico de ella, pero el tamaño del papá. Dice, qué curioso ese. Pero el otro tiene toda la cara del papá y el tamaño de ella. Yo conocí a una señora que caminaba así. Así. Le nació una hija. ¿Y qué cree usted que pasó? Le heredó el mismo problema físico. Ahora caminan las dos juntas así. Así. Pero a esa hija le nació una hija. Y las tres salen al mercado. Y yo cuando las veo caminar me imagino que en la puerta de la casa dicen, va, a la una, a las dos y a las tres. Porque van hasta el mismo paso, mira. Esas se llaman herencias físicas. Del lado de mi mamá, todos mis familiares son velludos, peludos y pelones. ¿Me escuchó? Velludos, peludos y pelones. Yo un día le pregunté a Dios, Señor, ¿por qué me diste más pelo en la cara que en la cabeza? Pues son las ideas de Dios, hermano. Cuando yo voy al peluquero me dice, lo que le quito aquí, aquí, se lo pongo aquí, me dice. Toda la familia de mi mamá tienen las pestañas volteadas. A mí me decían pestañas de burro. Y hoy que estoy grande descubro que era pura envidia la que los cargaba así. Porque yo no necesito de esas maquinitas, mire, solo le hago así. Pero esa es la herencia que me dio. Pero de la familia de mi papá, todos son chaparros. ¿Cuánto no quisiera uno elegir las herencias? ¿Daste? El tamaño de los tíos más altos y la cara de los más guapos de la familia. Pero tú vas a heredar. Entre las herencias hay 30,000 genes que vienen sobre tu vida. Pueden ser, número uno, físicos. Pues al final, hermano, heredar la cara, los ojos, el tamaño y el cuerpo de mi mamá, a mí no me va a afectar en el caminar de la vida. Eso no me hace, no me quita ni me agrega. El problema es que nosotros muchas veces heredamos conductas de vida que podemos evitar. Esto es para la nueva generación, los jóvenes de hoy, esa nueva generación de patojos solteros, esos patojos que todavía están entre pensar y pensar si siguen estudiando o no. Ustedes tienen que conocer las historias de sus padres. Platiquen con su mamá, dígale, mamá, yo que nunca le he visto a usted sus fotos cuando se casó con mi papá. ¿Qué te va a decir tu mamá? Abusivo, eso no se pregunta. ¿Cómo te? Mira, respetame, yo soy tu mamá. A una madre nunca se le preguntan esas cosas. Ah, claro, ni modo, a ella no le conviene porque no se casó. Se la robaron, hermano. 3 de la mañana estaba pensa con su ropa. Y tu papá abajo así esperándola. Claro, si tú no te enteras, claro, eso no se lo quiere contar un padre a un hijo. Un padre a un hijo no les quiere decir, miren, hijos, la verdad, nosotros les queremos contar que, la verdad, yo con tu mamá me casé porque salió embarazada esta, hombre, ni modo, teníamos que entrarle. Porque eso es una vergüenza, pero tú tienes que conocerlo, ¿sabes por qué? Porque si tú no identificas eso, tú eres el próximo a cometer los mismos errores. Dios no te va a hacer pagar el pecado de ellos, pero sí puedes sufrir tú la consecuencia de tomar peores y malas decisiones a las que ellos tomaron. Entonces, existen herencias que son de índole físico, pero hay herencias que pueden ser de índole de salud. Mi bisabuela murió de diabetes. Mi abuela murió de diabetes. Y mi mamá acaba de morir de diabetes. Entonces mi ADN, la genética mía, dice que el próximo a morir de diabetes, ¿quién es? Ah, ¿usted quiere que yo me muera? Pues no me voy a morir, no me voy a morir. Mala hierba nunca muere. No me voy a morir. Es una suposición, usted contento, ¿ah? Hasta pensando, yo pongo el pan, hermano Pedrito, ¿ah? Aquí me va a ver por mucho tiempo, hermano. Okay, véame pues, véame acá. Óigame acá. ¿Quién es el próximo a morir en el orden genético de herencia de diabetes? Dígalo, hombre, yo no tengo miedo. Usted diga. Ah, pero ¿cuál es la única forma que yo tengo de parte de Cristo, su palabra, para no morir? Ya identifiqué que en la línea de mi madre hubo enfermedad de diabetes. Entonces quiere decir que ese gen está en mí y que está a punto de ser activado si yo no me cuido en lo que como y en cómo me alimento. ¿Me está escuchando? Si yo soy de las personas que me encanta y me fascina la bebida eterna, usted sabe cuál es la bebida eterna, ¿verdad? La Coca-Cola. Eso, hasta en la Biblia hay un versículo que dice: bienaventurados los que toman Coca-Cola, porque ellos verán más rápido al Señor. Siga, siga tomando coca, también predico en velorios. Hace unos días me dijo un hermano: yo ya no tomo coca, solo Pepsi, me dijo, porque la coca es la que hace daño, me dijo. Si yo estoy viendo que la generación de mi madre, hermano, la diabetes es la que ha terminado con la vida de mi familia, hoy, con el conocimiento de Cristo, con el poder del Espíritu Santo, ese poder que me da a mí la capacidad de poder decirle no a lo que me hace daño, yo tengo que alimentarme para cambiar el ADN genético que está sobre mí, porque hay una ley genética sobre mí que dice que la maldad será visitada, pero según el ADN es la información genética transmitida de generación en generación. Quiere decir que genéticamente yo estoy condenado a morir de diabetes. ¿Qué tengo que hacer? Hoy que tengo a Cristo el conocimiento, yo tengo que cuidarme para no terminar como terminó mi bisabuela, mi abuela y mi mamá. ¿Me está escuchando? Tú tienes que averiguar en tu familia por qué es que todos mueren de cáncer, por qué es que todos están muriendo de problemas cardíacos, qué es lo que está pasando. Y como hijo de Dios, jóvenes, nuevos en Cristo, hagan ejercicio. Casi siempre queremos hacer ejercicio cuando ya estamos viejos y enfermos, ¿cierto o no? Cuando están jóvenes, los patojos no quieren hacer ejercicio, solo le entran duro, hermano. Y lo peor es que comen lo que le venga en mano. Ellos no andan viendo qué le aporta el alimento que están comiendo. Ellos lo que quieren es, hermano, llenarse. Miren cuántos jóvenes salen de la iglesia y lo primero que dicen, sienten una voz que los llama de una M que está allá enfrente, una grandota así que dice: hijo mío, vengan aquí. Pocos jóvenes he visto yo comiendo caldo de pata, caquic, caldo de acelga, yerba mora, chipilín. ¿Qué dicen los patos? Ni que fuera vaca para comer monte yo. Ah, pero la hamburguesota, dice, con 3 tortas, porfas. Hermano, cuídate. Tienes que examinar en tu familia cuáles son los indicadores que han estado eliminando tu hogar, y tú como hijo de Dios tienes el poder de cambiar tu ADN tomando decisiones disciplinadas en tu vida. La obesidad es el resultado, hermano, simple y sencillamente de no tener disciplina en lo que uno come. Hay personas que dicen: es que yo no sé por qué estoy tan gordo, si ni como. Y uno dice: ah, sí, ándale. Hermano, estas son las herencias que pueden ser de salud que tú tienes que identificar, pero hay más herencias que pueden ser trasladadas en estilos y conductas de vida, y una de ellas pueden ser los vicios. A ver, levánteme la mano aquí, ¿cuántos tienen familiares que han sido víctimas del alcoholismo? El resto de plano son hermanos del ángel Gabriel y del apóstol Pablo. Dios les bendiga, hermano. Levanten la mano los que tienen familia, ser humano normal, que tienen defecto con el alcoholismo. ¿Ah? Ese es un vicio. Mi bisabuelo murió con una cucharada de alcohol en la boca. Me estoy muriendo, ayúdeme. Pum, le dieron la cucharada y pum, se murió. Mi abuelo murió igual. Mi papá sigue vivo, pero fue alcohólico 38 años. Y su hijo Pedrito también alcohólico. Desde los 7 años ingiriendo el alcohol, a los 11 años me quedaba tirado en las calles, necesitado de alguien que me diera, aunque sea para un poco de alcohol. Se repiten esas conductas. Hace pocos días me dijo una jovencita, fíjese hermano Pedrito, me dijo, que yo cuando mi cristiana, nacida de nuevo, líder en su iglesia, me dijo, fíjese que cuando yo voy en el camino y de repente veo un anuncio de la cerveza Gallo, me dijo, mire, me dijo, una cosa, mire usted, hasta se me seca la boca, me dijo, y yo me pongo toda temblorosa y hasta me la imagino fría, me dijo. Lo que la niña no sabe es que su abuela era charramilera, su padre alcohólico enfermizo, y esos genes se están activando. ¿Cómo tú puedes evitar caer en los mismos problemas de tus padres? Número uno, deja de juntarte con gente que no tienes que juntarte. Esas reuniones donde tú dices, pero si yo tomo, no tomo. Si el que quiere hacer lo malo, lo hace donde sea. No, hermano, el que anda entre la miel, algo se le pega. Y las malas costumbres, mire, las malas compañías corrompen las buenas costumbres, hermano. Hermano, es importante que el que se junta con sabios va a ser sabio, y el que se junta con necios va a terminar siendo quebrantado. No te juntes con esa gente, porque al final un día de tanto estar con ellos, ese gen que hay en tu vida, que es ancestral, porque tú ya identificas que tienes un tío alcohólico, que tienes un abuelito que murió de alcoholismo, que el bisabuelo también tuvo problemas con alcoholismo, tú tienes que identificarlo, porque van a visitar tu vida, porque Satanás no solamente quiere la destrucción de tus generaciones pasadas, Satanás también quiere tu destrucción, pero Jesús vino a cancelar toda maldición muriendo en la cruz del Calvario, pero tú y yo fuimos llamados para pelear constantemente contra esos enemigos que nos quieren hacer caer en los mismos errores que cayeron nuestros padres. Yo a la edad de 9 años ya me quedaba tirado. A los 9 años, hermano, yo vivía en las calles, zona 1, tapándome con cartones. A la edad de 11 años, yo era un drogadicto enfermizo que dependía de los 5 centavos que alguien me pudiera dar. Pero cuando yo examino la línea de mis padres, descubro que ahí hay genes, hermano, que fueron de herencia. Entonces, hoy, como padre, me es importante sentar a mi generación y explicarles lo que pasó en mi generación y lo que pasó en la generación pasada. Esto va para todos los jóvenes y señoritas que están aquí, que dicen, no, yo solo voy a ir a la fiesta, pero solo voy a ir a comer porque yo ni bailo. Hermano, no te pegues al fuego porque te vas a quemar. No te juntes donde no tienes que juntarte, porque lo más pronto es que te van a activar ese gen en tu vida y vas a terminar repitiendo el mismo la misma conducta de vida de tus ancestros. A ver, levántame la mano, ¿cuántos en sus familias han visto divorcios? Hermano, levante la mano, no tenga pena. Ok, usted y yo tenemos que estar prestos a eso. Imagínese que yo tengo un tío que ha tenido 20 esposas. Hermano, no es broma, 20. Y toda la familia de mi madre han probado 3 a 4 matrimonios. ¿Me está escuchando, iglesia? Este tío tiene más de 42 hijos. El hijo mayor lo anda buscando en este momento para cortarle la vida. Entonces, ¿qué sucede? Que si yo no identifico ese problema que viene de la línea de mis padres, hermano, lo voy a terminar repitiendo. Pregunto, ¿cuántos matrimonios en Cristo no se han divorciado? ¿Cierto o no cierto? Entonces, ¿qué pasa con esa realidad? Dejamos de ver la línea y dejamos de pelear contra eso. Cuando nosotros los matrimonios tenemos problemas, ¿cuántos matrimonios tienen problemas? Levánteme la mano y digan amén. ¿Cuántos en su matrimonio pelean? Ahora, ¿cuántos en su matrimonio viven peleando? Ahí sí ya no, ¿eh? Eso es muy diferente. Ok, Tenemos un problema. ¿Cuál es la puerta principal que nos abre el enemigo para terminar con los problemas matrimoniales? Separarnos, dejarnos. Y entonces se vuelve a repetir la historia. Un hijo que queda por aquí, otro hijo que queda por allá, un hijo que no es reconocido por acá, y esta familia se va desfigurando poco a poco de generación en generación, y ya no sabemos si el papá de aquel es también el papá de aquel o también de aquel, porque las maldiciones de conductas de vida han ido trasladándose, pero nosotros, la generación que recibimos ese ejemplo, no estamos haciendo nada para contrarrestarla. Yo he tenido conflictos con mi esposa, como todos ustedes, donde el enemigo algún día nos dijo, divorcio. Yo le dije, esa palabra se quita de nuestro idioma y de nuestra plática. La palabra divorcio no existe en nuestro matrimonio. Cualquier otra cosa, menos el divorcio. ¿Aló? Ahora, ¿por qué? Porque yo no quiero repetir la historia de mi tío. ¿Se imagina usted, hermano Pedrito, con 40 hijos? Si apenas si mantengo a los 3 chorreados que están conmigo, usted. Yo tengo para mantener 42. Yo quiero que conmigo llegue los errores que mis padres cometieron. De aquí para atrás ya no pasan, hermano. Mi generación tiene que ser una generación que hace bien las cosas. Una generación que triunfa. Una generación que toma mejores decisiones. Una generación que no conoce esos conceptos de separación. Pero hay más conductas de vida. Homosexualismo. Toda la familia, bueno, parte de mi familia, primos en tercer grado del lado de mi padre, son homosexuales. Y usted dice, entonces, hermano Pedrito, ¿con qué razón lo vi raro hoy? No, hermano, tranquilo. Tranquilo, esta barba no es de adorno. Y usted dice, va, entonces, si es algo heredado, ¿qué pasó con usted? Note lo que le voy a contar. Esto es terrible, hermano. Esto es terrible. Lo que empezó a actuar en mi vida, gracias, no fue que el gen que estaba en mi familia afectara en mí, atrayendo o gustándome a mí el sexo igual que yo. Ese gen se activó en mi vida atrayendo al sexo opuesto. Hermanos, yo llegaba a una reunión, a un lugar, a un restaurante, y había de ese tipo de personas metidas en ese lugar, y yo podía entrar ellos de espalda y hacían esto. Hermano, yo atraía automáticamente. Pero cuando yo descubro que ese gen es familiar, cuando yo me pongo a investigar qué es lo que pasa en mi familia, Cristo me da las herramientas, Cristo me da la palabra. Hermanos, delante del Señor he visto cómo el Espíritu Santo ha trabajado en esa área, donde yo puedo entrar a un lugar y puede haber mucha gente y paso desapercibido. ¿Sabe por qué? Porque yo fui llamado para romper con todo aquello que quisieron heredarme mis generaciones pasadas. Yo fui llamado para romper, aún sean cosas pequeñas, insignificantes. Son genes que se activan en uno. Yo sé que ahorita muchos la cabeza les está así, mi hermano, y dicen, ahora caigo. Que la cabeza le está dando vuelta. Ya se fueron con la tía Lola, con la tía Chencha, con la tía Juana, y allá andan todos. Unos andan ahorita en los departamentos, hermano, con su cabeza. Ay, ay, mi ticún. Ay, Dios mío, ¿con qué razón? Pero usted no tiene que ser una generación. Por ejemplo, otro problema de hábito heredado: los embarazos antes del matrimonio. Mamá, ¿y cómo nací yo? La cigüeña te trajo, mijo. Solo que ya no te llegó hasta la cara, te tiró. Caíste en la lámina, por eso es que tenés una oreja más chiquita que la otra. Lo que pasa es que tus papás no te van a decir, en sinceridad, es que fíjate, mijo, que la verdad yo me equivoqué con tu papá y te metiste apareciste tú. Y, pues, ahora, si tú no identificas eso, el problema es, jovencita, señorita, tú que tienes novio, deja de andar con tu novio tanto tiempo a solas, hombre. Siempre llévate al chute del cuñado. Al cuñadito siempre hay que cargarlo ahí. Seguinos. Un día ese hombre le va a decir: mira, cuñado, gracias a vos no fui tío antes de tiempo. Ahora, ¿qué quiero decir con esto? Usted tiene que aprender que hay maneras de romper esas maldiciones. Número uno, cuando usted empiece su relación de noviazgo, lo más bonito es andar solo, ¿cierto o no? Sí. ¿Quién quiere andar con tres personas en una reunión donde estamos hablando de amor? Pero siempre hay que cargar una tercera persona para que tú no repitas la historia que cometieron tus padres. Eso está en tus manos, chicas solteras, jovencitas que aún no tienen ni novio. Por favor, cuiden, investiguen cómo están las herencias, las líneas generacionales en su familia, porque ustedes son los próximos en la lista a cometer los mismos errores que ellos. Pero tú y yo tenemos una ventaja sobre muchos: tenemos a Cristo, tenemos la luz. No es negociable equivocarse, no es permitido. Tú tienes lámpara, tienes palabra, no puedes equivocarte. Pero yo te estoy dando un consejo: no camines solo. ¿Qué hacen los dos en el carro solitos? Orando. ¿Por quién? Por las generaciones. ¿Las tuyas o las de otros? Dejen de estar tanto tiempo. ¿Por qué al cine? Va, pregunto. ¿Por qué ir al cine en una reunión sentimental? Pregunto. ¿Por qué no ir a un restaurante de lujo? ¿Por qué no? Portal del Ángel, sacarle pisto a ese patojo. Solo a Chucos te quiere invitar. Decirle: si de verdad, papito, usted así como ronca duerme, Portal del Ángel. Pues sí, si pobre ni para el pasaje tiene. La última vez a puro jalón se fue. Entonces, llévalo y confronta. ¿Por qué al cine? ¿Por qué donde la luz se apaga? ¿Por qué el lugar donde hay soledad? Esas son las cosas que te exponen a repetir la historia. ¿Y sabe cuál es el problema? Que cuando se cae en el error, rápido uno dice: Dios mío, viendo la historia, lo mismo que hicieron mis padres terminé haciendo yo. Y esa no es la voluntad de Dios. La voluntad de Dios es que tú, esta nueva generación que tiene lámpara, que tiene palabra, que tiene Espíritu Santo, no reincidamos en los errores que nuestros padres cayeron. Dicen amén los jóvenes. La pobreza, ese es otro estilo de vida heredado, hermano. ¿Cuántos no están con esa idea de la abuela, de la tía, que le heredaron? Ay, somos pobres, pobres. Ahora, la pobreza simple y sencillamente es el resultado de la falta de preparación, hermano. ¿Aló? No gana lo mismo un ingeniero que un albañil, hermanos. No gana lo mismo. Si una persona se prepara, va a tener mejores oportunidades de vida. Va a poder enfrentarse a la vida de una forma más fácil. Usted ganando 15 mil quetzales al mes puede tener mejores oportunidades de vida que ganando el sueldo mínimo. Pero si no se prepara, ¿cómo le van a premiar en la vida? Empiece a preguntar: mamá, y entre toda la familia de mi papá, ¿quiénes son graduados? Ay, Dios mío. Un tío se graduó, pero de bolo. Sacó una maestría, fíjate, mijo. ¿Y cómo le decían de apodo? Tapita. ¿Y por qué tapita? Porque si no estaba en el suelo, estaba en la botella. Y mamá, pero de su lado sí hay profesionales. Ay, Dios, mija, a mal palo te arrimaste. ¿Y usted qué grado sacó? Parvulitos por madurez. Con especialización en plasticina. Y tronquitos de plástico. Entonces usted empieza a ver la línea y se da cuenta que aparte de viciosos y todo, hay gente no preparada, no profesional. Entonces, ¿qué le toca a usted, jovencito y señorita? Déjeme ese amor que ahorita no le trae nada bueno y dedíquese a estudiar, estudie. Deje de andar usted con las hormonas alborotadas. Báñese con agua fría, con hielo todas las mañanas y póngase en las manos de Dios. Dedíquese a estudiar, estudie. Cambie la historia para usted y para sus hijos. Yo siempre he dicho, no es lo mismo casarse con un ingeniero que con un tuktuquero. Las patojas hoy se suben a los tuktuk, hermano, como que en un Mercedes-Benz fueran. Hasta así sacan la cara. Hombre, cámbiale la historia a sus hijos. A ver, pregúntele a su mamá ahí en confianza. Mira, mamá, sigue hablando en serio, como hijos de Dios, nacidos de nuevo, con el Espíritu Santo en nosotros. Si tú te murieras y volvieras a nacer, ¿te casarías con mi papá otra vez? ¿Se casaría usted con el mismo hombre si se muere y vuelve a nacer? Mire, te reprendo, Satanás, me dijo, mire. Nunca haga eso. Vete y no vuelvas más, me dijo, ¿eh? Ahora, ¿es una maldición el esposo que tiene? No, pero muchos decidieron tomar decisiones sin prepararse para la vida, hermanos. No puedes ir tú por la vida enamorándote de cuanto hombre te dice cosas bonitas. Ay, qué linda estás, qué ojos tan preciosos. Y la otra, así como nunca le dijeron chula en su casa, con el primer pelón se va. Tú tienes que ver las líneas. A ver, primero, tienes que buscar mínimo un patojo que le guste el estudio, muchachas. Que cuando platiques con él te diga, sí, mira, yo amo a Dios, pero también quiero ser una persona preparada. Pero mire hoy, las condiciones de las patojas, yo no sé qué pasa con las chicas de ahora, usted. De verdad, hermano, ya no sé. Las mujeres de antes al menos escogían bien. Decían, me gusta don Bartolo. ¿Y por qué le gusta don Bartolo? Si está feo don Bartolo. Si es feo usted, pero es bien trabajador. Las mujeres de antes, mire, no andaban viendo brazos, cinturita. No, ellas, aunque el hombre estuviera todo mal empacado, pero que fuera chambeador, hermano. ¿Sabes qué decía la mujer? Decía, este hombre, yo quiero hombre no para lucir, sino para que no me deje tirar. ¿Ah? Pero las patojas de ahora no, usted. Ellas lo que les importa es el físico del patojo, usted. Ah, que tenga la nariz así. Que el cuerpo sea así. Perdónalos, padre. Nunca se habían reído de mí tanta gente al mismo tiempo. Hermano, que los ojos le cambien con el color de playera que carga. Que sea rubio con mi hermano Pedrito. Mire, mija, al final, ¿de qué sirve tener un guapo sin cerebro? Mejor un feo, pero chambeador. ¿Ah? Por eso mi esposa fue la única que se logró el doble paquete. Guapo y chambeador. Si yo todas las mañanas que me levanto me miro en el espejo y digo, Pedro Aguilar, eres tan guapo que si yo fuera mujer me casaría contigo. Pobreza, resultado de falta de preparación. ¿Quiere usted tener éxito en su vida? Prepárese. A ver, ¿cuántos estudian aquí? Levante la mano. Jóvenes, señoritas que están estudiando, levante la mano. Dejen arriba la mano, los quiero ver. Ah, estudiando aunque sea karate, pero levante la mano. ¿Por qué levanta la mano tan abajo? Arriba la mano. Ok, con su mano levantada, les quiero decir algo. No es negociable que abandonen el estudio. Ustedes necesitan seguirse preparando para la vida.

están haciendo, Señor. En el nombre de Jesús oro porque tú les pongas sabiduría y retentiva, que no tengan que leer tanto y que lo que lean se les penetre en el corazón, en la mente y en los recuerdos, y que sean cabeza y no cola. En el nombre de Jesús, amén. Estudie, prepárese. Divorcios, pobreza, vicios, hijos antes del matrimonio. Esas son maldiciones que hay que cortar, son estilos de vida que hay que cortar, hermano. ¿Cuántos hijos tiene hermano Pedrito? ¿Cuántos hijos tiene hermano Pedrito? Bueno, pónganse de acuerdo, porque así es como comienzan los chismes. ¿Cuántos hijos tiene hermano Pedrito? ¿Cuántos? Y después dicen, yo conozco al hermano Pedrito. Yo tengo 4 hijos. A la edad de 14 años, me junté con una señorita que me llevaba 1 año. Yo no tenía Cristo en mi corazón, no tenía luz, no tenía lámpara, no tenía Espíritu Santo. Vivimos juntos con ella, de esa relación nació un niño que hoy va a cumplir 20 años en mayo de este año. ¿Me está escuchando? Ok, pero póngame atención. 4 meses tenía yo en el vientre de mi mamá cuando ella intenta cortarme la vida. 4 meses tenía mi hijo en el vientre de su mamá cuando yo intento cortarle la vida. ¿Se repiten o no se repiten las maldiciones? Y luego descubro que mi mamá viene a ser mi papá el tercer matrimonio de ella, tercer, cuarto matrimonio de ella. Hermanos, hay fantasmas que nos siguen para poder repetir las mismas historias. Pero cuando yo vengo a Cristo, no, recién casados, hermano, claro, hay conflictos, hay momentos duros donde uno dice, pues está bien usted por su camino, yo por el mío, todos no somos ni gemelos. Usted no nació pegada a mí, así que váyase por su camino, yo me voy por el mío. ¿Y qué? Chispisto. Pero yo le digo a mi esposa, ¿te has dado cuenta tú de tu línea generacional? Me dice, sí. Han habido muchos problemas matrimoniales, me dijo. Mi esposa quedó huérfana siendo una niña de 4 años. Hermano, entonces vienen 2 vidas deformadas con generaciones, con cosas atrás, hermano, terribles en nuestra vida. Entonces, ¿qué es lo que tuvimos que hacer? Sentarnos y decirle, cualquier problemita o cualquier situación no tiene que ser el final de nuestro matrimonio. Tenemos que luchar. Tenemos que luchar. Porque todas las mujeres cuando tienen un problema con el marido, lo primerito que se les viene a la boca es, pues me voy de la casa. ¿Vos qué crees? ¿Que yo soy tu esclava? No, papaíto. No, y lo peor es que se van, pero no se van a vivir solas. Me voy a ir con mi mamá. No dicen ni me voy a ir, me voy a ir. Ahí sí buscan a la mamá. Entonces uno tiene que ser maduro y platicar con el matrimonio. Mira, estudiemos cómo está el rollo con tu familia. Ja, cállate, eso es un merengue, vos, de verdad. Mira, una ensalada, eso. Te contaron mi tío, hubo incesto, hubo violación, mira por acá. Hermano, uno se da cuenta con qué monstruo uno se está enfrentando. Entonces, ¿qué es lo que queda? En Cristo, romper con eso. Y 2, informarle a nuestra próxima generación. Si en mi generación de parte de mis padres hay homosexualismo, yo tengo que estar muy atento a la vida de mi hijo varón, ¿verdad? Del pequeño. Porque cuando estaba pequeñito, hermano, 2, 3 años, con una muñeca andaba así, mire. ¿Y qué es lo que dicen los papás? Es un niño, él no sabe lo que hace. No, a él se le enseña que es varoncito. ¿Por qué? Porque ya hay genes hereditarios. ¿Me estoy dando a entender, iglesia? Entonces, todo esto es la batalla que tú y yo tenemos, pero te tengo una buena noticia, no la peleamos solos, el Espíritu Santo, el poder de Dios que está con nosotros y tu buen deseo de hacer buenas las cosas van a producir una historia diferente de tus generaciones. Aquí muchos tienen que romper el espíritu de soltería, hermano. No dijeron amén, pero es cierto. No es bueno que el hombre esté solo. Aquí hay muchos que tienen que romper con eso. No es correcto que tú te quedes solo. Dios tiene para ti tu ayuda idónea. Pero tú también, muchacho, ponete

las pilas, hombre. ¿Qué querés que el ángel Gabriel te haga el conecte? En ayuno está, Señor, si es tu voluntad, que me salude hoy, que la mire en la iglesia. Pues si ella saluda a medio mundo. Aquí muchos tienen que romper con muchas situaciones heredadas de la familia. Hemos tenido que ponernos a cuentas. Decirle a mi esposa, yo no quiero dejar una familia destruida. Hermano, es fácil destruir un hogar. Eso es facilito, hermano. Tiro una, agarro otra. ¿Y qué? Pues al final todas son mujeres. No. Si yo no soy feliz con la mujer que Dios me dio, no voy a ser feliz con ninguna otra. ¿Me escuchó eso? A ver, ¿cuántas mamás aquí no se podrían parar y sacarse el corazón y decirle a sus hijas, mis hijas, vean lo que a mí me ha pasado, hombre? Mírenme cómo yo terminé fracasando. Hoy por hoy hay muchas mujeres que quedaron solas, no porque no hubiera amor para ellas, sino porque no aprendieron a sobrellevar una relación con su pareja. Fueron insolentes, fueron de mal carácter, ese hombre no las aguantó y las dejó solas. Hoy tú como hija, no vayas con el mismo orgullo. Ay, es que así como es mi mamá, así soy yo. No me dejo de nadie. Es que somos tremendas. No, hombre, ¿a dónde vas a llegar con esa actitud? Te vas a quedar sola igual que ella. Tú puedes cambiar la historia. Aprende de la Biblia. Hay maneras de mantener nuestras relaciones. A mis hijos les he hablado yo de todas las cosas, atrocidades que yo hice como mundano. ¿Sabe por qué, hermano? Porque ellos van a estar expuestos a eso. Hace unos días me apareció mi hijo cantando una canción de un hermano que se llama, ¿cómo es? Apellido izquierdo. Ah, zurdo. Ah, vaya, cualquiera de las dos es zurdo o izquierdo el bandido. Pero esa canción es como reggaetón. Algo como reggaetón, ¿verdad? Así como un ritmo diferente, ¿verdad? Y la canción estaba y él entró así. Y le dije, bueno, amigo, ¿y usted espíritu de mono que se le metió? ¿Qué onda? Pero lo corregí, hermano, le hablé, ¿sabe por qué? Porque ese gen puede ser heredado de mí. Yo fui pandillero. Si yo tengo que hablar con él, sí es música cristiana, sí, pero le está estimulando un gen en su vida. Ese va a querer andar con una su gorra plana, con el pantalón hasta abajo enseñando el calzoncillo y caminando así todo raro, ¿verdad? ¿Sí? Entonces yo tengo que identificar y mostrarle a él. Mire, hoy nuestros jóvenes, hermano, los niños son los que escogen su corte de pelo en la peluquería. ¿Desde cuándo? ¿Desde cuándo a un niño de 5 años se le dice, usted escoja el corte que quiere? Ahí anda el niño con 3 líneas por aquí, mire, con otras 2 por aquí y con un poco de pelo aquí. ¿Usted quiere repetir la historia? No, no fue suficiente lo que el diablo hizo con nuestra vida. No fue suficiente dolor el que el enemigo provocó en nosotros lejos de Cristo. Hoy tenemos la luz de Cristo. Démosles el camino a nuestra generación, hermano, que tomen mejores decisiones. ¿Me está escuchando, iglesia? Aquí hay una generación de jóvenes. Oiga esto, voy terminando. ¿Se quieren ir ya? ¿Quién dijo sí? Que le vaya bien, hermano. Bendiciones. No, es broma, es broma. Oiga esto. Aquí hay una generación de jóvenes que han estado pensando en abandonar los estudios. De hecho, oiga lo que le voy a decir. Yo no soy profeta. No es esa la unción que el Señor me ha permitido. Pero aquí hay jóvenes y señoritas que han dicho con su boca, yo nunca me voy a casar. Para tener el matrimonio como el de mi papá y mi mamá, yo no me voy a casar. Esa te estás atando con tu boca. De hecho, hay personas aquí, escúchame, que han dicho con su boca, yo nunca voy a tener hijos. Tienes que romper eso con tus labios hoy mismo, esta noche, esta mañana. Aquí hay personas que han dicho, prefiero quedarme sola que tener un marido como lo fue mi mamá, con mi papá con mi mamá. Ten mucho cuidado. Mucho cuidado, porque tú estás recibiendo la estafeta de las conductas y hábitos familiares heredados sobre tu vida. Oiga lo que el Señor me hace sentir. Aquí hay personas que el diablo les ha dicho que no van a encontrar una pareja que les ame.
Estoy hablando de jóvenes y señoritas que el enemigo les ha dictado en la mente y les ha dicho: ya no existen los buenos hombres. Los buenos hombres se acabaron. Te quedaste sola. Dios tiene lo tuyo. Tú eres una princesa del reino de Dios. Se tienen que romper esas maldiciones. El plan de Dios no es que mi abuela rentó, mi mamá rentó, yo rento y mis hijos terminan rentando. Eso tiene que erradicarse. Hace poquito me dijo Grace Alejandra que su sueño más grande era ser médico general y que su sueño era especializarse en pediatría porque necesita hacer misiones en África llevando palabra y medicina a los niños del África. Y yo le digo: mija, no se desenfoque, no se desenfoque, y usted va a poder llegar más lejos de lo que yo llegué. No se desenfoque, no se desenfoque, no se desenfoque. Por ahí van a aparecer patojos que le hacen así, mire, muchachas que le hacen, ay, pero usted no se desenfoque. Usted diga: no oigo, soy de palo, tengo orejas de pescado. Y avance, avance, avance, repréndalos, mija. Reprenda sus tasmanias. Dios tiene un buen matrimonio para ti. Y no importa las líneas generacionales que han habido en tu familia, tu hogar está seguro en las manos de Dios. Todo temor, todo miedo que ha habido en tu corazón es quitado, porque tú eres su hija. Y al igual que ella, hay muchas aquí y muchos jóvenes que piensan que eso de ser mujeriego y que tienen una y que tienen otra es un don que ha bajado del cielo, que el Espíritu Santo los dotó con belleza de tal manera que traen al suelo a todas las princesas del reino. No, Señor, ese es un gen de Juan Querendón que tienes que quitar y matar dentro de ti. Ay, es que qué guapo soy yo. Sí, pues no, no, no, no. Hay un gen dentro de ti. Averigua quién fue Juan Querendón en tu familia. ¿Aló? Este mensaje el Señor me dijo: algunos papás se van a aburrir, me dijo, porque el mensaje no es para ellos, me dijo. A golpe dado no hay quite. Pero hay una generación de jóvenes. ¿Qué edad tienes? 13 años. ¿Estás estudiando? ¿Qué quieres ser cuando sea grande? Aún no sabe, debería ir pensando ya, mi amor, ¿eh? Una ingeniera, una doctora. ¿Sí? Dios te va a dar mucha sabiduría para tomar buenas decisiones en tu vida, ¿ok? Mejor que tu madre. No para avergonzarla, sino para bendecirla, ¿ok? ¿Cómo estás? Fuiste llamado para ser mejor que tus padres, ¿ok? Ánimo. Ánimo, papito. Si pudiéramos comenzar la vida de nuevo, hermano Goyito, nosotros queremos lo mejor para nuestros hijos. Y lo que nosotros no nos preparamos, queremos que ustedes se preparen. La vida les va a ser más suave. Sus hijos no tendrán que desear algo sin que ustedes se los puedan dar. Lester, hay que seguir preparándose. Hay que seguirse preparando, Billy. En el nombre de Jesús. Quiero que todos los jóvenes y señoritas se pongan de pie, por favor, en el lugar donde están. Jóvenes y señoritas, todos de pie, todos de pie, todos de pie, todos de pie. En el lugar donde están, pónganse de pie. Ustedes fueron llamados para cancelar todo hábito familiar heredado sobre sus vidas. Levanten sus manos donde están, jóvenes y señoritas, hasta arriba. Bien arriba, cierren sus ojos, no tienen que ver a nadie. Levántenme sus manos lo más alto que puedan porque es delante de Dios. No quiero que levanten sus manos a medias ni de una manera indiferente. Levántenlas como reconociendo que están delante de Dios, hasta arriba. Padre, tú me diste un mensaje esta mañana para la juventud de la iglesia Filadelfia. Yo sé que aquí hay jóvenes que pueden contar la línea generacional de su padre y de su madre, y genéticamente no espera nada bueno para cada uno de ellos.
genéticamente, Señor, no hay una línea de bendición sobre ellos según la genética, pero tu palabra dice que tú visitas a tus hijos hasta las mil generaciones. Así que yo vengo orando en el nombre de Jesús, porque estos jóvenes y señoritas que están aquí triunfen en todas las áreas de sus vidas, porque sean exitosos en su vida espiritual en el nombre de Jesús, para que esta sea la nueva generación que se levanta, a quien le dejamos la estafeta, porque nosotros vamos de pasada, estamos prontos a pasar, pero quedan ellos. Levanta una generación de jóvenes apasionados por ti, una generación de patojos que te amen, que amen tu presencia, que desechen los negocios del mundo, las atracciones del pecado, una generación que no te busque solo en el templo, una generación que sienta tu presencia en el carro, que sienta tu presencia estudiando. Oro por cada señorita que está aquí hoy en el nombre de Jesús, para que cuando tú seas mamá, estés pronta a ser madre, no tengas problemas con tu cuerpo, porque tus ovarios, tu vientre sea fértil en el nombre de Jesús. Tú no vas a conocer un embarazo tópico, tú no vas a conocer problemas con tus generaciones, serás una madre productiva en el nombre de Jesús. Sabiduría en tus estudios, sabiduría en las decisiones que tomes de aquí en adelante en el nombre de Jesús. Ahora quiero que todos los jóvenes y señoritas levanten sus manos y le den gracias a Dios. Quiero escuchar los jóvenes, quiero escuchar los señoritas. ¿No te da vergüenza adorar a Dios? Quiero que levantes tus manos y le des gracias a Dios, porque esta mañana tú vas a encargarte de identificar la línea familiar. Tú ya identificaste muchas cosas que yo te pude decir esta mañana. Es tu responsabilidad de aquí en adelante cambiar la historia de tu generación. Y no hay manera de romper maldición si no es a través de Cristo. Cristo nos bendice, Él rompe toda maldición. Así que yo esta mañana voy a hacer un reto, porque no hay manera de tener éxito caminando lejos de Cristo. La mejor manera de ser bendecidos y que sea cancelado todo aquello que era en contra de nosotros es aceptando el sacrificio de Jesús en la cruz del Calvario por nuestros pecados. Quiero que todos aquellos jóvenes y señoritas que están de pie con sus manos levantadas, que saben que su relación con Dios no está bien, que saben que si Cristo viniera hoy no se van con Él, que saben que no están como deberían de estar con Dios. Y no hablo de las veces que vienes a la iglesia, hablo de la seguridad que hay en ti de cómo está tu vida con Dios. Y hoy le quieres pedir perdón a Dios por tus pecados y comenzar de la mano con Él. Quiero que salgas de tu silla y vengas aquí adelante. Tú, joven y señorita, que quieres ponerte a cuentas con Dios, reconciliarte con Él o aceptarle en el corazón como tu Señor y Salvador, quiero que vengas aquí al altar, por favor. Ven rapidito. Ven acá. Dios te bendiga. Te lo dije allá, ¿verdad? No estabas lejos de Dios. Hoy Dios tenía un plan para tu vida, mejor que tus padres.

0: de mí. Necesita. ¿Me ayudaría usted a cantar esta mañana, iglesia? Cántelo. Porque si pudieran venir hermanas diaconisas, hermanas casadas, por favor vengan aquí, ayúdenme a orar por muchas señoritas que hay aquí en este lugar. Hay muchos jóvenes, los hogares de sus padres han sido golpeados. Hay temores en el corazón de muchos de ellos de cometer los mismos errores que sus padres han cometido. Pero esta generación está siendo marcada hoy en el nombre de Jesús. Alcen sus manos al cielo, mis hijos. Padre, tú le has dado a ella el ser cabeza y no cola. Has cambiado muchas ideas en su cabeza porque tú eres su Dios. Todas las ideas que muchos señalan en su vida van a ser las ideas con las que tú vas a exaltar tu nombre a través de ella. Dale fuerzas, dale sabiduría, dale entendimiento, Señor. Que de aquí a unos años ella sea exitosa en todas las áreas de su vida. Que pueda sentirse satisfecha del hombre que escogió, la carrera que escogió, la casa que escogió y todo lo que ella escoja. Dale sabiduría en el nombre de Jesús. Usa sus manos para sanar vidas. Porque tú la escogiste para lo que ella hoy estudia, porque la vas a usar para darle vida a muchas personas. Ábrele puertas, porque si alguien la conoce, eres tú, porque ella te conoce a ti. Ayúdala, ayúdala. Levanten sus manos, jóvenes, y digan en el nombre de Jesús: yo cancelo todo hábito heredado sobre mi vida. Dígalo, dígalo. En el nombre de Jesús, yo soy responsable de las decisiones que tomo en la vida. Y en el nombre de Jesús, mis decisiones serán correctas. En el nombre de Jesús, seré mejor que mis padres, para bendición de ellos, para gloria de tu nombre. En el nombre de Jesús, en el nombre de Jesús. Repitan esta oración: Señor Jesús, abro mi corazón y me pongo a cuentas contigo hoy, porque quiero caminar contigo. Quiero que seas mi compañero, mi consejero, mi confidente, mi padre, mi ayuda. Tómame de tu mano y no me sueltes, Señor. Te necesito en mi vida. En el nombre de Jesús. En el nombre de Jesús. Si usted tiene a sus hijos allá a la par, iglesia, quiero que cada uno de ustedes, mis hijos, busquen a sus padres. Si ustedes tienen a sus padres aquí en este recinto, y vamos a irnos esta tarde. Los padres vamos a orar por nuestros hijos ahora mismo. Acérquese a sus papás ahí donde están, tómelos y vamos a declarar bendición sobre cada uno de nuestros hijos. Por favor, hágalo. Papá, mamá, levante su voz y ponga su mano sobre sus hijos y me los va a bendecir en el nombre de Jesús. Quiero escucharlos, papás. Quiero escucharlos, papás. Bendigamos a nuestra generación. Quizá tus hijos no están aquí ahorita. Quiero que levantes tu voz y bendigas a tus hijos ahora mismo. Padre, en el nombre de Jesús. Vamos, iglesia. Padre, en el nombre de Jesús. Bendecimos a nuestra generación. Bendecimos a nuestros hijos. Bendecimos a nuestras hijas. Profetizamos que nuestros hijos no tendrán que cometer los mismos errores que nosotros cometimos. Nuestras hijas tendrán el mejor matrimonio. Nuestros hijos serán felizmente casados. Nuestros hijos, no estamos diciendo que no tendrán problemas. Estamos diciendo que tengan el valor para enfrentar los problemas que vengan contra su vida. Oramos en el nombre de Jesús, porque la sabiduría y tu Espíritu Santo estén sobre la cabeza de nuestras hijas, que no sean engañadas, que no sean, Señor, traicionadas, que nuestras hijas alcancen tu favor y tengan éxito en todo lo que hagan. En el nombre.
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buenas noches, hermanos. Son las 8:07. Dios me los bendiga a los que están en sintonía en esta hora. Gracias por estar aquí aún con nosotros, a pesar de que la hora ha avanzado. Gracias, hermanos, por gozarse con nosotros en esta bella programación. En verdad, es un privilegio tenerles aquí siempre. Están teniendo un lindo descanso ya en casa a esta hora. Dios les esté bendiciendo mucho. Vamos a estar escuchando alabanzas de cuerdas hasta las 9. Ya mientras llegamos a la oración de esta noche, en este día va a estar orando nuestra hermanita Ana Paula. Así que usted, ¿verdad?, que se va a quedar con nosotros hasta el cierre, y vamos a estar orando con nuestra hermanita Ana Paula. Dado que este día nuestro hermano Roberto Martínez no podrá dirigir la oración por compromisos personales, pero aquí estaremos orando con nuestra hermana. Dios la bendiga, hermanita Ana Romero. Saludos allá en la estancia. Estaba pensando yo en usted, que no había aparecido hoy, pero qué bueno que está aquí mi hermanita. Saludos a usted también. Dios me la bendiga.

Esta alabanza tan hermosa se titula Viviré en la Gloria, con nuestra hermana Lolita Chacón. Es que el Señor nos dice en su palabra que tenemos un lugar preparado, ¿verdad? Él dijo, me voy, y que iba a preparar lugar para nosotros, para donde Él está, nosotros también estemos. Así que qué maravilla ser hijo de Dios y tener una herencia también con Él.

0: Hermano Will, aquí está su canto, hermano Will. La musiquita que a usted le gusta, no más que esta en otro estilo, hermano Will. Esta es la original, pero en cuerdas. Que el Señor la cubra de bendiciones, dice mi hermano Will. Gracias, hermano Will. También usted se había extraviado algo, hermano Will. Se nos había desconectado. Ya día no lo miraba por acá, pero qué bueno tenerle.
1: Abandonemos.

0: estamos bien.
1: Qué bueno que ya tiene nuevamente, hermanita, cómo comunicarse con nosotros. Y gracias que ha estado en la sintonía desde la mañana. Gracias, hermanita amada. Saludito, Dios me la bendiga. Dice, está bonita esa alabanza, me gusta mucho. Mira que sí, bonita, hermana Ana. Viviré en la gloria o mutilemos el pecado. Bueno, siempre las alabanzas tienen algo especial para nosotros. Qué bueno que se goza usted también con esa, hermanita Ana.
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1: Dios lo bendiga, hermano Juan. Saludos hasta el Castaño, que por ahí está también.
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1: ahí comparte una bebida. Gracias, hermano Juan. Que Dios lo bendiga. Saludos.

0: creí que ya se me habían ido a dormir, pero no, y veo que hay valientes por aquí todavía también, acompañándome. Dios le bendiga, hermana Gloria.
1: Preciosa,
0: linda,
1: bella, linda,
0: parita
1: del Señor.
0: Amén.
1: Mega bendita.
0: Qué bueno.
1: Que la poderosa, que puede venir a radio.
0: Amén.
1: ¿Qué programa viene, hermana? ¿Qué programa viene?
0: ¿Cómo dice, hermanita?
1: ¿Qué programa viene?
0: ¿Cuerdas?
1: Ay, qué lindo. Sí. Ya está, me gusta, ¿verdad?
0: Sí. El rapto.
1: Todas son lindas, todas son lindas. Con el santo terreo que me encanta, lindo. Gracias, me encanta más con todo mi corazón.
0: Amén.
1: Voy a orar como que estamos ya pagando en un momento, en otro. Así sí. No va a tocar, hermanita. ¿Por qué? ¿Qué se va a hacer?
0: Sí, sí, hermana.
1: Vaya, linda. Hermana, quiero con todo mi corazón.
0: Gracias, yo sé, hermanita. Dios me la bendiga y feliz noche.
1: Amén, la vida de ella, preciosa.
0: Amén.

0: 8:13 aquí en El Salvador. Yo vendí hermana Gloria ahí en
1: el crecimiento.
0: Bueno, se me olvida en qué colonia es que nos escucha hermana Gloria, pero vamos a programar el rapto, hermanita Norma. No se vaya todavía, hermanita Norma. Yo sé que usted es valiente. Ahí vamos a escuchar Alma Mía, hermanita Norma, se lo prometo.

0: una nota, vamos a escuchar esta nota de voz.
1: Me bendiga tía, es una danza. Ahí va su ánimo, ahí va su ánimo.
0: ¿Cuál?
1: Me bendiga tía, es una danza. Ahí va su ánimo, ahí va su ánimo.
0: Amén, Stanley. Aleluya. Ahí va los ánimos. Lástima que Mano Borre no está aquí hoy.
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0: Mano Borre se perdió, mire.
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0: Gracias, Stanley. Ahí vamos a escuchar una alabanza. Vamos a ver cuál le podemos programar. Sobrinito.
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0: Muchas gracias.
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0: Saludos hasta el volcán. De delicias.
3: Aquí estamos todavía, no los hemos dormido, no los hemos acostado.
0: Pues. Amén.
3: Estamos viendo a ver qué hay en unción.
0: Ajá.
3: Así es, hermana Noelia, así es. Saludos para usted, para toda su familia.
0: Amén.
3: Para Odilia, que siempre saluda, pues, a mi esposa en la mañana.
0: Sí.
3: A veces yo estoy ya en el trabajo y casi ya no me puedo reportar, pero ahí a veces andamos escuchando.
0: Amén.
3: Pero saludos para todos, para todito el familión, saluditos en esta hermosa noche, que pase una feliz noche todos.
0: Amén, hermano Juan, muchas gracias.
3: Lo escuchamos mañana.
0: Amén.
3: Hermano Jorge hizo todos los saludos en la mañana, porque dijo que no iba a estar hoy ni mañana, no sé cómo dijo, pero...
0: Ajá.
3: Ahí se despidió, mano Jorge.
0: Sí, así dice que anda ocupado con los jóvenes, dijo. Así que bien responsable con la familia, hermano Jorge, hermano Juan. No nos dejó así sin decirnos. Eso es muy bonito.
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0: Gracias a usted, hermano Juan, también por su sintonía. Dios bendiga a hermana Josefina también en esta noche. Vamos a quedar con este canto, El Rapto. Luego escuchamos O Alma Mía.

Buenas noches, hermanita Romilia. Dios la bendiga, amén. Que bendiga nuestra alma al Señor. Un gusto saludarle, hermanita Romilia. Esperando que se encuentre muy bien. Son las 8:24. Vamos a estar escuchando, hermanita Ana, con mucho gusto los concilios. Vamos a cambiar ahí a de las 8:30 en adelante del estilo de las alabanzas para poder escuchar los concilios, hermanita, con mucho gusto.

0: escuchar qué nos comparte por acá, hermanita Odilia.
1: Dios te bendiga, hermanita. Un saludito para ti y para todos los que me saludan. Y un saludito para hermano Juancito y para hermana Josefina y para hermana Narda. Y están muy recibidos los saludos de hermano Juancito. Y que tengan una feliz noche. Y un saludito para hermana Marilú y el esposo y toda la familia. Y abrazos a la distancia. Y que pases una feliz noche, hermanita. Te quiero mucho, hermanita. Dios te bendiga.
0: Bien, gracias, Odilia. Feliz noche también para ustedes. Gracias por la sintonía y por los saludos en esta noche.

0: noche, mi pajarita, mi mariposita, mi sombrisa hermosa. Aquí estoy, aquí estoy, aquí estoy, aquí estoy, aquí estoy, aquí estoy. Llegué, llegué, llegué, dijo hermana niña, hermana Flor. Aquí estamos, hermanita.
1: Amén.
0: Escuchándole, Dios me la bendiga, esperando en Dios que esté bien y que pueda descansar esta noche. Primero, que todos Dios. Mis hermanitos, los que están ahí en sintonía, saluditos, si no se han ido a dormir, porque creo que todos se fueron a dormir. Bueno, aquí estamos ya buscando el nidito, pues toca madrugar mañana, así es que saluditos, mi hermanita, y gracias por esas hermosas alabanzas.
1: Sí, es noche, hermana, yo entiendo que ya esta hora, ya son horas de dormir, más que todo allá donde ustedes, ¿verdad? Ya, pues sí, aquí son las 8, donde ustedes ya son las 10, ya es noche, sí, tiene razón. Ya vamos a escuchar a Lázaro ahí antes de que se vaya a dormir, hermanita Romilia.
0: Ay, Odilia, Odilia, aquí estoy, aquí estoy, te escuché, mi niña, mi voz hermosa, saluditos, feliz noche para ti, que la pases muy bonito, saluditos para tu mamá y que descanses esta noche. Que Dios te bendiga y te escucharé otro día porque mañana no puedo, me entro temprano a trabajar, ya no les puedo saludar. Dios te bendiga, solamente que me quede un espacito puedo, si no, no puedo. Saluditos, feliz noche, Dios te bendiga, mi niña.
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1: Mañana toca madrugar, hermanita Romilia, no podrá estar en el programa.
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1: Que descanse muy bien en esta noche, que renueve sus fuerzas físicas y mañana se sienta bien al despertar, al levantarse, hermanita. Pues hermano Will, hermanita Noelia, por favor me pone la alabanza Jerusalén del dúo Israel. Bien, la voy a buscar, hermano Will, con mucho gusto.

0: Dios le bendiga, Dios le bendiga, hermanita Noelia.
1: Amén,
0: Dios bendiga a todo ese familión. Saludos y bendiciones, hermanita Romilia. Saludos, Odilia. Le faltó a Odilia que dijera un así, vea. Arriba, arriba, arriba, arriba, arriba, arriba, arriba, arriba, arriba, arriba, arriba. Esos ánimos. Saluditos, Fabián, arriba esos ánimos, mano Juancito, arriba esos ánimos, arriba esos ánimos, Chunguito, ¿cómo andan esos ánimos allá por Atlanta, Chunguito? Arriba esos ánimos, que se ha hecho Chepito, Chepito, Chepito, Israel, arriba esos ánimos, saluditos a todo el gran familión y ánimo.
1: Amén, hermano Roberto. Gracias, hermano. Que Dios lo bendiga. Buenas noches y que descanse usted también, porque al parecer tiene ocupación también desde temprano, hermano Roberto. Así que duerma bien en esta noche.
2: Buenas noches, hermanita Ares. Gusto saludarla, señorita, en esta hermosa noche. Mire, por aquí, gozándonos con este programa. Y me da mucho gusto también escuchar a la pequeñita, a la hermanita Odilia. Amén. Recibido los saluditos, hermanita Odilia. Qué dulce voz de la hermanita Odilia. Saluditos para usted y para su madrecita y para toda su amada familia, hermanita Odilia. Y saludos, hermanita Are. Mire, pues en todo este día no me he podido reportar, casi no la he escuchado por varias razones. Pero nunca es tarde para reportarse. Y bueno, aquí la estamos escuchando. Llenos de gozo escuchando a todos los reportes ahí, hermanita. Y espero que Dios pueda bendecirla. Dios me la siga fortaleciendo, hermanita. Y hasta mañana, primero Dios, nos saludamos, hermanita Ares. Saluditos a todos, a todas, a todito el familión. Pero no escuché a la hermanita Odilia que dijera arrrr, así. Ay, a mí me gusta escucharla. Yo no puedo porque ando malita de la garganta, hermanita, pero ya, primero Dios, vamos a estar bien.
1: Sí,
2: el Señor pone su mano de poder en sus hijos y aquí estamos, muy alegres. Amén. Muy agradecidos con Cristo, muy feliz. Saludos, hermanita Ares, se le aprecia.
1: Gracias, hermana Josefina. Eso es lo especial, lo importante, estar agradecido con Dios y alegres porque Él es bueno con nosotros en cada momento, hermana Josefina. Y un gusto escucharle en esta noche. Gracias por dejarnos que le escuchemos también a usted. Dios la bendiga grandemente y saludos ahí en El Castaño. Hasta mañana, si Dios lo permite.
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4: Dios me la bendiga, hermana Noelia.
1: Amén.
4: Saludos para usted en esta noche.
1: Amén, hermana.
4: Aquí Marilu. Estamos escuchando la radio, hermanita.
1: Bueno.
4: Ya escuché el saludito de la niña ahí, de Odilia.
1: Sí.
4: Bendiciones para esa niña hermosa, la princesita, que pase feliz noche también ella.
1: Amén.
4: Saluditos a su madrecita, hermana, y a toda su familia. Saludos también a hermana Romilia. Ahí la estamos escuchando, hermana Romilia. Saluditos para todos los que están conectados a la radio de la bendición en esta hermosa noche. Aquí estamos escuchándola. Aquí por la unión estoy.
1: Ajá.
4: Ahora no estoy en casita, estoy acá con mi papá.
1: Ajá.
4: Así que saluditos a mi esposo ahí en el cañal. Y así a todos los que están escuchando la radio. Saluditos para todos.
1: Amén.
4: Que Dios me la bendiga, hermana Noel.
1: Amén, hermana Marilú. Hermana Marilú, dice hermano Orlando que usted va a traer de un pan bueno de allá de la Unión, dice. Me dijo que le dijera que que estaba contenta que me iba a dar de un pan bien bueno que hacen allá, dice. Pero mire que a mí se me había olvidado. Sí, tuve la intención de mandarle el mensaje, yo siendo obediente, ¿verdad? Pero mire que no. Dije yo, mejor no. No le mandé el mensaje, pero ya que está por aquí, hermana Marilu, aprovechando la ocasión.
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1: Pero ahí, usted, con que usted coma, es como que nosotros comamos, hermana Marilu. Dígame, hermana Gloria. ¿Cómo dice, hermanita?
5: Pajarita.
1: Dígame.
5: Yo lo conozco en la Panamericana.
1: En la Panamericana, ¿eh? ¿Verdad?
5: Colonia Panamericana.
1: Ajá,
5: sí. Acá de Guatemala, número 3.
1: Ajá, ah, vaya, ahí es entonces. Es que dudé.
5: Preciosa, bella, linda, mi amor, que es mucho, mi bella.
1: Ay, tan linda. Amén.
5: Un saludo. Un saludo especial. A Mateito, Tresito, Génesis.
1: Amén. En la Panamericana. Sí, me acordé en el momento, pero es que dudo, fíjese, a veces me equivoco. Tantas colonias, ¿verdad? Y no solo de nombre las conozco, pero ahí le vamos a mandar un saludo siempre, hermanita Gloria, para que no se vayan para otro lado. Dios bendiga a mi hermano Rolando, por ahí nos comparte la petición. Ahí la vamos a compartir con nuestra hermana que va a orar en esta noche, hermano Rolando, con mucho gusto. Dice hermana Carmen de Maltés, buenas noches, que Dios le bendiga, hermana Noelia, se le aprecia mucho, bendiciones, dice. Yo sé, mi hermanita Carmen, yo sé que me aprecia mucho y sepa que también yo a usted.
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1: Que no fui a la despedida, pero la otra ocasión será, hermanita Carmen, que nos volveremos a ver de nuevo, primero Dios. Aquí estamos siempre pendientes, presentándonos ante el Señor y orando los unos por los otros. Y que esté bien usted allá con su esposo, hermana Lady, y toda la familia y hermana Carmen. Yo creo que aquí les viene ya los que están diciendo que Odilia diga para que se vayan a dormir con ánimo en esta noche.
6: Ahí van, hermano Roberto y hermana Josefina.

0: esos ánimos. Dios te bendiga, hermanita.
1: Así obrará el Señor Jesús, confía en Él. Todas las cosas son para bien.
2: Esos audios se los voy a mandar a ustedes para que los tengan ahí guardados.

0: pueden dormir satisfechos, hermano Roberto y hermana Josefina.
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0: Sí, hermano Will, esa le vamos a programar, hermano Will, con mucho gusto, del dúo Israel, claro que sí.
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0: Una alabanza muy bonita, hermano.
1: Cristiano.
0: Dice la hermana Romilia, amén, hermana Marilú, recibidos esos saluditos, Dios me le bendiga, disfrute a su padre, mi hermana, dice. Sí, saluditos a hermano Orlando y a sus niños, dice también.
2: Dios bendiga, hermana Anelia, princesita, amén, del Señor, ¿cómo está?
0: Bien, hermanita.
2: Todavía lo estoy escuchando ahí, hermana, y
0: muchas
2: yo.
0: Muchas gracias.
2: He andado, no he estado aquí en casita, pero ya vine.
0: Amén.
2: Y puse el teléfono ahí en la cocina y estoy escuchando, están saludando a su hermanita.
0: Sí.
2: Que ha saludado, ¿verdad? Que Dios me la bendiga también a ella. Me da a Odi, que Dios la guarde, la princesita del Señor, que siempre pueda crecer en porte y en sabiduría, ¿verdad?
0: Amén.
2: Amén, hermana. Saludes a su familia, su madre, su padre, sus hermanos.
0: Amén.
2: Que Dios los bendiga. Y saluditos a todas las hermanitas que están reportando, ¿verdad? Toditas, toditas de la radio, de la unción, de la presencia del Señor, que sean bendecidas de parte del Señor. Aquí estamos escuchando las hermanas. Quisiera, amén, hermanas, y me pone una alabanza de Ilmer Benito, pero no me recuerdo cómo se llama.
0: Ajá.
2: Pero sí la ponen seguido ahí.
0: Hasta el final,
2: ay, sí,
0: ¿verdad?
2: Me pone una, por favor. Amén, hermana, Dios me bendiga. Mañana va a estar en la oración, ¿verdad? Vamos a ver si podemos entrar. Estoy algo cansadita, pero vamos a ver si despierto. Ay, en esa hora voy a ver si puedo entrar, hermana. Dios me la bendiga y gracias por todo, hermana Noel.
0: Amén.
2: Que Dios la proteja el día de mañana que regrese a su casa. Que Dios la guarde y que el ángel de Jehová acampe alrededor de todos ustedes, ¿verdad? Que lleguen a trabajar a la radio.
0: Amén.
2: Así como lleguen, van a regresar a casita de su familia.
0: Amén.
2: El hermano Nahum, ¿verdad? El hermano Benjamín, hermana Joana. Y pues que Dios los guarde y los proteja, hermano Doroteo, su esposo. Que Dios bendiga, ¿verdad?, a todas esas personas que trabajan en la radio, hermana.
0: Amén.
2: Y muchas bendiciones de parte de nuestro Padre Celestial.
0: Amén.
2: Amén, hermana, ya estamos aquí queriendo dormir.
0: Que
2: Dios me la bendiga, hermana Noelia. Amén. La quiero,
0: amén,
2: mucho.
0: Gracias.
2: Amén. Dios bendiga. Aleluya. Gloria a Dios.
0: Gracias, mi hermanita Elizabeth Muñoz. Yo también la quiero a usted, hermanita. ¿Será esta alabanza, será la que usted dice, hermana?

0: cierto.
1: Wow, ahora sí rompió el récord. Oye, ahora con eso arriba. ¡Arriba esos ánimos! ¡Arriba esos ánimos, Chepito! Yo creo que Chepito ya se durmió, Chepito. Se durmió, Chepito. Pásale corriente al manito Lorenzo. Y arriba esos ánimos, no Lorenzo. Saluditos al familión.
0: Hombre, hermano Roberto.

hermanita Elizabeth, usted mencionaba la oración. El día de mañana, hermanita Elizabeth, claro que va a haber oración, pero va a estar dirigida por hermana Argelia Medrano. Ella va a estar orando el día de mañana, si Dios así lo permite. Mire que en este turno no he orado yo. O sea, yo no he dirigido la oración. Ya que a la una estuvo orando el hermano Pastor Doroteo. Hoy en la noche va a orar hermana Ana Paula. No sé si ella no ora la hora. No sé si ella va a orar la hora, sí. Si no, ahí vamos a orar también con ella. Y mañana ora la hermana Argelia. Así que en este turno parece que no voy a orar. O posiblemente ore hoy un poquito, no sé, ¿verdad? Así, con ustedes.

0: Hola, Odilia. Mano Robertito quería dormir bien animado, fíjate, con esos arriba y mana Josefina también, porque los arriba son para la mañana, pero ya está en la noche, vamos a dormir con los arriba, Odilia, así es que...
1: Nada de abajo.
0: Hoy si nos animaste a decir, mira, así ve, ajá, así voy a decir.
1: Dele,
0: yo.
1: Pues.
0: Arriba, arriba, arriba, arriba, no, arriba. Arriba y abajo, arriba, arriba, arriba, arriba, arriba, arriba, arriba, arriba, arriba, arriba, arriba, arriba, arriba, arriba, arriba, arriba, arriba, arriba, arriba, arriba, arriba, arriba, arriba, arriba, arriba, arriba, arriba, arriba, arriba.
1: No, ya se está yendo.
0: Buenas noches, te bendiga. Arriba los ánimos, Odalí.
1: Odalí. Y para más, pues sí. Usted ya está dormida, manita Romy. Porque Odalí dijo al final. No, ya, ya ahí, aunque luche, ya va para abajo. Ya se vio que esa batalla estaba casi perdida, hermana.

0: Hermanita Ari, ajá, qué linda la pequeñita. Hermanita Odilia, qué linda escucharla. Bueno, ya satisfecha de haber escuchado esos arriba. Saludos, hermanita Odilia. Me gusta mucho escucharla. Saluditos a todos, hermanita Ari. Hasta mañana. Saluditos, Odil.
1: Yo me pongo a pensar que cuando ustedes dicen así, si tienen ahí gallinas o pollos, o sea, así cerca, se han de acercar. Así como a hermana Elizabeth Muñoz y hermana Argelia, no les conviene mucho decir eso de arriba porque se van a acercar los animalitos a que les den comida.
2: Hasta que escuché el audio médico. Ay, perdón, I'm so sorry, perdón, Odilia, Odilia. Ay, señor Manu, Dali ya está echando hasta espuma y yo estoy diciendo, Dali.

0: perdón, perdón. Ay, sí, es que ya estoy más dormida que despierta. Buenas noches, descansen. Despierta de las 4:30 de la mañana hasta esta hora todavía, imagínense, sin dormir.
1: No, duerma ya, duerma, hermanita Ronnie. Buenas noches, dulce sueño.

Vamos a hacer canto para saludar a la hermanita Ana Romero allá en la estancia. Por ahí estaba Stanley esperando también una alabancita así infantil. Aquí está, sobrinito Stanley. El amor de Dios es maravilloso.

mañana, si Dios lo permite, hermanos. Bueno, vamos a quedar con hermana Ana Paula ahí, con la oración. Y si ya no nos volvemos a escuchar, mañana nos volvemos a escuchar, si Dios lo permite. Si no, si no es hoy, será mañana. Si la voluntad de Dios está así. Y a los que ya van a descansar, buenas noches. A los que se van a quedar hasta el cierre, gracias.

En medio del dolor, Dios está haciendo algo especial en tu vida. Sé paciente. Más vale ser paciente que valiente. Más vale dominarse a sí mismo que conquistar ciudades. Proverbios capítulo 16, versículo 32.

0: Si has perdido el camino y andas en busca de dirección, recuerda que Dios no ha terminado contigo. Él tiene un plan perfecto para tu vida. Solo tienes que declararlo como el salmista decía: Jehová cumplirá su propósito en mí. Tu misericordia, oh Jehová, es para siempre. No desampares la obra de tus manos. Salmo, capítulo 138, versículo 8.
1: 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Y Jesús le dijo: Yo iré y le sanaré. Respondió el centurión y dijo: Señor, no soy digno de que entres bajo mi techo, solamente di la palabra y mi criado sanará.
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0: Bienvenidos a la oración, hermanos. Vamos a quedar con nuestra hermanita Ana Paula en esta noche para orar con ella. Adelante, hermana Ana, la escuchamos.
1: Amén, hermana Noelia, Dios me le bendiga a usted primeramente.
0: Amén.
1: Dios pueda bendecir, ¿verdad?, todo el pueblo del Señor en esta hermosa noche que ya se encuentra todo, ¿verdad?, en sus casitas ahí. Uno ya descansando, ¿verdad?, y otros pues todavía no han podido ir a descansar, pero que en esta noche, mis hermanos, pueblo de Dios, les invitamos, ¿verdad?, que leamos la palabra del Señor primeramente. Doy gracias a Dios por el privilegio que Dios me da en esta noche y hermana Noelia, ¿verdad?, quien me da este tiempo para poder orar a nuestro Dios y saber, ¿verdad?, que Dios es el que hace todas las cosas perfectas. Confiemos en esta noche en el poder de nuestro Dios, que Él será el que va a hacer una obra, el que va a llegar ahí donde está la necesidad y va a dar una respuesta a cada petición en esta noche. Pero para comenzar esta hermosa oración, yo quisiera que leyéramos unos versículos de la palabra de nuestro Dios, ¿verdad? Vamos a leer en Salmos 34, versos 15, perdón, desde el 15 al 20. Vamos a leerlo honrando al Padre, al Hijo y al Espíritu Santo. Y a la palabra nos dice: los ojos de Jehová están sobre los justos y atentos sus oídos al clamor de ellos. La ira de Jehová contra los que hacen mal, para cortar de la tierra la memoria de ellos. Claman los justos y Jehová oye y los libra de todas sus angustias. Cercano está Jehová a los quebrantados de corazón y salva a los contritos de espíritu. Muchas son las aflicciones del justo, pero de todas ellas le librará Jehová. Él guarda todos sus huesos, ni uno de ellos será quebrantado. Amén, gloria sea al Señor, palabra de nuestro Dios, ¿verdad?, que nos habla en esta hermosa noche. Amén, dice: claman los justos y Jehová oye y los libra de todas sus angustias. Sabemos, mis hermanos, que cuando clamamos a ese Dios que tiene poder, Él hace todas las cosas conforme en su plan están para con cada uno de nosotros. Solo basta que echemos nuestra ansiedad en esta noche sobre sus brazos y podamos descansar en Él, ¿verdad? Y podamos decirle: Señor, si es poca la fe que tenemos, auméntanos la fe en esta noche. Queremos alcanzar una misericordia más de ti. Queremos que tú hagas algo en nosotros en esta noche. Amén, gloria sea al Señor, porque dice: cercano está Jehová a los quebrantados de corazón y salva a los contritos de espíritu. Él está con cada uno de nosotros, con aquel que está quebrantado, con aquel que se acerca confiadamente, ¿verdad?, a la presencia de nuestro Dios. Gloria sea al Señor en esta noche, mis hermanos. Confiemos, como les repito, en el poder de nuestro Dios. Confiemos en el Señor, no a las palabras, tal vez, ¿verdad?, que nosotros podamos decir, sino al respaldo de Dios, al poder que Dios tiene, que Él hará conformemente en su corazón está. Y si nosotros le pedimos con todo anhelo en esta noche, veremos la mano del Señor obrando en nuestras vidas. Amén. Oremos al Señor, mis hermanos, en esta hermosa noche. Padre nuestro que estás en el cielo, santificado sea su nombre. Venga a nosotros su reino, haga, Señor, su voluntad. Así como se hace en el cielo, también hazlo acá en la tierra. El pan nuestro de cada día, dánoslo hoy. Perdona, Señor, nuestras deudas, como nosotros perdonamos a nuestros deudores. No nos dejes caer en la tentación, Señor, mas líbranos de todo mal. Porque suyo es el reino, Padre, el poder, la honra y la gloria, Señor, por los siglos de los siglos. Mi Dios eterno, en esta hermosa noche venimos diciéndole, oh Dios, que le damos gracias por este día que nos permitió pasar. Gracias, Señor, porque porque si ha llegado una noche más donde tú nos vas a dar descanso, Señor. Gracias, Espíritu Santo, por vernos guiado en este día, Padre, y por ver guardado a nuestra familia, oh Dios, por ver llegado ahí, Señor, donde estaba la necesidad, Dios mío, en esta hora de la noche, Padre. Nosotros agradecemos este tiempo que nos da, Señor, de poder conectarnos, oh Dios, con esa familia tan grande, Señor, de esta radio, Padre Celestial. Gracias por cada uno de los que están ahí pendientes, oh Dios, de cada uno de mis hermanas, mis hermanos, los jóvenes, los niños, Señor, que están escuchando, Padre, todavía esta transmisión, Señor, a esta hora de la noche. Oh Dios Todopoderoso, venimos acercándonos a tu presencia, Señor, confiadamente, Padre Celestial, reconociendo tu poderío, Señor, reconociendo, Padre, que tú eres el que tiene el control y el poder, el querer y el hacer, Señor, en cada vida, Señor, en esta hermosa noche. Gracias, Espíritu Santo, por todas tus bondades, Señor. Gracias por tus prodigios hechos ya, Señor eterno. Pero en esta noche, Padre, nosotros nos volvemos a acercar a ti, Señor, clamando, Dios Todopoderoso, que sea usted, Señor, fortaleciendo, Padre, ahí donde está mi hermana Noelia, Señor, en esa cabina de

esta noche, Padre. Acoraza, Señor, esta cabina de radio, Señor. Te clamo, Dios mío, en esta noche, que usted sea, Dios mío, acorazando, Dios Todopoderoso, esos transmisores, Señor, Dios Todopoderoso, ven bendiciendo, Padre. Ven levantándote, Señor, como con esta columna, Señor, de ángeles, y protegiendo, Padre, esa radio que es de tanta bendición, Señor, para

bendiciéndolo, Señor. Extiende tu mano poderosa sobre la vida de mi hermano, Señor. Da una respuesta, Señor, Dios Todopoderoso, a esos diagnósticos que él tiene, Padre, como también, Señor, a cada proyecto que él tiene con esta radio, Señor. Si tú lo has puesto ahí, es porque tú sabes, oh Dios, que tú lo llevas de tu mano, Señor, que tú lo vas a sacar adelante, Señor eterno, poderoso. Bendígale tú, Señor, líbrale, Padre, de toda enfermedad, de toda tempestad, Señor eterno, de la mano, Dios mío, del enemigo, Padre, protégelo, Señor, levántalo, acorázale, Señor, su familia, allí donde están sus hijos, alcánzalos tú, Señor, ven dando una respuesta, Señor eterno, la cual él te tiene, Señor, delante de ti, en el nombre de Jesús de Nazaret, bendiga, Señor, a su esposa, allí donde se encuentra, Señor eterno, poderoso. Ten bendiciendo, Señor, a cada locutor, Señor, de los que trabajan ahí en la radio, Señor, ahí donde está mi hermano Benjamín, Señor, y su familia, mi hermano Nahum, Señor eterno, poderoso, ahí donde se encuentra, Padre, mi hermana Joana, Señor, de

para su mamá, Señor, para su papá, Dios Todopoderoso. Ahí, Señor, Dios Todopoderoso, trae, Señor, esa bendición. Abre puertas para ella, Señor, en sanidad, Dios Todopoderoso. En el nombre de Jesús de Nazaret, oh Rey Santo, tú eres bueno, Señor, tú eres bueno, Cristo de la gloria. Te venimos clamando, Señor, por Julio Barrera, Señor eterno, en esta noche. Tú sabes lo que tu hijo necesita, Señor. Alcanza ahí, Señor eterno, ven poniendo tu mano de sanidad, Señor, desde la coronilla de su cabeza, Padre, hasta la planta de sus pies. Yo no sé, Padre, cuál sea el diagnóstico, Padre, que a él le hayan dado, Señor, pero ahora en esta noche nosotros confiamos en tu poder, confiamos en tu misericordia, Señor, y que tú en esta noche vas a hacer algo por él, Señor, vas a traer esa sanidad que él te está clamando, Señor, en esta hora de la noche, Espíritu Santo, ahí donde está, Señor, mi hermana Ana, Señor eterno, Alvarado, Padre, y su familia. Ven acorazando a mi hermana, Señor, ven protegiéndole, Padre, ven poniendo ese vallado de ángeles a su alrededor, Señor, ahí donde se encuentra su familia, Señor, fortaleza, Dios Todopoderoso, venimos clamando por esta familia, Señor, oh Dios mío, en tus manos la ponemos en esta noche, Espíritu Santo, ahí donde se encuentra mi hermana Sonia, Señor Hernández, Dios Todopoderoso, y su familia. Señor, bendíceles, Padre, acorázales, Señor eterno, poderoso. Yo no sé, Señor, qué es lo que mi hermana esté pasando, Señor, pero lo que sabemos, oh Dios, y tenemos confianza en esta noche, que tú eres nuestro ayudador, Señor, que tú eres nuestro pronto auxilio, Padre, en las tribulaciones, Señor, tú estás ahí, Padre, para llegar, Señor, y salvarnos, Cristo de la gloria, ahí donde se encuentra. Padre, mi hermano José, Dios mío, Castillo, ayuda, Dios Todopoderoso, a mi hermano, Señor, glorifícate en él, Padre Santo, poderoso, él pide, Dios mío, socorro de parte de ti, Señor, y tu socorro puede llegar en esta noche, tu socorro está llegando, Señor, tu ayuda llega ahí, Señor eterno, en el nombre de Jesús de Nazaret, quita toda ansiedad, Señor, todo aquello que perturba, Dios Todopoderoso, esta vida, Padre, en el nombre de Jesús, repréndelo, Señor, y oh Dios Todopoderoso, y hazlo descansar, Señor, mira sus planes, sus metas, Señor, solo tú las conoces, Padre, ven, oh Dios mío, ayudando a tu hijo, Señor, en tus manos, lo ponemos en esta noche, Señor, ahí donde está mi hermana Gloria Vigil, Señor, y su familia, Padre, ella está pidiendo sanidad, Señor, y con versión para sus hijos, Padre. Oh Dios mío, mira a tu hija, Señor. Cada día, Padre, en cada oración, ella pide esa sanidad, Dios Todopoderoso. Ella clama esa conversión, Señor, para su familia. En el nombre de Jesús de Nazaret, llega ahí, Señor, y da una respuesta. No hay nada, Señor, que una madre pueda llenarle de gozo, Padre. Que sus hijos se conviertan a ti, Señor. Concede, Dios Todopoderoso, este privilegio de ya poder ver, Señor, a su familia convertida, Padre. Y trae esa sanidad, trae esa fortaleza de parte de ti, Señor, para ella también en esta hermosa noche, Espíritu Santo. Tú que eres fiel, Señor. Tú que eres nuestro ayudador, llega, Señor, y ayuda a mi hermana Gloria Vigila ahí donde se encuentra. Pon tu mano poderosa, Señor, desde la coronilla de su cabeza hasta la planta de sus pies. Reprende toda enfermedad en el nombre de Jesús de Nazaret. Y por tu llaga, Señor, nosotros ya fuimos curados, dice tu palabra, Padre. Ahora creemos y hacemos nuestra, Señor. Esa sanidad, Dios Todopoderoso, llega ahí, Dios. Oh Santo de Israel, ven bendiciendo, Padre, Señor Jesús.

problema en mi hermano, Señor. Trae, Dios mío, esa sanidad en ese oído, Padre. En el nombre de Jesús, reprende toda infección, Señor. Toda bacteria, Padre, que mi hermano, Dios mío, tenga en ese oído, Señor. Límpialo tú, Padre. Pasa ese hisopo, Dios Todopoderoso. Oh, Santo de Israel, de tu Espíritu Santo, Señor, y que Él pueda sanar. Oh, Dios mío, y que ese testimonio, Señor, lo pueda dar para muchos, Dios, que todavía no creen, Señor, a tu palabra, Padre Santo, pero que a tus milagros, Señor, creerán, dice tu palabra. En el nombre de Jesús de Nazaret, acorázalo con tu Espíritu Santo. Ven y llénalo de ti, Señor, de tu presencia. Cubre también su familia, Señor. Ahí donde se encuentra tu hijo, Señor Salvador Jaime, llega, Dios mío. Acorázale, Padre, que él pueda sentir, Señor, tu presencia en esta noche. Espíritu de Dios, porque tú estás donde están tus hijos, donde está la necesidad. Ahí llegas tú, Señor. Por favor, oh Dios Todopoderoso, bendícele, Señor, glorifícate, Padre, en esta noche. Ahí, Señor, donde está mi hermana, Señor, Esperanza Martínez. Ella pide por una respuesta, Señor. Oh, gloria a Dios. Gloria sea al Señor por mi hermana Esperanza Martínez. Sí, Señor Jesús. Ella pide una respuesta a favor de Mayra, Señor. Si ella, Señor, ha sentido, Padre, que en esta noche, Señor, tú le vas a traer una respuesta. Oh, Rey Santo, llega ahí, muéstrate con tu misericordia y con tu bondad. Tú puedes, oh Dios, dar esa respuesta que ella está pidiendo, Señor, mi hermana Esperanza. Tú conoces su corazón, Señor. Tú conoces todo en su vida, Espíritu Santo. Lleva esa respuesta que ella quiere, Señor, conformemente tú quieres hacerla, Padre. En el nombre de Jesús de Nazaret venimos clamando, Señor. Oh, Rey Santo, por mi hermana Esperanza, Señor, y por mi hermana Mayra, Espíritu Santo. En el nombre de Jesús, llega ahí, Señor, donde está su nuera, Padre. Ven bendiciendo, diciéndole, Señor, ven glorificándote, Señor, en ella, Padre. Ven trayendo esa sanidad, Señor, no importa, Padre, lo que el médico terrenal, Dios mío, haya diagnosticado, Señor. Solo tú sabes, Señor, lo que el médico puede escribir, Señor, en un papel. Pero tú, Señor, lo limpias con tu mano, Padre Santo. En el nombre de Jesús de Nazaret, ven y limpia ese cuerpo, Señor. Ven y transforma esa vida hoy en esta noche, Espíritu Santo. Ven y llega, Señor, y da esa respuesta a mi hermana, Señor, la cual te está clamando en esta noche. Ahí donde está mi hermana Romilia, Señor Ramos, Padre Santo, y su familia. Tú sabes cómo se encuentra tu hija, Señor. Tú sabes.

tu presencia, papá. Llega ahí, ministra esa vida en esta noche, Espíritu Santo. Trae ese descanso espiritual, Señor, en esta hora de la noche. Espíritu de Dios, obra, Señor, conforme

Si tú llegaste ahí, nos sacaste, Señor, de lodo cenagoso y has puesto nuestros pies sobre peñas y has enderezado nuestros pasos, es porque tú estás ahí, Señor, y tú obrarás en esta noche. Y mi hermana Romilia, Señor, ahí donde está, Padre, mi hermano William, Señor Jesús.

de Jesús. Espíritu Santo, vengo obrando, Señor, en este varón, Padre. Vengo, Dios mío, glorificándote, Señor, una vez más, Espíritu de Dios. Obra, Señor, conformemente Él tiene, Señor, en su corazón, Padre. Él confía en ti, Señor, Dios Todopoderoso, y tú no abandonas a tus hijos, Señor. Tú estás presto para escuchar, Señor, cada petición en esta noche. Ahí donde está mi hermano Pedro Ramírez, Señor eterno, poderoso. Ahí, Señor, está pidiendo liberación, Dios mío, de prisión, Señor. Ahí, Dios Todopoderoso, donde está esta persona, Señor. Ahí en esta cárcel, Padre, tú puedes abrir esas puertas, oh Dios. Tú puedes romper cerrojos, Espíritu Santo, así como lo hiciste, Señor, con aquellos apóstoles, Padre, que estaban prisioneros, Señor, pero que tu poder estaba con ellos, Señor. En el nombre de Jesús de Nazaret, trae una respuesta, Señor, para mi hermano Pedro Ramírez. Ahí donde está, Señor, Joaquín Ramírez, Señor eterno. En el nombre de Jesús de Nazaret, llega y lleva esta liberación, Señor. En el nombre de Jesús de Nazaret, confórtale, Padre. Ahí, Señor, a su papá, a este muchacho, Señor. Ahí donde se encuentra, Dios mío, yo no sé, Padre, cuál es, Dios mío, el proceso que él está llevando, pero tú sí lo sabes, Señor, y si él ha llegado hasta ahí, Padre, y tú le has permitido estar ahí, es porque tú, Señor, también, Padre, lo vas a sacar con mano fuerte para que él predique tu palabra, para que anuncie tu evangelio, Señor, en el nombre de Jesús. Ven bendiciendo, Señor. Gloria sea al Señor. Oh Rey Santo Poderoso, ven bendiciendo a este joven anónimo, Señor. Él pide liberación de cárcel también, Padre Santo. Tú sabes la angustia, Señor, la preocupación, Espíritu de Dios, que estas personas están pasando ahí, Señor, que están detenidas, Espíritu Santo. Tú lo conoces todo, Señor. Llega ahí donde esté este joven, Padre. No sabemos si él es convertido o no es convertido a tu presencia. Pero si no lo fuera, Señor, Dios Todopoderoso, también libérale, Señor. Que él pueda traer, Dios mío, poderoso, sanidad, liberación, Señor. Espiritual también, Señor. No solamente de esa cárcel física, Señor, sino también espiritual, Señor, en el nombre de Jesús de Nazaret. Hay poder en ti, Señor, hay poder en tu presencia, Espíritu de Dios. Espíritu Santo, ven obrando, Señor, ahí donde se encuentra, Padre, mi hermana Bernarda, Señor Jesús, de Jesús. Ella te pide, Señor, por fortaleza espiritual y sanidad, Señor, para ella y su familia, Señor. Ven bendiciendo a mi hermana Bernarda, ahí donde se encuentra. Glorifícate en ella, Señor eterno. Ahí está tu hija confiando en tu presencia. Una vez más, Señor, ella clama, Dios mío, esa fuerza tuya, Padre, esa sanidad de tu presencia, Señor, que pueda llegar, Señor, en esta hermosa noche. Espíritu Santo, ven liberando, Señor, esa vida, Padre, ven glorificándote en ella y en su familia, Señor. Oh Rey Santo, ahí donde está la familia Maltés, Señor, oh Dios mío, venimos clamando sanidad por ellos, oh Dios, venimos clamando una respuesta, Padre celestial, protección divina también, Señor, por esta familia, Padre, en el nombre de Jesús de Nazaret. Trae bendición, Señor, trae esa respuesta que ella te clama, Señor eterno, poderoso, que esta familia está clamando, Señor, en el nombre de Jesús. Vengo, Dios mío, trayendo sanidad, Dios mío, poderoso, me entra
trayendo, Padre, esa protección divina, Señor, porque sin ti, Padre, ¿qué podríamos hacer, Señor? Si tu presencia no va con nosotros, Padre, no nos muevas de donde estamos, dice, oh Dios mío, tu palabra, Señor. Ahí donde está la familia Maltés, Señor eterno, llega, Padre, y trae esa protección. Donde está, oh Dios mío, mi hermana Lisette Escobar, Señor.

esa fortaleza tuya, Señor. Tal vez se ha sentido desanimada, tal vez hay desconsuelo, Señor, en mi hermana, Padre Santo, pero tú llegas hoy en esta noche y le das nueva fuerza, renueva esa fuerza en ella, Padre Santo, espiritual como física, Señor, porque mira, Padre, muchas veces, Señor, los procesos, Padre, oh Dios mío, que tú nos permites pasar, Señor, nos dejan sin fuerza física, Señor, oh Rey Santo, pero que tú llegas hoy en esta noche, Padre, y renuevas esa fuerza, Señor, Dios Todopoderoso, y mi hermana Lizeth Escobar, ahí donde está ella.

suficiente que tú puedes llegar, Dios mío poderoso, y puedes traer esa sanidad para mi hermana, Dios todopoderoso, Ana Romero, Señor, en el nombre de Jesús. Echa fuera todo dolor de columna, Padre, en el nombre de Jesús, por la llaga de Cristo, Señor, Dios todopoderoso.

salud y el Señor y su familia. Vengo, Dios mío, levantándote, Padre, como ese estardante, Señor, en medio de esta casa, Padre, en medio de esta familia. Oh, Dios Todopoderoso, levántate, Señor, por favor, Señor. Llega ahí, Dios mío, donde está mi hermana Rosa Urrutia, Señor, y su familia. Yo no sé cuál sea la dificultad, Señor, pero más tú lo conoces, Señor, y lo sabes todo. Ven y muéstrate a misericordia, Señor. Ven y levántate, oh Dios, y pelea por tu hija, Señor, y su familia, Espíritu Santo. Y esta noche, ahí donde está mi hermana Lizeth Escobar, oh Dios mío, Muñoz, Señor, ahí donde está tu hija, Señor, pidiendo sanidad, pidiendo esa protección de lo alto, Señor, para ella, para su familia, para sus hijos. Ten, protégele, Señor, en el nombre de Jesús de Nazaret. Ahí donde está su esposo, Señor Corea, Señor. Eres santo, Señor. ¿Acaso hay algo imposible para ti, oh Dios? Si tú, Dios mío, tú creaste los cielos y la tierra, tú puedes llegar donde está mi hermana Lizeth Muñoz, Señor, su familia, su esposo, Señor, ahí donde está, Dios mío, clamando esa sanidad de lo alto. Oh Santo de Israel, tu Espíritu Santo, Señor, pueda ministrar, Dios mío, esta vida, oh Rey Santo, porque solamente tú tienes el poder y el control, Señor, de todos tus hijos, Señor, ahí, Padre, en el nombre de Jesús. Levántate, Señor, a misericordia, oh Dios. Tú sabes cuánto te ha esperado tu hija, Señor. Oh, Dios mío, su esposo Corea, Señor, por esa sanidad. Tú lo conoces mejor que nadie, Señor. Así como hemos visto tu mano de poder moverse sobre nuestra vida, por favor, Señor, llega y haz un milagro en esta noche y llévate toda la honra y toda la gloria tú, Jehová de los ejércitos. Y nosotros somos hijos de un rey, Señor, que nos puede faltar, mi Dios. ¿Dónde está mi hermana Lili? Señor, ahí llega, Espíritu Santo. Gracias, Señor. Ella te pide, Señor, por sanidad en su vesícula.

versículos, Señor. Ahí donde están esos cálculos, oh Dios, tú puedes hacer un milagro, Espíritu de Dios. Creemos en tu presencia, Señor, en esa mano poderosa. Ahí, Señor, como lo hiciste con aquellas mujeres, oh Dios, con aquella mujer del flujo de sangre, Padre, oh Dios mío, con la suegra de Pedro, Señor, tú la levantaste, oh Santo de Israel, así llega, Padre, y obra en tu hija en esta noche, Espíritu Santo poderoso. Ay, Señor Jesús, ¿dónde está, Dios mío? Ángel Aguilar, Señor, en el nombre de Jesús, llega, Señor, por favor, Dios Todopoderoso, con tu mano de poder, Señor, de sanidad, Espíritu Santo, ahí donde está tu hija, Señor, en el nombre de Jesús de Nazaret. Ven, Dios mío, y bendícele, Padre, trae esa sanidad, Dios Todopoderoso. Lleva una respuesta, Señor, en esta noche, Padre, mientras ella descansa. Que tu Espíritu Santo obre en ella, Señor. Allí donde está mi hermana Ángela Aguilar, Señor. Oh, Dios mío.

Santo, ahí donde se encuentra mi hermano Roberto Martínez, oh Dios, pedimos sanidad, Dios mío, pedimos protección divina para él, Señor, en el nombre de Jesús. Ahí donde está mi hermano Roberto, Padre, ven, Dios mío, trayendo esta protección divina, Señor, oh Dios mío, él te ha clamado, Señor, el Dios Todopoderoso, él te ha buscado a ti con anhelo, Señor. Lleve esa respuesta, Señor, que él te clame en esta noche. Espíritu de Dios, ven obrando, Señor, ven obrando ahí donde está tu Hijo, Señor. Oh, Santo de Israel, si el enemigo se ha levantado, Señor, y ha calumniado a tu Hijo, Padre. Oh, Santo, tú puedes, Dios mío, reprender, Padre Celestial, todo espíritu, Señor, contrario, Padre, al tuyo, Señor, que he llegado, Padre, y haya lastimado a tu Hijo. En el nombre de Jesús, trae esta protección divina para él, Señor, porque tu palabra dice que el que esté en tus manos, Señor, nadie lo arrebatará. Y en esta noche, Padre, nosotros ponemos en tus manos a tu Hijo, Roberto Martínez, Señor, sigue usándolo, Padre, levántalo con tu poder, Señor, oh Rey de la Gloria, tú puedes, oh Dios mío, ministrarle en esta hora de la noche, Espíritu Santo, ahí donde está mi hermano, Señor Ariel López, Padre Santo, poderoso, te clamamos, oh Dios, que tú seas ayudándoles en su estudio, Señor, en el nombre de Jesús de Nazaret, si hay alguna materia, Padre, o hay dificultades ahí, Señor, donde él está, Padre, estudiando, repréndelo tú, Señor, y trae, Padre Santo, esa protección divina, Señor, en el nombre de Jesús de Nazaret, sácalo adelante, Señor, dale la victoria, Espíritu Santo, a mi hermano Ariel, Señor. Él confía en tu presencia, Señor, que tú lo sacarás, Dios mío, oh Rey de la Gloria, victorioso, Señor, en el nombre de Jesús. Vengo, Dios mío, bendiciendo a mi hermana, Señor Vanessa, Dios Todopoderoso, trae sanidad en esta noche y protección, Señor, y liberación, Padre, en el nombre de Jesús, bendice, Señor, a mi hermana Vanessa.

Santo Poderoso, en el nombre de Jesús de Nazaret, ven bendiciendo, Padre, ahí donde se encuentra, Señor, mi hermana Carmen Escobar, Señor, en el nombre de Jesús de Nazaret, poderoso eres tú, Señor, para poder convertir, Señor.

Jesús, para sus hijos. Y ese, oh Dios mío, Dios Todopoderoso. Y ayúdale, Señor, en este proceso migratorio, Padre. Llega ahí, Señor, y muévete a misericordia, Señor, con tu hija, Señor. En el nombre de Jesús de Nazaret, tú puedes, oh Dios, darle, Dios mío, esa respuesta a tu hija en esta noche, Padre. Yo no sé cuándo tú lo vayas a hacer, Señor, pero lo único que sabemos, Padre, que tú puedes llegar, Señor eterno, y tocar los corazones de estos hijos, Señor, de mi

territorio. Llega, Señor, y trabaja tú, Padre Santo, poderoso, en el nombre de Jesús de Nazaret. Hay poder en tu presencia, Señor. Ahí donde está, Señor, mi hermana Nereida, Señor, Dios Todopoderoso, trae sanidad divina, Señor, para ella también, Espíritu Santo. Ella te cree a ti, Señor, que tú vas a llegar en este

celestial. En el nombre de Jesús, reprende, Señor, en esta hora, Padre, y cúbrele, Señor, con tu sangre poderosa, Señor. Sácale adelante, Espíritu Santo, a tu hija, Señor. Ahí, Cristo de la gloria poderoso, ahí donde está, Padre celestial. Arely, Señor Hernández. Oh, Santo de Israel, ahí donde está tu hija, Señor. Llega, Señor, y dale una sanidad, Dios Todopoderoso. Toca, Señor, con tu mano, Dios mío, ahí donde esté ese dolor, Padre. Oh, Rey de la Gloria, nosotros estamos aquí clamando, Señor, pero tu hija está necesitando, Padre, que tú llegues, oh Dios, y pongas tu mano de poder, Señor, ahí donde esté ese dolor. Espíritu Santo, repréndelo, Señor, en el nombre de Jesús de Nazaret en esta noche.

que tú ya lo llevaste en aquella cruz del Calvario, Espíritu Santo, en el nombre de Jesús de Nazaret. Ahí donde está mi hermano Will González, Señor, oh Santo de Israel, trae sanidad, Dios mío poderoso, sobre tu hijo, Señor, en el nombre de Jesús, ven cubriéndole, Señor, ven trayendo esa sanidad maravillosa, Señor, ahí, Dios mío, donde esté ese problema, Señor, en su cuerpo, Padre, oh Dios mío, esa dificultad, Señor, si es azúcar en la sangre, yo no lo sé, Cristo de la gloria poderoso. Ahí, Señor, donde está, Padre Santo, tú llegas con tu mano, Señor, y puedes traer esa sanidad en esta hora de la noche, Espíritu Santo, muévete a misericordia, Señor, en el nombre de Jesús. Ahí, Señor, donde está mi hermana, oh Dios mío, Ana Gil, Señor eterno, poderoso, oh Santo de Israel, ella te clama, Señor, porque ella quiere ser librada, Señor eterno, de este problema, Espíritu Santo, en el nombre de Jesús de Nazaret, si tú eres, Padre, quien aboga por nosotros, Señor, llega, Padre Celestial, como ese abogado, Señor, para tu hija en esta noche, Espíritu Santo, ven, defiéndela, Señor, Dios Todopoderoso, ven, cúbrela con tu sangre, Señor, ahí donde está mi hermana Nahil, Señor, tú llegas, Espíritu Santo, y transformas todo problema, Señor, toda dificultad, Espíritu Santo, es quitada, Padre, en el poder de tu Espíritu de Dios. Oh, aleluya, Señor, porque tú eres el que tiene el control y el poder, Señor. Tu palabra dice que con tus ojos mirarás y verás la recompensa de los impíos, porque has puesto Jehová, que es mi esperanza, al Altísimo por tu habitación. Ahí, Señor eterno, tu hija está bajo tus manos, Señor. Oh, Dios mío, trae esa coraza, esa cobertura espiritual, Señor, ahí donde se encuentra mi hermana Nahil, Señor, trae esa liberación, Padre, en el nombre de Jesús de Nazaret, oh Rey de la Gloria, para ti no hay nada imposible, Señor, oh Santo de Israel, ahí donde está, Padre Celestial. Ahí donde está mi hermana Zoila Barrera, Señor, oh Santo de Israel, tú conoces, Padre, cuánta necesidad hay, Señor, de sanidad en tus hijos, Espíritu Santo. Llega ahí, Dios mío, donde está tu sierva, Señor, ella quiere, Padre, alcanzar sanidad de parte de ti, Espíritu Santo, queremos tocar, Padre, la fuerza de tu corazón, Señor, y que puedas obrar, Señora, y mi hermana soy la barrera en esta noche, Padre, Espíritu de Dios, alcánzala, Señor, y que todo, Señor, Dios Todopoderoso, que haya un milagro, pero que tú seas engrandecido, Señor, porque tú eres fiel, tú eres verdadero, Señor, para dar esa respuesta de sanidad a tu hija, Señor, en esta noche. Quédate con ella, Espíritu Santo. Ahí donde está mi hermano Nelson Ruiz, Señor eterno, poderoso, fortalécele, Padre Celestial, en el nombre de Jesús, Dios Todopoderoso. Ahí donde está su familia, Señor, en el nombre de Jesús, yo no sé cuál sea el proceso de mi hermano Nelson, pero tú lo conoces, Espíritu Santo, llega, Señor, y de esa fortaleza, Padre, la cual el hombre no puede dar, Señor, pero que tú, Señor, puedes, Dios mío, Dios Todopoderoso, traer esa fortaleza de lo alto, Señor. En el nombre de Jesús de Nazaret, llega y ministra en tu familia, Señor. Mira esos procesos que tú, Dios mío, les estás permitiendo pasar, pero que no va a ser para toda la vida, Señor, porque si tú, Padre, nos permites, Dios mío, pasar procesos, es porque quieres algo mejor de nosotros. Ven y ayuda a tu hijo, Señor. Ven y glorifícate en él y en su familia.

mi aumente esa fe y esa confianza en ti, Señor, en esta noche, porque tú eres nuestro ayudador, tú eres nuestro pronto auxilio, tú eres nuestro socorro, Señor, ahí donde está mi hermana Casi Núñez, Señor, y su familia. Tú conoces a tu hija, papá, llega, glorifícate una vez más. Una vez más, un milagro más, Señor. Haz un milagro más en tu hija, Señor, en el nombre de Jesús. Levántale, glorifícate en ella, corázale con tu Espíritu Santo, que donde quiera que esté, donde quiera que vaya, Señor, tu poder glorioso la ilumine, la saque adelante, porque con mano fuerte tú la has levantado, Señor, y la tienes hasta este día, y ahora no le vas a dejar, Señor, porque tú estás con ella y su familia, Señor. Levanta el Espíritu Santo poderoso ahí donde está mi hermana Blanca García, Señor, sus hijos, Señor, ven llegando, Padre, glorifícate en esta noche ahí donde se encuentra tu hija, Espíritu de Dios. Tu fidelidad ha sido tan grande para con tu hija, Señor. Ahora, Señor, ella ha venido, Dios mío, ha mandado esta petición porque ella confía una vez más, Señor, que en esta hora tú llegas, oh Dios, y le consuelas. Tú llegas, Espíritu Santo, y es una obra, Señor, en ella y sus hijos. Tú abres puertas de bendición, Señor, para esa casa, Espíritu de Dios. Oh, porque tú eres grande, Señor, y tú has visto, Señor, la aflicción de tu hija, y tú estás llegando, Señor, y traerás alegría y gozo, Señor, traerás paz a esa casa. En el nombre de Jesús de Nazaret, nosotros lo creemos así, porque adoramos y creemos en un Dios que todo lo puede y todo lo hace, Señor. Pero tú lo haces en el tiempo que tú quieres, Padre, en el nombre de Jesús. Solo danos paciencia para esperar en ti, Señor. Ahí donde está mi hermana Blanca García, Señor, y sus hijos, manifiéstate hoy en esta noche. Trae, Dios mío, una señal para ella en medio de la noche, Señor, en medio de su descanso. Trae, Dios mío, esa señal que ella te ha clamado, Padre, en el nombre de Jesús. Ahí donde está mi hermana, Dios mío, Irma Yolanda González y sus hijos. Nosotros estamos postrados delante de tu presencia, papá, clamando, Señor, en este momento por mi hermana Irma Yolanda González y sus hijos. Yo no sé dónde ella se encuentra, Padre, pero ahí donde ella está, Señor, en esta habitación, ahí clamándote a ti, Señor, llega con ese pronto socorro, Padre celestial, y dale, Dios mío, esa liberación, Señor, da esa protección divina para ella, Espíritu Santo poderoso, a mi hermana, Señor. Irma Yolanda González, Señor, cubre a sus hijos, protégeles, Padre, que donde quiera que vayan, donde quiera que estén, Señor, tu Espíritu Santo le guíe, Señor, que tu luz gloriosa pueda posar, Señor Jesús de Nazaret, en ellos, Padre, pueda habitar, Señor, en esos corazones, en el nombre de Jesús de Nazaret, trae bendición, Señor. Abre puertas, oh Dios, abre puertas. Donde las puertas se cerraron, oh Dios, tú abrirás muchas, Señor. He esperado en tu presencia, oh Rey Santo, porque tú has sido fiel para con ella y sus hijos. Obra, Dios mío, conformemente, Señor, tú has visto en la necesidad, Dios mío, que ella te ha clamado, Dios Todopoderoso.
en el nombre de Jesús. Ahí donde está, Señor, la familia Ríos, oh Dios. Ellos vienen clamando por una respuesta, Señor eterno, poderoso de ti. Ellos buscan una respuesta en ti, Señor. Tú sabes cuál es la respuesta que ellos quieren, papá. Ahora, Señor, yo te clamo con todo mi corazón, Dios. Que tú llegues, oh Dios todopoderoso, y des esta respuesta a tu hijo, Señor, a tus hijos que están ahí. Oh Dios mío, esta familia Ríos, oh Dios, ahí donde se encuentra. Llega y extiende tu mano poderosa, Señor, sobre esta familia. Sí, oh Dios todopoderoso, una respuesta, Dios mío, de sanidad. Trae sanidad en ellos, Señor, si es liberación, Padre Santo. Ahí llega tú, Señor, porque tu mano de poder no se ha cortado para con los tuyos, Señor, Dios todopoderoso. En el nombre de Jesús de Nazaret, ahora, Padre, nosotros creemos que tú llegas, oh Dios, y llevas esa respuesta de parte de ti, Señor, a esta familia. Espíritu Santo poderoso, llega y defiéndeles, oh Dios. Llega, Padre, y atiende, Señor, a su clamor, Espíritu de Dios. Porque para ti no hay nada imposible, Señor. Para ti todo es posible, oh Dios. En el nombre de Jesús de Nazaret hay poder en tu presencia. Oh, Santo de Israel, yo no sé cuándo tú vayas a dar esa respuesta a esta familia, Señor. Pero lo que sí sabemos, Padre, que hemos llegado, Señor, al trono de tu gracia. Estamos clamando al Dios que todo lo puede, Señor, al Dios que ve la aflicción de tus hijos. Oh, Dios todopoderoso, al que ha visto la necesidad, Señor, y se ha quedado esperando un poco más de tiempo, Señor, para ver cuánto ellos, oh Dios, te buscan. Espíritu Santo, oh, manifiesta son tus obras, Señor, en el nombre de Jesús de Nazaret, que no pasen por alto, Señor eterno, las señales que tú has mandado, porque respuesta tuya, Señor, has llevado ya, Señor, pero ellos están esperando, Señor, esa respuesta específica, Señor, de las cuales ellos te piden, Padre. Oh Dios mío, no desampares la obra de tus manos, Señor, y atiende a tus hijos, Señor eterno, poderoso. Ahí donde está mi hermana Ada, Señor eterno, poderoso. Ahí, Señor, en el nombre de Jesús, tú eres nuestro defensor, Señor. Ella te clama, oh Dios mío, Dios todopoderoso. Por esa amenaza, Señor, esa amenaza que ha llegado a su vida, tú sabes, oh Dios, de dónde viene. Oh Dios mío, no te pedimos venganza en esta noche, solo te clamamos misericordia. Pero tú dices, Padre, que tú estás con los tuyos, Señor. Oh Dios mío, porque tú exaltas a los humildes, oh Dios todopoderoso. Y vete lejos, Señor, al altivo, Espíritu Santo. Ahora llega, Señor, y lleva esa protección tuya, Señor, a tu hija, Padre, y a mi hermana, Señor, ahí donde se encuentra. Yo no sé, Señor, si vive en un cantón, Padre Santo, si vive en la ciudad, Espíritu Santo poderoso, ahí donde habita tu hija, Señor eterno, ahí donde está, Señor, trae esa protección divina, Cristo de la gloria, en el nombre de Jesús de Nazaret. Trae ese vallado de ángeles, oh Dios, para con ella, Espíritu Santo.
porque muchos son los que se levantan, Señor, contra tus hijos, pero nadie ni nadie, Señor eterno, nada ni nadie los puede tocar, Señor, cuando nosotros estamos bajo tu cobertura, Señor, y somos obedientes a tu palabra, Padre. Hay un escudo poderoso, Señor, hay ángeles, Padre, que pelean por nosotros, Espíritu Santo. Hermana Ada, confía en el Señor, porque Él está contigo. Él va

Señor, porque Él es que se encarga de todas las cosas. En esta noche, Espíritu de Dios, llega, Señor, como ese defensor para tu hija, Espíritu Santo. Reprende y retira, Señor, toda amenaza, sea de palabras, Señor, o sea de hecho, Espíritu

pies, presuroso al mal, tú lo detienes, Espíritu Santo, cubre a tu hija con tu sangre, Señor, acorázale, Padre, Dios mío, Dios todopoderoso, llévale, Señor, en tu brazo, donde quiera que ella vaya, Señor, donde quiera que ella se encuentre, Espíritu Santo, que la protección tuya, Señor, esté con ella, Espíritu de Dios. Ahí donde está mi hermana Argelia, Señor, trae protección para tu hija en esta hermosa noche, Espíritu de Dios. Ven protegiendo a mi hermana Argelia, Señor, y a sus hijos, Padre, a su esposo, Señor, a

entre hermana Argelia y tú, Señor eterno, trae esa respuesta a tu hija, Señor, en el nombre de Jesús de Nazaret, en el nombre de Jesús. Si ella ha mandado esta petición, Señor, es porque ella te cree a ti, Señor, que tú vas a llegar, Señor, que tú les proteges, Padre, a sus hijos, Señor, a su familia, Espíritu Santo, a su esposo, Padre, en el nombre de Jesús de Nazaret. Levántate, oh Dios, y pon, Señor eterno, señal tuya, Señor, oh Santo de Israel, sobre tu hija, Señor, sobre sus hijos y su esposo, oh Dios todopoderoso, sobre su familia, Espíritu Santo, vengo, Dios mío, pelea por esta familia, Señor, en el nombre de Jesús de Nazaret, ven acorazándole con tu Espíritu Santo, Señor, en el nombre de tu Hijo amado Jesús. Cristo, poderoso eres tú, Señor, para con cada uno de tus hijos, en el nombre de Jesús de Nazaret, trae una respuesta, Señor.

Santo Poderoso en esta transmisión, Señor, de este clamor, Espíritu de Dios, en el nombre de Jesús. Hemos clamado, Señor, por cada petición, Espíritu Santo, ahí, Señor, donde se encuentra mi hermana Alba Luz, Señor, y su familia. Lleva, Señor, esa protección divina, Espíritu Santo, para con ella también, Señor, Dios Todopoderoso, para con sus hijos. Espíritu de Dios, levántate, Señor, entre mi familia, Señor, en el

gloria, Señor, por vernos permitido, Señor, clamarte, Padre, por haber estado en comunión contigo, Señor, esperando, Señor, que cada petición, Señor, tú la tengas en tus manos divinas y poderosas, Padre, en esta hermosa noche, Señor, sé tú, Padre Santo, llevando esa respuesta, Señor, dando ese descanso a cada uno de mis hermanos, Espíritu de Dios, obra, Señor, en aquel que esté enfermo, Padre, en aquellos que están en los hospitales, en los que están presos, Señor, llega ahí, Espíritu Santo, poderoso, obrando en esta hermosa noche, Padre Celestial, que la paz tuya, Señor, y la misericordia, oh Santo de Israel, puedan cubrir, Señor, hasta donde llegue, Señor, la señal, Dios mío, de esta radio, ahí, Señor, como aquel que se reportó, como el que no lo hizo, Señor, tú le puedas cubrir con tu Espíritu Santo, Dios, tú puedas estar con él, Señor, en esta noche, Espíritu de Dios, quédate, Señor, y cubre, Padre, con tu sangre cada casa, cada familia, Señor, Dios Todopoderoso, oh Santo de Israel, llega, Señor, y

ministro, a cada líder, Señor Dios Todopoderoso, que llegan, Señor, a pasar estos hermosos programas, Padre Celestial. Úsales tú, que haya palabra tuya, Señor, que haya ese clamor, esa entrega, Padre, de parte de ellos hacia ti, Señor. Oh Dios mío, que seas por señal tú, Señor,

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Vamos a leer en el Evangelio de Juan. Evangelio de Juan, capítulo 11. Y vamos a leer el versículo 1 en adelante. Una historia muy conocida por nosotros y que hoy vamos a aplicar a nuestra vida mediante el tema cuando nada tiene sentido. Dice la palabra de Dios, honrando al Padre, al Hijo y al Espíritu Santo. Estaba entonces enfermo uno llamado Lázaro, de Betania, la aldea de María y de Marta, su hermana. María, cuyo hermano Lázaro estaba enfermo, fue la que ungió al Señor con perfume y le enjugó los pies con sus cabellos. Enviaron pues las hermanas para decir a Jesús: Señor, he aquí el que amas está enfermo. Oyéndolo Jesús, dijo: Esta enfermedad no es para muerte, sino para la gloria de Dios, para que el Hijo de Dios sea glorificado por ella. Y amaba Jesús a Marta, a su hermana y a Lázaro. Cuando oyó pues que estaba enfermo, se quedó 2 días más en el lugar donde estaba. Te doy gracias, Dios Todopoderoso, por esta palabra que hoy me permites dar lectura. Y rogamos a ti para que pongas, Señor, la interpretación correcta a esta palabra. Habla a mi vida y también, Señor, a cada persona ahí en ese caserío, en ese cantón, en esa ciudad, donde hoy, Señor, sintonizan este espacio. Lleva de tu bendición, de tu exhortación, de tu ánimo, a través, Señor, de esta palabra. Gracias. Cuando nada tiene sentido. No podemos negar que como seres humanos, si hay algo difícil de enfrentar en nuestra vida, es a veces eso que creemos que es tardanza de Dios. Esos momentos en los cuales parece que el Señor no escucha nuestras oraciones, porque la respuesta se tarda mucho en llegar. En más de alguna ocasión, quizás nos hemos preguntado: pero si Dios todo lo puede, ¿por qué no me ayuda? ¿Será que Dios me ha abandonado? ¿Por qué es que Dios se ha quedado en silencio viendo mi necesidad? Déjeme decirle que incluso Salomón, cuando escribe Eclesiastés, él hace una mención de algo que parece un poco ilógico, porque él dice que en este mundo pasan cosas que no tienen sentido. Que a la gente buena le va como si fuese gente mala. Y a la gente mala le suceden cosas como que si fuesen buena gente. Y aclara Salomón cuando dice: yo digo que esto no tiene sentido. Y es que no es fácil, porque yo sé que en más de alguna ocasión nosotros hemos visto quizás la prosperidad material o económica o en otras áreas de personas que no tienen temor ni reverencia a Dios. Y a veces al observar ese tipo de personas, pudiésemos pensar: pero
pero si yo sirvo a Dios, pero si yo adoro a Dios, si yo trato la manera de estar bien con Dios, ¿por qué no me supero? ¿Por qué no avanzo en esta área? ¿Por qué estoy así en esta condición? Pues déjeme decirle que el servicio a Dios no es en vano, pero tampoco es una condición por la cual muchas veces no vayamos a pasar por alguna situación adversa en nuestras vidas. Y una de las historias bíblicas en las que podemos ver claramente esos momentos en los cuales parece que el Señor se ha tardado demasiado, es la historia que hemos leído acerca de la resurrección de Lázaro. Es por eso que hoy vamos a tomar como ejemplo esta historia, para que podamos analizar y ver que en Dios, en la confianza en Dios, la vida sí tiene sentido. Usted que me está escuchando, que posiblemente hoy amaneció con el ánimo por el suelo, que quizás los problemas le han agobiado en estos últimos días, quizás la deuda, quizás la enfermedad, y que quizás lo único que ha pensado es ya en quitarse la vida. Espéreme un momento. Escuche esta palabra. Y al finalizar, espero en Dios que su pensamiento sea transformado por el poder de esta palabra. Usted que va ahí en su automóvil, usted que va quizás ahí en la unidad de transporte, déjeme decirle que en Jesús la vida tiene sentido. La Biblia nos cuenta de estos tres personajes, en las cuales estaba María, estaba Marta y estaba Lázaro. Ellos eran hermanos. Y me llama la atención que esta familia era una familia servicial en el ministerio de Jesús. La Biblia y la porción que hemos leído nos aclara que María, quien es una de los integrantes de esta familia, había enjugado los pies de Jesús con un perfume caro. Con un perfume que había costado mucho dinero en aquel entonces. Entonces eso me llama la atención, porque significa que esta familia servía a Jesús. Otra de las cosas que podemos ver en este pasaje es que dice la Biblia que Jesús amaba a Marta, amaba a María y amaba a Jesús. Y amaba a Lázaro, perdón. O sea, era una familia amada por Dios. Eso no significaba entonces que ellos no iban a padecer un problema, porque lo vemos a la luz de la palabra de Dios, esta historia, que Jesús amaba a Lázaro, pero Lázaro enferma. Y esa es el propósito por los cuales ellos mandan a buscar a Jesús, porque sabían que Jesús amaba a esta familia. Yo me imagino, viajando un poco en esa historia, cómo las horas de espera de María y Marta se convirtieron en días. Días que pasaron, horas que pasaban sin que hubiese ninguna señal de la llegada del maestro. Mientras Lázaro, su hermano, está cada vez más grave de la enfermedad. No había ninguna duda de que Lázaro estaba ya a punto de morir. Pero, ¿dónde estaba Jesús? Quizás María y Marta decían, ¿será que le habrán dado el mensaje? ¿Habrá recibido Jesús el mensaje que le hemos mandado? ¿Será que no le dieron con exactitud? ¿No le dijeron con exactitud que la enfermedad era grave? ¿O será que simplemente ignoró y no le importó al saber que al que ama está enfermo? Mientras estas mujeres estaban ahí vigilantes, sentadas junto a la cama posiblemente de Lázaro, de pronto Lázaro
cerró sus ojos bajo el poder de la muerte. Las hermanas, aún más afligidas. Y yo puedo imaginarme a María y a Marta diciendo una a la otra, quizás con una voz suave, quizás ya de haber derramado algunas lágrimas. No entiendo esto. No lo entiendo. Yo creía que Él nos amaba. ¿Por qué nos habrá abandonado así? ¿Por qué? Me imagino esa escena. Y es que siempre los seres humanos tenemos la costumbre de querer con nuestra mente finita y nuestra mente limitada comprender el accionar de un Dios que es infinito. Un Dios que no tiene límites en sabiduría, en poder. Y el resultado de querer llegar a la exactitud y querer entender ese poder ilimitado de Dios es que muchas veces nos sentimos frustrados, nos sentimos dolidos y hasta muchas veces nos resentimos contra Dios porque no encontramos una respuesta a lo inexplicable. Vuelvo y recalco, esta familia era amada por Jesús. Esta familia, Jesús la amaba. Pero cuando Él recibe la noticia de que Lázaro está enfermo y que esa enfermedad es grave, la Biblia me dice a mí que Él no se fue inmediatamente para la casa de Lázaro, sino que se quedó todavía 2 días más ahí en el lugar donde estaba. Póngase de ejemplo usted, si tal vez tiene algún familiar enfermo y a usted por llamada telefónica le avisan: mira, se murió tu tío, se murió tu abuelo, se murió tal persona, quizás aunque no sea su familia, pero es conocido. Usted en ese mismo instante al menos hace preparativos y dice: ahí voy a estar por la noche acompañando a esa familia. Pero si es alguien más cercano, se dice: bueno, a partir de este momento yo dejo lo que estoy haciendo y me están ocupando en otro lugar para poder quizás dar una palabra de ánimo, para ver qué me pongo a hacer ahí de oficio, porque son momentos difíciles. Pero Jesús no. Y usted puede pensar, imagínese, Jesús amaba a esta familia, imagínese a aquellos que no amaba. Pero es que Jesús nos amó a todos por igual. Entonces, a través de esta historia, quiero que comprendamos que en la vida, cuando parece que nada tiene sentido, eso que muchas veces nos hace creer, nos hace pensar que ya nada tiene sentido, que Dios se tarda, déjeme decirle que no es tardanza. Tampoco es que Dios no nos ame. ¿Sabe qué es? Es que Dios tiene un propósito en nuestras vidas y en ese problema y en esa enfermedad. El texto que hemos leído nos muestra quizás algo contradictorio, por así decirlo, porque cuando sus hermanas mandan a llamarlo, él se quedó todavía 2 días más en el lugar donde estaba. Quizás no fue la reacción que la gente hubiese querido que Jesús tuviera, pero es que vemos 2 detalles bien importantes. Una, que ya lo hemos recalcado, que Jesús amaba a esta familia. Y otra, es que la enfermedad de Lázaro y también, oiga bien, incluso su muerte, tenía un propósito perfecto para el Señor. Porque Jesús sí dio una respuesta, pero quizás no era la que la familia estaba esperando.
Porque déjeme decirle que cada vez que usted y yo nos acercamos a Dios en oración, tenemos quizás más de alguna petición a la que esperamos una respuesta. Pero cuando Dios no responde conforme a lo que nosotros queremos, muchas veces tenemos una actitud de malagradecidos, tenemos una actitud, quizás nos llenamos de resentimiento, nos volvemos muchas veces cristianos caprichosos. Pero Jesús fue claro y Él les dijo: miren, esta enfermedad no es para muerte, sino para la gloria de Dios, para que el Hijo de Dios sea glorificado en ella. Entonces no era que Dios se tardaba, no era falta de amor. Por lo cual Jesús no respondió inmediatamente a ese llamado, sino que era el propósito del Señor para que Dios fuese glorificado a través de esa enfermedad. Y Dios no iba a dar ahí explicaciones de sus propósitos. Hay cosas que en vida, quizás hoy, nadie podrá explicarte. Porque a veces la percepción del ser humano plantea preguntas que la mente no puede contestar. Quizás, y siempre se asocia que si le pasa algo malo, es porque hicimos algo malo. Es por eso que a veces decimos: ah, ese está enfermo, ese tiene una crisis en su familia, hay un drama quizá familiar, hay una escasez financiera, hay sufrimientos, lo están estafando, le están traicionando, tuvo ese accidente. Y todas esas clases de males que pasan, muchas veces decimos: ah, es que esa persona es mala, se lo merecía. A veces hasta eso podemos declararlo en falsedad, porque vivimos en un mundo injusto, porque vivimos en un mundo malo. Pero es indispensable aceptar y entender que aunque sirvamos a Dios, la vida también en más de alguna ocasión nos golpeará. Otra de las lecciones que podemos aprender es que en ese tiempo de aflicción, Dios puede guardar silencio. Pero ¿sabe qué? Él nunca nos va a abandonar. El silencio de Dios no significa que Él nos abandone. Yo sé, y nos ha pasado en quizás muchas ocasiones, que a veces uno hace una pregunta, que a veces uno quiere una respuesta inmediata, pero a quien le estamos preguntando algo hace silencio. Y al ser humano no le gusta esperar. No nos gusta esperar. Si usted va a un restaurante y se tardan en servirle la comida, yo creo que no regresa, porque usted quiere, más si lleva hambre, que lo atiendan rápido. Y a veces así nos pasa con Dios. Medio hacemos una oración de 5 minutos y queremos que ya al instante Dios responda. A veces Dios no trabaja así, a veces eso nos cuesta entender. La historia continúa. Más adelante dice la palabra de Dios en el versículo 11 en adelante, del mismo capítulo 11. Dicho esto, les dijo después: nuestro amigo Lázaro duerme, pero voy a ir a despertarle. Entonces los discípulos, cuando él dijo la palabra duerme, dijo: bueno, entonces está soñando que está. Y le dijeron: Señor, si duerme sanará. Pero Jesús decía esto acerca de la muerte de Lázaro, y ellos pensaron que hablaban de reposar del sueño. Entonces Jesús ya les habló con más claridad y les dijo: Lázaro ha muerto. ¿Y quién se va a alegrar que alguien que uno ama se muera? Pero Jesús dice: y me alegro por vosotros.
de no haber estado allí para que creáis, mas vamos a Él. Eso nos cuesta entender que a veces tenemos que pasar por ese desierto de la prueba, por ese valle de sombra de la enfermedad, por esas situaciones que el ser humano no quiere atravesar, porque a veces pensamos que Dios nos ha abandonado, porque a veces pensamos que como Dios ya está en silencio, ya no hay nada más que hacer. Pero podemos ver algo maravilloso, algo especial. Jesús quizás no estuvo físicamente presente en la casa de Lázaro. Quizás sí, María y Marta habían sentido que Jesús les había abandonado, porque Él no había ido ni cuando estaba vivo todavía, que estaba enfermo. O sea, una visita de doctor como las conocemos nosotros acá, que uno va, lleva un juguito y hasta ahí nomás, por lo menos ya fuimos. Jesús no hizo eso. Oiga bien, Jesús no fue a la vela de Lázaro. Jesús ni tan siquiera fue al entierro de su amigo. Vale que lo amaba, pero no fue ni al entierro. Quizás alguno más, alguno dijo así en ese tiempo. No fue en el entierro. Había quizás una justa razón para que tal vez María y Marta dijeron: bueno, esto no tiene sentido. Nada de lo que está pasando aquí le encontramos un sentido. Porque Jesús no había llegado ni a sanar a su hermano, ni a acompañar a la velación, ni mucho menos como acompañar al entierro. Pero Jesús conocía perfectamente todo lo que estaba ocurriendo en esa casa. Sabía que Lázaro no solamente estaba enfermo, sino también que ya había muerto. Déjeme decirle que Dios lo sabe todo en su vida. Él ve esos momentos en los que quizás nadie le ve llorar, pero Dios sí sabe que ahí, mientras usted quizás intenta descansar, intenta dormir por las noches, cuando quizás no está papá, no está mamá, no hay nadie de la familia, usted derrama sus lágrimas, posiblemente incluso delante de la presencia de Dios. Quizás nadie sabe el proceso que usted lleva porque tiene miedo compartirlo con alguien. Dios sí lo sabe, y no es que Dios le haya abandonado, Dios sí le conoce. Amigo que me escuchas en esta hora, Dios conoce todo de ti. Dios sabe que mientras andas quizás bajo los efectos de la droga, del alcohol, tú te sientes el hombre más poderoso de la comunidad, el hombre más poderoso del vecindario, pero Él sabe también, y Él te ve en esos momentos cuando ya no hay ninguna sustancia en tu cuerpo. ¿Cómo sientes la soledad? ¿Cómo derramas tus lágrimas al saber el daño que estás ocasionando? Él te conoce, y esta mañana hay una esperanza para ti. Dios no te abandona, Él sabe lo que estás pasando, pero Él espera de que tú vengas, te rindas, te humilles, reconozcas que el vicio no te va a seguir produciendo nada bueno. Él espera que reconozcas que lo que hoy quizás estás sembrando puede ocasionar un daño, no solamente en lo físico, sino también en lo espiritual. ¿No te has cansado de ver cómo

angustia y de dolor. Puede haber silencio, pero nunca abandono de parte de nuestro Dios. A veces, incluso nosotros no lo vemos. Incluso a veces puede ser que ni lo sientas. Tú te postras, tú arrodillas, tú que quizás crees en Dios, te congregas en una iglesia, te presentas delante de Él, no sientes nada. Pero sabe que Él siempre está ahí. Porque a veces el desánimo nos hiere también nuestra fe. Porque a veces el desánimo llega a poner duda en nuestra mente. Si algo de podemos estar seguros en esta mañana es que nuestro Señor nunca es indiferente a nuestras angustias. Él siempre está ahí, esperando a que nos sometamos a Él, esperando a que nos humillemos, a que llevemos esas cargas hacia Él. No sé qué, tal vez es lo que tú estás enfrentando hoy. ¿Qué es eso que para ti no tiene sentido? No lo sé. Pero Dios no espera que entiendas lo que estás pasando. Lo que sí Dios espera es que confíes en Él. Dios espera que descanses en Él. Dios espera que sigas esperando en Él. Dios espera que te declares totalmente dependiente de Él. Dios quiere que esperes su voluntad. Dios tiene un plan. Él nunca hace nada sin sentido y sin propósito. Nada está fuera de su voluntad. Pregúntate por un momento si es que Dios quiere, a través de ese problema, a través de ese proceso, hacerte crecer en fe y en paciencia. Si viésemos nuestros problemas, el proceso, de esa forma, pudiésemos decir: Señor, haz tu voluntad. Pero en la desesperación, muchas veces abortamos el proceso de Dios. Abortamos el propósito de Dios. Dios quiere hacerte fuerte en la fe. Dios quiere hacerte fuerte en paciencia. Él quiere que experimentes de verdad el consuelo en Él. Quizás eso que estás pasando, Él quiere usarlo para llevarte a un nivel espiritual más alto. Pero muchas veces, repito, abortamos el propósito de Dios cuando nos llenamos de impaciencia. La tercera lección que podemos aprender de esta historia es que los tiempos de aflicción son usados por el Señor como oportunidades de salvación. Podemos comprender y tenemos que reconocer que los tiempos de aflicción y tardanza, entre comillas, el Señor los usa para confrontarnos con algunas realidades. Que si no fuese por esa enfermedad, que si no fuese por ese problema, no las enfrentaríamos. Quizás, por ejemplo, nuestra fragilidad humana, quizás nuestro destino eterno. Hay gente que quizás no lo va a comprender hasta que se llegue el momento. Hoy el Señor nos dice las palabras que le dijo a Marta: Marta, si puedes creer, verás la gloria de Dios. Para concluir, viajemos un momento en nuestra mente en esa historia. Jesús no va cuando está enfermo, Jesús no va a la velación, Jesús no va al entierro. Llega después de que Él tiene 4 días, 4 días de que lo han sepultado, de que lo han enterrado. Jesús dice que al estar ahí, Jesús lloró.

Y conmovido dice la palabra de Dios que fue al sepulcro. Y el sepulcro tenía, era una cueva y tenía una piedra puesta encima. Y da una orden. Porque cuando alguien conmueve el corazón de Dios, algo tiene que pasar. Cuando alguien espera pacientemente, Dios dice: hijo, hija, aquí está tu premio, aquí está tu respuesta. Cuando alguien no se desespera en el proceso, aleluya, Dios dice: hija, he visto, hijo, te he visto cómo has resistido. Entonces quiero darte una palabra, y la palabra que Jesús le da a Marta es: Marta, si crees, si puedes creer, verás la gloria de Dios. Dios lanza una palabra y dice: quitad la piedra. Y Marta, la que estaba ahí, todavía quizás un poco incrédula, y era que era hasta cierto punto valioso, Marta le dice: Señor, pero ya son 4 días. Lo que hay ahí es un mal olor. Lo que hay ahí es un cuerpo en descomposición. Y por eso es que Jesús expresa esas palabras. Déjeme decirle, en esta mañana, usted que me está escuchando, en esos tiempos de aflicción y angustia, en los cuales pareciera que Dios no llega, en los cuales parece que Él no está, en los que parece que tal vez Él no nos escucha, es cuando más debemos de creer, de confiar. Porque si podemos creer, veremos la gloria de Dios. Podemos estar seguros que Él no llega tarde, aunque quizás así lo parezca ante nuestros ojos. Creer en medio de la tardanza es confiar en que la gloria de Dios está en camino. Si tú que me estás escuchando en este momento estás pasando por este momento de aflicción, de dolor, quizás y la espera te hace pensar que Dios no está, que Dios no escucha, que ya se tardó, hoy el Señor te recuerda que la fe verdadera se mantiene firme aún en esa tardanza. Aún cuando todo hiede a muerte, aún cuando otros no entiendan lo que Dios está haciendo, Jesús en ese momento no niega la realidad del sepulcro, de la muerte, pero declaró una verdad mayor. Y eso es lo que Dios hace. Si puedes creer, verás la gloria de Dios. Porque no hay enfermedad que sea más grande que el poder de Dios. No hay problema que sea más grande que el poder de Dios. No hay proceso que sea más grande que el poder de Dios. Este día, esta mañana, quédate con esta palabra en tu corazón. Cuando nada tiene sentido, creer es la clave. Cuando nada tiene sentido, confiar en Dios es lo que puede hacer en nuestra vida que el panorama, que el ambiente cambie. Porque si creemos, podemos ver la gloria de Dios en nuestras vidas. Te doy gracias, Señor, en esta mañana por esta oportunidad tan especial que me has concedido de poder exponer y presentar tu palabra a través de este espacio Aliento de Vida. Yo te doy gracias por tu respaldo hasta este momento. Te doy gracias por la palabra que has enviado a mi vida y a cada uno de mis hermanos, hermanas, amigos y amigas que han escuchado en este momento, Señor, tu palabra. Llega ahí y consuela, donde hoy quizás hay llanto, donde hoy quizás
hay desaliento, donde hoy quizás, Señor, hay situaciones difíciles, oramos para que tú seas obrando. Oramos para que tú seas, Señor, fortaleciendo. En el nombre de Jesús de Nazaret. Gracias, Señor. Amén.

0: por la vida.
1: Gloria a Dios, damos gracias a Dios por esta palabra especial que Él nos ha permitido poder compartir con ustedes dentro de este programa Aliento de Vida.

0: Vamos a abrir nuestra Biblia, si usted puede hacerlo, tiene el teléfono a la mano ahí con la Biblia. Puede buscar ahí el libro de Jonás. Libro del profeta Jonás. En el capítulo 1 vamos a estar leyendo los primeros 3 versículos de este capítulo. Dice la palabra de Dios. Si usted esta mañana puede ahí leerla conmigo, hágala. Si no, ahí solamente comparta o escuche y crea que lo que va a estar escuchando en estos momentos es palabra de Dios. Jonás capítulo 1, del versículo 1 en adelante, dice la Biblia, honrando al Padre, al Hijo y al Espíritu Santo. Vino palabra de Jehová a Jonás, hijo de Amitai, diciendo: levántate y ve a Nínive, aquella gran ciudad, y pregona contra ella, porque ha subido la maldad delante de mí. Y Jonás se levantó para huir de la presencia de Jehová a Tarsis, y descendió a Jope, y halló una nave que partía para Tarsis, y pagando su pasaje, entró en ella para irse con ellos a Tarsis, lejos de la presencia de Jehová. Gracias te doy, Señor, esta mañana por esta gran oportunidad que tú me brindas de estar, Señor, una vez más acá en esta cabina de radio, dispuesto, Señor, y con la motivación de poder compartir tu palabra. Esta mañana utiliza mi vida como ya lo has hecho en ocasiones anteriores. Habla primeramente a mi vida y también, Señor, a cada oyente, a cada persona que donde llegará, Señor, esta transmisión, esta predicación. Sé tú ahí, Señor, hablando con tu palabra. Te damos toda la gloria, toda la honra a ti, Señor. Amén y amén. El costo de un pasaje. El profeta Jonás era contemporáneo de Oseas y del profeta Amós en Israel. Lamentablemente era un tiempo donde Israel estaba en rebelión contra Dios. Y había una ciudad que se llamaba Nínive. De los enemigos odiados de Israel. Nínive era la capital de Asiria. Y los asirios eran conocidos por su maldad con sus rehenes y gente conquistada. Cuando conquistaron los asirios, ellos eran tan feroces que violaron a las mujeres conquistadas, asesinaron a sus hijos, los desmembraban, y los libros históricos cuentan que los asirios eran tan crueles que escribían en un muro con la sangre de sus víctimas. Así que cuando Dios le dice a Jonás: yo quiero que vayas y le prediques a Nínive, eso estaba bien para Jonás porque era personal pregonar en contra de la maldad de este pueblo. con el cual Jonás tenía algo personal, como todos los israelitas contra los asirios. Pero hay algo claro también en la orden que Dios le da a Jonás. Porque Dios le dice: yo quiero que prediques, que vayas a pregonar, que les vayas a hacer saber lo malo que están haciendo, que ya la maldad llegó hasta mí. Pero el problema es el mensaje que lleva, no solamente una acusación, no solamente un mensaje de condenación, sino que les dice: mira, quiero que les digas que si se arrepienten, yo los voy a perdonar. O sea, estaba hablando de los mismos que habían decapitado a muchos israelitas. Eran temidos, eran odiados. Y Dios en su gracia les iba a dar una segunda oportunidad si Nínive se arrepentía. En otras palabras, mira, Jonás, si tú predicas el mensaje y lo haces de la manera correcta, todos los ninivitas se van a arrepentir y yo voy a traer un avivamiento a la ciudad. Eso a los oídos de Jonás, a pesar de ser profeta, no sonaba nada bien. Y ahora Jonás tiene dos problemas. El primero es que si Jonás predica y los ninivitas se arrepienten, él va a sentir que traiciona a su pueblo israelita. Y eso le iba a traer consecuencias con su pueblo. Y no era que no lo iban a invitar a predicar, sino que a través del mensaje de Jonás, él iba a ayudar a preservar con vida a este temible pueblo de los asirios, de la cual decíamos que la capital era esta ciudad, Nínive. Ahora, el otro problema de Jonás era que si no se arrepiente ni reciben el mensaje de la vida de Jonás, la vida misma del profeta corre peligro. Porque yendo ahí a predicar, a pregonar lo que Dios le había dicho, los ninivitas descuartizaban a los profetas. Especialmente, oiga bien, si traían un mensaje de confrontación. Y mucho más peor si eran israelitas. Así que, solamente con esta pequeña introducción, yo sé que a veces criticamos bastante a Jonás, juzgamos mucho al profeta. Pero es que en cualquiera de los casos, quieras o no, Jonás estaba entre la espada y la pared. No quiere predicar, no quiere que se arrepientan y no quiere cumplir con su asignación. Entonces, él se bloquea y crea en ese bloqueo una tercera opción. Esa tercera opción es algo que no debía hacer nunca: escapar. Y en ese escape, él deja ver que él no acepta lo que Dios le dice. Él se rebela. Encuentra un barco hacia Tarsis. Compra su boleto. Y se sube a bordo. Permítame en los siguientes segundos dibujarle un mapa en su mente. Nínive estaba a 900 kilómetros de Israel. Y Tarsis es una ciudad de Europa, región de España. Está a 4.000 kilómetros al oeste. O sea, que literalmente Jonás estaba escapando. A 900 kilómetros estaba la voluntad de Dios. Pero a 4.000 kilómetros en dirección contraria no está la voluntad de Dios. Un hombre, en vez de estar dispuesto a correr 900 kilómetros hacia la voluntad de Dios, está dispuesto a correr 4.000 fuera de la voluntad de Dios. Eso no se aleja mucho a la realidad del ser humano hoy en día. Porque la salvación para el ser humano, el regalo precioso que Dios quiere darle al ser humano, está accesible al alcance de una oración, al alcance de una confesión de fe de todo corazón. Pero el ser humano no quiere acceder a ella. Andan rondando por el mundo, dejando que el mundo le golpee, dejando que el mundo le llene de falsedad. Y por ahí se va, y hay mucha gente que se muere dando vueltas. Cuando al alcance de una oración estaba su salvación. Ahora, vamos a aprender algo especial de esta historia. Porque lo primero que vamos a aprender es que siempre que vamos en contra de la voluntad de Dios, el viaje por la vida es más largo. Cada vez que nos movemos de donde Dios quiere que estemos o quiere enviarnos, todo esto te va a llevar mucho más lejos de lo que quizás estabas planificando en tu vida. Cada vez que desobedeces a Dios, tienes un viaje mucho más largo, mucho más pesado. Y no necesariamente muchas veces lo que nos está pasando tiene que ver con el enemigo o tiene que ver con algo que hay. El viernes pasado hablamos de que si estamos bajo el radar del enemigo, de que si estamos siendo observados por un enemigo que tiene estrategias. Pero muchas veces lo que está pasando en nuestra vida no tiene que ver con el enemigo, sino con las malas decisiones que hemos tomado. Quizás no necesariamente es ministerialmente hablando o un lugar geográfico donde estamos. A veces Dios nos manda a cortar algo en nuestra vida. Algo que está siendo tóxico, algo que está siendo dañino, algo que está siendo perjudicial. Esto puede ser quizás un empleo. Esto quizás puede ser una relación amorosa. Y cuando no lo hacemos, comenzamos a viajar en dirección contraria. De modo que nos alejamos de lo que Dios quería. Y nuestro viaje comienza a ser más largo. Salomón decía: confía en el Señor con todo tu corazón y no te apoyes en tu propio entendimiento. Reconócelo en todos tus caminos y Él enderezará tus sendas. O sea, uno no puede hacer las cosas a nuestra propia manera y hacerlas de tal forma y esperar estar en la voluntad de Dios y no acarrear consecuencias. No. Desde el momento que usted y yo tomamos la decisión de ignorar la palabra de Dios. Porque muchos de nosotros no es que no conozcamos o es que no seamos ignorantes. No. En más de alguna ocasión hemos escuchado versículos que nos confronta. Pero seguimos yendo en contra de esa confrontación. Seguimos viviendo nuestra vida lejos de la voluntad de Dios. Y muchas veces vivimos confiados y decimos, no, pero la verdad es que no creo. Muchos lo hacen. Ah, y porque muchos lo hacen. Y porque muchos van ahí, usted cree que no va a tener consecuencias. Volvemos a Jonás. Ese millaje adicional que él corrió, que él avanzó o quería avanzar, Dios se lo quería evitar. O sea, los 40 años que Israel pasó en el desierto no son obligatorios para todo el mundo. Pero vemos a un Dios que los pudo llevar directamente a Canaán. Pero fueron ellos, fue Israel con sus decisiones que dieron vueltas en el desierto por 40 años. Ah, fueron sus malas decisiones, fue la rebeldía de ese pueblo. La voluntad de Dios jamás fue ese desierto. Eso es opcional. Esa es la decisión. O sea, la decisión de Dios no es que usted tuviese tantos problemas en su familia como los tiene. El problema fue nuestra decisión. El problema fue que usted decidió mal. No pudo esperar la voluntad de Dios. No confirmó si eso era lo que Dios quería para usted. Siempre que desobedecemos a Dios, el camino se va a volver largo, pesado. Y hay gente que le va a tocar vivir así. Por no esperar, por no obedecer. Ahora, tanto como el viaje en sí es largo, el regreso también será bastante largo. No es fácil, porque cuando nos damos cuenta y aceptamos que tomamos decisiones fuera de la voluntad de Dios, fíjese usted, al igual que Jonás, cuando él se da cuenta, cuando le pasa todo lo que le pasó, él se da cuenta y dice, él tenía que regresar 4.000 kilómetros entre regresar a la voluntad de Dios. Y a eso había que sumarle los 900 kilómetros de donde él tenía que ir a predicar. Aproximadamente eran 8.900 kilómetros que le faltaban ahora a Jonás para el cumplimiento del propósito de Dios. Ahora, para darle algunos ejemplos, hay gente que se aleja de Dios por mucho tiempo y están viviendo las consecuencias de la desobediencia, del pecado. Y viene delante de Dios a decir, lo siento, Señor. Y creen que por venir a llorar ante un altar, las consecuencias se le van a quitar. ¿Quieren que de repente ya el problema ya no esté? No. Es que el regreso será largo también. Y este es un mensaje que quizás no va a agradar mucho, porque usted va a decir, entonces, ¿dónde está que Dios sí perdona? Sí, que Dios perdona, hermano. Si usted viene y anduvo por el mundo pecando y divirtiéndose y siendo de abominación para Dios, usted viene y le pide perdón a Dios. Sí, está bien. Ah, pero quiere que Dios le sane el SIDA, ¿eh? Quiere que Dios arregle su matrimonio después de todo lo que hizo y deshizo en el mundo. ¿Quiere que Dios restaure a sus hijos? Ay, hermana. El problema es
1: Es que la cosa no funciona así.
0: Y no es que yo le esté quitando, hermana, a usted que no tenga fe, no confíe en Dios. Pero es que no se trata solo de llorar. Hay matrimonios a nuestra manera y no a la manera de Dios. Entonces cuando quizás el inconverso viene un día a la iglesia, nos toca su corazón, se convierte y ahora crece. Y ya queremos ser una familia espiritual sin trabajar en la reedificación. No se puede. Hay personas que, hablando así, matrimonialmente hablando, pasan peleando toda la semana. Y creen que con una cenita, es como que, por ejemplo, usted discuta algún tema, alguna situación, y usted lleve flores, una cenita, y usted cree que así se va a arreglar el problema. Pruébelo. Pruébelo, que las hermanas son cosas serias. No. Una vida, una consecuencia llena de malas acciones, no se va a arreglar con una cenita o con un par de flores. Cuando cometemos errores y decisiones financieras, dice el hermano, tengo esta deuda por una mala decisión que tomó, y dice, voy a empezar a diezmar para que Dios salde esa deuda, y empieza y diezma un mes, y con eso queremos que ya Dios borre nuestro archivo de deuda. Ay, Señor, el desastre que hemos hecho. Eso. Y después venimos y decimos, si yo estuve diezmando, si yo estuve colaborando, y eso. No, y llega a la conclusión que eso de diezmar no funciona. Ah, no, es que usted quería agarrar eso para que Dios le quitara las consecuencias de su mala decisión de enjaranarse, de hipotecar su casa. No, hermanos, es que hacer cosas fuera de la voluntad de Dios va a traer consecuencias. Cuando muchas veces ponemos los trabajos primero y descuidamos nuestra familia y tenemos años de desconexión, puede ser que si lo reconozcamos en algún tiempo, pero el viaje de reedificar esos años, mira, hay gente que se va y lamentablemente se ha ido fuera de la voluntad de Dios. Se ha descuidado de la esposa, del hijo, de las hijas, o incluso del esposo, si es la hermana que se fue. De repente viene ya posiblemente y quiere encontrar todo y reedificar todo en una noche, en un día. No, eso le va a costar tiempo. Porque los hijos ya están grandes. Y cuando nos alejamos 4.000 kilómetros, no podemos arreglarlo con un ajuste menor. Que solamente en nuestra mente puede estar que funciona. En cualquier cosa que usted y yo hayamos decidido mal, hay que arreglarlo. Dios no puede bendecir una construcción que tiene malos fundamentos. No, no podemos estar construyendo algo a medias y esperar la bendición de Dios. Hay que ver dónde está el problema. El problema real. El costo de un pasaje. Mire, yo no sé si voy a terminar el tema hoy, pero si no lo termino hoy, lo termino el próximo viernes. Pero siempre que desobedecemos a Dios, el viaje por la vida se hace más largo. El problema es que el regreso también es largo. Quizás el doble de lo que nos costó alejarnos de la voluntad de Dios. Jonás, cuando fue a Tarsis, y no quiero ir a la carrera por el tiempo, no, si no puedo terminarlo hoy, no voy a la carrera. Si Cristo viene en esta semana, usted se queda con los puntos que voy a tocar hoy. Pero si Dios nos da la oportunidad de vida y si Él no viene, vamos a terminar el próximo viernes. Pero Jonás dice la palabra de Dios que... Oiga bien lo que dice. Y Jonás se levantó para huir de la presencia de Jehová a Tarsis, descendió a Jope. Halló una nave que partía para Tarsis. Ah, y no le pagaron su pasaje. O sea, nadie se lo regaló. Él tuvo que pagar su pasaje. Si tú y yo, si nosotros decidimos irnos a Tarsis, nosotros pagamos los gastos. Cuando huimos de la voluntad de Dios, nosotros pagamos ese pasaje. Si nos atrevemos a desafiar a Dios, nosotros pagamos el transporte. Dios estaba mandando a Jonás a Nínive con todo pagado. Todo tenía. Ya Dios había preparado el camino. Y eso lo vemos al final, cuando Nínive se convierte, cuando Nínive se arrepiente. Pero Jonás decide ir en contra de la voluntad de Dios, y ahí tiene que sacar él de su bolsa. Si vamos dentro de la voluntad de Dios, Él tiene ya todo resuelto, hermano. Si usted va viviendo su vida en la voluntad de Dios, en el propósito de Dios, usted no tiene por qué preocuparse. Y eso es lo que muchos no entienden, y eso es lo que muchas veces le dicen. Fíjate que yo quisiera tener esa paciencia que vos tenés. Yo quisiera tener esa tranquilidad que vos tenés, que aunque esté con esto y lo otro, te veo tranquilo. Es que, hermano, eso es vivir en el propósito de Dios. Cuando vivimos dentro de la voluntad y el propósito de Dios, el mundo se puede estar derribando allá afuera. Pero usted sabe que está en la voluntad de Dios y que Dios va a suplir todo. En el momento en que usted dice, vaya, ahora ya sí que me acabé todo. Ahora sí que ya me terminé todo. Ya agoté todo lo que tenía. Entonces Dios ve y dice, bueno, este es mi hijo, esta es mi hija. A pesar de todo, se ha mantenido en mi propósito. Se ha mantenido en mi voluntad. Le voy a bendecir para que siga ahí. Le voy a dar esto para que siga. En cambio, cuando no vivimos en la voluntad y el propósito de Dios, cuando ya nuestras fuerzas se acaban, allí llega el enemigo. Ahí ya no llega Dios, ahí llega el enemigo. Empieza a inyectar desánimo en tu mente, ansiedad, depresión. Te vuelves una persona espiritual raquítica. Terminas abandonando a Dios. Terminas dejando el camino de Dios. Terminas de orar. Ya no ayunas, ya no lees la Biblia. Y te encuentras ahí en una relación disfuncional con Dios y amando todo lo que el mundo te da, todo lo que el mundo te ofrece. Por eso cada día que pasa alejándonos de la voluntad de Dios es un día que nos vamos acercando más a Tarsis, más al mundo, más a la condenación. No permitamos eso, iglesia. Aprendamos a vivir de veras en la voluntad, en el propósito de Dios. No estemos pagando pasajes para alejarnos de Él. ¿No ve que le está saliendo caro? ¿No ve que su salud, en vez de mejorar, va empeorando fuera de la voluntad de Dios? ¿No ve que su familia, en vez de arreglarse los problemas, va empeorando? Porque no está buscando vivir bajo el propósito y la voluntad de Dios. ¿Qué más va a esperar? ¿Ah? ¿Morirse sin Dios, sin esperanza? Amigo, amiga que me escucha en esta mañana, ¿no se ha dado cuenta que la vida de lejos de Dios le está costando? Que ya no hay paz, que ya no hay tranquilidad. Ese deseo de quitarse la vida por las noches, eso no es algo normal. Es que la paz se le fue. Es que ya su vida lejos de Dios no tiene sentido. Pero esta mañana, como le digo, y como dije hace un par de minutos, su cambio, al menos de idea, de mente, y estar bajo el propósito de Dios, está al alcance de una oración, de una confesión, de todo corazón, de fe, que usted disponga en su vida, en un momento, entregarle al Señor toda su vida. Ese es el comienzo, para que usted pueda vivir bajo el propósito de Dios. Tres cosas que hemos visto hasta este momento: el caminar fuera de la voluntad de Dios, en desobediencia a Dios, el viaje se vuelve largo, se vuelve pesado. Número dos, el regreso también cuesta. Yo siempre lo digo y lo mantengo: hay gente que se alejó de Dios, pero ¿cómo le cuesta llegar al reconcilio? Y hay gente que... y estamos orando para que Dios haga una obra y esas personas puedan reconciliarse, puedan venir a Dios. Pero fíjese que lamentablemente hay gente que cayó de la gracia, cayó del evangelio, que ya no va a regresar más, porque sabe que el camino es largo y se van a perder, lamentablemente. Otra de las cosas que hemos visto es que el pasaje lo pagamos nosotros si vamos fuera de la voluntad de Dios. Muchas veces nos encontramos en un emprendimiento, en un negocio que Dios nunca nos mandó. Y no nos va a ir bien, porque no estamos tomando en cuenta a Dios. Número cuatro. Número cuatro que yo le quiero mencionar en esta hora es que cuando algo se mantiene de manera permanente, hay que abrir los ojos. Mire, todos podemos pasar por una crisis, pero si vivimos permanentemente en una crisis, ahí hay que abrir los ojos. Quizás la crisis sea financiera, quizás la crisis sea la salud. Mire, a veces tenemos una temporada de enfermedad y eso todo lo podemos pasar. Pero si salimos de una enfermedad y caemos en otra, hay que ver realmente nuestra vida espiritual, nuestra vida emocional, nuestra vida física. ¿Dónde están esas raíces? ¿Dónde está la raíz de ese problema? Hay gente que tiene deudas ahí, por allá, deudas por aquí. La tarjeta las tiene ya en modo rojo. Gente que no haya paradero con uno, con otra. Y le echamos la culpa al diablo y el diablo... ¿Yo qué tengo que ver ahí? Personas que van de iglesias en iglesias, siempre salen mal, siempre salen hablando. Nunca, aquí no hay amor, aquí el pastor no está, aquí, y empieza la quejadera. Es que aquí no me miran, no me toman en cuenta. Entonces, debemos analizarnos nosotros. Porque no es algo normal que yo visite 5 iglesias y salga con la misma queja. Entonces ahí abramos los ojos y veamos, ¿será que el problema soy yo? Entonces algo tengo que arreglar en mi vida. Algo tengo que solucionar en mi vida. Vea en su vida, ¿qué es lo que se está de una manera permanente, de una manera crónica? Dice la palabra de Dios que Jonás trató, o sea, él prácticamente, él dijo, no, yo esto no lo quiero. Quizás tenía muchas razones en su lógica, quizás tenía muchas cosas en que justificarse, sí, yo a esta gente no la quiero, yo a esta gente la odio, mira cómo son de feroces, han violado muchas mujeres y todavía Dios les da la oportunidad, pero es que en el plan y la misericordia de Dios nosotros no nos podemos justificar. Dios tiene un plan redentor para toda la humanidad, si usted quiere lo acepta, pero usted lo decide. El caso es que muchas veces decidimos mal sin examinar las consecuencias, sin examinar qué es lo que puede pasar en nuestra vida. El costo de un pasaje. Yo esta mañana voy a dejar hasta acá este mensaje. Pero abramos los ojos. Los ojos espirituales. Comprendamos que a veces no es el enemigo, o sea, no es el diablo, no es ni Dios mismo, somos nosotros los que estamos decidiendo mal. Y la tempestad se ha levantado, consecuencia de nuestras malas decisiones, consecuencia de nuestras malas acciones. Abramos los ojos, veamos alrededor. Si es que estamos huyendo del plan, del propósito de Dios. Y por eso es que estamos así como estamos. Y por eso es que no avanzamos. Si eso está pasando en su vida, aunque el regreso sea largo, le conviene regresar. Le conviene regresar a Dios. Le conviene que nos enfoquemos nuevamente en su voluntad. No sigamos huyendo de ese propósito que Dios tiene para nosotros. Padre, en esta mañana te doy gracias por esta oportunidad tan especial que me has dado de poder compartir tu palabra en esta mañana. Gracias por este tiempo especial en el cual, Señor, sé que tú has hablado a mi vida y hablado también, Señor, a cada persona que ha estado ahí conectado, conectada a este programa. Permítenos, Señor, analizar nuestra vida. Poder, Señor, tomar en cuenta tu palabra para que podamos, Señor, avanzar. Para que podamos en ti encontrar, Señor, fuerzas nuevas. Para que podamos en ti, Señor, encontrar la sabiduría. Gracias, Señor, esta mañana. En el nombre de Jesús.

Y quiero leer la palabra de Dios en el libro o en la carta a los Hebreos, en el capítulo 4. El mismo versículo que leíamos el viernes pasado, ya que estamos estudiando esta serie titulada La Palabra. Hebreos capítulo 4, y vamos a leer el versículo 12. Leemos la palabra de Dios como está escrita, honrando al Padre, al Hijo y al Espíritu Santo. Porque la palabra de Dios es viva y eficaz, más cortante que toda espada de dos filos, y penetra hasta partir el alma y el espíritu, las coyunturas y los tuétanos, y discierne los pensamientos y las intenciones del corazón. Dios Todopoderoso, en esta mañana te doy gracias por esta oportunidad tan especial que me das de estar acá en esta cabina de radio para poder compartir tu palabra. No somos merecedores, Señor, de exponer esta palabra tan bendita, tan viva, tan eficaz. Pero gracias por entregarnos este hermoso privilegio. Llega, Señor, a cada persona que está ahí escuchando en estos momentos, o quienes se van a conectar más adelante, Señor, a la grabación que quedará ahí. Hoy, en el nombre de Jesús de Nazaret, te pedimos, Señor, que seas tú ahí obrando. Te pedimos, Señor, que seas tú ahí fortaleciendo, en el nombre de Jesús de Nazaret, que esta palabra, Señor, que llega ahí a las vidas, sea para bien, sea para transformar, sea para fortalecer, Señor. Te damos a ti la gloria y la honra. Y te pedimos que esta palabra haga la obra por la cual tú la envías a nuestras vidas. Gracias, Señor. Amén y amén. Hoy compartimos con ustedes el capítulo número 2 de la serie La Palabra. Y compartimos el tema, espada de dos filos. La palabra de Dios tiene un carácter especial, un carácter que penetra, un carácter que es preciso para operar una transformación en el ser humano. Hay transformaciones en nuestra vida que no se van a poder dar si no es a través de la palabra de Dios. No una palabra de un ser humano, no una palabra de un hombre, sino a través de la palabra de Dios. Es por eso que esta palabra es una espada de dos filos. Mientras la palabra de Dios, oiga bien, da consuelo y es un alimento espiritual a los que creen en ella. Hay mucha gente que ignora la palabra de Dios. Hay mucha gente que no toma en cuenta esta palabra maravillosa. Pero para quienes sí la tomamos en cuenta, pero para quienes sí la recibimos en nuestro corazón cuando es impartida, esta palabra trae alimento. Esta palabra trae consuelo. Habrán momentos, estimados hermanos y hermanas que están ahí en la sintonía, o amigos, habrán momentos que usted se va a sentir que no encuentra consuelo en ninguna parte. Quizás busca a través de los placeres de esta vida, de este mundo, a través de las ofertas que este mundo le pueda ofrecer, puede buscar un sinfín de cosas que a usted le consuelen. Puede probar, pero llegará el momento en que todo lo vano de este mundo pasa, en que todo lo que este mundo ofrece es pasajero. Pero hay algo en la palabra de Dios, y es que esta palabra especial nos consuela. Usted viene a ella, la lee, la estudia, la escudriña, y el Espíritu de Dios a través de esta palabra trae
vida. A través de esta palabra le da consuelo a aquellos a quienes creen. Ese puede ser uno de los filos de esta palabra, que trae consuelo, trae alimento espiritual a los que creen. Pero ¿sabe qué? También esta palabra es un instrumento de juicio y ejecución para los que no creen en Jesús como su Salvador. Por eso es una espada de dos filos. Porque la palabra que hoy mucha gente rechaza, porque la palabra de salvación que hoy muchos ignoran, será para ellos una palabra de juicio. Será para ellos una palabra de ejecución por no haber creído a esta palabra especial. Porque es esta palabra que pone al descubierto la superficialidad de las creencias de las personas con una falsa fe, incluso manifestando sus intenciones falsas. La palabra no hay que agregarle, a la palabra no hay que quitarle algo para que se acople a nuestra conveniencia o a nuestra forma de pensar, para así yo hacer de ella quizás una doctrina errónea. No, la palabra así como está escrita es una palabra de dos filos. Dice la Biblia que si es una espada de dos filas, es porque corta hasta la profundidad. No importa, oiga bien, la dirección a la que esta palabra esté apuntando, siempre penetra, siempre corta. Corta hasta la profundidad, penetra hasta lo más profundo en el corazón y la mente del ser humano. No hay, ni ha habido, ni habrá libro de psicología que revele más acertadamente lo que es el ser humano, que como es la escritura, como es la palabra. No hay ni habrá una ideología que dé soluciones tan acertadas a nuestra condición humana como es la palabra de Dios. El problema es que tal vez algunos no hayan tan atractivo la Biblia. El problema es que algunos quizás no vean tan llamativa la portada de la palabra de Dios. Pero ahí hay consejos para todos. Vemos quizás o vemos más llamativa alguna portada de algún libro motivacional, algún libro, tal vez alguna revista que nos hable de frases bonitas. Y yo no digo que eso sea malo, pero hemos dicho que la palabra de Dios es uno de los libros más impactantes, que cuando usted los lee, cuando usted los estudia, cuando usted lo escudriña, esa palabra da soluciones acertadas a nuestra condición humana. Corta hasta la profundidad. Esta palabra es comparada con una espada que nos hiere, que hiere nuestra vida, porque estar bajo la palabra es la única posición sana para el ser humano, pero también es estar en una situación incómoda. Porque si no fuera por la palabra, probablemente muchos de nosotros viviéramos mucho más cómodamente. Pero cuando nos llega la palabra nos denuncia, la palabra nos perturba, la palabra de Dios revela cosas escondidas en nosotros que no son agradables. Si a quién le va a gustar que le saquen a la luz sus,
sus cosas malas, sus más oscuros secretos. A nadie le va a gustar, y eso es lo que hace la palabra de Dios en nuestra vida. Cuando usted se sienta frente a la palabra de Dios, cuando usted escudriña la Biblia, ahí ella le va hablando, ahí ella le va diciendo: mira, esto está mal, esto aquí no está bien, tenés que arreglarlo. Y que alguien y que algo nos diga que estamos mal en nuestra humanidad carnal, eso duele, eso nos hiere. Pero ¿sabe qué? Es necesario que la palabra de Dios haga eso. Muchas veces esas cosas no las cambiamos hasta que algo en la palabra de Dios nos dice. Se recuerda que veíamos en el capítulo anterior que a Jeremías la palabra de Dios se le presenta como un martillo, como un fuego. Y eso muchas veces ofende el orgullo humano. Y eso muchas veces ofende, nos quebranta como aquel martillo que se expresa ahí en Jeremías. Por eso, si estamos atendiendo debidamente a la palabra de Dios, ya sea en la meditación personal o en la proclamación pública, eso muchas veces será de dolor. La palabra, esa espada, va a herir nuestro ego. La palabra va a herir nuestro orgullo. La palabra va a herir nuestra humanidad tan baja muchas veces en la que estamos, y nos va a reprender. Usted va a decir: hermano, pero es que hoy se han levantado muchos predicadores ofensivos, se han levantado... ¿Y por qué usted no lee la palabra entonces? Lea la Biblia y se va a dar cuenta que muchas veces, aunque quizás algún predicador en alguna emoción dijo una palabra que a usted no le gustó, pero usted la va a encontrar tal vez de una forma diferente en la Biblia, y ahí Dios le va a hablar, y ahí Dios le va a exhortar. Porque la palabra hiere, la palabra es una espada de dos filos que hiere. Y eso duele. Cuando nos tocan ahí lo que muchas veces nos está incomodando. Pero la palabra también dice que es una espada de dos filos porque hace una separación. Porque además de cortar, separa. Dice la Biblia: penetra hasta partir el alma y el espíritu, las coyunturas y los tuétanos. Dice la Biblia: desde el alma y desde el espíritu. Es decir, que la palabra de Dios penetra hasta la profundidad de todo lo que nosotros somos, para separar el bien y el mal, tanto en nuestra alma como también en nuestro espíritu, para revelar lo que verdaderamente hay en nosotros y todos los niveles de nuestro ser. Si comprendiésemos tan importante es la palabra de Dios en nuestras vidas, creo que dedicaríamos un tiempo más especial para escudriñarla. Creo que dedicaríamos un tiempo más del que ya lo hacemos para poder llenarnos de esta palabra maravillosa. La palabra de Dios es una espada de dos filos, más cortante, dice la palabra de Dios, que cualquier espada, que penetra hasta la división del alma y del espíritu. La palabra de Dios corta con un filo muy bueno, suavecito, pero corta. Separa lo terrenal y carnal de lo celestial y lo eterno. Muchas veces decíamos: esto es incomodidad. Saca a la luz lo que está escondido, lo secreto. Lo otro que podemos ver a través de esta palabra y a través de este tema es que la palabra de Dios hiere a aquel que no se rinde. La palabra que es de amor y también ahora es de salvación para mucha gente que me está escuchando,
Esta palabra también será de juicio, será de destrucción para aquel que no la recibe, para aquellos que la han escuchado y aún así no han querido entender lo que la palabra de Dios les está diciendo. Yo le voy a leer lo que dice el Salmo 148. Para comprobar un poco lo que estamos también mencionando. Salmo 148, versículo 5 en adelante. Oiga bien. Alaben el nombre de Jehová porque Él mandó y fueron creados. Los hizo ser eternamente y para siempre. Les puso ley que no será quebrantada. Alabad a Jehová desde la tierra, los monstruos marinos y todos los abismos, el fuego y el granizo, la nieve y el vapor, el viento de tempestad que ejecuta su palabra, los montes y todos los collados, el árbol de fruto y todos los cedros, la bestia y todo animal, reptiles y volátiles. Alaben el nombre de Jehová porque su nombre es enaltecido. Su gloria es sobre tierra y sobre cielos. Mire que todo pasa, todo sucede por el poder de la palabra de Dios. Y a pesar de que la humanidad ha escuchado todo lo que Dios ha creado con su palabra y por su palabra, a veces siempre hay un corazón duro. Cuesta que la palabra de Dios haga algo ahí. Pero en esta hora, si usted no se rinde a esta palabra le va a herir, le va a seguir cortando, le va a seguir separando. Y si se va de esta vida y si usted se muere ignorando la palabra de Dios, esta palabra un día le va a ser de juicio para usted. Ahorita es palabra de amor, ahorita es palabra de salvación que le estamos compartiendo. Es una palabra que quiere llegar a su vida y cortar lo malo, separar lo malo, acercarle a Cristo, acercarle a Dios. Pero llegará un momento en que esta misma palabra se le va a demandar. No sé, ¿usted qué más desea? Posiblemente hoy sea un incrédulo más. Posiblemente hoy usted sea un expectante más del evangelio. Pero es importante de que usted ponga atención a la palabra de Dios. Apocalipsis capítulo 19 y el versículo 21 dice: y los demás fueron muertos con la espada que salía de la boca del que montaba el caballo, y todas las aves se saciaron de la carne de ellos. Hay una espada, hay una palabra, porque los que se atreven hoy a blasfemar y rechazar el mensaje de salvación, estos son los que la misma palabra los condenará eternamente. Y eso es lo que muchas veces no queremos comprender, y eso es lo que muchas veces pasamos por alto. Por eso, hoy es tiempo de que aquellas personas que han caído, aquellas personas que rechazan constantemente la palabra de Dios, puedan venir, puedan recibirle. No sigan más blasfemando la palabra, no sigan más rechazando el evangelio. Porque después esta palabra la van a desear escuchar y ya no va a estar de la forma en que hoy se les está presentando. La palabra tiene dos filos. Con un filo corta lo que no agrada a Dios en nosotros. Pero con el otro corta a los que no agradan a Dios con su vida. Necesitamos comprender que esa palabra que hoy estamos escuchando, que ofrece salvación, después será una palabra que nos va a demandar. Si no la obedecemos, si no la vivimos. Le voy a leer lo que dice Isaías capítulo 49.
Dice la palabra de Dios, Isaías capítulo 49, versículo 1 y 2. Oídme estas cosas y escuchad. Oídme costas y escuchad. Pueblos lejanos, Jehová me llamó desde el vientre, desde las montañas de mi, desde las entrañas de mi madre, tuvo mi nombre en memoria y puso mi boca como espada aguda. Me cubrió con la sombra de su mano y me puso por saeta bruñida. Me guardó en su aljaba. Oiga bien lo que decía el profeta Isaías. Oiga bien lo que decía el profeta. Porque la espada de dos filos debe estar en nuestra boca para poder hacer la obra de Dios. Por eso es muy importante de que usted y yo, como hijos de Dios, nos vistamos a través de la armadura de Dios que Pablo aclara y declara a la iglesia en Éfeso. Entonces pregúntese o preguntémonos en este momento, ¿tenemos esa espada de dos filos nosotros? ¿La tenemos en nuestra vida? ¿La estamos aplicando en nuestro ser? Vivimos en una época en donde esta palabra muchas veces queremos que se acomode a nuestro estilo de vida. Queremos que se acomode a las malas acciones que muchas veces estamos cometiendo. Nos gusta que alguien nos motive a través de esta palabra. Nos gusta que alguien nos alabe a través de esta palabra. Nos gusta que muchas veces, o sea, es como que solamente estamos aceptando una parte, un filo de esta palabra. Y el evangelio que ahora muchas veces estamos viviendo es más emocional que otra cosa. Porque mientras a usted se le habla de que el Señor le va a bendecir, mientras a usted le habla de que el Señor le va a prosperar, porque mientras a usted le hablan de que Dios va a estar aquí, allá en nosotros, hablando de bendición, y claro que Dios bendice, y claro que la palabra de Dios tiene ese poder para poder obrar un milagro en nuestras vidas. Pero ¿qué de nuestro interior? ¿Qué de la sanidad de nuestra alma? ¿Qué de la formación en nuestro carácter? Déjeme decirle que esta palabra también le quiere formar. Déjeme decirle que esta palabra de dos filos, así como le quiere sanar, como le quiere bendecir, también le está exhortando a dejar mañas que muchas veces van en contra de la voluntad de Dios. Y esa palabra, cuando viene a nuestras vidas, muchas veces ahí no encuentra cabida, no encuentra lugar en nuestro corazón. Porque la palabra de Dios es de dos filos, corta, quiere separar. Por eso es importante que usted y yo nos preguntemos si la palabra de veras está haciendo la función correspondiente que Dios quiere que haga en nuestras vidas. Que nos preguntemos si de verdad le estamos dando el lugar a esta palabra que haga la función correspondiente. Decíamos que es una palabra viva el viernes pasado, que es una palabra eficaz. Hoy le estamos diciendo que esta palabra es una espada de dos filos. Que está penetrando, que está cortando, que llega a lo más profundo de su vida. Pero que resta en nosotros la decisión de dejar que la palabra nos haga personas cristianas leales. O si usted desea seguir viviendo una vida mediocre en el evangelio. O sea, yo no puedo, si usted se recuerda, y esto está en la palabra de Dios, creo que lo mencionábamos también el viernes pasado, cuando Jesús andaba acá en la tierra,
siempre había un montón de gente que le seguía. Algunos le seguían por curiosidad, otros le seguían porque Jesús hacía milagros. Y todo eso está bien. Hubo mucha gente ahí que experimentó milagros de Jesús. Jesús les sanó. Jesús hacía y les daba de comer a la gente. Pero cuando Jesús empieza a aplicarle la otra versión de la palabra, que sí es salvación, que sí es amor, que sí es provisión, pero cuando Jesús empieza a querer formar el carácter de algunas personas que andaban ahí detrás de ellos, la gente se empezaba a ir. La gente empezaba a abandonar a Jesús. Porque los mismos discípulos decían: es que esta palabra es dura. Esta palabra hiere. Esta palabra no está gustando al oído de algunas personas. Y se empezaban a ir. Pero Pedro dijo en esa ocasión: Señor, ¿a quién más iremos? Si solamente tú tienes palabra de vida eterna. Esta palabra tiene la capacidad de darle a usted vida eterna. Pero también tiene la capacidad de que si usted no la recibe, si no la recibimos en nuestro corazón, nos va a condenar también eternamente. Esa palabra que hoy le dice: mire, deje la fornicación, deje el adulterio, deje de vivir una doble vida en el evangelio, que le ofrece salvación, que le ofrece paz. Esa misma palabra, si usted no la recibe hoy, un día le va a condenar y le va a decir: bueno, como no quisiste obedecer, como no quisiste aplicar esta palabra, hoy te condena. Y eso yo creo que va a ser doloroso. Eso va a ser triste en aquel día por no haber entendido, por no haber aplicado la palabra de Dios en nuestras vidas. Por eso esta mañana yo le invito a usted que está ahí escuchándonos a que no ignore la palabra de Dios, a que la estudie, a que la viva. Y si la palabra en alguna ocasión le hiere, de gracias a Dios. Quizás nos hiere muchas veces el orgullo, nos hiere muchas veces el ego, nos hiere muchas veces tantas cosas en nuestra vida. Pero dele gracias a Dios, porque hay cosas que en nuestra humanidad nunca vamos a poder dejar. Porque hay cosas en nuestra humanidad débil que nunca vamos a poder superar, si no es a través de la palabra, que es una espada de dos filos. Yo no sé cuánto tiempo hay gente que vive luchando, queriendo dejar un mal carácter, queriendo dejar una costumbre vieja, queriendo muchas veces dejar situaciones, ideologías que tienen en su mente. Viven años queriéndolo hacer con sus propias fuerzas y hasta este momento no han podido. Bueno, déjeme decirle que la palabra de Dios quiere sacar a luz eso esta mañana. Quiere penetrar en su vida. Quiere penetrar ahí en esos deseos pecaminosos. Y quiere hacer algo en usted. Quiere hacer algo en su vida. Pero hay que darle ese lugar a la palabra de Dios. Yo sé que una cortadura hiere, hermano. Sí. Sí, es que cuando la palabra de Dios empieza a cortar, eso nos va a herir. Y los seres humanos no queremos pasar por el dolor.
No nos gusta. Nos gusta mejor que nos hablen de sanidad, de bienestar, de prosperidad. Y eso es correcto. Ayer escuchábamos una palabra tan especial en horas de la tarde que nos hablaba acerca de la verdadera prosperidad. ¿De dónde es que viene la prosperidad? Pero usted no va a querer recibir bendición de Dios sin aplicar la palabra, sin vivir la palabra de Dios. Déjese limpiar, déjese cortar aquello que no agrada a Dios a través de esta espada de dos filos, que es la palabra de Dios. Esta palabra analiza, esta palabra evalúa y juzga nuestras vidas y nuestros comportamientos. Nuestras vidas son incapaces de hacer lo que la palabra de Dios sí puede hacer. Si quiere tener en este año una mejor vida en su familia, empiece a aplicar esta espada de dos filos. Empecemos a vivir esta espada de dos filos en nuestra vida, en nuestro hogar, en nuestra casa, en nuestro trabajo, en nuestra vida espiritual. Decíamos que tiene dos filos. Una que corta lo que no agrada a Dios en nosotros, pero también con el otro corta a los que no agradan a Dios con su vida. Entonces, hay dos opciones: o dejar que esta palabra corte lo que no agrada a Dios, llámese orgullo, llámese mal carácter, llámese pecado que haya ahí, o esperar que esta palabra nos condene por la eternidad. Un día tendremos que rendir cuentas al Señor en un tribunal. Y puede ser que si usted vivió conforme a esta palabra lo defienda. Pero también está la otra cara, que esta palabra le puede condenar eternamente. Así que yo le invito a usted, a través de este estudio, a través de este capítulo número 2, es la espada de dos filos. Si la palabra quiere hacer algo en nosotros, quiere cortar algo, cuando está evaluando, cuando usted está leyendo ahí la Biblia, cuando está escuchando la palabra de Dios, deje que Dios haga. No se enoje, no murmure, no critique. Deje que la palabra de Dios le saque todo a la luz. Por eso yo le aconsejo, o sea, no espere que un hombre venga y le diga: mira, hermano, tú estás aquí, allá. Lea la Biblia. Ahí se va a dar cuenta usted de que hay actitudes, que hay caracteres, que hay cosas que a veces las vemos así de menos, pero que la palabra de Dios la reprocha. Mejor dejemos que la palabra de Dios sea nuestra sanidad en nuestro espíritu, en nuestra alma, y que no después esto vaya a ser para condenación por ignorar que la palabra de Dios es una espada de dos filos. Gracias te doy, Señor, en esta mañana, por esta oportunidad tan especial que me has dado de poder, Señor, compartir tu palabra. Sé que tu palabra, Señor, hace la obra por la cual tú la envías. Trata siempre, Señor, con nosotros. Disponemos nuestra vida para que tu palabra, Señor, corte lo que tenga que cortar, separe lo espiritual y lo carnal. Y aunque muchas veces eso duela, Señor, en nuestro interior, en nuestro orgullo, pero que sea para el bien, Señor, de una relación personal contigo. Sigue ministrando vida, Señor, esta mañana. Y si hay almas ahí que hoy quieren rendirse a ti, yo te las presento, Señor. Quizás hoy la palabra llegó y exhortó, quizás hoy la palabra llegó y tocó, porque eres tú, Señor, con tu espíritu, que puede llegar ahí en esta mañana a obrar. Señor, penetra ahí en esas vidas
que saben que te han dado la espalda a ti. Penetra ahí sobre esas vidas que saben que viven una vida muy lejana, Señor, a tu voluntad. Toca con esta palabra. Redarguye con esta palabra de dos filos, Señor. Ayuda a tu iglesia para que podamos comprender, Señor, que separados de ti no podemos hacer nada. Que necesitamos, Señor, la intervención de esta palabra bendita para ajustarnos, Señor, y vivir conforme a tu propósito, conforme a tu voluntad. Yo te doy gracias, Señor, por esta palabra. En el nombre de Jesús de Nazaret. Gracias, Padre. Gracias, Hijo. Gracias, Espíritu Santo. Amén y amén.

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0: Buenos días, hermanos. Damos las gracias a nuestro Dios por esta oportunidad tan especial que nos da de poder estar en un nuevo día gozando de la infinita misericordia de nuestro Dios. Iniciamos este día siempre en oración y en esta mañana va a estar orando nuestra hermana Argelia Santos Medrano. Así que usted puede compartir su petición con nosotros y ahí se la estaremos dando a ella para que clame en esta mañana. Adelante, hermanita Argelia, Dios me la bendiga.
1: Amén, Dios me la bendiga, hermana Noelia.
0: Amén.
1: Gracias por este enlace. Dios bendiga a todos los hermanos que ya están conectados, esperando para iniciar este día con acciones de gracia a nuestro Dios. Gracias le damos a nuestro Padre Eterno por la oportunidad que Él nos da un día más de estar ante su presencia, despiertos, disfrutando de una nueva misericordia, porque su palabra dice que Él renueva sus misericordias cada mañana para con sus hijos. Aleluya. Y esta mañana estamos nosotros disfrutando de esa misericordia preciosa que nuestro Dios ha renovado para nosotros en este día. Bendito sea el nombre de nuestro Dios Todopoderoso. Dios bendiga a todos los radioescuchas que están en las diferentes partes del mundo escuchando esta radio y uniéndose a este clamor. Vamos a dar inicio, gloria al Señor, con una palabra que se encuentra en el libro de los Salmos y en el capítulo 18 hay unos versículos que vamos a leer. Le invito para que ahí donde usted se encuentra, mi amado hermano, mi amada hermana, pueda buscar la palabra del Señor y leerla juntamente conmigo. Pero también, ¿verdad?, si usted no tuviera una Biblia ahí con usted, puede escuchar esta palabra y creerla en su corazón. Bendito sea el nombre del Señor. Porque es así como nosotros podemos tocar el corazón de Dios y mover su mano a nuestro favor. Es creyendo en Él, con la fe puesta en Él. Es por nuestra fe, gloria al Señor, que nosotros obtenemos que el Señor mueva su mano a favor de nosotros. Aleluya. Leemos Salmos capítulo 18. En el nombre del Padre, del Hijo y del Espíritu Santo. Dice: te amo, oh Jehová, fortaleza mía, Jehová, roca mía y castillo mío y mi libertador. Dios mío, fortaleza mía, en Él confiaré. Mi escudo y la fuerza de mi salvación, mi alto refugio, invocaré a Jehová, quien es digno de ser alabado, y seré salvo de mis enemigos. Me rodearon ligaduras de muerte y torrentes de perversidad me atemorizaron. Ligaduras del Seol me rodearon, me tendieron lazos de muerte. En mi angustia invoqué a Jehová y clamé a mi Dios. Él oyó mi voz desde su templo y mi clamor llegó delante de Él a sus oídos. Aleluya, bendito sea el nombre del Señor. Qué hermosa palabra, qué hermosa expresión la de este hombre, ¿verdad?, que es el rey David, cuando estaba siendo perseguido. Le dijo estas palabras a nuestro Dios, ¿verdad? El rey David también actuaba en fe, al igual que usted y yo, porque ellos no podían ver ni tocar a Dios, pero podían creerle, ¿verdad? Mover su mano de poder, atraer la respuesta de Dios a favor de ellos a través de la fe, mi amado hermano. Y en esos tiempos en los que David era perseguido, ¿verdad?, por sus enemigos, él expresaba estas palabras al Señor. Él expresaba con su corazón estas palabras y le decía: te amo, oh Jehová. Tú eres mi fortaleza, tú eres mi roca, tú eres mi castillo, en ti yo me escondo, tú eres el que me liberta. Tú eres mi fuerza, en ti es quien yo confío, tú eres mi escudo, tú eres mi salvación, tú eres mi alto refugio. Amado hermano, amada hermana, no hay nadie, nadie mejor que nuestro Dios. Él es el grande, Él es el todopoderoso. No importa cuál sea la situación que te persiga, cuál sea la situación por la que tú estés pasando, que te estés sintiendo atemorizado, angustiado, afligido, no importa cuál sea, nuestro Dios es un Dios de poder, es un Dios fuerte. Nuestro Dios, Él es tan poderoso que no hay nada imposible para Él. Él puede deshacer todo lo que te roba la paz. Si es enfermedad, Él tiene poder para sanarte. Si cualquier situación que te esté quitando la paz, el Dios Todopoderoso, a quien vamos a clamar en esta mañana, Él tiene el poder para darte la paz. Escóndase en el Dios Todopoderoso, Jehová de los ejércitos, creador del cielo y de la tierra, y quien creó nuestro ser. Escondámonos en Él, porque Él es nuestro refugio, Él es nuestra roca, Él es el castillo, quien nos esconde de todo mal. Bendito sea el nombre del Señor. Aquellos que aún no pueden reportar su petición, ¿verdad?, porque están en lugares donde quizás tal vez no tengan un teléfono a su disponibilidad, pero tienen esa radio ahí, están escuchando esta transmisión, están escuchando este programa. Créale al Señor, créale. Tenga esa fe en Él. Él es real y para Él no existe distancia ni barrera. Ahí donde usted está, el Señor le está escuchando. Él es el Dios de todos los dioses, el Rey de todos los reyes. Bendito sea el nombre del Señor. Él puede mover su mano a su favor. En esta mañana vamos a interceder. Vamos a interceder por aquellos que están enfermos, aquellos que están pasando problemas que tal vez para el hombre no tengan solución, pero para Dios, para nuestro Dios, para el Dios a quien le vamos a clamar en esta mañana, para Él sí hay solución, porque su palabra dice que para Él no hay nada imposible. Nos vamos a esconder en esta roca que es Cristo Jesús, que es nuestro Dios. Aleluya. Espíritu Santo de Dios, ahí donde usted está, Él puede llegar. No hay distancia, no hay barrera para Él. Gloria al Señor, aleluya. Adoramos su nombre en esta mañana. Adoramos al Rey que vive por los siglos de los siglos. Al Rey que nunca muere. Al Dios que es eterno. Al Dios que es para siempre. Jehová de los ejércitos, aleluya. Bendito sea tu nombre. Aquellos que pueden enviar su petición, envíen su petición ahí en la página de Facebook, ahí en el número. Los que tienen el número de WhatsApp de la radio pueden enviar su petición y nosotros nos vamos a estar uniendo a su clamor en esta mañana. Creemos en el Dios de lo imposible y creemos con todo nuestro corazón. Dios bendiga la vida de las personas que ya están conectadas, la vida de mi hermana Silvia Herrera, la vida de mi hermano Juan Fuentes, que ya está conectado ahí también, unido a este clamor. Dios los bendiga. Aquellos que también que aún no se pueden reportar, pero que están escuchando esta transmisión. Dios los bendiga y Dios escuche su clamor en esta mañana. Gloria al Señor. Padre nuestro que estás en los cielos, santificado sea tu nombre. Venga a nosotros tu reino. Hágase tu voluntad aquí en la tierra como se hace allá en los cielos. El pan nuestro de cada día, dánoslo hoy, Señor. Y perdona nuestras deudas. Ayúdanos a perdonar a aquellos que nos han ofendido, Dios. Dios mío, sé tú nuestro proveedor, Padre. En esta mañana, Dios mío, pedimos, oh Dios, Padre bendito, que sea tu perdón, Padre, sobre cada una de nuestras ofensas, Dios mío. En esta mañana, Dios, le damos gracias por esta oportunidad que usted nos da de estar una vez más delante de su presencia, Dios, de estar humillados, Dios mío, ante su trono, de estar rendidos ante sus pies, Señor, creyendo en tu grandeza divina, Dios mío, creyendo, Señor, que tú eres nuestro alto refugio, que tú eres nuestro castillo, que tú eres el que nos libertas, que tú eres el que nos salvas, que no hay otro Dios que pueda hacerlo, solamente tú, mi Dios amado. En esta mañana, Señor, Dios mío, nos presentamos delante de su presencia en el nombre poderoso de Jesús de Nazaret. Padre, dándole las gracias con una actitud de agradecimiento, Señor, porque tu palabra nos enseña, Dios, presentarnos ante ti con acciones de gracia. Estamos agradecidos, Dios, por su cuidado, por su respaldo divino, porque es tu mano poderosa la que hasta el día de hoy nos ha guardado. Es tu mano bendita la que hasta el día de hoy nos ha, Dios mío, bendecido, Dios, con la vida, con los alimentos, Padre. Es tu mano poderosa, Dios mío, la que nos ha sostenido de pie, Señor, en esta mañana, Dios. Estamos agradecidos, Padre, porque tú nos has guardado, Dios, porque tú has renovado tu misericordia para nosotros, Padre bendito. Dios mío, usted con su infinito poder, oh Dios, nos ha dado vida, nos ha hecho despertar en esta mañana y poder recibir esa misericordia nueva que usted ha renovado para nosotros, Padre. Su palabra dice, Dios mío, que en su infinita misericordia y en su grande amor, usted renueva su misericordia cada mañana para con sus hijos. Gracias, Señor. Gracias porque esta mañana hemos podido despertar y hemos podido recibir esa misericordia nueva suya, mi Dios. Gracias, Padre. Gracias por cada bendición que tú has dado a nuestras vidas, Dios mío, por la salud, porque tú eres nuestro proveedor, Señor. Gracias, Padre eterno. Gracias por ese regalo precioso que tú nos diste a tu amado Jesús de Nazaret, porque es a través de tu Hijo amado Jesucristo que nosotros podemos acercarnos a usted, mi Dios amado. Gracias por habernos abierto esa puerta para entrar ante tu presencia. Gracias por habernos, Dios, dado esa muestra tan grande de amor, haber puesto a su Hijo amado Jesucristo en sacrificio para salvar nuestra alma. Gracias, Señor, gracias le damos en esta mañana, Dios mío. Perdone nuestras faltas, Señor. Pedimos, oh Dios, que en su infinita misericordia usted perdone nuestras faltas, nuestros errores, nuestras debilidades, Señor. Pedimos perdón, Dios mío, límpianos, purifícanos, Señor. Limpia, Padre eterno, aquello que a ti no te agrada, Señor. Sea usted, Dios mío, quitando, Padre, todo detalle. calle que a usted no le agrada, Dios mío. Límpienos, purifíquenos, lávenos, señores. Límpienos con hisopo, Dios mío. Santifíquenos, Padre, en su palabra, Dios mío. Que podamos escudriñar esa palabra bendita suya, Señor. Y que podamos ser limpios a través de ella, Dios mío. Haga crecer nuestra fe, Señor, cada día, Dios. Podamos crecer en fe, señores. Padre del cielo, en esta mañana, Dios mío, venimos ante ti, Señor, con un corazón agradecido, con un corazón arrepentido, Dios, con un corazón dispuesto para adorarle y exaltarle, mi Dios, para darle adoración a usted, mi Dios amado, porque solamente usted es digno de ser exaltado, Dios. Su palabra dice, Dios mío, que usted nos creó para alabanza de su gloria. En esta mañana, Dios mío, rendimos adoración, rendimos toda honra, toda gloria para usted, Padre, porque solamente usted es merecedor de ella, señores. Usted es el grande, usted es el todopoderoso. Usted, cuán hermoso es usted en nuestra vida, Dios. Podemos decir en esta mañana, Dios mío, que no hay nada más hermoso que su presencia en nuestra vida, y que el haberle conocido, que el haberlos encontrado y atraído a usted, Padre, es lo más lindo que nosotros hemos podido experimentar en nuestra vida, Dios. Estar en tus manos, estar, Señor, en esa protección divina suya, es lo más hermoso, Dios mío, poderoso, en esta mañana. Yo le rindo adoración, yo le rindo alabanza, Padre. Bendito sea tu nombre, Dios. Bendito y exaltado sea, Padre eterno, por los siglos de los siglos. Dios mío, en esta mañana, Señor, venimos intercediendo, Padre, venimos presentándonos a ti este clamor, Señor, porque tu palabra nos enseña, Dios mío, que intercedamos y clamemos los unos con los otros, que llevemos nuestras cargas, Dios mío, que nos ayudemos los unos con los otros, Padre. Y en esta mañana, Señor, venimos ante ti con clamor, creyendo, Dios mío, que tus oídos están atentos, Padre, al clamor de cada uno de tus hijos, Señor. Tu palabra dice, Dios, que tú le dijiste a Jeremías que clamara por tu pueblo, que clamara, le dijiste, clama a mí y yo te responderé, te enseñaré cosas grandes y ocultas que tú no conoces. Dios mío, tu palabra nos enseña a clamar, a interceder por las diferentes necesidades que hay en tu pueblo, Señor. Creemos, Dios mío, que tus oídos están atentos a nuestro clamor y que usted es el que va a traer la respuesta a nuestras peticiones conforme sea su voluntad, Dios mío. Padre bendito, es a través del clamor, Dios, es a través de tu respuesta que podemos mirar, Señor, tu realeza divina, Dios mío, Padre del cielo.

coge esa palabra, Dios, donde tú nos dices, mi amado Jesús de Nazaret, que todo lo que pidamos al Padre en tu nombre, lo recibiremos en esta mañana. Es en el nombre de Jesús de Nazaret que vamos a interceder, es en tu nombre, mi amado Jesús, y creemos en esa palabra, Dios mío, que usted va a traer la respuesta, que usted, Señor, va a mover su

cediendo con necesidades, Dios mío. Ahí tu mano se mueva, Dios, trayendo esos milagros, trayendo esas respuestas, oh Dios, a esas necesidades, Padre. Venimos presentando primeramente, Dios, esta radio, Señor. Venimos dándole gracias, Dios, por esta radio, Dios, porque es una bendición para muchos hijos suyos, Padre. Es una bendición, Señor, para las almas perdidas, donde ellas pueden escuchar tu palabra, Señor, y tú puedes tocarla, ministrarla, ahí donde ellas se encuentran, mi Dios amado. Damos gracias, Señor, por esta señal, Dios mío, por esta señal, Señor, esta bendición tan grande que usted ha proveído, Padre. Ahí donde llega esta señal, Señor, las almas sean alcanzadas, Padre bendito. Ahí donde está aquella persona angustiada, ahí donde está, Señor, aquella alma suya, Dios mío, confundida, ahí donde está aquella alma, Señor, atribulada, Dios, por las diferentes, Dios mío, circunstancias de la vida, Dios mío, pero que ahí ha llegado esta señal, que hasta ahí, Dios, en esa radio está sonando, Dios, esta señal, Dios mío, que ahí la fe, Señor, nazca, que ahí la fe crezca, Dios, que ahí, Dios mío, tu mano

para esos cuerpos enfermos, trayendo paz, Señor, a esas vidas, Dios mío, que están necesitando una intervención divina suya, Dios, pero que no puede presentar esta petición, pero que tú estás ahí, Dios mío, que ellos están ahí creyendo, Dios, que tu ojo divino los está mirando, Dios mío, que tu oído los está escuchando en este momento, Dios. Ahí nos unimos, Dios mío, a interceder por estas almas, Dios mío, que están necesitando tu mano poderosa, Dios mío. Mueve tu mano de poder, Señor. Mueve tu mano misericordiosa, mi Dios amado. Extiende tu mano divina, Padre, Dios mío, aquellos que están ahí que no pueden presentar la petición, pero que están, Dios mío, sufriendo una enfermedad y necesitan un milagro, pongan su mano de poder sobre esa radio y créanle a Dios, créanle al Dios todopoderoso, creador del cielo y de la tierra, que aún desde que estamos en el vientre de nuestra madre, su ojo divino ya nos miraba, su mano poderosa ya nos estaba formando. No hay nada oculto para Él. Él nos formó, Él, Dios mío, nos dio vida. Tú nos diste vida, mi Dios amado. Ahí donde está esta vida, créale a nuestro Dios, créale a nuestro Dios, que Él tiene poderes para deshacer toda obra de maldad, para hacer desaparecer toda enfermedad y para traer paz a su vida. Créale con fe, créale con fe, porque es a través de la fe, Dios mío, que podemos mirar su realeza divina, que podemos mirar esos milagros, Dios mío, realizados en nuestra vida. Dios mío, enviamos una palabra, enviamos una palabra de sanidad, Dios, allá donde están estas vidas, Padre bendito, escuchando esta radio, allá donde están estas almas, Dios mío, atribuladas, que no encuentran salida. Tú tienes la salida, Jehová de los ejércitos. Tú tienes la solución, Rey Dios todopoderoso. Créale, ponga esa mano sobre esa radio y declare su milagro. Declare su milagro, Dios. Enviamos una palabra de poder, enviamos una palabra de milagro, Señor. Declaramos que milagros suceden, que ese fuego sanador desciende sobre esas vidas necesitando ese milagro, que ese fuego de tu Espíritu Santo se manifiesta con poder, oh Dios, sanando, quemando toda enfermedad, solucionando todo problema, salvando la vida, rompiendo toda ligadura del enemigo, deshaciendo todo dardo del enemigo, Dios. No hay nada imposible para ti, Dios mío. En el nombre poderoso de Jesús de Nazaret, declaramos, Dios, cadenas rotas, declaramos ligaduras sueltas, declaramos liberación en esas vidas, Dios, que no han podido dormir en esta noche por un espíritu de depresión. Hoy declaramos sanidad, declaramos liberación en esta vida por el poder de tu palabra, Dios mío. Hay milagros, hay sanidades, hay liberación, mi llamado Jesús de Nazaret, porque tú no has cambiado, tú eres el mismo de ayer, de hoy y por los siglos lo será. Bendito sea el nombre de nuestro amado Jesús de Nazaret. Dios mío, en tu nombre enviamos esa palabra de sanidad, enviamos esa palabra de milagro, Dios, de liberación, de salvación para el perdido, mi Dios amado. Padre, exaltamos tu nombre en esta mañana, Dios. Gracias, Señor, por cada uno, Dios, de los locutores que trabajan en esta radio, Dios mío. Los ponemos en tus manos, Señor, y los cubrimos con tu manto divino, Padre. Tu palabra dice, Dios, que el que está en tus manos nadie lo arrebata. Tu palabra dice, Señor, que nada le sucede a aquel que está en tus manos. Nada malo le sucede porque tu mano poderosa lo guarda y
lo protege, Dios. Ponemos en el hueco de tu mano, Señor, la vida de mi hermana Noelia y su familia, la vida, Dios mío, de la hermana, Señor, Joana y su familia, Padre. Mira esos planes en el corazón de mi hermana Noelia, Padre, conforme sea tu voluntad, sean realizados, Dios mío, sea usted mi Dios en esos planes que ella tiene, Dios, sea tu Espíritu Santo, Dios, ayudándole, dándole esa sabiduría de lo alto, mi Dios amado. Padre, mira la vida de mi hermana Joana, Señor, úsale, Dios, aguarda a sus hijos, Padre, aguarda su hogar, su matrimonio, Dios. Mira la vida de mi hermano Benjamín, de mi hermano Naúl, Señor, los ponemos en tus manos en esta mañana, Dios, para que tú los sigas, Dios mío, usando con poder, que como una lumbrera, Padre, puedan ellos llevar tu luz, Señor.

señor director de esta radio, Padre. Padre, cúbrelo con tu manto divino, Dios, protégelo, Dios bendito. Que la bendición de lo alto esté sobre él, Padre. Que tu poder, Dios mío, lo respalde, Señor, en todos los planes que él emprende, señores. Dios mío, en toda actividad, en toda palabra que él predica, Dios mío, sea tu poder manifestado, Señor. Úngelo cada día, Dios, con una unción nueva, Dios. Pon en él, Dios mío, ese poder sobrenatural, Dios mío, poderoso. Respáldale, Señor, sea usted proveyendo, Dios, para esta radio, Dios mío. Sea usted, mi Dios amado, proveyendo, multiplicando, señores, Dios mío, estas ofrendas, Padre, para poder, Dios mío, saldar, Dios mío, esas cuentas que hay que pagar, Señor,

que abriste esta puerta en esta radio, Señor bendito. Presentamos a ti, Dios mío, esta obra, Dios, que se ha iniciado en estas instalaciones de la radio, Dios mío. Sea usted respaldando esta obra, Dios mío. Sea usted, Dios mío, llevando las almas que han de ser salvas, Dios, a estas instalaciones de la radio donde tu palabra se predica, Dios mío, donde tu nombre es adorado, mi Dios amado. Sea usted tocando la vida, sea usted, Dios mío, transformando esos corazones, Señor, salvando las almas, Dios mío. Sea usted llevando, Dios, estas almas a las que usted tiene predestinada la salvación, mi Dios amado. No importa donde el enemigo las tenga, de ahí tú las sacas, porque tú eres poderoso, mi Dios. Tú eres grande, Dios mío, sublime en amor y misericordia, Padre. Dios mío, respalda, Señor, esta obra, Dios, hazla crecer aún cada día más, Señor. De esos pastores, Dios, que dijeron sí al llamado, esos pastores que predican tu palabra, Señor, en esta nueva obra, Dios mío, Padre bendito, llénalos, Señor, llénalos de tu amor, de tu gracia, de tu misericordia. Pon en ellos tu carácter, Señor, un carácter lleno de amor, Dios, de misericordia, de mansedumbre, Dios mío. Padre bendito, que ellos prediquen tu palabra con denuedo, Señor, que ellos sean llenos del poder de tu Espíritu Santo, mi Dios amado. En esta mañana, Señor, venimos intercediendo por cada uno de ellos, mi Dios, creyendo, Señor, que es tu mano poderosa, Dios, la que los sostiene y la que les da esa palabra, Dios mío, para que ellos puedan predicarla, Dios mío, en ese lugar, mi Dios amado. Padre, venimos presentando, Dios, las diferentes necesidades, Señor, que están siendo presentadas, mi Dios, creyendo, Señor, que tu mano divina, Dios, es la que va a traer esa respuesta, Dios. Ahí donde está mi hermana Merlin Alfaro, Señor bendito, ella, Señor, está necesitando un toque divino de sanidad en su cuerpo, señores. Dios mío poderoso, ahí donde está mi hermana Merlin, Dios, ponga usted su mano de poder, Dios, obrando esa sanidad en su cuerpo, Dios. Ponga usted su mano bendita, Dios mío, trayendo sanidad. Ahí donde está mi hermana Gloria, Dios mío poderoso, ponga su mano de poder, renovando esa vista, Dios mío. Traiga usted, Señor, respuesta, mi Dios, a la petición de mi hermana Gloria, a favor de su hijo Herbert Trejo, señores. Oh, Dios mío, traiga usted sanidad, Dios mío, sanidad divina, Padre, para esos riñones, señores. Sea usted tocando la vida, el corazón, el alma, Dios, sea salva el alma de este joven Herbert Trejo, señores. Padre, traiga usted la respuesta, Dios mío, a la petición de mi hermana Gloria. Ahí donde está mi hermana Edith Cueva, Señor, obre, Dios mío, obre sanidad en ella, Padre. Usted es nuestro doctor por excelencia, Dios. Usted, Señor, es el que cura nuestras dolencias, usted el que sana nuestras dolencias, Padre. Sea usted poniendo su mano de poder, Dios mío, y obrando sanidad ahí en el cuerpo de mi hermana Edith Cueva, Señor, ahí donde está mi hermana Argelia Aguilar, Señor, Ángel Aguilar, Dios mío. Padre del cielo, ella está también, Dios mío, pidiendo sanidad divina, Señor. Tu palabra dice, Dios mío, que tú llevaste nuestras enfermedades a la cruz del Calvario y que por tus llagas nosotros hemos sido curados. Dios mío, toda enfermedad en el cuerpo de tus hijos se cancela hoy por el poder de tu palabra, Dios, porque tu palabra es verdad, Dios mío. Tu palabra dice, Dios, que tú cancelaste nuestras enfermedades en la cruz del Calvario, que tú eres nuestro doctor por excelencia, Dios, y a ti venimos en esta mañana, Señor. Todo diagnóstico de enfermedad se cancela en el nombre de Jesús de Nazaret.
Dios mío, toda enfermedad de diabetes se cancela, Dios. Mira, Dios mío, la vida de Silvia Herrera, Padre bendito. Cancelamos esa enfermedad de diabetes, Señor, en el cuerpo, Dios, de mi hermana, Dios mío. Glorifíquese usted, Señor, glorifíquese usted en la vida de mi hermana Silvia Herrera, Dios. Ahí donde está mi hermana Lili, Dios mío, Ramón López, Padre bendito, poderoso sea usted, mi Dios, obrando con poder, Dios mío, poderoso. Obre, Señor, en la vida de mi hermana Margot Yesenia García Gómez, Dios. Ella está pidiendo oración, Padre bendito, por sus hijos, Dios. Por sus hijos Noemí, Priscila, Benjamín Barrera, Dios García, Dios. Ella está pidiendo, Padre bendito, por la salud de Margot García Gómez. Padre del cielo, en esta mañana lo presentamos a ti, oh Dios, y nos unimos en esa fe, Dios, porque es la fe, Dios mío, en ti, Dios, así como aquella mujer, Dios mío, que estaba enferma, padeciendo de aquel flujo de sangre. Ella creyó en ti, Dios, y tocó tu manto, Dios bendito, y la sanidad obró en ella, Padre. En esta mañana, Señor, es con esa misma fe, Padre, que nosotros clamamos a ti, Dios, y venimos tocando ese manto divino, y podemos obtener esos milagros en nuestra vida, Dios, ahí donde se encuentra, Dios mío, cada una de mis hermanas creyendo en esta palabra, que ese milagro, Dios, se haga realidad en sus vidas, Dios, porque tú eres un Dios de poder. No hay nada imposible para ti, Dios mío. Ahí donde está mi hermana Silvia Herrera, Dios mío, cancela, Dios, limpia esa sangre, bendito Jehová, así como tú limpiaste la lepra en aquellos hombres, Dios, esa sangre ahora se limpia y todo el diagnóstico de diabetes, azúcares en la sangre, se cancela en el nombre de Jesús de Nazaret, Dios. Declaramos palabra de sanidad, declaramos milagro, Dios mío, poderoso. Mira esa petición de mi hermana Silvia Herrera, Dios, abre esas puertas de trabajo para ella, Dios, abre, Señor, abre puerta, Dios, de bendición para ella, Padre, traiga usted respuesta a esas peticiones de ella, Señor. Ella está pidiendo por su hija, por su yerno, Dios. Padre bendito, glorifíquese usted, Señor, en esta familia de mi hermana Silvia, Dios, por la vida de su esposo, Dios mío, poderoso. Ella está clamando también, Dios mío, para que el Señor obre sanidad en el cuerpo de él, Señor bendito, obrando sanidad, Padre. La vida de Paz Contreras, Señor, bendice a mi hermana Paz Contreras, ahí donde ella se encuentra, Dios, que tu mano poderosa, Dios, la ministre, trayendo, Señor, respuesta a cada una de las peticiones en el corazón de Paz Contreras, Dios mío, que tu protección divina esté sobre de ellos, Padre. Ahí donde está milagro, Señor, García, Padre Flores, milagro, Señor bendito, clamamos a favor de ella, Señor, para que tu misericordia, Dios, sea a favor de ella, Dios mío. Padre del cielo, obra con poder, Señor, ahí donde está tu sierva, Dios. Padre del cielo, traiga usted esa respuesta, Dios, reciba usted esa adoración, Padre de Flores, milagro, Dios mío, que tu mano bendita, Dios, sea ministrándola ahí donde ella se encuentra, Dios mío, sin importar distancia, barrera, tu mano se mueve, Dios, ahí donde ella se encuentra, Padre del cielo. Glorifíquese usted, Señor, ahí donde están, Dios mío, mensajeros de Cristo, Padre del cielo, ahí sea tu mano moviéndose, Dios, ahí donde está Mari González, Señor, ella

de ella, Señor, honre la fe de mi hermana emérita, Dios mío poderoso, aguárdele, protégele, Señor, bendito sea tu nombre, Padre, glorifíquese usted en cada vida, señores, Padre del cielo, sea usted obrando con poder, Dios mío, ahí donde están mis hermanos, Señor, con esa fe puesta, Dios, ahí donde están ellos, Padre, en este clamor, Señor, tu mano bendita se mueva a su favor, oh Dios, clamamos en esta mañana, Padre, por Pedro Ramírez, Dios, que también está sufriendo, Dios, esa depresión, dice aquí, Dios mío, él solicita sanidad, Dios mío, de depresión, Padre del cielo, ahí donde está Pedro Ramírez, Dios, ahí declaramos liberación para él, Dios mío, en el nombre de Jesús de Nazaret, todo espíritu de depresión, Dios, que está robando la paz, que está robando el sueño de mi hermano Pedro Ramírez, Dios, declaramos liberación para esta vida, espíritu de depresión, sal fuera de ese hombre, en el nombre poderoso de Jesús de Nazaret, tu mano se mueve ahí a favor de esta vida, Dios mío, traiga usted sanidad, traiga usted liberación, Padre, tu mano bendita se mueve, Dios, obre la fe de ese hombre, Señor bendito, porque él viene refugiándose en ti, Padre, creyendo que tú eres su castillo, su roca, tú eres su fuerza, Dios, tú eres su salvación, Padre, espíritu de depresión, salga fuera, espíritu de depresión, cae a tierra en el nombre de Jesús de Nazaret, Dios, porque tú eres poderoso y hay poder en la sangre de Jesús, hay poder en el nombre poderoso de Jesús de Nazaret, Padre del cielo, en esta mañana, Dios, venimos clamando, intercediendo a favor de la vida de mi hermana Mercy Díaz, Dios mío poderoso, traiga usted respuesta de suya, Dios, a esas peticiones que hay en el corazón de ella, Dios, su palabra dice, Dios, que usted nos ha formado, Dios mío, y que no tenemos nada oculto para usted, Padre, usted lo sabe todo, Dios, ahí donde está mi hermana Mercy, Dios mío, sea usted trayendo, Dios, respuesta a esas peticiones que hay en los secretos de su corazón, Padre, ahí donde está Julio Barrera, Dios, obre sanidad en él, Dios mío, ahí donde está Rosa Urrutia, Dios, y su familia, Padre, presentamos esa familia, Dios, ahí donde está mi hermana Romilia, Dios mío, por fuerza, Dios mío, salud, Padre, protección divina, Dios, pedimos, oh Dios, que tus fuerzas, Padre, sean en ella, Dios, renueva tus fuerzas como las del búfalo cada mañana, Dios mío, poderoso, Padre, traiga la salud para mi hermana Romilia, que tu protección divina esté sobre ella, Dios mío, cúbrela con tu manto divino, Dios, que tu mano poderosa, Dios mío, la guarde cada paso que ella dé, Señor, ahí donde está mi hermana Elizabeth Benítez, Dios mío, estamos orando, Dios, por sus peticiones, las ponemos en tus manos, Señor, creyendo, Dios, que es tu poder, oh Dios, el que marca y hace la diferencia en la vida de mi hermana Elizabeth Muñoz, Señor, ahí donde está mi hermana Lili, Dios, mira, Señor, esa petición de mi hermana Lili, Padre, ahí donde ella se encuentra, Dios mío, sea usted obrando, sea usted, Dios mío, renovando esa vesícula, Padre, limpia esa vesícula, Dios, saca toda la piedra, Dios, que haya en esa vesícula, Dios mío, tú tienes poder, Señor, solamente toca, Dios mío, toca, toca esa vida, toca ese cuerpo de mi hermana Lili, fuego divino de Dios, ministrando la vida de mi hermana Lili, obrando ese milagro que ella está necesitando, Dios, renueva esa vesícula, Padre, lo pedimos en el nombre de Jesús de Nazaret, para testimonio de tu gran poder, Dios mío, Padre bendito, sea usted obrando este milagro, Dios, usted es el doctor de doctores, Dios mío, usted es el que hace la cirugía, Padre, usted es el que hace cambios en nuestro cuerpo, Dios, solamente con un toque divino, Dios, usted obra milagros, Señor, milagros impresionantes, milagros inexplicables, son los que usted hace, Dios mío, porque usted es el doctor de doctores, Dios, ahí donde está mi hermano Juan y

poderosa, Josefina, Dios mío, sea tu mano poderosa, Dios, aguardándole, Dios mío, protegiéndole, Señor, trayendo esa bendición de lo alto. Ahí donde está mi hermana Blanca García y sus hijos, Padre. Ahí donde está mi hermana Carmen Escobar, Señor, por conversión en sus hijos. Dios mío, por trámites migratorios, ella está pidiendo, Dios. Padre del cielo, abre esas puertas de bendición a su favor, Dios mío, poderoso. Sea tu mano bendita, Señor, a favor de mi hermana, Dios. Trayendo respuesta a esa petición, Señor, sea usted, Dios mío. Y donde está mi hermano Roberto, por protección, aguarde, protege la vida de mi hermano Roberto, Dios mío. Ahí donde está mi hermano Julio Roda, Señor, sea usted, Dios mío, obrando, Dios mío, a favor de él, Señor, Dios mío poderoso. Le pido, Dios, por los hermanos de la iglesia, Dios, dice, los agarró migración, dice, Dios haga una obra en ellos, dice, Dios mío bendito, sea usted obrando, señores, en esta vida, Dios mío, que han sido, mi Dios, atrapadas por este ejército migratorio. Dios mío bendito, clamamos a favor de ellos, Señor, sea usted a través de un ángel, Dios mío, sea usted, Padre, nada es imposible, y para ti, mi Dios, tú puedes obrar con poder a favor de ellos, Señor. Ahí donde está mi sobrino Enoch, Dios mío poderoso, yo clamo en esta mañana, porque también, Dios mío, está ahí, Dios, siendo atrapado por este ejército migratorio, y Dios amado, tú tienes poder, Señor, para soltarlo, tú tienes poder para sacarlo de esas rejas, Dios, que tu mano bendita, Dios mío, sea a favor de cada uno de ellos, señores. Padre del cielo, tú conoces, Dios, la necesidad por la que hemos llegado a este país, oh Dios, y que trabajamos, Dios, honradamente, Dios mío, libra a tu pueblo, Señor, libra a tus hijos, Dios mío poderoso. Vengo, Dios mío, clamando a favor, Dios mío, para que tú nos guardes, Señor, aquellos que aún andamos, Señor, libre, Padre, aquí trabajando, Dios, cúbrelos con tu manto divino, Padre, haznos invisible ante ese ejército migratorio, Señor, haznos invisibles, Padre, protégenos, aguárdenos, Dios mío, con tu mano poderosa, Dios, Padre del cielo, mira aquellos, Dios, que ya fueron atrapados, Dios, que están afligidos, que están angustiados, creyendo que ya no hay solución para ellos, tú tienes solución, Padre, así como tú sacaste a Pedro de aquella cárcel, Dios, así si tú puedes sacarlos también, oh Dios mío, aquellos que están angustiados porque tienen una corte con inmigración, Dios, sea usted respaldándolos, Padre, sea usted ese abogado, Dios, que abogará por ellos, sea usted ese juez, Señor, que va a practicar, que va, Dios mío, a aplicar esa justicia divina, Dios, Padre bendito, ahí donde está, Dios, mi sobrino Javier, Padre bendito, esperando esa corte, Dios, que sea un ángel divino suyo quien lo escolte, quien lo acompañe a ese lugar, oh Dios, que sea tu mano bendita, Dios amado, Jesús de Nazaret, sé tú ese abogado, sé tú ese juez, Señor, dándole una oportunidad más, Dios mío, Padre del cielo, obra con poder. Mira, Señor, esa corte que tiene mi hermana Aida Flores, Señor, yo vengo clamando por ella, Dios mío, sea usted respaldándola en esa corte, Dios, Padre bendito, aquellas vidas, Dios, que están siendo acosadas por este ejército migratorio, Dios, tenga usted misericordia de ellos, Padre, en tu mi grande misericordia, Dios, en tu infinito amor, Padre del cielo, sea tu mano bendita, Dios, a favor de ellos, venimos

venimos clamando, señores. Yo pongo en tus manos la vida de mi hermana Marina Chávez, Señor bendito. Yo clamo por ella en esta mañana, Señor. Tú conoces cuál es su necesidad, Dios. Tú conoces, Padre, el área donde ella necesita su mano de poder obrando milagros, Dios. Ahí, Señor, donde están sus hijos, Padre, sea usted, Dios mío, tratando con sus hijos, Padre, trayendo respuestas, Señor, a las peticiones de mi hermana Marina Chávez, Señor. Ahí donde está Maribel Vázquez, Dios mío, yo clamo en esta mañana a favor de ella, Señor. Traiga usted, Dios mío, paz y tranquilidad a la vida de Maribel Vázquez, Señor. Mira el dolor, mira la tristeza del corazón de esta madre, Señor, a causa de su hijo, Dios. Padre del cielo, sea usted trayendo paz, Señor, al corazón de Maribel Vázquez, Dios. Padre, sea usted tratando con su hijo, Dios, allí en esa prisión, Señor. Sea usted tratando con él, Dios mío, trayendo liberación para su hijo, Padre. Mira, Señor, tú con tu gran poder, oh Dios, sea usted jugando esas lágrimas de esas madres que lloran a sus hijos, Dios mío, porque están, Señor, ahí encerrados, Dios. Padre del cielo, sea usted trayendo, Dios, ese pañuelo que seque esas lágrimas con tu mano poderosa, Dios, trayendo descanso, mi Dios amado, trayendo paz al corazón de estas madres y trayendo paz al corazón de sus hijos ahí donde se encuentran, Dios mío. Tenga usted misericordia, Dios, tenga usted misericordia, mi Dios amado. Glorifíquese usted, Padre. Glorifíquese usted, señores, ahí donde están, Señor, aquellos enfermos en esas camillas de hospitales, Señor bendito, con un diagnóstico terminal, Señor, ahí mueva su mano usted, mi Dios, ahí mueva su mano, Dios bendito, ahí sea usted su mano levantándolo, cambiando esos diagnósticos, Padre del cielo, trayendo vida para estas almas, Dios, trayendo vida, Señor, trayendo sanidad, mi Dios amado. Glorifíquese usted, Padre, para testimonio de su gran poder, Dios mío. Ahí, Señor, donde están estos enfermos desahuciados, ahí llegue tu mano de poder, Señor, obrando milagros, Señor, obrando milagros, Padre. Ahí donde están, Señor, aquellas mujeres, Dios mío, que se prostituyen, Padre, rompe las cadenas, salva estas almas, Señor. Ahí llega Espíritu Santo de Dios, ahí llega Espíritu Santo de Dios salvando estas vidas, Dios. Padre bendito, clamamos en esta mañana a favor de ellos, Señor, clamamos, Dios mío, glorifíquese usted en estas vidas, Padre, glorifíquese usted, mi Dios, ahí donde está, Señor, mi hermano, Rosa Urrutia, Señor, Marlene García, mi hermana Reinita Sánchez, Señor bendito, clamamos a favor de ella, Dios, están unidas a este clamor, Señor, traiga usted respuesta, Dios, a estas peticiones, glorifíquese usted, Padre, aún aquellas peticiones que todavía nosotros no logramos mencionar, pero que usted las conoce, Padre, que su mano bendita se mueva a favor de ellas, Padre, en esta mañana, Dios, rendimos adoración a ti, Padre, porque tú eres el grande, tú eres el todopoderoso Rey de Gloria. Podemos, Dios mío, sentir ese poder que nos ministra, Dios, ese poder que traspasa barreras, ese poder que rompe cadenas, ese poder que le hace desaparecer enfermedades, ese poder que cancela diagnóstico, Dios. Podemos sentir ese poder, Dios mío, aunque no podemos ver de Jehová, pero podemos sentir tu poder, porque tu palabra es fiel, Dios mío, amado Jesús de Nazaret, tu palabra es verdad, Señor, y nos confirma, Dios.
Dios, la evidencia que tu Espíritu Santo está con nosotros, porque tú dijiste en tu palabra que tú te ibas al Padre, pero que tú no nos dejabas solos, que tú dejabas al Espíritu Santo con nosotros, y nosotros podemos confirmar en esta mañana que tu Espíritu Santo es real, que podemos sentir tu presencia, que podemos recibir esos milagros, Dios, que las cadenas se rompen con el poder de tu Espíritu Santo, Dios mío. Hay poder en el nombre de Jesús de Nazaret, hay poder en ese nombre que es sobre todo nombre, hay poder en esa sangre que fue derramada en la cruz de Calvario, hay poder, hay poder, hay poder en el nombre de Jesús. Así, Dios mío, como Moisés levantó aquella serpiente en aquella vara, Dios, y lo puso en lo alto para que aquellos que estaban sufriendo fueran libres de enfermedad. Así dice tu palabra, que fue necesario que el Hijo del Hombre fuera esa cruz del Calvario, para que todos aquellos que miramos a ti, para que todos aquellos que creemos en ti, Dios mío, seamos libres de toda enfermedad, de toda ligadura, Dios. Somos libres en tu nombre, mi amado Jesús de Nazaret, porque hemos puesto nuestra mirada en ti. Estamos mirándote a ti, mi amado Jesús, ahí donde tú te encuentras. Alza tu mirada, alza tu mirada hacia los cielos y levanta esa vista y cree en nuestro Señor Jesucristo, porque Él fue levantado en la cruz del Calvario para darnos liberación, para darnos salvación, para darnos sanidad, para traer paz a nuestras vidas, Dios. Para eso tú levantaste a tu Hijo amado Jesucristo en esa cruz. Hoy miramos, hoy lo miramos, hoy extendemos nuestras manos hacia ti, oh Dios, y declaramos esos milagros que son hechos por el poder que hay en ti, mi amado Jesús. Aleluya. Bendito y exaltado sea tu nombre por los siglos de los siglos, Jehová. Gracias, Padre. Gracias por atendernos en esta mañana. Gracias por escucharnos en esta mañana. Gracias por inclinar tu mirada. Gracias por extender tu mano de poder, oh Dios. Gracias, Padre. Gracias, Hijo. Y gracias, Espíritu Santo de Dios. Aleluya. Dios los bendiga a todos, amados hermanos. Bendiciones.

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Si me muy buenos días, mis hermanos. Dios los bendiga en esta mañana. Si me preguntas, este día sábado 8 de agosto, damos gracias a nuestro Dios por este privilegio que nos da de poder estar con usted una vez más en un despertar con unción. Gracias a usted que en cada mañana enciende su radio receptor o ahí su teléfono y nos escucha. Es un privilegio en verdad acompañarle. Aunque es día sábado, sabemos que no está todos los hermanos, pero a los que están les saludamos en esta mañana deseándoles muchas bendiciones del Señor. Saludos a cada uno aquí en El Salvador, allá en los Estados Unidos, también por allá en Argentina. Saludos a los hermanos allá en Colombia, nuestra hermana Ángela allá en Nicaragua también, que allá ha estado unida a la oración, y a cada uno que ha estado conectado, sea Dios bendiciéndoles de manera muy especial. Son las 5 de la mañana con 11 minutos aquí en El Salvador.

0: cada uno de los que han estado conectados a la oración. También Dios bendiga a hermana Argelia Santos Medrano, que en este día ha dirigido el clamor a nuestro Dios.
1: Si me preguntas,
0: gracias a nuestra hermanita que tiene, verdad, ese buen deseo y esa disposición de orar al Señor por cada uno de nosotros. Sea Dios quien le recompense, sea Dios quien obre en ella también de manera muy especial. Dios le bendiga allá en Maryland a ella y a toda su familia. A nuestra hermanita Ana Paula también, que ahí estuvo el día de ayer en la noche también orando a nuestro Dios por nosotros. Así que gracias a nuestras hermanas que tienen esa voluntad de clamar al Señor por nuestras vidas, por las peticiones que

0: días para poder saber cómo están ustedes en esta mañana también. ¿Cómo han amanecido? ¿O todos amanecieron dormiditos, será? No, algunos que ya estuvieron en la oración. Ahí estuvo la hermanita Ángela, ahí enviando señales de sintonía, el hermano Rolando, la hermanita Gloria, la hermanita Merlin allá en Ohio. Saludos, hermanita Merlin. El pequeñito William está dormido todavía, de seguro, ¿verdad? Pero que Dios los bendiga. Dios le bendiga, hermana.
1: Yo le envío, hermana Adeline.
0: Amén.
1: Estamos ya reportándolo, mi hermana. No hemos estado dormidas, mi hermana.
0: No, ¿verdad?
1: Hemos estado
0: orando.
1: Y este día, yo le envío a mi hermana Celia Santos, que el Señor me lo sigue usando siempre, para que pueda seguir allí guerreando, mi hermana Adeline.
0: Amén.
1: Yo le envío a usted, yo le envío a su familia, a sus padres, a su hermanita Odilia, que el Señor lo envía, que le anda ya a mi hermana Naun Andrade, su madrecita, hermano. Mi hermano Benjamín, su esposa, sus niños, mi hermana Arelita, le damos a mi hermana Merita Muñoz, le damos a mi hermana Roseli Martín, mi hermana Aldita, mi hermana Irma Yolanda, bendiciones, mi hermana Irma, yo le doy a mi hermana Rita Bernal, a mi hermana Milagro de Cal, a mi hermana Milagro Cuevas, que el Señor la bendiga, mi hermana allá está llegando también, a mi hermana Runa de Mil López, mi hermana Karina López, que ha guardado Rosilia Ramos, mi hermano. Mi hermano Roteo Rivera, su esposa, hijos, mi hermano también, a mi hermano Lorenzo, mi hermano Sergio, que el Señor lo bendiga a mi hermano Sergio, donde quiera que se encuentre, yo me bendiga a su familia, yo bendiga a mi hermano, a mi hermano Roberto Martínez, peticiones, mi hermano Roberto Martínez, reportes, hermano Roberto, está dormido, no tiene el clamor, yo bendiga a mi hermano Lorenzo, yo bendiga a sus hijos, mi hermano Jesús Carías, su madrecita, su esposa, sus hijos. Hola, mi hermano José Cito Hernández, bendiciones, mi hermano José Cito Hernández, Dios bendiga a su esposa, allá mi hermana Mercedes Molina, Mercedes García, mi hermana Blanquita García, mi hermana Blanquita Ponce, mi hermana Levi, mi hermana Víctor Jiménez, mi hermana Doris, saludando ahí también a mi hermano Héctor, su esposa, sus hijos. Mi hermana Mari Lebrón, mi hermana Reina Corea, su madrecita, mi hermana Yael Nicaragua, mi hermana Ángela Aguilar, bendiciones, mi hermana Ángela Aguilar, yo sé que usted estuvo tomando rodillo, mi hermana Ángela Aguilar, así como mis otras hermanitas estuvieron también. Yo tendría a las hermanitas de Corinto, saludando ya a mi hermano Juan Fuentes, mi hermana Cristina Marina Isabel, mi hermana Inés Calmerón, mi hermana Marcelina, Carlos Hernández, Alexander Colato, quiero decirle a mi hermana Arelia, ayer estuve reflejando con el hermano Alexander Colato, me dice que siempre se une al clamor, siempre escucha la programación, él no sé si está en Sur Carolina o Norte Carolina o no sé dónde, pero ayer estuve comunicándome con él.
0: ¿Amén?
1: Me dijo, siempre escucho la radio, me dice, no me reporto, hermana, porque a veces me dijo, voy de carrera para el trabajo, me dice. Como sí. Usted sabe que si no están ahí, se dicen en el trabajo, ¿verdad? Salen volando, mi hermana, a mí también.
0: Sí.
1: Que Dios bendiga a mi hermana Gloria de la Paz Hernández, y hermana Nelly Viera, reporte hermana Nelly, vaya a buscar señal, allá donde la estoy buscando yo también. Dios bendiga a mi hermana Pacita Rivera, mi hermano Copito, mi hermana Rogelia, mi hermana Danielito. Saludando a la familia Claro, a la familia Aragón, a la familia Mercado, a la familia Cáceres, a mi hermano Roteo, mi hermana Patti, que el Señor la bendiga, mi hermano José Luis Ramos, bendiciones, mi hermano José Luis Ramos, yo bendiga a mi hermano Carito, mi hermano Jorgito, y así a toda la audiencia, a mi hermana Arelita y bastante audiencia, a veces por el tiempo, ¿verdad? No se puede saludar a todos, porque otras hermanitas quieren también saludar. A mi hermano Dali, su esposo, mi hermana Catimina, mi hermana Beatriz Mamón, mi hermana Mirna allá en Zacatecoluca, mi hermano Franklin Palacios, que el Señor lo bendiga, mi hermano, repórtese, que usted se reporta cuando sea el hermano Naun Andrade, repórtese ahorita, mire, con hermana Arely, la va a atender también muy amablemente mi hermanita, y le diga a mi hermana Joana, a su esposo, a su ministro, de la familia Díaz, en Chilanguera, mi hermana Lenzi, su esposa, sus hijos, sus hermanas, su madrecita, sus padres, allá donde ella quiera que se encuentre. Sí, quisiera escucharla. Mi hermana Adeline, ¿sabe quién canta? El hermano del bolsoncito lo canta, y es una de apellido Muñoz, Gladys Muñoz.
0: Gladys.
1: Sí, Gladys Muñoz, así me dijo el hermano de la radio, porque yo parece, lo canta también el dúo Líbano, pero lo canta mejor Gladys Muñoz.
0: De veras.
1: Sí, viera qué bonito es, viera cómo le gustó a los hermanitos, a mi hermano Roberto, viera cómo le gustó, oye. Porque como ahí dice que cuando hay bodas, dice la alabanza, llevan su bolsoncito, y si la hermanita lleva su cuchillito para tres tamales. Y mi hermano Roberto Martínez pensó que era que yo había ido a traer tamales, mi hermana Delice, y le había sentido el olor a agua y cebolla, y no, y era la hermana del bolsoncito lo que lo va a traer.
0: Ah, vaya.
1: Sí, a ver que búsquelo ahí con la hermana Gladys Muñoz, y si no, con el dúo Líbano. ¿No es el dúo Líbano o el dúo? Sí, no, el dúo Líbano es. No es de ahí. Y ahí canta la negativa de Pedro, pero no es el dúo Líbano. Mira qué bonita es mi hermana Arely, va a ver que usted se la va a aprender y la va a cantar también. Dice el hermano, cuando hay tamales, lleva su bolso de cinto. La hermana, cuando hay comida, lleva su chulito.
0: ¿Sale? Ahí no me lo sé. Al rato va a cantar eso un martes.
1: Va a cantar el martes, para que se guarde la hermana de Fernández. Vaya, mi hermana de mí, la voy a dejar para que se reporte. Repórtense los que estuvieron unidos al clamor, yo sé que estuvieron unidos bastante. Allá la, mi hermanita Xiomarita Blanco también. Repórtense, hermana Xiomarita, yo quiero que te asoja a mi hermana Ana Trejo también. Estamos orando por usted, mi hermana Ana Trejo. Yo sé que el Señor le va a dar la victoria porque tenemos un Dios de poder, un médico por excelencia, mi hermana. Ese médico nos ayuda a resolver los problemas, porque a veces los problemas de los hijos los agarramos nosotros, hermana de mí. Así que quizás sufrimos más los padres que los hijos, porque el hijo con algo tres amistades, ahí ellos se simulan. Y uno con aquello de su corazón se va ligero para el cementerio, mi hermana de mí. ¿Verdad? Sí. Porque los hijos le duelen a uno, porque dice que herencia de los padres a los hijos, dice la palabra de Dios.
0: Así es, sí.
1: Sí. Así es que ahí les dejo, hermanito, repórtense. Aquellos que están despiertos, que se reporten, y los que están dormidos, allí pues en la cama o en la hamaca, pues ahí reporte de daño. Aunque les cambien apellido, como dije hermano Lorenzo, que día de los Andalieres.
0: Sí.
1: Dice que le puse Álvarez, ¿no? Dice Álvarez, dice que le puse.
0: No, Martínez fue.
1: Ah, ya, bueno.
0: Puede ser entonces. Ahí es otra cosa.
1: Hay otra cosa, ¿va? Hay otro tema, ¿va?
0: Y aparte.
1: Y ahí nos apartamos nosotros, mi hermano Lorenzo.
0: No, ahí no
1: porque sabe, hermano Lorenzo, que los errores son de humanos. Yo me diga mi hermana Floralba, ¿por qué no la Floralba? Y ahí contenta, que no lo vaya a regañar, mi hermano. Ya le da mi hermana Flor. Ay, yo le di a mi hermana Arely y que el Señor me la guarde, me la lleve con bien y me traiga sin duda a mi hermano Nahum Andrade.
0: No, hoy no viene, viene hermano Benjamín.
1: Ah, pues no viaje, hermano Benjamín, apure, hermano Benjamín, que mi hermana Arely ya me aguanta el sueño.
0: Sí.
1: Ya no aguanta el cansancio.
0: No, estoy bien renovada, estoy yo. Bien renovada estoy ese día.
1: Claro, venga.
0: Sí.
1: Ya vaya, pues, hermano.
0: Amén, hermanita.
1: Hay salud de todo el que se encuentre hoy.
0: No creo.
1: Hace la mano ahí por el del bus, mi hermana Arely, dígale adiós.
0: No, que ahí voy en modo reposo. Amén, hermanita Isabelita.
1: Sí, yo le bendiga, yo le bendiga.
0: Tengo un lindo día.
1: Mire, hay disculpe a esta mujer, hermana.
0: No, hermana, no hay nada que disculparle todavía.
1: No, mire, falta de vitamina.
0: No, hay buena vitamina es.
1: ayer me caí, hermana de mí. Pero menos mal que no me quebré.
0: Sí, gracias a Dios que le guardó. Ande con cuidado.
1: Y mire, yo sola estaba, menos mal que alguien le dio, si no, hubieran puesto a reír o a ver qué.
0: Sí, pero hermana. No, pero Dios le guarde siempre, hermana.
1: Ah, sí, él me va a guardar siempre, hermana.
0: Amén.
1: Usted conoce la situación, mira.
0: Sí.
1: Quisiera que los hermanitos me conocieran, mi situación, cómo me encuentro.
0: Sí.
1: Sí. Pero el Señor sabe cómo lo lleva una manera.
0: Así
1: a veces
0: es.
1: A veces uno reniega, pero si uno reniega es pues sí, porque los problemas de uno son grandes, ya las situaciones de uno son grandes.
0: Sí.
1: Porque como dice el dicho, mire, uno sabe cómo nace, pero cómo va a terminar, no sabe.
0: Es cierto. Pero Dios tiene cuidado de nosotros, hermano.
1: Él va a tener cuidado. Allá voy a ver, hermana, cuando llegue a aquel lugar precioso. donde dice que hay calles de oro y mares de cristal. Y allá voy a ver y voy a escuchar todos los hermanitos que me saludan y a los que no me saludan los voy a escuchar más. Y hermana Areli, y al que me va a quitar el cargo también. Usted ya sabe quién me va a quitar el cargo, ¿verdad?
0: No.
1: No, la vi ahora en la mañana.
0: Ah. Sí, sí, hermanito.
1: Yo le bendiga y disculpe, mi hermana, que esta mujer amaneció enferma de la boca.
0: No, bien alentada que está. Feliz día, hermanita Isabel.
1: Ya le bendiga y disculpe, hermana.
0: Amén, amén.
2: Y a su nombre, Gloria.
0: Ahí estaba llamando también hermana Pasita, hermana, no pudimos atenderle su llamada ya que estaba la otra y así pues no se puede, ¿verdad? Las dos a la vez, pero puede volverlo a hacer, hermana Pasita, para poder escucharles a ustedes también. Son las 5:23, bueno, ya con 24. Gracias a los que, a pesar de que es sábado, están ahí conectaditos en esta mañana. Dios los bendiga.
2: Entenderlo.
0: Vamos a escuchar qué nos dice por acá nuestra hermanita Romy.
3: Buenos días. Dios te bendiga, mi mariposita, mi sonrisa hermosa. En este hermoso día que Dios Todopoderoso nos ha regalado, gracias a su amor, a su misericordia, estamos estrenando misericordia. Saluditos para usted, para la niña Odilia, y su madrecita y toda su familia. Y así saluditos a toditos mis hermanitos, mis hermanitas que están ahí congregaditos desde tempranito en la oración, en todo. Dios les bendiga. Aquí estamos cogiéndonos un minutito para saludarles. Corriendito, pero saludándoles con el amor de Cristo. Así es que tengan lindo y bendecido día para toditos. Que la pasen muy bonito en este día. Que sea Dios derramando ricas y abundantes bendiciones. Dios les bendiga. Dios les bendiga en este día. Así es que sea Dios bendiciendo cada vida, cada corazón y tomando el control. Así es que tengan lindo día para todos. Dios me los bendiga grandemente.
0: Amén. Gracias, hermanita.
3: Del changarro y saluditos a mi hermana Odalis y su familia. Dios me le bendiga al sobrino Ramos, al sobrino Hernández, al hermano Jesucito. Ya estoy trabajando. Dios me lo bendiga, hermano Jesús. No estoy en la quinza y estoy trabajando.
2: Yo te invito, hermano.
0: Gracias, hermanita Romilia. No sé si nos escucha en sí, pero nosotros le agradecemos, hermana, por tenernos en su corazoncito y querer saludarnos ahí, a pesar de que está.

0: bendiciones.
1: Hoy.
0: Que tenga un lindo día ahí en labores. Dios le dé mucha fuerza. Saludos a hermano Rolando Ramírez allá en la 15 de septiembre. A mi hermana Rosa Urrutia también. Ahí donde nos escucha, hermanita Rosa Urrutia. Ahí vamos a estar escuchando una alabanza de Ramón González para saludarle.

0: Dios le bendiga. Dios le bendiga. Dios le bendiga. Amén, hermanito. Amén, hermanito, le escuchamos. Amén, hermanito, papito. Díganos. Amén. Amén. Aleluya. Amén, hermanito, papito, muchas gracias. Que Dios me lo bendiga. Amén. Que Dios me lo bendiga, hermanito. Amén. Gracias, hermanito. Amén. Dios me lo bendiga.
1: Dios le bendiga, hermano.
0: Amén, hermana Pasita.
1: Dios, hermana. Dios nos ha dado otro día, ¿verdad?
0: Amén, así es.
1: Ahora, Popito, nos saludan a todos los hermanos y hermanas.
0: ¿Verdad que no?
1: Yo veo que Popito... No, ya se lo está trazando bastante a mente a Popito. Ya hay un sistema, un saludo. Sí. Que hay, yo le voy a saludar a todos los hermanos y hermanas de parte de él. Uh-huh. Yo voy a saludar a todo el familia de mi hermana, todos, hembras y varones. Uh-huh. De acuerdo, de acuerdo, de acuerdo. Primero los que me convienen cuando hay su casita.
0: Amén. Gracias, hermana.
1: Saluden a su mamá.
0: Amén.
1: Y adelante.
0: Gracias. Amén, hermanita Pasita. Feliz día, Dios me la bendiga. Amén, papito.
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0: Ahí están los hermanitos Tangolona, que Dios los bendiga a ellos. Es un privilegio, ¿verdad? Poderles escuchar en este nuevo día. Dios le bendiga, hermana Gloria. Amén, hermanita Gloria. Amén.
1: Realmente gracias a Dios y mi madre Dios nos da, Señor amado. Gracias por hacer esta mañana y por hermanito.
0: Amén.
1: Muchas gracias, madre también. Gracias también de los poderosos.
0: Amén.
1: Gracias de bien las ganas y que se

0: Hermanita Nehemia.
1: Sí, sí, le escuchamos mejor. Díganos, hermanita.
0: Hermanita, lo veo siempre, pero me gracias a Dios, mi hermana más de la vida.
1: Amén.
0: Mi hermana, todos mis hermanos se necesitan la radio. En este país, desde que le puse hermanita preciosa. Mi hermana, mi amor, hermanita, me lo siempre. Una de las imágenes más poderosas, una de las más profundas. Porque hermana, bueno, es una de las familias de la jugada. Pues mira, San Corín, mi hermana preciosa también.
1: Amén.
0: Nuestra joya. Mira, Évalo, la prueba de la confesión, la familia, hermanitos y hermanas, hija poderosa, varones, hembras, feministas en la radio, pero la original y comparable, también el uno, todos los pastores, también, antes de ir su rebaño, ¿verdad? Los pastores de Dios, pero la misma, gracias al Señor, a la radio, gran pastor, gran esposo, gran padre, hermanito, gran corazón. Las cosas de poder también, pero poquito, con el carrera también, también tan golona, ¿verdad? El pastor Ramón Barrera también, a su familia, todas las hermanitas, con todas. Y esta mañana, mi esposa me dio una princesa, mi más familia, y mi suegro Felipe, mi sobrino Lorenzo, hermano Fernández, María, su esposa. Como se me decía, vino la popa, tiene salud, la hermanita querida, usted cuenta mi corazón. Recibí, hermanito. Gracias, gracias, por la hermanita, gracias, me está linda, preciosa.
1: ¿Cómo dice?
0: Fe, hermanita.
1: ¿Alabanza?
0: Fe.
1: Fe, amén. Fe,
0: amén. Fe, a mí me encanta mi alabanza. Una pregunta, hoy nos cumpleaños, hoy hermanita, es cumpleaños, hermanita.
1: Mire, por el momento no, pero si hay alguien, que nos digan, ¿verdad? Que nos ayuden en eso.
0: Cuesta la
1: Amén, hermanita Gloria. Gracias. Amén. Amén, mi hermanita, Dios me la bendiga.
0: Amén, mi hermanita preciosa, Margarita Bella.
1: Amén.
2: Y un saludo para nuestro hermano.
1: Son las 5:32. Ahí también escuchábamos hermana Gloria, Dios la bendiga. En la Panamericana.
2: Aleluya.
1: Por ahí, hermana Ángela Aguilar dice muchas bendiciones. Amén, hermana Ángela, Dios la bendiga a usted también. Mi hermana Milagro Cuevas dice por acá, Dios bendiga, hermanita, aquí estamos. Un saludo a toda su familia y al familión, bendiciones. Amén, hermanita Milagro. Saludos a usted también, ahí en Barrio Concepción. Que Dios me la bendiga en esta mañana, hermana. Muchas gracias por su sintonía. Hermana Mati también dice, buenos días, que Dios le bendiga en este día. Amén, mi hermana Mati. También a usted, que Dios le bendiga mucho. Dios le guarde en este día y en todo momento. Por acá, de hecho, está hermano Milton. Y él dice, Dios bendiga, hermana, aquí estamos conectados. Un saludo para mi esposa y para todos los radio oyentes. Un saludo, un fuerte abrazo para el hermano Popito. Dice que el Señor le bendiga grandemente. Amén, hermano Milton. Muchas gracias. Por ahí está su esposa, hermana Mati, recibiendo su saludo, y los oyentes también, ahí están. Y por supuesto el hermano Popito también, ¿verdad? Y se alegra al escuchar su saludo, hermano Milton. Gracias, saludos a ustedes hasta Virginia. Hermana Beatriz Bahamón también dice, Dios le bendiga, hermana Arely. Espero haya amanecido bien. Sí, hermana, muchas gracias. Dice, saludos a mi hermosa Odilia y a toda su familia. Saludos, familión. Quisiera escuchar Altar sin Lágrimas. Bendiciones. Claro que sí, mi hermana, con mucho gusto.

0: Dios le bendiga, hermanita Noelia. Arriba esos ánimos, arriba esos ánimos, hermana Isabelita. Le agarró la tarde, hermana Isabelita. Nosotros madrugamos, viera que salimos a las... Me tocó levantarme a las 2:30 de la mañana y nos venimos, aquí estamos en un lugar donde vamos a hacer los bautismos. Aquí ya estamos ya ubicaditos aquí en el lugar donde,
1: qué bueno,
0: donde vamos a hacer los bautismos. Y bueno, posiblemente, verdad, nos reportemos ahí al ratito, porque ya luego vamos a... Bueno, ahorita aquí son las 8, las 7 y 19. A las 8 y 15 vamos a hacer los bautismos acá. Ya estamos aquí en este lugarcito donde estamos ya reunidos para hacerlo, pero ahorita vamos a esperar que llegue toda la gente que viene en camino, porque como son unos parques aquí, bien, hay una barbaridad de gente aquí, que hay que ubicarse temprano para poder agarrar un lugarcito donde estar ahí con toda lo que es la congregación. Pero aquí estamos escuchándoles. Saluditos, que no le agarre la tarde, ma Isabelita, y arriba esos años. Si le agarra la tarde, recuerde que hay una multa y de premio, dicen, un cóctel de cebolla con ajo y clamato. Así que ese va a ser el castigo si se deja que le agarre la tarde. Arriba esos ánimos, arriba esos ánimos, Odilia, arriba esos ánimos.
1: Que Dios lo bendiga, hermano Roberto, y qué bueno que anda siempre ocupado en lo del Señor. Así decía hermana Normita que iban a ir a bautismo, digo, pero mire que hermana Norma se fue y no se despidió de nosotros.

0: Deseamos que Dios los bendiga en lo que andan haciendo en la obra del Señor, hermano Roberto. Que Dios les bendiga grandemente por lo que hacen, en verdad. Hermana Mercy Díaz dice por acá, bendiciones a mi hermanita Noelia, siempre un privilegio escucharle. Saluditos para todos los congregados a esta hora, abrazos a los que se acuerdan de mí y todo lo que respire, alabe a Jehová. Amén, hermanita Mercy. Que Dios la bendiga a usted también y que tenga un lindo día. Dice, alabe el hermano Roberto. Hoy sí, anda alabándole al Señor aún más. Qué bonito que son andar en los bautismos, ¿verdad? Ver cómo se bautizan otros, eso es bien bonito. Contarse de cuando uno se bautizó también. Vamos a escuchar a nuestra hermanita María Turcios.
1: Dios me le bendiga a mi hermanita Arely.
0: Amén.
1: Muy buenos días, mi hermanita.
0: Buenos días, hermanita.
1: Quiero saludar a todititito, mis hermanitos de la radio y la bendición.
0: Amén.
1: Saludar a mi hija Normita y a mi hermana Elia Turcios. Quería mi hermanita Arely.
0: Amén.
1: Que me pusiera una alabanza con eco de gloria, porque para mí el vivir es Cristo.
0: Amén.
1: Que Dios me la bendiga, mi hermanita Arely. Que Dios me la proteja grandemente cuando se vaya, mi hermanita.
0: Amén.
1: Que Diosito del cielo me la guarde, me la proteja, me la cuide y me la guarde, mi hermanita. La quiero mucho, mi hermanita Arely.
0: Amén.
1: Salude a su mamita y salude a su hermanita, la princesita Odi. Que Dios me la bendiga, mi hermanita Arely.
0: Amén.
1: Bendiciones, mi hermanita, que Diosito del cielo me la proteja, me la cuide y me la guarde, mi hermanita.
0: Amén.
1: Cuando se vaya para casita. Bendiciones, sí, mi hermanita Arely.
0: Amén, mi hermanita María Turcios, que así sea, mi hermana. Muchas gracias por sus buenos deseos.
2: Todos los días.
0: Dios me la bendiga y me la proteja a usted también ahí en su lugar, hermano Candelario. Que Dios lo bendiga también en este día y en todo el tiempo, hermana Marita. Dicen también por acá, hermana Ana Trejo. Buenos días, hermana Noelia. Bendiciones, saluditos.

Pero bueno, qué bueno, banana. Dice para mi hermana Isabelita, hermana Norma Molina, para Popito, la hermana Pasita, al pastor Doroteo y todo el familión. Bendiciones para toditos. Gracias, hermanita Ana. Que Dios lo bendiga a usted también, al hermano Juan, ahí su esposo. Dios le bendiga grandemente. Levanta y es un privilegio saludarles y tenerles en sintonía en este momento, hermana. Dice la hermana Antonia. Dios le bendiga, hermana. Ahí estamos ya en sintonía. Le pido de favor, me complazca con la alabanza. Contigo tengo todo. Bendiciones y saluditos a usted, a su familia y a toda la audiencia. Bendiciones, saluditos. Amén, hermanita Antonia. Saludos hasta Washington. Voy a buscar esa alabanza, hermana, para ver con quién la encontré.

Ahí está la alabanza, hermana Ana, hermana Antonia, con Moisés Martínez, dice por acá. ¿Será esta la que usted dice, hermana Antonia? Esa que suena así. Mire que no quiere sonar.

0: ¿Será esa, hermana Antonia? Me dice, por favor, para...
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0: Para dejarla ahí en la lista o buscar la que usted desea. Saludos, hermano Juan Fuentes, que por ahí también está conectado. Gracias, hermanito Juan, que Dios lo bendiga. Vamos a escuchar este, hermana Isabel, desde que el día está queriendo escuchar, dice. Esta hermana sí se llama Rosa Gladys Muñoz, hermana Isabelita, tiene razón. Así que bueno, le vamos a dejar esto entonces, como ahí ella desea escucharlo. También tenemos pendiente la alabanza ¿Por qué llorar?, que vamos a estar saludando a hermana Rosa Urrutia, el canto Fe, también Altar sin Lágrimas. Tenemos Porque para mí el vivir es Cristo, este canto Contigo tengo todo, tenemos varias alabanzas. Amén, hermanita Antonia, con mucho gusto entonces, ahí la vamos a estar escuchando. Gracias, hermana, por confirmar que sí es esa.
2: Dios le bendiga a mi hermanita Aralí.
0: Amén, hermano Candelario.
2: Gracias por los saluditos.
0: Amén.
2: Aquí estamos escuchando, estamos pendientes de la radio, yo y mi esposa.
0: Amén, sí, hermano.
2: Gracias a Dios damos porque estamos ya paraditos.
0: Sí, amén.
2: Ya nos levantamos, ya estamos viendo esta preciosidad que Dios ha hecho sobre la...
0: Amén.
2: Sobre la tierra, este mar. Agradecemos a Dios por esa... por ese amor que tiene para con nosotros. Quiero decirles que quiero saludar a cada uno de ustedes y pues en primer lugar a su familia y a usted.
0: Amén.
2: Ya la carga del teléfono me la terminé y ya no sé si me va a llegar este chat, pero estoy saludándola.
0: Ya llegó.
2: Dios me la bendiga allí y que espero reportarme más tarde. Dios la bendiga.
0: De acuerdo. Ya ve que sí logró llegar a... Con la carga que tenía, hermanito Candelario. Gracias, hermano, por dejar que la escuchemos a usted también en esta mañana. Dios lo bendiga. Hay que poner a cargar el teléfono para

fe es imposible agradar a Dios. Dice hermana Mercy, ¿por qué llorar si todo tiene solución? Sea lo que sea, con Dios todo se puede, amén, así es. Con Él todo y sin Él nada. Dios siempre tiene solución a todo para nuestras vidas. Hay que confiar en Él, ¿verdad? Reposar en Él confiadamente. Dice hermana Sara Granados, bendiciones y saluditos para todos. Saludos a usted también, hermana Sara. Dios la bendiga en este día. Saludos hasta Corinto. Vamos escuchando Altar sin Lágrimas. Son las 5:54 aquí en El Salvador.

0: Hermana Noelia, Dios le bendiga.
1: Amén, hermana Elia, ¿cómo está usted?
0: Bien, aquí oyéndola, que es verdad que usted anda contento, usted anda con todo, hermanita.
1: ¿Y usted cómo se siente? ¿Cómo está?
0: Ah, yo me siento bien, hermana, gracias a Dios, que Dios lo tiene paradito, hermana.
1: Amén, sí, hermana, Dios es bueno con nosotros.
0: Para irle a adorar a Él, porque amén. A Él tenemos que adorarlo, mientras Dios lo dé vida, hermana Noelia, adorarle a Él.
1: Amén, sí, para eso fuimos hechos.
0: Sí.
1: Sí. Amén.
0: Sí, gracias a Dios, hermanita. Aquí me gusta escucharla porque siempre llega con ese amor tan grande para todos los hermanos.
1: Amén. Es que así lo recibo yo también aquí.
0: Aquí. Sí, hermana. Sí, tiene.
1: Amén.
0: Pero es que se lo merece.
1: ¿Verdad que sí? ¿Cree usted? ¿Verdad que sí?
0: Sí. Sí, me alegro también que ya oí a María Turrio ya y a Manocando.
1: Sí, ya estuvo, ya se reportaron.
0: Solo así puede escuchar a María Turrio contenta ahí.
1: Sí.
0: Lo bueno. Pero yo siempre la llamo, hermana, siempre estoy pendiente a mi hermanita.
1: Sí, eso es lo importante, hermana. Hay que comunicarse.
0: Sí, no esperar que se muera uno para hacer la llamada.
1: No, ya no van a contestar.
0: Así que sí, hermana Noelia, saludes allá a usted, a mano Benjamín, que allá estuvo mano Benjamín, a mano Naún, que el Señor bendiga a todos los hermanitos, también a mana Chabelita, que siempre ora por mí, que el Señor bendiga a mana Chabelita, a mana Gloria.
1: Amén.
0: Y a mano, no, pues yo oigo mentar a mano Popito, que el Señor bendiga a ese varoncito allí con su madre, que Dios los bendiga.
1: Amén. Amén, mi hermana.
0: Dios bendiga a todos los hermanos, hermano. Yo no le digo nombre por nombre porque, pues sí, solo escucho ahí las hermanas saludando a los hermanos, pero yo les digo a todos que el Señor los bendiga a todos los hermanos, hermanitas, que el Señor me los bendiga. Amén. Y a usted, ricas bendiciones, que el Señor me la lleve con bien a su lugar allí, hermanita, a su familia, a su madrecita.
1: Amén.
0: Que el Señor se la tenga de panita.
1: Amén, hermanita Elia, que así sea, mi hermana. Muchas gracias.
0: Sí, que Dios la bendiga, hermano, porque uno teniendo a sus padres sanos, hermano, uno está bien de su vida, hermana, porque están los viejitos alentados.
1: Amén. Sí, hermana.
0: Así es que Dios le bendiga, hermana Noelia. Saludes a todos.
1: Amén. Dios me la bendiga a usted también.
0: Y me alegra escucharla.
1: Gracias, mi hermanita. También yo escucharle a usted. Tenga lindo día.
0: Amén, hermanita. Amén, amén.
1: Amén, amén.

0: dice por acá, hermanito Dali, buenos días, hermanito Dali. Qué bendición saludarle en esta mañana, mi hermanita. Gracias por esa sintonía tan linda que brinda, hermanito Dali. Saludos hasta Irving, Texas. Cuando a la tierra baja el negro velo. Hermana Noemí.
1: Dios le bendiga, hermana Arely.
0: Amén.
1: ¿Cómo están? Hermosa mañana.
0: Bien, hermana Noemí.
1: Esperando que haya amanecido bien,
0: sí,
1: con su bonito programa.
0: Amén.
1: Bonito programa bendecido en esta mañana.
0: Amén.
1: Y un saludo para usted y todos los hermanitos que trabajan en la radio. Y deseo escuchar una alabanza. Deseo escuchar una alabanza. Yo no me quedo aquí.
0: Amén.
1: Al regreso yo me voy a ir. Y hay muchas bendiciones. Hasta luego. Feliz día.
0: Amén.
1: Que Dios me la lleve con bien a su casita. De cómo llegó a la radio, como la lleve con bien. Y hay muchas bendiciones. Hasta luego.
0: Amén. Que así sea, mi hermana Noemí.

Saludos a hermana Arely Hernández, que también dice muy buenos días, hermanita Arely. Aquí estamos en sintonía. Saludos para todo el familión, y quisiera escuchar la alabanza Los Cantares con el dúo Eclesiastés. Amén, hermana. Y la vamos a buscar entonces también para escucharla. Con mucho gusto, hermanita Arely.

0: Tenemos la alabanza de hermana Itarelli para escucharla. Vamos a escuchar también a hermana Flor. Bienvenida, hermana Flor.
1: Hermana Arely, saluditos. Me gusta escuchar a la hermana Elia Turcios. Qué energía, qué ánimo. Esos ánimos de la hermana Elia sí están muy arriba. Saludito, hermana Elia. Saludito, hermana Nelly, hermana Gloria de la Paz, hermana Isabelita, hermana Arely y hermana Cristina. Todavía no ha regresado, todavía yo no la he escuchado, pues.
0: Todavía no.
1: O será que ya como a este da uno
0: no escucha.
1: No escucha de este, o escucha de más. Saluditos a toditos, familión, saluditos. Dios me les bendiga a todos en este día sábado, como corre el tiempo y no se detiene, hermana Arely. Dios le bendiga.
0: Amén.

que le salude siempre y que... Y que va a venir, yo no me acuerdo, sí, parece que dijo que el 17 de agosto, parece que dice así. Y si ya le gustó mejor allá en San Salvador, ya se nos va a quedar quizás, pero vamos a estar esperando si regresa. Pero sí, ella siempre les envía saludos, y ahí dice, póngamele, me dice el guisado de Rebeca, dice, yo no la voy a escuchar, pero ellos la van a escuchar. Pero curiosamente que siempre que me dice eso, yo no estoy en turno, estoy en la casa, entonces, no puedo ponerles el guisado.

La hermanita Nanda ya se reportó. Saluditos, dice. No, es que la hermanita Bernarda, según dice ella, ella comienza a sintonizar la radio a partir de las 9 de la mañana. Yo creo que ella tiene esa buena vida de que duerme hasta tarde. Según lo que yo sé, ella escucha de las 9 en adelante. Pero de ahí sí se queda hasta las 10 de la noche, dice, ¿verdad? Pero ahí le vamos a dar el saludo, hermana Mercy. Dice, abrazo, hermanita Pasita, hermanita Arely, Macielita, dice hermana Mercy. Hermanos del Castaño, hermanitos del Cañal. Saluditos, hermanita Blanquita, hermanita Ángela. Servita Odi, hermanita Candy, abrazos. Cante a los cumpleañeros, hermanita Flor, dice. Mire que la hermana Mercy está, que quiere escucharla, hermana Flor. Compláscala.

hermano Rolando Ramírez también dice, Dios le bendiga, hermana Arelía, aquí estamos en sintonía. Quería una alabanza como un siervo de Héctor Fuentes. Y mi hermano, hoy sí se la voy a programar, hermano Rolando. Y discúlpeme por las veces pasadas que no se la he programado por el tiempo o por alguna razón. Pero hoy sí va a sonar, hermano Rolando.

0: Hermano Roberto Carlos Medrano también dice saluditos, hermanita. Amén, hermanito Roberto Carlos. Saludos a usted hasta Baltimore. Saludos, hermano. Dios lo bendiga. Gracias, hermano, por la sintonía en esta mañana también. Así es que debe hacer. Siempre escucharnos, hermano Roberto Carlos. Que Dios lo bendiga. Tenga un lindo día, sábado, hermano Roberto Medrano. ¿Qué nos dice por acá la hermanita Rosa Burruti en esta nota? Yo creo que viene esta nota, que la escuchemos.
1: Dios la bendiga, hermana.
0: Sí, Nadia, amén.
1: Usted, joven valiente y esforzada, toda su familia.
0: Amén, mi hermana.
1: Y quiero saludar a ese pueblo bendecido de Dios. Que Dios me lo bendiga, me lo guarde, siervos del Señor. Y a toditos, hermanos, no quedándose ninguno, sino que todo ese pueblo sea bendecido en el nombre del Señor.
0: Amén, amén, mi hermanita Rosa. Qué gusto escucharle, hermanita. Dios me la bendiga. Mire que de usted yo no sé dónde es que nos escucha, pero lo importante es que nos escucha, que está aquí, ¿verdad? Y que ya le escuchamos también a usted. Eso es muy bonito, que no solamente me escuchen a mí, sino que escuchen esas voces de ustedes y los demás. Cada uno las escuchemos y nos gozamos en ello, hermanita. Gracias, saludos. Dios bendiga a su vida y a toda su familia, mi hermanita Rosa. Mi hermanita Blanquita quizás se durmió hoy también, porque ella siempre está ahí conectada en la oración y hoy no. Pero bueno, el día donde hay que descansar más, porque hay días más ajetreados y el cuerpo necesita descanso. Ah, por aquí tenemos también a la hermanita Ana Paula. Saludo, hermanita Ana Paula, allá en Cantón El Rosario. Gracias, mi hermana, por estar en esta mañana también sintonizándonos. Dios me la bendiga y me le multiplique todas las bendiciones en su vida, mi hermana. Así como dice su palabra, que según sus riquezas en gloria. Dice la hermana Mercy, si no canta, no le vamos a cantar, dice, para su cumpleaños. ¿Cómo va a ser, hermana Flor? ¿Qué va a hacer usted con el reto que le pone la hermana Mercy? Ahí está el siervo Medrano, dice. Ajá, que nos mande un audio. Que nos comparte un audio. Usted dice, hermano Roberto Carlos Medrano. Y que a la hermana le gusta escucharlo predicar, creo yo. Por eso es que dice. El hermano Moisés y el abuelito ya se reportó, dicen. Y ese que este día no se ha reportado. Dios nos bendiga, sí. En su vida y en bajada, dijo el abuelo. Fíjese que hoy no se ha reportado el hermano Moisés. El día de ayer sí mandó una nota de voz, pero hoy no. Pero si está escuchando, le enviamos saludos.
2: Dios le bendiga, gracias, gracias, Manamechi. No ha cantado, Manamechi. Usted me manda abrazos, yo le mando miles de abrazos. Bendiciones, gracias, gracias por esos abrazos. Manamechi, Manamechi, qué lindo la escucho, gozosa. Bendiciones, Manamari de la Santa Julia también. Y todito.
0: La hermana Mari se nos pierde bastante, hermana Pasita, ¿por qué será? Escucha, pero poco se reporta. Pero le saludamos, hermana Mari, si está en esta mañana escuchándonos. Un día domingo, así dije yo, y el momento ya apareció ella. O sea que sí escucha, pero a veces no se reporta. Pero aquí le recordamos siempre, hermana Mari Rivera. Hermana Arely dice, gracias, hermanita Mercita. Recibidos los saludos y abrazos, muchas bendiciones para usted también. Se le quiere mucho, dice. Amén. Sí, aquí lo que más abunda es el amor. El que Dios nos ha dado. Así es como Él quiere que estemos, ¿verdad? Dice hermana Elsa Granados, buenos días hermana, que Dios me la bendiga en esta hermosa mañana. Quiero mandar un saludito a mis hermanas Sara y Erlinda Granados en Corinto, Morazán, y a mi familia hasta Nueva York. Amén, hermanita Elsa. Que Dios la bendiga, hermana. Gracias por los saludos que comparte. También nosotros saludamos a sus hermanitas Sara y Erlinda, y allá en Corinto, allá en Nueva York, a su sobrina. Ahí está, por ahí la hermana Sara ya también se reportó, hermana Elsa. Así que ahí ha de estar escuchando su saludo en esta mañana. Gracias, saludos a usted. Hasta Virginia, a la hermana Xiomara Granados también, saludos, ¿verdad? Y a la hermana Sandy ahí, que ella ayer le saludaba porque estaba cumpliendo años. Saludos a todos ustedes, hermana. Dios le multiplique las bendiciones. Dice hermana Mercy, recibidos los abrazos, hermanita Pasita. Alábele, hermanita Arely, les amo.

0: Es cierto, Manodelia, poco se oye el reporte de Manamari.
1: Ajá.
0: No sé qué le pasa a Manamari.
1: ¿A qué te tite?
0: Bueno, vamos a reclamarle personalmente a Manamari.
1: No, no.
0: A ver, ¿qué pasó? ¿Por qué no se reporta? Pues ya nos cambió quizás Manamari.
1: ¿Será? ¿Nos traicionó? No, pero no, mejor no hay que reclamarle, hermana Pasito.

0: Hermanita María Turcio, fíjese que yo no logré escuchar con quién usted deseaba la alabanza y le pregunté por ahí, pero no he sabido, hermana. Mire que usted me dio la alabanza porque para mí el vivir es Cristo. Y aquí tengo, pero no sé en sí con quién usted la desea.
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0: Si puede, por favor, volverme a decir, hermanita María, para poderle programar la que usted desea con el intérprete que lo desea mientras escuchamos esta otra alabanza. Saludo, hermanita Antonia, ahí en Washington. Son las 6:18 aquí en El Salvador.

0: Dios bendiga, hermano Abelino Catalán, que también dice saludos y bendiciones, hermana. Dios la bendiga. Bien, hermano Abelino. Saludos a usted, hermano. Muchas gracias por estar en nuestra sintonía en esta hora. Dios bendiga su vida y a toda su familia. Gracias, hermano, por estar ahí con nosotros. Dios bendiga también al pastor José Luis Ramos, que por ahí también usted le saluda, ¿verdad? Y esperamos que el colochito se encuentre bien en esta mañana. Estamos escuchando a hermano Jesús con esta nota de voz.
1: Buenos días, hermana Noelia.
0: Amén, hermano.
1: Buenos días, ¿cómo amaneció por ahí, Siervita? Bendiciones. Bien. Aquí pasando a saludarle.
0: Gracias.
1: No me, hermano, puedo quedar sin reportarme.
0: Ajá, ya decía.
1: Desearle un excelente y maravilloso día a usted y a toda su familia. A la princesa Odilia, que Dios bendiga su vida. Y así a todo el pueblo del Señor que está ahí en sintonía, ¿verdad?, de la radio de la bendición. Hoy en esta mañana, privilegio enorme poderles bendecir y saludarles. Esta criatura, esta creación, esta belleza amaneció descansando.
0: Mire qué bueno.
1: Ya que es necesario también descansar. Aquí estamos y vamos a hacer los quehaceres de la casa. Pues así nos toca hoy en día. Pero bueno, gloria a Dios por todo. Así es que es una bendición el despertarnos, el amanecer.
0: Amén.
1: Y abrir nuestros ojitos. Es saber, ¿verdad?, que algo nos depara siempre, que tenemos que hacer. Y una de esas cosas es limpieza en nuestra casa, en nuestra vida también espiritual, hablándolo así, ¿verdad?
0: También.
1: Así que bendiciones, amado pueblo del Señor. Saluditos ahí a todos los hermanitos, hermanitas. Dios bendiga sus vidas. No voy a decir nombres, ¿verdad? Porque a veces nos ponemos a decir nombres y se nos traba el serrucho, ¿verdad? Como dijo la hermana Florcita, a veces escuchamos menos, a veces escuchamos más, o ya no escuchamos. Entonces, es un problema eso, ¿verdad? Entonces, ya cuando uno va para mayor, ya viejito, ya se le traba la lengua, a veces ya no dice bien las palabras, a veces uno se le olvida todos los nombres de los hermanos, a veces dice las cosas bien, a veces no. Eso es normal en la naturaleza de la evolución de nuestra vida, ¿verdad? Porque nacemos con una fuerza, con una capacidad inmensa de que todo lo vamos a poder, ¿verdad? Y llegado a cierto límite, cierto tiempo de años, pues ya eso se venció, se expiró.
0: Sí.
1: Y ya viene para abajo, como cuando agarra el camión, un camión viejo que ya no tiene ni frenos, que ya no quiere servir, y agarra una bajada. Perdemos el control.
0: Sí.
1: Saluditos. Oye, hermana Romilia Ramos, yo aquí estoy acostado, medio dormido todavía, hermanita. Saluditos ahí hasta donde se encuentre, si es que está dormida todavía, si es que está acostado, si es que ya va a trabajar.
0: Trabajando.
1: Que Dios bendiga su vida y la vida de su esposo, su hijo, también bendiciones. Así mi hermana también. A Rita Bernal, que Dios bendiga su vida, que Dios sea con ella. A cada uno de mis hermanitos que siempre me saludan, mi hermana Isabelita, mi hermana Gloria. A veces me saluda el hermano Josecito Hernández, el hombre de los ojos trigueños, no sé qué, verde, esas color cielo, azul, no sé qué es. Pero siempre me saludan por ahí de vez en cuando. Al pastor Chepe Luis Ramos, que Dios bendiga su vida también, siempre nos anda saludando. A veces Robert Tinto también por ahí nos anda saludando. Otra hermanita que siempre me sabe andar saludando también por ahí, que Dios bendiga su vida. Y yo saludo a todos los que me saludan y a los que no me saludan, a los que me quieren y a los que no me quieren. ¿Será que habrá esto, hermana? Que alguien, que uno puede decir, me quieren o no me quieren. En el camino del Señor, todos debemos de querernos y amarnos y respetarnos los unos a los otros, sabernos conllevar, y porque es necesario, ¿verdad? El hacer eso, porque si no, si alguno le estoy cayendo mal, o si alguno me cae mal, que eso no está pasando en ninguna manera. Es ese, si en alguno está pasando eso, hay problema, porque debemos de arrepentirnos, de venir a los pies de Cristo. Si alguno no me quiere, no me, como dicen ahí en el mundo, no me tragan, si no me tragan. Si eso está pasando, si hay indiferencias, arrepentidos y convertidos, como dijo que el Señor, ¿verdad? Pura palabra de arrepentimiento, ¿verdad? Porque si hay celo, envidia, si hay chismes, si hay contienda, si hay disensiones, como dice, ¿verdad? Y si hay cosas que no nos gustan, y si estamos aborreciendo al hermano, como dijo la hermana Florcita, arrepintámonos, porque aquí a todo mundo yo puedo engañarla, a usted, hermana Onelia, como le dice el pastor, aquí la puedo engañar con mi vocecita chula que tengo, ¿verdad? Que no es tan bonita, pero bueno, yo la pienso que es bonita. Puedo engañar al ser humano, pero al ojo divino, al ojo poderoso, a ese no lo podemos engañar. Ese está viendo y él está escuchando cómo nosotros nos amamos y nos comportamos y somos entre medio de todo lo que él ha puesto en este plantillo, en esta tierra. Así que,
0: amén.
1: Bueno, no vine a predicar, pero bueno, la palabra es la palabra, ¿verdad? Bendito sea el Señor.
0: Amén.
1: Así es que vamos viendo si hay indiferencias, si hay cosas que no están bien delante de Dios y delante de los hombres, y arreglarlas, ¿verdad? Bendiciones, amado pueblo de Dios, les amo en el amor de Cristo, les amo en el amor del Señor, y esto no se lo estoy diciendo a nadie, ni se lo estoy enviando a decir a nadie. Esto es algo que se me vino a la mente ahorita, y pues lo aplico a mi vida primeramente, ¿verdad? Porque esa es mi vida, la palabra dice, predicador, tú que predicas, predícate a ti mismo. Así es que si usted tiene alguna indiferencia con su hermano o hermana y está predicando, arréglese, mejor compóngase, como decimos en palabras de buen salvadoreño. Bendiciones, pueblo de Dios, adelante en el Señor. Seguimos para adelante, hoy descansaremos, pero aquí en casa haciendo oficio siempre, haciendo el trabajo de casa. Bendiciones, hermano Noelia, Dios le guarde, Dios le cuide, saludos a mi esposa, a mi madrecita, hasta allá me tapan. Bendiciones.
0: Amén, hermano Jesús. Gracias, hermano, por su sintonía en esta mañana.
2: Si está dormido, hoy puede despertar.
0: Y por compartir con nosotros, hermano, Dios lo bendiga. Que Dios le ayude ahí en las labores de casa que tiene que hacer este día. Y Dios le permita que todo le salga bien.

0: Amén, aquí estamos, no mañaneado porque de la garganta manejo bastante mal, pero aquí me estoy reportando.
1: Amén.
0: Saludándola a usted y a todo el familión.
1: Amén, hermana Nelly.
0: Hermana Flor, Dios le bendiga. Y es que todo ahí. Que el Señor le bendiga.
1: Amén. Gracias, hermanita Nelly. Dios me la bendiga. A usted también. Feliz día.
0: Amén.
1: Amén.

0: Gracias, hermanita Norma. Dios la bendiga y le dé muchas bendiciones y fuerzas en este día.
1: Ahí en su hogar.
2: Ok, hermano Luisito, ok, así es. Así es, hermano Jesucito, así es.
0: Ok,
2: así dice la palabra de Dios. Adelante, pregone la palabra, hermano. Dios le bendiga. Dios le bendiga, hermano Delia. Quiero decirle algo, hermano Delia. Mire, quien cante esa alabanza, a cuadra lo tengo yo. Aquí vive en Tangolona. Pero hermano, los que cantan, dependo de ti.
0: ¿Sí?
2: Y es el mismo el que canta el caracolito. Aquí a cuadra los tengo yo, hermano.
0: No, pues la vas a tener bonita, hermana Pasita.

0: Dios bendiga a todo el familión de la unción y presencia de Dios. Somos una familia en Cristo Jesús. Les amo en el amor de Dios. Amén, hermana Lili. Así es. Muchas gracias, hermana. El amor de Cristo nos constriñe, dice su palabra.
1: Sobre su matrimonio.
0: A Él así le place, ¿verdad? Que seamos uno como el Padre en Él y Él en el Padre. El Señor lo pidió así antes de ser sacrificado. Y el Señor que nos ayude a que lo hagamos nosotros también, en verdad. Dice el hermano, el pastor José Luis Ramos. Amén, amén, hermana, aquí estamos en sintonía. Aleluya, Dios le bendiga. Feliz y bendecido día. Saludos cordiales y muchas bendiciones para todos los que me saludan y a los que no. Ya, ya aprendió también, Colocho. Y a los que no me saludan, dice. Les amo, familión. Dios les guarde y les bendiga. Se andaba queriendo hacer el huraño, pastor Luis Ramos, pero no, mire, ya, ya tuvo que salir. Aquí no, no se puede de otra manera. Dios lo bendiga en este día. Dios le guarde siempre a usted también. Saludos hasta Tennessee. Dice por acá, muy buenos días. Dios le bendiga, familión. Aquí estamos ya en acción, escuchando la unción y presencia de Dios. Hoy me dormí, dice, no escuché la oración. Sí, yo así, así veo yo que los sábados que amanecen dormiditos. Pero aquí estamos, complázcame con una alabanza de nuestro hermano Benjamín. Saludos para todos los del familión de la unción. Bendiciones, feliz día. Dice hermana Ana de Ayala. Amén, hermana Ana, saludos hasta Las Unidas. Ahí vamos a dejar un canto del hermano Benjamín con mucho gusto. Dios le bendiga a usted de manera muy grande.
2: Hermano Jesucito, hermano Jesucito, como diría la ardilla, ¿verdad? La ardillita, la santa palabra. Bueno, que Dios nos está hablando tempranito, tempranito, tempranito. Dios le bendiga, hermano Jesús, que haga todos sus oficios domésticos. Y la hermana Hilda se me ha perdido. Se me ha perdido y se me ha perdido. Así es que en esta mañana, hoy es sábado, ¿verdad? ¿Cómo pasa el tiempo? Yo me desubico por ratos. Creo que es lunes. Hoy es sábado. Hoy tipo 8 de la mañana, si Dios permite. Tendremos el programa Fundamentos, hermanos, ayúdanos a compartir. A veces hay mensajes de mucha bendición. Es para jóvenes, pero a veces ya nosotros los viejitos hacemos acciones como de jóvenes, ¿verdad? Nos desubicamos. Entonces, siempre hay palabras de bendición con nuestro pastor Edwin Parada. Ayúdenos a compartir. A veces ustedes tienen familias que son jóvenes y necesitan un mensaje. Que Dios les toque. Así que saluditos, familión, saluditos, arriba esos ánimos. Qué bonito día que ha amanecido hoy sábado. Sí. Esperamos bendición en todo, ¿verdad? Porque a veces solo queremos bendiciones económicas, pero a veces necesitamos más bendiciones espirituales. Así es que, bueno, ya me voy a alistar. Hoy sí, hermana Bernarda, hoy sí voy a salir para la unión. Así es que arriba esos ánimos, familión. Saludos, hermano Cando. ¿Cómo está, hermano Cando? Saluditos. Ayer anduvimos bastante cerca en la unión. Nos llevaron a dar un tour. Dice hermana Noelia que Manarelí, a mí Manarelí me gusta.
0: Ajá, dígame.
2: Que yo trabajo con mucha gente. Conchagua, he trabajado con todos los cantones de Conchagua. Ajá. Pero no conocía Conchagua. Así es que hasta ayer fui a dar un tour. Sí. Anduvimos en la unión mucho rato. Me agarré la tarde de trabajo, no trabajé. Ajá. Pero que andábamos entre familias. Dije, si me llevan a la punta el Chiquirín, voy a saludar a hermana Elia. Pero ya no fuimos, no nos fuimos para allá, sino que nos fuimos a cenar. Uh-huh. Así es que cualquier rato vamos a ir donde hermana Marillita, pero no le vamos a comentar porque a veces uno solamente pasa ahí saludando, ¿verdad? No se detiene mucho, más cuando anda con familia. Así que saluditos, familión, Dios me les bendiga, Dios me les ayude. cualquier tribulación que esté pasando nuestra gente, recuerde que Dios ahí está y Dios obra para bien. Nosotros a veces no entendemos como personas de carne y hueso, pues no entendemos los propósitos que Dios tiene para cada uno de nosotros, y a veces Dios nos está guardando hasta de la muerte. Sí. Pero nosotros no entendemos. Así es que Dios nos ayude, nuestra gente en Estados Unidos. Algo bueno tiene Dios para ustedes, no se preocupen, algo bueno tiene Dios para ustedes. O que Dios quiere que ustedes se acerquen más a Él y le clamen, ¿verdad? Así es que Dios es bueno, diga usted, Dios es bueno y que de esta me va a sacar. Así es que saluditos, la santa palabra de la ardillita. Repórtese, ardillita, repórtese, repórtese, repórtese, abuelita Petra, repórtese. El abuelito Mollejita, ¿dónde está el abuelito Mollejita? ¿Será que se le perdió la placa o que no puede hablar? Porque algo puede suceder. Así es que hasta México, nuestros hermanos en México, si México teníamos bastante audiencia, ¿dónde está? ¿Dónde está Manacasi Núñez, Mana Yolanda? ¿Dónde? ¿Dónde está nuestra hermanitas y hermanitos? Repórtese, repórtese, repórtese. Dios me les bendiga.
0: Amén, hermana Flor.

0: Buenos días, hermanita Noelia.
1: Amén, mi hermanita.
0: Sí, he estado en sintonía.
1: Ajá.
0: Como desde las 6 y algo.
1: Sí.
0: Pero no me he reportado, he estado escuchando. Escuché a la hermana Isabelita. Pues, hermana Isabelita, usted siempre es nuestra capitana. Bueno, yo no sé quién fue que le puso ese nombre, ¿verdad? Porque mi hermano era capitán de allá de un equipo cuando yo crecí.
1: ¿Sí?
0: Y él, no hombre, por ese equipo, él hacía todo. Así de que, qué bueno, ¿verdad? Que tiene su hija, vive con su familia. Y aquí es otra manera de vivir, tristemente, porque las personas la mandan ahí a ese lugar. No voy a decir nombre, pero yo trabajé como en el 1997 trabajé yo en un asilo en Bethesda, Maryland, que es un lugar muy bonito, y ahí eran personas que cuando joven ellos habían sido doctores, abogados, profesionales, todo, y eso era una tristeza ahí, porque a la familia les decían una cosa, pero ellos hacían otra. Los ancianitos no podían ni abrir las latas, los containers donde les llevaban los alimentos, y no comían. Y venían, agarraban esas bandejas, esas charolas, o como se le diga, y se las llevaban de regreso con la comida. Pues rápido se mueren las personas de la soledad. Lo único, la diversión que hacía un señor que vi ahí, me fijaba, que ponía la silla cerca de la ventana para mirar para afuera. Y la familia, los hijos, eso era raro, raro que lo llegaran a visitar. Así que, pues, yo pienso que si los hijos, las hijas, los nietecitos están ahí y se portan bien, eso es una bendición de Dios.
1: Sí.
0: Así que, no, ya en unos minutitos voy para la casa de Dios, allá voy a estar.
1: Qué bueno.
0: Parte del día. Saludos, hermana Pasita, que Dios la bendiga. Saludos, hermano Popito, bendiciones de lo alto. Y saludos a todo el familión. Así que, pues, aquí, ¿verdad? Aquí lo que nos queda es cuidarlos, alimentarnos bien y ponerlos la ropita mejor, porque sí, cuando nos vayamos de este planeta, nada nos vamos a llevar. Así que hay que alimentarse bien.
1: Sí.
0: Saludos a todititos. Saludos, hermanita Mercy. ¿Cómo está usted? Descansando. Así que saludos. Dios le bendiga. Y que le vaya bien. Que Dios la acompañe cuando vaya de regreso a casa, hermanita Noelia.
1: Gracias, mi hermana Blanca.

0: Que me pones lo mejor que haya, hermana Blanquita, eso es cierto. Dios la bendiga, que le vaya muy bien en la casa del Señor. Se va a contemplar la hermosura de Jehová y a recibir de su gloria, claro.
1: Hola, muy buenos días. Esta mañana estamos muy felices y muy contentos allí poderles saludar, ciervita, como también sus ánimos ahí en cabina de radio.
0: Miren, hermano Lorenzo.
1: Muy felices y muy contentos, esperando que se encuentre allí gozando de perfecta salud, ahí en la radio. Y también el saludito va ahí para toda la familia en general, ahí todos los congregados que están esta mañana enganchados en la frecuencia de la 1020. La bendecida, lista para bendecir. Así que allí queda nuestro saludito ahí. Y luego pasamos a lo siguiente. A ver si nos puede ahí, que aunque ya es un poco tarde, pero pues, bueno, nunca es tarde, dice. Y ese canto que dice así: Dios, te quiero agradecer por todo lo que has hecho en mi vida hasta el día de hoy. Me has llenado de paz y alegría, has confortado mi corazón. No tengo con qué pagar lo que hiciste por mí. Y mi vida era oscura y llena de soledad. Era como barco perdido en alta mar. Pero de repente una luz que me iluminó, era la luz de Jesús y a mi vida llegó. Algo así va el canto, hermana. Bueno, no le agarramos bien el tono,
0: no.
1: Pero la honra y la gloria para nuestro Señor Jesucristo ahí con Isla de Pamo.
0: Amén.
1: Y a ver si es tan amable, hermana Are, a ver si allí le puede dar lectura en voz suya allí. Usted que es muy... ahí muy elocuente para la escritura. Vamos allí a pedirle que recite el allí en Isaías capítulo 53. Bendiciones, bendiciones,
0: claro.
1: Siervita, bendiciones, familia.
0: Claro que sí, con mucho gusto.

0: boca, no hay parecer en él ni hermosura. Le veremos más inatractivo para que le deseemos. Despreciado y desechado entre los hombres, varón de dolores, experimentado en quebranto. Como que escondimos de él el rostro, fue menospreciado y no lo estimamos. Ciertamente llevó él nuestras enfermedades y sufrió nuestros dolores. Y nosotros le tuvimos por azotado, por herido de Dios y abatido. Mas él herido fue por nuestras rebeliones, molido por nuestros pecados. El castigo de nuestra paz fue sobre él, y por sus llagas fuimos nosotros curados. Todos nosotros nos descarriamos como ovejas, cada cual se apartó por su camino. Mas Jehová cargó en él el pecado de todos nosotros. Angustiado él y afligido, no abrió su boca. Como cordero fue llevado al matadero, y como oveja delante de sus trasquiladores, enmudeció y no abrió su boca. Por cárcel y por juicio fue quitado, y su generación, ¿quién la contará? Porque fue cortado de la tierra de los vivientes, y por la rebelión de mi pueblo fue herido. Y se dispuso con los impíos su sepultura, mas con los ricos fue en su muerte. Aunque nunca hizo maldad, ni hubo engaño en su boca, con todo eso Jehová quiso quebrantarlo, sujetándole a padecimiento cuando haya puesto su vida en expiación por el pecado. Verá linaje, vivirá por largos días, y la voluntad de Jehová será en su mano prosperada. Verá el fruto de la aflicción de su alma y quedará satisfecho. Por su conocimiento justificará mi siervo justo a muchos y llevará las iniquidades de ellos. Por tanto, yo le daré parte con los grandes y con los fuertes repartirá despojos. Por cuanto derramó su vida hasta la muerte y fue contado con los pecadores, habiendo llevado él el pecado de muchos y orado por los transgresores. Amén. Mire que esa palabra para mí, cuando yo estoy en los momentos de oración, esa es una palabra de base, porque ahí encontramos mucho nosotros, tanto salvación como sanidad, que nuestra paz ya tuvo un precio, ya la pagó el Señor, que Él verá el fruto de la aflicción de que llevaba ya camino al Gólgota. Ya el Señor hizo tanto por nosotros, ¿verdad? Así que ahí tenemos promesas y tenemos esperanza en nuestro Dios. Ahí está Isaías 53, hermano Lorenzo. Muchas gracias. Y ahí está el canto también. ¿Con qué podré pagar? Con el grupo Isla de Patmos.
1: Buenos días, hermana Noelia.
0: Buenos días, hermana Mati.
1: Hablando del tema de los abuelitos, ¿verdad?
0: Ajá.
1: Espero que ninguno de nosotros, que llamándonos cristianos, tengamos a alguien allí en un asilo, ¿verdad? Porque ahí la verdad que los abuelos sufren bastante.
0: Sí.
1: Un día estuve yo platicando con una muchacha que dice que trabajó en un asilo. Y pues ella me cuenta que a veces hay muchachas que hasta les pegan, le gritan. Y pues la Biblia, como cristianos, a nosotros nos dice que hay que honrar al padre y a la madre. Y esa no es una manera de honrar.
0: No.
1: Y a mí me da mucha tristeza, hermano.
0: Sí.
1: En realidad, ellos dan todo por nosotros. Y nosotros, como malagradecidos, ya cuando no nos sirven, los desechamos, como desechar un zapato o una ropa que ya no nos sirve. Pero en el nombre del Señor les digo, hermanos, ojalá que ninguno de nosotros hagamos eso con nuestros padres. Dios les bendiga.
0: Amiga,
1: porque
0: hermanita,
1: un día nosotros ya no lo vamos a tener y vamos a desear escuchar su voz.
0: Sí.
1: Y ya no va a estar ahí, solo nos va a quedar el remordimiento de conciencia. Bendiciones, hermanos.
0: Amén, mi hermanita Mati.
2: Imitando.
0: Primero Dios, que no será así, hermana, porque eso no incluye
2: en
0: lo que Dios quiere que nosotros seamos y hagamos, ¿verdad? Por cierto, el proverbista escribió diciendo: oye a tu padre, aquel que te engendró, y cuando tu madre envejeciere, no la menosprecies. Así que nosotros tenemos consejo, y también dice, tenemos promesas y honramos a nuestros padres, ¿verdad? Y pues ese no es el camino en el que debemos andar nosotros. Ahí no. Sino lo que Dios quiere que hagamos, que honremos y cuidemos como Él lo dice. Así que Dios nos ayude, hermanita Mati. Dios me la bendiga. Saludos.

ahí en Virginia. Hágale, hermanito Lorenzo, alabe, le dice hermana Mercy. Saludos, hermanita Milagro de Calix. Dios la bendiga en esta mañana, hermana Milagro. Hermana María Turcio, no supe, hermanita, con quién deseaba la alabanza. Yo encontré esta, la voy a dejar por acá. Espero que sea o se parezca a la que usted desea escuchar, hermano.

0: Dios me le bendiga, hermanita Noelia, que estoy en la sintonía.
1: Amén, hermana Casi.
0: Hermana Florcita, gracias por tus saludos y que Dios la bendiga grande y poderosamente a usted y toda su familia y así a todo el familión. Saludos, Odilia, Dios la bendiga.
1: Amén, hermanita Casi, qué bueno que ella está conectadita con nosotros. Dios me la bendiga mucho a usted también, hermanita. Feliz día para usted y su familia. Dios les guarde y les bendiga.
2: Mira, mi hermanita Deli, es hermanita, es hermanita, pero era con eco de gloria.
1: Ah.
2: Eco de gloria, mi hermanita. Que Dios me la bendiga, mi hermanita Deli.
1: Amén.
2: Que Dios derrame muchas bendiciones sobre usted, mi hermanita.
1: Amén.
2: La quiero mucho, mi hermanita.
1: Gracias, amén. Mire que es que en la nota anterior no se logró escuchar, hermanita María.

Eso es verdad, hermanita Mati. Yo supe de una persona que tenía a su madrecita en el lugar de ancianos y la iba a visitar, pues, de vez en cuando. Entonces la anciana falleció un miércoles y la boda de su hija era el sábado. Y ella ordenó que no le pasaran noticia a nadie de su familia que había muerto su madre para que no le dañaran la boda de su hija. Miren qué conciencia de honrar a su madre, a su padre. Eso estaba pero muy lejos de ese corazón. Eso es horrible, hermanita Mati. Aquí se ve tanta cosa, de verdad que da mucha tristeza. Y nosotros, ¿cómo deseamos tener a nuestra madrecita?

0: y otra cosita, fíjese que los amenazan y ellos no cuentan porque los amenazan, que si le dicen a los familiares les van a golpear. Así pasó con esta señora que yo metí aquí a la casita. Ella me amenazó.
1: Ay,
0: me amenazó y me dijo de que si yo decía algo de ella, que ella era de, por respeto no voy a decir el nombre del país, ¿verdad? Pero sí, es bien tremendo.
1: Sí, hermanita Blanquita, pero Dios está con usted, Dios tiene cuidado de usted, hermanita. Dios tiene el cuidado de usted, hermana. Él es poderoso. Aunque no haya una compañía ahí humana, quizás, pero ahí está el Señor. Y sabemos que hay necesidades que la mano humana debe hacerlo, ¿verdad? Pero Dios se encarga de proveer en el momento. Y Él así lo hará con usted, mi hermanita Blanquita. Le va a proteger y le va a guardar. Y ahí estés en compañía del Señor, así otras dificultades.

0: comparte usted por acá, hermana Rita Bernal, en esta mañana?
1: Dios me le bendiga, hermanita Noelia. Buenos días. Qué gusto escucharla, mi hermanita. Mire que sí la estoy escuchando.
0: Mire, qué bueno.
1: A la oración sí no me uní porque me dormí. Pero aquí estamos en la sintonía, mi hermanita Noelia. Que Dios me le guarde en este día, que me la lleve con bien a donde quiera que se dirija. Que Dios le guarde y le proteja siempre, mi hermanita Noelia. Y aquí estamos en la sintonía. Que Dios me la guarde. Saluditos a todito el familión que está congregado en esta mañana. Saluditos para cada uno de mis hermanos. Que Dios bendiga a cada uno de ellos y sus familias. Y aquí seguiremos en la sintonía un rato más, porque andamos lavando, mi hermanita. Andamos haciendo la lavandería. Así es que Dios me la guarde, Dios me la lleve con bien. Y saluditos para toditos mis hermanos en este hermoso día.
0: Amén, mi hermanita. Qué bueno escucharle en esta mañana de sábado, que anda ahí lavando, como dice una hermana, anda en el río hoy. Y gracias, hermanita, mire que de verdad una bendición escucharle. Pues este día casi que yo tengo perdida la esperanza de escucharle, ¿verdad? Pero no todo está perdido. Que Dios me la bendiga, Dios me la guarde y que le salga bien todo cuando regrese a casita, que también regrese con bien usted. Y Dios me la bendiga, hermana Rita Bernal.
2: Qué barbaridad, Manodelia, con el amor de Cristo. Qué corazones más duros de hijos, ¿verdad?
0: Sí, hermana.
2: Gracias a Dios, Manodelia, mi madrecita linda, preciosa, bella, que la amo.
0: Sí.
2: La quiero y la recuerdo mucho, hermana, porque mi madrecita murió en mi poder.
0: Amén.
2: Murió, yo la cuidé 2 años, hermano, y mi madrecita no sufrió un maltrato ni una voz pureza de mi hermano, porque mi madre era mi madre y es mi madre, y aunque esté muerta, le voy a poner un ejemplo. Mire, yo aquí en mi cantón había una hija, hermana, porque para que no vieran a su madrecita, la permaneció encerrada en un cuarto. Y cuando ella falleció, me llamaron, yo fui, hermana, en el amor de Cristo, la tenían amarradita de un brazo con una pita. Y cuando yo la solté, la tenía encarnada, pero ya estaba muerta. Y corrió y me dijo, póngale esta camisa para que no se lo vieran, hermano. Pero son cuentas que allá Dios la va a cobrar, hermanito Delia. Por nuestra madre hay que adorarla, abrazarla, darle todo, no todo, verdad, en el amor de Cristo. Bendiciones.
0: Amén, sí, hermana Pasita, es cierto.
3: Vamos a pedirle al Señor que nos lleve antes que sea ese momento que no nos podamos valer por nosotras mismas, aunque yo me siento honrada y muy amada por mis niños. Ellos no quisieran que yo viva solo, porque les dicen que para qué trabajo, nomás para regalar y para pagar mi apartamento, porque esto es carísimo. Pero estoy contenta con la vida que Dios me ha dado, y bendito Dios por mis hijos que me aman. Ellos dicen que porque, sobre todo mi hijo varón, pues Dios lo ha bendecido con una hermosota casota. Y también las niñas tienen casa grande. Y dice, ¿cómo usted dice que siempre que Dios manda que honremos a nuestros padres, que les sirvamos, para que tengamos larga vida y muy bendecidos? Y usted no nos permite que Dios nos bendiga de esa manera, dice.

0: El beneficio siempre es para uno propio, ¿verdad? Pero bueno, Dios ayuda a cada uno según sea necesario. Lo que sí sabemos es que Dios nunca nos abandona, nunca nos deja. Hay palabras que son para los hijos, que aunque el padre y la madre lo abandone, él no lo hará. Y hay un versículo también en Isaías, dice, si se olvidará la que dio a luz. Es difícil que la que se dio a luz olvide. Hay pocas que sí lo hacen, ¿verdad? Que olviden a sus hijos. El mayor porcentaje de madres son buenas. Pero dice el Señor, aunque ella se olvide, yo no me olvidaré de ti. Y bueno, podríamos también verlo de la parte de que, aunque a veces los hijos quizás no sean lo mejor que Dios quiere, ¿verdad? Pero bueno, Dios siempre tiene control de todo, de nuestras vidas. Vamos a dejar por acá las alabanzas que están pendientes porque ya son las 7:09. Luego vamos a ir escuchando la palabra de Dios. Escuchemos en este momento este canto. Yo no me quedo aquí como el siervo, la historia en voz del hermano Benjamín Hernández y también con qué podré pagar con el grupo Isla de Patmos. Ahí vamos a estar finalizando el programa. Yo me despido ya porque hay que hacer la limpieza por acá también. Ya luego viene hermano Benjamín a recibir el turno, así que gracias mis hermanos. Que Dios me los bendiga en este día sábado. Feliz día para todos, Dios los guarde, Dios les ayude en todo lo que realizan. Pero antes vamos a escuchar a hermana Ana Paula, porque no nos podemos ir y dejar por acá esta nota.
1: Dios me la bendiga, hermana Noel.
0: Amén.
1: Bendiciones para usted y toda su familia.
0: Amén.
1: Bendiciones a todas mis hermanas que están ahí reportándose, ¿verdad? Cada una con sus historias, ¿verdad?
0: Sí.
1: A veces historias tristes.
0: Sí.
1: Pero este día es un día maravilloso el cual Dios nos ha regalado. Y pues gracias al Señor, ¿verdad? Que Dios nos da vida y vida en abundancia. Y que Dios nos guarde y nos ayude siempre. Como padres, como hijos,
0: sí,
1: como abuelos, ¿verdad? De que Dios nos libre de toda maldad, de todo pecado generacional, ¿verdad? Que puede haber.
2: Ese hermano
1: también
2: no le da la mano a nadie.
1: Y que Dios nos guíe en este día, que sea nuestra luz, nuestra salvación.
0: Amén.
1: Y que el gozo del Señor siempre permanezca en nuestros corazones. Que la paz y la bendición de nuestro Dios les cubra, les llene ahí donde está cada una de mis hermanas, cada uno, ¿verdad? De toda la radio audiencia, que Dios llegue hasta lo último donde llega la señal de esta radio, ahí que llegue esa bendición maravillosa. Amén.
0: Amén. Amén, mi hermanita Ana Paula.

0: son así, pero que Dios nos ayude. Saludos hasta el Cantón El Rosario, hermanita Ana Paula.
1: Saludos, Manamer, que no había podido responder mi saludo porque estábamos muy afanados en el trabajo. Saluditos, pero ya salimos de la tarea, así que saludos para todos.
0: Amén, hermano Juan. Llegó a tiempo, hermano Juan.
2: Estos son momentos de recapacitar en todo lo que no estemos haciendo bien, en todo lo que estamos haciendo mal. Así que esta mañana se oye muy bonito lo que están ahí hablando y estamos escuchando. Así que recapacitemos de todo aquello que no estemos haciendo bien, hijos e hijas, madres, padres, sí. Hagamos las cosas bien. Bendiciones.
0: Sí, es cierto. Todos, que nos ayude el Señor, ¿verdad?

si fuese fácil, ¿verdad? No habría mucho problema en hacerlo, pero realmente hacer las cosas bien es lo que cuesta. Pero con el Señor todo es posible. Y a todos nos cuesta, a todos, a padres, a hijos, a todos nos cuesta. Dice, vaya con Dios, mi hermanita Noelia, sea Dios con usted en todo momento, dice la hermana Mercy. Gracias, hermana. Así sea con usted también, Dios, en todo momento, ayudándola, guardándola, protegiéndola. Que la siga bendiciendo. Ahora sí, creo que me despido ya. Buen día, mi mamá, si está por ahí en la sintonía también. Allá, me imagino que sí están escuchando allá en el volcán de Delicias. Hola, hermanito Dile, no se reportó, pero yo creo que han de estar por ahí escuchando. Así que, gracias, que Dios me las bendiga.

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0: Son las 7:30. Vamos a escuchar por acá a nuestra hermanita Elizabeth Muñoz. Ya escuchamos las alabanzas que estaban pendientes.
1: Sí, amén, mamá María, Dios me la bendiga.
0: Amén.
1: Madrugó.
0: Madrugué.
1: Yo todavía sigo aquí acostadita, descansando. Buen,
0: mire, qué bendición.
1: Cuando podemos descansar, hay que descansar.
0: Sí, hermana, así es.
1: Es menester que este cuerpo descanse también para que
0: sí
1: pueda seguir. Amén, hermana. Saludos allá a Odilia. Que Dios la bendiga. Hoy no la he escuchado.
0: Hoy no.
1: Que Dios la bendiga también a su familia. Y que Dios le guarde a usted también, hermano Noel.
0: Amén.
1: Y saluditos a todas las hermanas. Estaba escuchando también de lo de la...
0: Amén.
1: De los padres, ¿verdad? Cuando ya uno no los tiene, le hace mucha falta, ¿verdad? Pero yo no me quedé resentimiento. Yo ayudé a mi mamá lo más que yo pude ayudarla. Y gloria a Dios, hermana, de que mis hijos también son buenos hijos que tengo. Mis hijas son 3 hijas. Ellas trabajan, hermana, y son trabajadoras. Y ellas, hermana, siempre mi cumpleaños, ellas me lo hacen. Me hicieron los 50, dijeron que los 15 años eran. Y ahí están pendientes de nosotros, hermana. Ya nosotros, pues, ya tenemos, ¿verdad?, 50 años pasadito.
0: Uh-huh.
1: Y pues ellas están pendientes siempre de nosotros. Y,
0: sí,
1: y que Dios me las bendiga.
0: Amén.
1: Que Dios las bendiga a los hijos que son buenos con sus padres.
0: Sí.
1: Porque así también como nosotros hemos sembrado, uh-huh, así vamos a cosechar, ¿verdad? Y los hijos que no tienen el amor hacia los padres, pues no sé, ¿verdad? Si ellos se buscan de Dios, pues Dios puede cambiar el rumbo. Pero si no es así, así como ellos han sido, posiblemente sea, ¿verdad? Pero si ellos buscan al Señor, el Señor los va a honrar también.
0: Sí.
1: Así es que los hijos que tienen a su madre ahorita, sírvale, ayúdenla. Usted tenga, deles, ¿verdad? Nosotros todavía trabajamos, ¿verdad? Pero ellos son buenos con nosotros, pero cuando ya nosotros no podamos, pues ahí están los hijos.
0: Uh-huh.
1: Son los que nos van a ayudar y nos van a bendecir, ¿verdad?, de parte de Dios. Porque Dios bendice al hijo que ayuda a su padre. Amén, hermana. Saludita a todas las hermanas y las hermanitas, ¿verdad?, que tienen sus hijos y tienen el desprecio de ellos, pues que los perdone y que sigan adelante. Tal vez otras personas, hermanas, les vayan a proveer lo que tal vez ellos no lo hacen.
0: Uh-huh.
1: Yo conozco una hermana en El Salvador que vive en una iglesia, está ciega, uh-huh, cieguita allá. Y ella tiene hijos acá, tiene hijos allá. Y son ingratos.
0: Sí.
1: No le proveen un plato de comida. Las nueras son tremendas.
0: Uh-huh.
1: Pero los hermanos de la iglesia, mi hija de acá, siempre tiene el recuerdo de ella, la mayor, porque mi hermano va a esa iglesia y él nos ha contado. Y ella, hermana, siempre le manda su poquito, hermana, y le manda a mi cuñada que le vaya a comprar lo necesario para ella. Y cuando esto le llega a la canasta, ella dice, mi cuñada, que está bien feliz. Yo he querido ir a verla cuando he ido, pero no he tenido todavía, como dicen, la dicha de ir a conocerla en persona. Pero sí, cuando hemos podido, le hemos ayudado a la hermanita.
0: Sí.
1: Porque ella es ciega. Es cieguita, hermana, y pues los vecinos dicen que le proveen comida hecha. Y ella así también hace su cafecito, su comidita, hermana.
0: Uh-huh.
1: Que Dios la bendiga y le prueba la ayuda. Pero todo esto, hermana, Dios lo mira. Y pues Dios es el que sabe y él sabrá qué hacer.
0: Sí, amén.
1: Con los hijos de mal corazón para sus padres.
0: Sí.
1: Amén, hermano Nelio. Saluditos a todas las hermanitas. Y me alegro que tengan sus buenos hijos también. Amén.
0: Amén.
1: A mi hermana Nelia, esa es la alabanza que me gusta, pero hay otras también. Voy a aprender el nombre de ella. Esa me encanta, la alabanza.
0: Eso se llama.
1: Amén, hermana, Dios bendiga, aquí la estoy escuchando.
0: Esa alabanza se llama Yo no me quedo aquí, hermana Elizabeth, para cuando la desee. Hasta

0: Amén.
1: Bendiciones, bendiciones, bendiciones del Todopoderoso para su vida, para toda esa linda audiencia que está ahí en la sintonía. Dios le bendiga poderosamente. Todos los congregados y las congregadas a la radio, bendito sea el Señor. Y que Dios me la lleve con bien, hermanita preciosa, hasta tu lugar donde usted vive. Bendito sea el nombre del Señor. Que el ángel de Jehová campe alrededor suyo y la guarde, la cuide y la proteja. Son nuestros deseos, nuestra oración, y que el Señor le bendiga poderosamente. Ya no alcanza a poner una alabanza, ¿verdad? Para que me pusiera sin ti, Señor, con Olvin Molinero, si usted pudiera, si no también, hermanita amada. Se me cuida, Dios le bendiga poderosamente.
0: Amén, amén, mi hermanita Rosita. Muchas gracias, mi hermana. Ya se pasó el día, hermana Rosita, desde ayer que nos vimos por acá, ya se fue el turno grande. Dios me la bendiga. Y sí, ahí vamos a dar la alabanza. Con esa nos vamos a despedir, hermana. Dice hermana Mati, la Biblia dice, hermanita, que no hay justo desamparado, y no cabe duda que la palabra se cumple al pie de la letra, mi hermana. Bendiciones a la hermana por su testimonio. Sí, amén. Amén, mi hermanita Mati. Amén, así es. Yo creo, hermanos, yo siempre he tenido eso en la mente, ¿verdad? Que cada uno debe hacer bien el papel que le corresponde, tanto nosotros como hijos, ¿verdad? Los padres, los hermanos, y en toda relación es así. Uno debe hacer lo mejor que puede de su parte, aunque el otro o la otra persona, sea en la relación que sea, ¿verdad? Amistad, de hermandad, de padres e hijos, en el cristianismo, en todo eso, cada uno haciendo lo mejor que se puede, y ya, verdad, con lo que no se puede, no se puede. Así que ahí cada uno va a dar cuentas, como decimos. Pero por nuestra parte, hagamos lo mejor que podamos, y es Dios quien nos recompensa siempre. Así que Dios me los bendiga, hermanitos. Ahora sí me voy, porque ya faltan 23 minutos para las 8. Dios me los bendiga y feliz día. Gracias por los consejos que nos dan aquí a nosotros, porque en verdad todos necesitamos consejos en la vida para poder dirigirnos bien.
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0: Así que feliz día, Dios me los bendiga siempre. Será hasta el día lunes, por la tarde, si Dios así lo permite. Salud, pues, hermano Jesús, cuídese, haga bien el oficio.

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1: Gracias por estar en la sintonía de nuestro programa El Amor que Vale, que es el Ministerio de Estudios Bíblicos Radiales del Dr. Adrian Rogers, quien nos está ofreciendo profundos estudios bíblicos de la serie Un Futuro para la Familia.
2: ¿Sabía que los padres somos bastante raros en lo que tienen que ver con nuestros hijos? Cuando nos referimos a ellos frente a otras personas, no existe en el mundo hijos tan inteligentes, hábiles, bien educados, físicamente hermosos y extraordinarios como nuestros hijos, ¿verdad? Pero en la intimidad del hogar, les decimos que son unos vagos, malcriados, tontos, irrespetuosos y así por el estilo. La lista es bastante larga. Y ponemos a nuestros hijos en una cámara de torturas emocional y psicológica, porque si frente a los demás decimos que ellos son estupendos, ¿cómo es que en casa los tratamos como estrafalarios, por decirlo menos? Del libro de Proverbios vamos a estudiar: su hijo, ¿sabio o insensato?
1: Una cosa es tener conocimiento académico y otra cosa es tener entendimiento espiritual, puesto que la verdadera sabiduría proviene de Dios. En la voz del pastor Lenín de Llanón, el doctor Adrian Rogers hace una inquietante pregunta: ¿su hijo, sabio o insensato?
2: Quiero hablarles con toda la sinceridad de mi corazón. De lo que estoy observando en nuestro mundo de hoy, el diablo ha desatado toda la artillería del infierno en contra de los hogares. Satanás sabe que si puede herirnos en el seno del hogar, nos hiere íntegramente. Satanás es el más grande destructor de hogares. Jesús es el más grande constructor de hogares. Satanás quiere sembrar discordia en el hogar. Jesús quiere traer armonía a su hogar. Tenga la amabilidad de abrir su Biblia en el libro de los Proverbios, capítulo 1. En un momento veremos el contenido del verso 20. Hoy deseo hablar de cómo criar un hijo sabio o una hija sabia. Estuve leyendo acerca de la madre de unos 3 jovencitos completamente necios e indisciplinados. A esta madre le preguntaron: si pudiera empezar de nuevo, ¿tendría o no tendría hijos? Y ella rápidamente respondió: oh, sí los tendría, pero no los mismos. Creo que probablemente ella bromeaba, pero por lo menos había pensado al respecto. Fue el novelista inglés G.K. Chesterton quien dijo que nos pasamos la primera mitad de nuestras vidas peleando con nuestros padres y la segunda mitad de nuestras vidas la pasamos peleando con nuestros hijos. Y aunque eso parece cómico, es una verdad bastante triste. Bueno, esa no es la forma en que Dios lo planificó. Y sin embargo, debemos darnos cuenta que hay algo drásticamente erróneo en nuestro mundo de hoy. Somos una generación necesitada. Más de 100.000 niños están en la cárcel en nuestro país. Más de 100.000. 4 de cada 10 niños viven en hogares destrozados. 65 de cada 1.000 niños entre 7 y 11 años de edad han tenido o están recibiendo ayuda psiquiátrica. 1 millón de niñas adolescentes de entre 12 y 17 años quedarán embarazadas y darán a luz un bebé. Eso sin contar con los embarazos que terminarán en aborto. 10 millones de adolescentes en nuestro país están infectados con alguna clase de enfermedad venérea. Y el promedio de suicidios entre niños y adolescentes ha subido a un alarmante 10 y 15%. Eso quiere decir que el 10 o el 15% de nuestros hijos tratará de suicidarse. Por eso digo que hay algo alarmantemente, desesperadamente y drásticamente malévolo en el mundo de hoy. Y sin embargo, Dios nos ha dado un libro especial en la Biblia, el libro de Proverbios, que nos dice cómo criar a nuestros hijos. Veamos lo que dice Proverbios 1 desde el versículo 20. La sabiduría clama en las calles, alza su voz en las plazas, clama en los principales lugares de reunión, en las entradas de las puertas de la ciudad, dice sus razones. Ahora ponga atención al verso 22, que es el verso clave. ¿Hasta cuándo, oh simples? Junto a la palabra simples, por favor, escriba, jóvenes crédulos. ¿Hasta cuándo, oh simples, amaréis la simpleza y los burladores desearán el burlar? Junto a burladores, escriba, se creen listos. Y los insensatos aborrecerán la ciencia. Los necios odian el conocimiento. Junto a la palabra insensatos, escriba, rebeldes. Y este es el problema de los jóvenes, son crédulos, piensan que son muy listos y rebeldes, y el mundo está abarrotado de ellos. En primer lugar se mencionan los simples, luego a los burladores y por último a los necios, y hay una progresión en esto. Es lo que yo llamo la evolución del

Y una vez que ha llegado al nivel de la necedad, ya no hay ni ayuda ni esperanza para él. Dios aquí nos está mostrando en su palabra cómo criar un hijo sabio y cómo empezar con un niño cuando está en el nivel de simple para evitar que se vuelva un burlador y más tarde un necio. Veamos primero lo que llamo un joven crédulo. La Biblia lo llama simple. Y esto nada tiene que ver con su capacidad mental. Muchas personas que fueron simples de niños, ahora son doctores, abogados, cirujanos, arquitectos, etc. La palabra simple procede de una raíz gramatical que significa abierto. O sea, una persona completamente crédula y hasta inocente, según el decir popular. La Biblia dice en Proverbios 1:22 que él o ella ama la simpleza, o sea, aman la vida fácil, sin preocupaciones. No quieren pensar seriamente en nada. Los adolescentes se gozan teniendo todo fácil. Un adolescente le dijo a otro, ¿sabes? Estoy realmente preocupado. Mi papá se esclaviza en su trabajo a fin de que no me falte nada y pueda terminar mi educación. Y mi mamá todos los días cocina para mí, lava y plancha mi ropa. Y me cuida tiernamente cuando estoy enfermo. Todo esto me tiene realmente preocupado. Y su amigo asombrado le pregunta, ¿pero qué es lo que te preocupa? Tienes unos padres estupendos. Y el muchacho le dice, bueno, temo que uno de estos días ellos escapen. A los adolescentes les gusta todo fácil. Pero el jovencito simple y crédulo, no solo que ama la simplicidad, sino que no tiene entendimiento. Veamos Proverbios 9, versos del 1 al 4. La sabiduría edificó su casa, labró sus 7 columnas, mató sus víctimas, mezcló su vino y puso su mesa, envió sus criadas, sobre lo más alto de la ciudad clamó. Dice a cualquier simple, ven acá. Es como si la sabiduría hubiera preparado un banquete. ¿Y a quién invita en primer lugar? A los simples. ¿Y por qué a ellos? Para que tengan entendimiento. Ahora escúcheme. Un jovencito puede tener inteligencia, puede tener un alto cociente mental, pero eso no garantiza que tenga entendimiento. La verdadera sabiduría proviene solo de Dios. Una cosa es tener conocimiento académico y otra cosa es tener entendimiento espiritual. Note, primero, que ama la simplicidad. Segundo, carece de entendimiento. Y tercero, es guiado muy fácilmente. Uno de los más grandes peligros que enfrentan los jóvenes lo describe Proverbios 14:15. El simple todo lo cree. El simple cree cada palabra que le digan. Es el blanco perfecto para los humanistas, las religiones falsas, los amigos depravados. Está abierto a todo y a todos. Y como quiere creer en algo, fácilmente puede terminar creyendo y haciendo lo erróneo. ¿Qué influencia tiene la actitud de los demás en nosotros? Déjeme ilustrar esto con dos ejemplos de la vida real. Primero, un hombre entra en la sala de espera de su doctor. Hay muchas personas esperando su turno. Pero todas están vestidas solo con la ropa interior. El resto de sus ropas están en los estantes. El hombre se quedó asombrado, estudió la situación y sabe lo que hizo. Después de un momento comenzó a desvestirse, quedándose en ropa interior y poniendo su ropa en el estante y se sentó a esperar su turno. Segunda historia. Un hombre entra en un elevador o ascensor y nota que las personas están de frente a la parte de atrás del elevador. No hay ninguna indicación de que la pared de atrás sea también una puerta. El hombre analiza la situación y se queda de pie de frente a la puerta de atrás, mientras el ascensor sube o baja a los diferentes pisos. Estos dos episodios tuvieron lugar en el programa de televisión Cámara Indiscreta, que fue muy popular en las décadas de los años 60 y 70. O sea que todo esto estuvo preparado de antemano para demostrar cómo, aún sin palabras,

0: las actitudes de los otros tiene gran influencia en nosotros. Amigo, es increíble el poder de presión de los demás, el poder de la opinión pública y cómo la gente quiere moldearse a lo que los demás están haciendo. Y esto es especialmente cierto con los jóvenes, quienes son fácilmente guiados. Estamos hablando de adolescentes crédulos. Primero, él ama su simplicidad. Segundo, carece de entendimiento. Tercero, es fácilmente guiado. Y cuarto, está viviendo en peligro. Veamos Proverbios 22:3. El avisado ve el mal y se esconde, mas los simples pasan y reciben el daño. Este es un verso escalofriante para los simples. Un hombre sabio puede analizar las circunstancias y se prepara para el futuro, o puede ver un peligro y lo evita, pero no así el simple. Ahora recuerde que el simple no es un tonto. Sencillamente no puede pensar acerca del peligro. Esa es la razón por la que un joven es tan propenso a mutilarse después de haber bebido muchas cervezas y manejar su carro a más de 100 kilómetros por hora. Sencillamente no piensa en el peligro. Estuve leyendo en una revista que cada 22 minutos alguien muere en accidentes ocasionados por el beber y manejar. Y las estadísticas muestran que una de cada 3 víctimas son jóvenes entre 15 a 24 años de edad que estuvieron bebiendo. El simple ama la simplicidad, carece de entendimiento, es guiado fácilmente y vive en peligro. Así son los jóvenes. Y el mundo está lleno de ellos. No es que son jóvenes malos, sino simples. Y necesitan que se les enseñe. Necesitan tener sabiduría. Y si usted no toma medidas pertinentes con el simple, ¿qué es lo que este joven llegará a ser? Llegará a ser un burlador. Y el burlador se complace en ser un burlador. ¿Qué es un burlador? En la escuela se lo llamaba el chico listo. En los negocios es llamado el cínico. En la universidad se lo llama el burlador, pero son la misma persona y son muy difíciles de alcanzar con el Evangelio. Refiriéndose a ellos, 2 de Pedro 3:3 dice, sabiendo primero esto que en los postreros días vendrán burladores, andando según sus propias concupiscencias. El mundo está lleno de estos burladores que tienen las iniciales del diablo grabadas en su corazón y sus vidas están cubiertas con las resbalosas huellas digitales del pecado. Los burladores son la alegría de Satanás. Se gozan en sus burlas y desafían cualquier instrucción. Es fácil enseñar a un niño simple, pero es tan duro el enseñar a un burlador una vez que ha llegado a ese nivel. Busque Proverbios 13:1. El hijo sabio recibe el consejo del padre, mas el burlador no escucha las reprensiones. Una vez que su hijo se ha vuelto un burlador, su habilidad para aprender es difícil porque tendrá una actitud endurecida y desafiará cualquier instrucción. No le escuchará. Y cuando usted le habla, es como si hablara a una pared. Si usted es un padre con hijos así, sabe de lo que estoy hablando, ¿verdad? Y no solo que él se deleita con sus burlas, sino que le fascina el reírse y el mofarse de las cosas sagradas y correctas y desprecia cualquier cosa buena y digna. Veamos ahora Proverbios 15:12. El escarnecedor no ama al que lo reprende, ni se junta con los sabios. Si su hijo es un burlador, no espere que él venga, se sienta y le diga, papá, ¿puedes ayudarme? Necesito tu consejo. Y no ama a la persona que le da consejos. Y si usted trata de enderezar a un burlador, él le mirará y aunque no diga una sola palabra, en sus ojos usted podrá leer, te odio por tratar de enseñarme. El burlador desprecia todo lo que es bueno y si usted le llama la atención, él le cubrirá de insultos, no de agradecimientos. Leemos en Proverbios 9, los versos 7 y 8, el que corrige al escarnecedor se acarrea afrenta, el que reprende al impío se atrae mancha. No reprendas al escarnecedor para que no te aborrezca, corrige al sabio y te amará. El burlador sencillamente odia a aquellos que tratan de aconsejarle. Siente como que si los buenos y piadosos son sus enemigos. Odia a sus padres, odia a sus profesores, odia a su pastor, odia a su profesor de la escuela dominical, odia a cualquiera que no apruebe su conducta y comportamiento. Y porque se complace de sus burlas y desafía la instrucción y desprecia lo bueno, está destinado a la destrucción. Proverbios 13:1 dice, el hijo sabio recibe el consejo del padre, mas el burlador no escucha las reprensiones. ¿Cuál será el resultado de todo esto? El verso 13 tiene la respuesta. El que menosprecie el precepto perecerá por ello. Eso es lo que le va a suceder al burlador. El burlador se irá entre risas al infierno, pero una vez allí, ya no volverá a reír jamás. Y sin embargo, aún para el burlador hay esperanza. El burlador es mucho más difícil de alcanzar que el simple. Pero veamos la tercera categoría, el rebelde. Lo que la Biblia llama un necio. El simple ama su simplicidad. El burlador se deleita en sus burlas. Pero ¿qué es lo que dice la Biblia en lo concerniente al necio? Dice que el necio odia el conocimiento. El simple y el burlador son conocidos por lo que aman, pero el necio es conocido por lo que odia. El necio odia la sabiduría. Mire lo que dice Proverbios 1:7. El principio de la sabiduría es el temor de Jehová. Los insensatos desprecian la sabiduría y la enseñanza. Y en Proverbios 15:5 leemos, el necio menosprecia el consejo de su padre. El necio es peor que el burlador. Pero no solo que odia y rechaza la sabiduría, sino que peor aún, ridiculiza todo lo que es justo.
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El Señor le bendiga esta mañana. Este es el día que hizo el Señor. Estamos felices de encontrarnos otra vez acá en su programa Fundamentos. Muchísimas gracias por la deferencia, por estar con nosotros. Seguro que Dios tiene para ti una palabra buena, edificante y provechosa. El tema de hoy se titula Dios te llama. Sí, efectivamente, Dios te llama. La lectura bíblica de hoy está en el primer libro de Samuel, en el capítulo 3. El llamado tiene un alcance general, pero también un alcance muy personal y muy particular. Dios te llama para que le conozcas, para que le ames, para que le sirvas. Ese llamamiento es general. Cada persona debiera conocer a Dios, amarle y servirle. Pero aquellos que hemos creído en Jesús, el Señor, tenemos un llamamiento santo, un llamamiento divino, un llamamiento especial. Y como cristianos tenemos un llamado, diríamos, más específico, el llamado a consagrarnos a una vida santa, a una vida de testimonio. Y podemos, hermanos, destacar aquí que hay personas que a las cuales Dios le llamó de manera muy específica y muy particular a funciones especiales en su obra, responsabilidades que Dios les ha encomendado, tales como ser pastor, ser misionero, ser evangelista, y podríamos destacar algún otro tipo de llamado, pero hablaremos de estos tres. Leemos la Biblia, capítulo 3 del libro de 1 Samuel. El joven Samuel ministraba a Jehová en presencia de Elí, y la palabra de Jehová escaseaba en aquellos días, no había visión con frecuencia. Aconteció un día que estando Elí acostado en su aposento, cuando sus ojos comenzaban a oscurecerse, de modo que no podía ver, Samuel estaba durmiendo en el templo de Jehová donde estaba el arca de Dios, antes que la lámpara de Dios fuese apagada. Jehová llamó a Samuel y él respondió, heme aquí. Subraye esa expresión, Jehová llamó a Samuel. Corriendo luego a Elí, dijo, heme aquí, ¿para qué me llamaste? Y Elí le dijo, yo no te he llamado, vuelve, acuéstate. Y él se volvió y se acostó. Y Jehová volvió a llamar otra vez a Samuel. Subraye esa expresión. Jehová volvió a llamar. Levantándose Samuel, vino a Elí y dijo, heme aquí, ¿para qué me ha llamado? Y él dijo, hijo mío, yo no te he llamado. Vuelve y acuéstate. Y Samuel no había conocido aún a Jehová, ni la palabra de Jehová le había sido revelada. Jehová pues llamó la tercera vez a Samuel. Ok, subraya esa expresión, Jehová llamó la tercera vez. Él se levantó y vino a Elí y dijo, heme aquí, ¿para qué me ha llamado? Entonces entendió Elí que Jehová llamaba al joven y dijo Elí a Samuel, ve y acuéstate. Y si te llamare, dirás, habla Jehová, porque tu siervo oye. Así se fue Samuel y se acostó en su lugar. Y vino Jehová y se paró y llamó como las otras veces, Samuel, Samuel. Entonces dijo, habla, porque tu siervo oye. Bendito sea el nombre del Señor. Padre, te doy gracias. Porque en este día, Señor, tú nos llamas. Hoy, Señor, que has puesto los ojos en mi amado oyente, que lo está llamando, que lo vas a usar, Señor, y lo vas a respaldar. Esta mañana, Señor, que tú, tu mano fuerte, Señor, se ha extendido para llamar. Tú que estás llamando a hombres y a mujeres al servicio en tu obra. Tú, Señor mío, que has puesto los ojos en tu sierva, en tu siervo, para el servicio en tu santa obra. Gracias, Señor amado, porque sigue llamando.
Muchísimas gracias por aquellos que responden hoy al llamado. Muchas gracias, Señor. Amén y amén. Desde el inicio de la historia humana, Dios llama. Cuando Adán pecó, el Señor le anda buscando y lo llamó. Y le dice, Adán, ¿dónde estás tú? Dios continúa llamando a los hombres. Y Dios quiere hoy que toda persona le conozca, que toda persona le ame, le obedezca, le sirva. Este llamamiento general abarca a toda persona. Dentro de ese llamamiento está el llamado al arrepentimiento. Pues está escrito, Dios manda a todos los hombres en todo lugar que se arrepientan. Así que Dios llama hoy. En todo lugar a los hombres al arrepentimiento. Está llamando a los hombres al arrepentimiento. Dios quiere y llama a los hombres que le conozcan. Dios sigue llamando a los hombres. Hay un llamado general a todos. Esta historia de esta mañana es la historia del llamamiento, del llamado al profeta Samuel. No es un llamado general, es un llamado personal, particular. Es un llamado único. En la época del sumo sacerdote Elí, las condiciones espirituales, éticas, morales, eran alarmantes. Había anarquía en todo el sentido de la palabra. Había anarquía política, espiritual, moral. Había anarquía. En esta época, Dios milagrosamente, hermano, le concedió a Ana que naciese su hijo Samuel. Ella determinó en su corazón consagrar a su hijo a Dios y lo trajo al templo. Estaba en el templo ayudando a Elí, el sumo sacerdote. Y mientras él hacía sus oficios, sus menesteres en el templo, por la noche Dios se le llamó. Siendo un muchacho, Dios le llamó. Quiero destacar aquí que Dios llama diversas personas. Pero como este programa, los sábados, tiene un énfasis muy particular concerniente a la juventud, vemos aquí que Dios llama a un muchacho. Sí, un muchacho. Hay ocasiones que Dios llamó personas mayores, como el caso de Moisés, 80 años. A los 80 años Dios le está llamando. Y vemos otros que, como el caso de Ageo, que también era un profeta ya mayor, y estando un hombre mayor, Dios le llama. Pero aquí vemos el llamado de un muchacho. Dios llama a Samuel. Y hoy en este día Dios te llama a ti. Hay personas que hoy me oyen, que sienten en su corazón ese deseo puesto por Dios de servirle. Muchachas que quieren servir a Dios, que quieren formar una familia, quieren casarse para, junto a su esposo, servir a Dios a tiempo completo. Porque Dios le llama. Recibí el llamado de Dios cuando tenía cerca de 14 años. Dios llama. Dios llama diversos tipos de personas para diversas funciones en el cuerpo de Cristo. Llamó a algunos para ser sacerdotes, otros para ser reyes, otros para ser profetas, diversos tipos de llamado. Llamó a un grupo de hombres para ser apóstoles en la iglesia del Señor. Otros fueron llamados para ser pastores, evangelistas, profetas, maestros. Dios llama y Dios te llama hoy. Aquí vemos que el Señor llama, pero la respuesta de Samuel, diríamos, tarda un poco porque él no conoce a Dios, ni su palabra, ni su voz. En este punto, entonces, Samuel piensa que es Elí el que le llama.
Podemos pensar que nos está llamando el pastor o la iglesia, la organización de la que somos parte, de la que somos miembros. Pero definitivamente es Dios el que te llama hoy. Samuel le costó, digamos, algo entender que era Dios el que le llamaba. Aunque era un muchacho, Dios había puesto los ojos en él y lo llamaba para ser un profeta. Sí, Dios le entregó esa noche una palabra profética en contra de Elí y su familia, pues sus hijos se habían corrompido. Se había caído en una situación tan terrible que menospreciaban las cosas santas, las cosas sagradas, y moralmente se habían corrompido, se habían entregado al adulterio, a la inmoralidad. Y ahora Dios está levantando, está llamando a un muchacho para que le sirva en santidad y en justicia. El llamado de Dios es una, hermanos, es una realidad en el tiempo presente, porque algunos piensan que es que Dios llamaba. No, Dios te llama hoy. El llamamiento de Dios es una realidad en el presente. Dios te llama en este día, sí, precisamente este día el Señor te está llamando. Si tú no conoces a Dios, el Señor ha puesto los ojos en ti y te llama para que le conozcas, para que le ames y para que le sirvas. Este llamamiento abarca toda persona en el mundo, sí, pequeños y grandes, todos deben conocer a Dios, todos. También quiero destacar aquí que cuando has creído en Cristo, Dios te lleva más allá en el llamado. Sí, Dios te lleva. Muchas veces cuando Dios llama, nos va promoviendo a mayores responsabilidades. Vemos cómo se selecciona, cómo Dios coloca en su obra 7 diáconos, colaboradores, ayudantes, servidores en la casa del Señor, en la incipiente iglesia que está en Jerusalén. Y allí destacan 2 personas, Esteban, que se hizo un predicador fervoroso, que tenía una capacidad excepcional para hacer apologética del Evangelio, utilizando las Sagradas Escrituras. Y hubo otro que se llamaba Felipe, que siendo diácono fue promovido a una mayor responsabilidad, a ser un evangelista que fue usado por Dios en la ciudad de Samaria. Sus hijas también profetizaban. Quiero hacer notar aquí cómo Dios te va a ir preparando para mayores responsabilidades en el llamado. Vemos a Samuel como está creciendo en la casa de Dios y sirviendo allí. Cuando Dios llama a una persona en el lugar donde está, Dios lo va a ir preparando para mayores obligaciones, mayores responsabilidades. Samuel está en la casa de Dios y ahora Dios lo llama a ser profeta, para representar a Dios, para ser la voz de Dios en el mundo. Y le entregó una palabra verdadera, le entregó una palabra profética, una palabra de advertencia y de juicio contra la familia de Elí. Y Elí le dice por la mañana: ¿qué te dijo el Señor? No me encubras nada. Samuel no le quería contar porque la palabra era dura, sí, dura. Pero aquel hombre, hermano, tuvo que decirle, el muchacho Samuel tuvo que decirle la palabra que Dios le dio. Y Elí dijo que era Jehová el que había hablado. Cuando Dios llama, habrán otros que van a confirmar si tu llamamiento, generalmente tu pastor, los ancianos de tu congregación, los líderes, los servidores en la iglesia, comienzan a notar en ti que hay algo, una gracia, una vocación, un llamamiento en ti. Comienzan a notar en ti que hay algo distinto, que hay una gracia que Dios te ha dado,
que el Señor te ha ungido para un ministerio, que el Señor te ha puesto en la boca una palabra, que Dios te ha levantado para usarte. Vemos cómo Samuel sigue sirviendo en la casa de Dios, pero más tarde se destaca por su ministerio profético. De manera que, siendo un hombre de Dios, los enemigos le tenían terror, temor terrible, porque como fruto de sus oraciones, Dios había lanzado grandes piedras contra sus enemigos. Este hombre, además, hermanos, de tener este llamado, también era sacerdote y llegó a ser juez en Israel. Vemos cómo ejercía cada uno de estos ministerios. Dios lo levantó para usarlo. Esta mañana el Señor te llama. Sí, cada persona está siendo llamada por Dios. Unos a una vida de consagración, otros al arrepentimiento, y otros están siendo llamados a un servicio especial en su obra. Están siendo llamados para ocupar posiciones de responsabilidad, una función en el cuerpo de Cristo, ocupar un lugar. Vemos aquellos que el Señor llamó en el pasado. Tenían diversos trabajos. Algunos eran agricultores, otros cuidaban el ganado, otros estaban al servicio de un cargo público, otros eran reyes. Bueno, Dios llamó diversas personas, llamó hombres y llamó mujeres. El Señor sigue llamando hombres para que les sirvan. El Señor está levantando una generación, y tú, joven que me escuchas, eres la persona en la cual Dios ha puesto los ojos y te ha seleccionado en este siglo, en el siglo XXI. Dios te ha elegido, te ha puesto los ojos en ti y te llama hoy para usarte, para respaldarte. Dios ha puesto los ojos en ti. Vemos que algunos fueron llamados para ser profetas y otros fueron llamados para ser reyes, como el caso del rey David, que siendo también un muchacho, fue llamado por Dios para ser el pastor de Israel, el rey de Israel. Vemos también cómo el Señor ha seleccionado personas para que puedan, hermanos, servirle en diversas formas. Veo cómo el Señor llamó a través del profeta Elías a Eliseo. Sí, el llamamiento de Eliseo vino por boca de Elías. En muchas ocasiones el llamado de Dios vendrá por la boca de tu pastor, por la boca del líder de jóvenes. Vendrá por alguien que está cerca de ti, que observa que en ti hay una gracia, un llamado. Cuando el Señor te llama a una función, tú te sientes movido por Dios, sientes una carga, sientes un deseo, un anhelo por servirle al Señor en un área en particular. Algunos sienten una carga por las almas, por la salud de los enfermos. Tienen un llamado para ser evangelistas. Otros sienten una carga por aquellos lugares donde no hay una iglesia plantada. Y sienten esa carga de plantar nuevas iglesias. Tienen un llamado misionero. Otros, cuando miran un grupo que necesita cuidado, necesita la palabra, siente carga en su corazón, tienes un llamado para ser pastor. Vea usted cómo las personas pueden ser llamados por otros, un llamado especial a enseñar la palabra de Dios. Cada uno en el lugar donde el Señor le asigne. Uno no puede andar escogiendo los sitios, es Dios que te llama a un sitio en particular. Hay algunos que están sirviendo en el área pastoral, no porque ellos escogieron eso, sino porque Dios los llamó a ese trabajo, a ese servicio. Cuando el Señor llamó a los discípulos, vemos que algunos de ellos eran pescadores. Tenemos a Mateo, que trabajaba como recaudador de impuestos.
Vemos cómo el Señor llama a diversas personas. Normalmente Dios llama a personas que están activas, que están ocupadas, que están haciendo algo. Mire usted, en el caso de Moisés, está trabajando de pastor de ovejas. Vea cómo Eliseo está trabajando con una yunta de bueyes. Cada persona que Dios llama está ocupada. Cuando vemos, hermanos, a Gedeón, que lo llamó para ser líder, caudillo, juez de Israel, estaba cuidando el grano, limpiándolo y guardándolo. Dios, cuando llama a alguien, va a llamar a alguien, hermanos, que está ocupado. Dios no llama al perezoso, no llama al negligente, sino que llama a hombres activos, hombres que quieran hacer la obra de Dios. Me llama la atención el hecho que Dios haya puesto los ojos en un muchacho. Dios no le puso la palabra profética en la boca de Elí. No, Dios puso los ojos en un muchacho. Y él ejerció un ministerio íntegro y fiel. Nunca dejó caer a tierra ninguna palabra de Dios, sino que fue fiel ministro de Dios en todo el tiempo. Tenemos entonces que hay que rogarle a Dios que llame, que nos entregue hombres. Es una bendición de Dios que el Señor levante en su congregación, donde usted persevera, hombre de Dios. Estamos orando que Dios levante hombres con grandes ministerios, hombres grandes delante de Dios. Vea cómo el Señor llamó al profeta Jeremías. Y cuando lo llamó era joven. Y él decía que era todavía un niño. Y el Señor le hace entender que le ha asignado responsabilidades, obligaciones como su profeta. Y que donde él lo mande va a tener que ir. Y la palabra que ponga en su boca tendrá que hablar. Pero Jeremías sigue diciendo que es niño. Cuando Dios llama, podemos postergar el llamado con nuestras excusas. No es que Dios no te llame, no, es la respuesta al llamado de Dios. Dios sigue llamando a los hombres a la salvación, a la fe en Cristo. Dios sigue llamando. El hombre es que endurece el corazón al llamado. Esta mañana el Señor ha puesto los ojos en ti. Ha puesto sus ojos en tu corazón, en tu vida, el Señor que te conoce. Y Él quiere levantarte en esta mañana para usarte. Debemos de rogarle al Señor que siga llamando, que siga levantando una nueva generación de hombres y mujeres íntegros, hombres y mujeres con carga, con visión, que amen a Dios, que amen las almas. Es de rogarle al Señor. Tenemos aquí un muchacho prácticamente nacido como fruto de la oración, nacido por un milagro de Dios, y ahora el Señor lo quiere usar. Los que tenemos hijos, roguemos a Dios que los use, que los llame, que los levante, que los unja, que los capacite. Cada pastor tiene que estar rogando al Señor: levante en mi congregación los instrumentos que vas a usar, los canales que vas a usar. Aquellos que son llamados por Dios son llamados a una vida santa, una vida consagrada. Una persona que dice tener llamado de Dios, pero su corazón se inclina al mal, eso es de dudar que Dios le llamó. Porque cuando Dios llama, te llama a santidad, a pureza, a consagración, a entrega, al servicio. El llamado de Dios, entonces, es un llamado para servir. Sí, para servirle, es un llamado a la comunión, a la entrega. Es un llamado, hermano, que debe de saberse que es un llamado de cruz. El Señor llama a sus discípulos y le dice: si alguno quiere, escuche esa expresión, si alguno quiere venir en pos de mí. Si tú quieres obedecer el llamado de Dios, Él te dice que le sigas, que tomes tu cruz, que le sigas. El llamado implica sufrimiento, cruz. Aquellos que han escuchado el llamado de Dios, no es que la gente les aplaude, sino más bien es que han obedecido el llamamiento de Dios. Esta mañana, como el Señor te anda buscando,
te anda llamando, porque te quiere usar, porque ha puesto los ojos en ti. Esta mañana, que es la mañana definitiva, es la mañana que tienes que responderle al Señor. Algunos en su corazón, desde hace meses y algunos hasta años, han sentido de Dios el llamamiento. Algunos lo posponen. Sí, inclinan su rostro y le dicen al Señor, espera. Otros le dicen, no. No es que Dios no llame, es la respuesta del hombre lo que genera el problema. Sabe que había un hombre que era catedrático en una prestigiosa universidad, y en el culto misionero, en la conferencia misionera anual, el Señor le llamó, y él, el siguiente año, también el Señor le tocó el corazón recordándole que le estaba llamando, y él ponía siempre excusas, pretextos, siempre había una objeción al llamado. Pero los años se fueron, hermano, diluyendo tan rápidamente, que cuando él se jubiló, ya tenía 60 años, y ahora él, el Señor lo llamaba a ser misionero en Europa, ahora él se presentó al altar y le dice, Señor, aquí estoy. El Señor en ese culto habló por palabra profética, y le dijo el Señor que ya no lo necesitaba, que había enviado a otro. Cuando Dios llama, no es para mañana, es ahora. Sí, es hoy. Presenta la Biblia cuando el Señor llamó a un escriba. Y ese escriba quería aceptar el llamado, pero quería tener garantías económicas. Sí, él quería servir a Dios, pero con la garantía de que se le ofreciera buena cama, buena almohada, que tuviese la seguridad económica, la seguridad material. El Señor le dice, mira, las aves tienen nidos y las zorras tienen sus guaridas. El Hijo del Hombre no tiene dónde recostar la cabeza. No se dice que ese hombre aceptara el llamado, más bien rehusó el llamado porque no se le garantizaba la comodidad económica, no había garantía. Algunos dicen, yo sirvo a Dios y se me garantiza un salario de $1,000. Quiero auto, quiero casa y quiero seguro. Bueno, es posible que algunos tengan ese privilegio, pero la mayoría no lo tiene. Observe usted, otros que el Señor llama, posponen el llamado, como aquel hombre que le dice, voy a enterrar primero a mi padre. Hay ancianos que comienzan a padecer y comienzan a sentir cierto grado de dolencias, y luego como que agonizan, pero no mueren y se alarga. El Señor le dice, deja que los muertos entierren a sus muertos y tú ve y anuncia el reino de Dios. El llamado no era para la otra semana, era urgente, era para ahora. Entonces Dios te llama hoy. Dios no te llama, hay gente que está esperando que en la siguiente década, allá por el 2035. No, Dios te llama hoy. El Señor llamó a Samuel cuando era un adolescente, cuando era un joven. En ese momento ese muchacho fue llamado por Dios. Si el Señor te llama hoy para que sirvas en tu iglesia local, como maestro de escuela bíblica, que sirvas en el área del evangelismo, en cada área que tú te involucres, te estás formando. Sí, en cada área donde tú estás, el Señor está trabajando allí. El Señor está contigo. El Señor ha extendido su mano para bendecirte, para ayudarte. No debes de olvidar que el Señor nuestro Dios quiere ayudarte, quiere bendecirte, quiere extender tu mano sobre ti, quiere usarte en este tiempo, ahora que tú eres joven. Es el momento que Dios te quiere usar. Definitivamente, hay personas que tienen un llamado y lo saben.
Usted que me oye, que tiene un llamado de Dios y que ha pospuesto el llamado. Hay alguno que decís que yo siento en mi corazón, yo siento algo en mi corazón. No apague la llama del llamamiento de Dios. Sí, recuerdo un pariente que el Señor le llamaba cuando era joven. Le llamaba a la salvación, le llamaba al arrepentimiento. Y que en cada culto había lágrimas en ese hombre. Lloraba, pero pensaba en aquellas cosas que tenía que abandonar, relaciones que tenía que cortar, vínculos que tenía que cortar. Y aquel hombre prefirió las relaciones que el mundo le ofrecía y desechó el llamado de Dios. Se han perdido grandes hombres, como aquel joven rico que el Señor le llama y le dice que ve y vende todo lo que tienes, se lo das a los pobres y me sigues. Ese hombre hubiese sido una columna en la obra de Dios, un instrumento de Dios, pero no aceptó el llamado. Saulo de Tarso, cuando el Señor se le revela en aquella visión, él dice más tarde: yo no fui rebelde a la visión celestial. No es asunto que Dios no te llame, porque Dios sí te está llamando. El asunto es la rebeldía ante el llamado de Dios. Mira a Jonás. Dios lo llama y le da una misión que cumplir. Pero él se ha mostrado rebelde ante, hermano, la misión que Dios le ha encomendado. No es que Dios no te llame. Sí, Él te llama y te ha comisionado. El asunto es la respuesta a ese llamado. La respuesta suya es importante. Vea usted cómo aquella gente en Nínive, ante el llamado de Dios al arrepentimiento, obedecieron. Se cubrieron de cilicio, ayunaron y obedecieron el llamado de Dios. Esta historia nos habla que cuando una persona responde al llamado al arrepentimiento, Dios le da gracia, Dios le da misericordia, Dios le da salvación. Y si tú, como cristiano, el Señor te llama a una vida de servicio, una vida de entrega, a dedicarle tiempo al Señor, a orar, a buscar su rostro, compartir el Evangelio. Si tú has sido llamado por Dios a ese trabajo, entonces simplemente obedécele hoy. No posponga el llamado. Hay algunos que ya vienen con una lista de excusas bien prefabricadas. Y comienzan a poner una serie de objeciones al llamado divino. Si usted rehúsa el llamado de Dios, Dios va a escoger a otro. Dios levantará a otra persona, lo que era para usted. Hay personas que han sido llamadas para aspectos que podía considerarse que no son tan espirituales, pero es un llamado de Dios. Hay personas que han sido puestas en lugares para ser útiles en las manos del Señor. Hay personas que fueron llamados a entrenar y formar a otros, a capacitar, a adiestrar a otros en diversas disciplinas de la vida. Vemos entonces cómo Samuel escuchó la voz de Dios y respondió al llamado. No hubo objeción, no dilató en darle respuesta al Señor, no. Dice que no dejó caer a tierra la palabra de Dios. Aquella palabra que Dios le entregó, esa palabra la dio al pueblo. Y fue, hermanos, como un ejército que protegía a la nación. Hay personas que, hermanos, en el lugar que Dios le llama, serán útiles en las manos del Señor. Hay personas que fueron llamados al ministerio de la intercesión, como el caso de Ana, que en el Evangelio de Lucas se le llama profetisa, que era también viuda y tenía más de 100 años. Y aún en esa, hermano, edad tan avanzada, aquella mujer continuaba sirviéndole a Dios con ayunos y con oraciones. En el sitio donde está, el Señor te ha puesto allí para servirle. El Señor te ha colocado allí para ser útil en sus manos. Esta mañana abre tu corazón al Señor y responde al llamado. Responde a la voz del Señor, porque es tu tiempo y es tu hora. Joven que me escucha, no dilates en cuanto a la respuesta que debe de darle al Señor. Responde al llamado.
El Señor te busca. El Señor anda buscándote a ti. Padre Celestial, gracias por aquellos que esta mañana responden al llamado. Aquellos, Señor mío, que responden al llamado al arrepentimiento, al llamado a la consagración, al llamado al servicio, al llamado al ministerio. Solamente, Dios amado, te ruego que nos bendigas con hombres y mujeres fieles, íntegros, que respondan al llamado. Gracias por bendecirnos, oh Dios, con hombres, con ministerios grandes delante de tus ojos. Vamos a enviar afectuosos saludos a aquellos amados oyentes que se toman el tiempo para escribirnos, para responder. Queremos, hermanos, saludarles en el amor de nuestro Señor Jesucristo. Enviamos saludos a la hermana Lili López. También hermana Carolina Martínez, que Villatoro, que nos escribe. Dios le bendiga mucho. Muchas gracias, hermana Carolina, por estar con nosotros. Dios le pueda bendecir de manera muy, muy especial. Tenemos aquí varias personas que nos han escrito y les agradecemos mucho por tomarse el tiempo y escribirnos. Así que gracias, hermanos, por ese tiempo que se han tomado en escribirnos. Hay algunos hermanos, pues, que están en la página del pastor Edwin Parada. Gloria al Señor. Y también queremos, pues, saludarles. Bendito sea el nombre del Señor. Estamos muy agradecidos porque el Señor, hermano, es el que llama al hombre. Y enviamos saludos a la hermana Florebelia, acá en la ciudad de San Miguel, en El Salvador, en la colonia Las Palmeras. Dios le pueda bendecir de manera muy, muy especial. Cuando una persona es llamada por Dios, debe de considerarse que ha sido objeto de la gracia y de la bondad del Señor, pues un privilegio que el Señor le llame a usted. Hay algunos que están como deseando tener el ministerio del otro. A cada uno Dios le reparte conforme a su gracia. A cada uno Dios le llama para diversas funciones, hermanos, en el cuerpo de Cristo. No importa al lugar donde te envíe el Señor, a la función, toma en cuenta que fue Dios que te llamó. Sí. Hay algo otros que están pensando que deben de abandonar su trabajo. No necesariamente. Vea usted a Daniel, que ejerciendo sus funciones en el reino de Reino de Babilonia y luego de los medos y de los persas, en medio de todas esas obligaciones, él obedeció al llamado, fue fiel al llamado. He visto personas que están sirviendo en la obra y aún ejerciendo trabajos, diría, seculares. Así que no esté pensando usted que tiene que abandonar su trabajo, no. Cuando Dios llama, a menos que el Señor le indique que lo deje, de lo contrario, usted puede continuar ejerciendo sus labores y a su debido tiempo el Señor le va a ir guiando qué es lo que debe de hacer. Así que le animo a usted a que ore por sus hijos para que escuchen el llamado de Dios. Ore al Señor para que tengan un llamado claro y preciso, para que disfruten su vida en el Evangelio. Cuando la persona es llamada por el Señor, esa persona, hermanos, se siente tan bien porque está en el área en el cual Dios lo colocó, está ejerciendo la función que el Señor le ha designado, está haciendo el trabajo, el servicio que el Señor quiere que se haga. Como el Señor ha puesto sus ojos en ti para usarte, yo te recomiendo con todo mi corazón, respóndale al llamado, responda ese llamado. Muchos serán bendecidos a través de usted. Usted es la persona que Dios quiere usar. Hay algunos que están posponiendo para que cuando tengan, estén ya en la tercera edad. Algunos piensan que cuando ya estén con el bordón en la mano serán más útiles. Samuel no fue llamado cuando era un anciano, sino un muchacho. En este día,
en este

como el caso del rey Saúl, que fue llamado para ocupar el trono, pero no quiso obedecer, no escuchó a Dios. Hizo lo que él quiso. Entonces Dios le desechó y llamó a otro. Ungió el Señor a otro. Unge a ese muchacho llamado David y lo coloca en lugar del rey Saúl. Dios te llama hoy y te va a ungir y te va a capacitar, porque Dios prepara, capacita a los llamados. Algunos dicen, es que me hace falta mucho. Tranquilo, el Señor te va a formar, te va a preparar. Este es como un camino de formación. Dios te irá preparando, te irá formando. Esta mañana, abre tu corazón al Señor. Si estás descarriado, el llamado para ti es a reconciliarte, volverte a Dios. Ese es el llamado. Si ya eres cristiano y estás en decadencia, el llamado de Dios es que te avives, te despiertes y te vuelvas a una vida de entrega, de compromiso. Y si ya estás sirviendo en la obra y Dios ha puesto en ti una carga en tu corazón, Dios ha puesto ese deseo en ti para ocuparte de un ministerio en particular, podría ser el ministerio evangelístico, o también puede ser servir como colaborador. Hay un pastor allí cerca de ti, tu pastor, que tiene mucha carga, y el Señor te llama para que tú sirvas como colaborador, como ayudante. Así como aquellos siete diáconos fueron colocados como colaboradores, como ayudantes, como servidores al lado de los apóstoles. Así como Josué era servidor, ayudante de Moisés. En el lugar donde Dios te ocupe, allí serás útil. Allí serás usado por Dios. No menosprecies ningún sitio. El Señor te va a ocupar en el lugar que seas de bendición y seas de edificación. Esta es la mañana para responder al llamado, para responderle y decir al Señor: Señor, yo quiero obedecer el llamado que me estás haciendo. No cierre sus oídos al llamado de Dios. No cierre su corazón al llamado de Dios. No cierre sus ojos al llamado. No, responde hoy al llamado. Dile al Señor: yo quiero, yo iré donde tú mandes. Dile al Señor: a quien tengo yo en los cielos, fuera de ti no deseo nada en la tierra. Yo te quiero servir. Voy a finalizar con la historia de un hombre al cual conocí, ya partió él. Él estaba sufriendo de los riñones y hablé con él, se había reconciliado con Dios. Y me dice: pastor, si el Señor tiene misericordia de mí y me sana, yo haré lo que el Señor diga. Si me piden que limpie la iglesia, limpie los baños, yo lo haré. Haré cualquier cosa, iré donde el Señor manda. Pero lamentablemente está respondiendo al llamado cuando está, hermanos, a pocas horas de partir de este mundo. Ahora que usted está joven, que tiene vitalidad, energía y tiene salud, hoy debe responder al llamado. Hay algunos cuando ya languidecen, cuando están agonizando, entonces le están diciendo al Señor, y ahora que ya tiene 70 años, 75, le está diciendo: Señor, hoy respondo al llamado. No, en ese momento ya es el llamado a su presencia. Es el llamado para irse de este mundo. Hoy el llamado es para servirle. Es el llamado para entregarse al Señor. Muchas gracias por la deferencia, muchas gracias por estar con nosotros. Agradezco a mi hermano Benjamín la ayuda técnica acá en los controles. Y gracias a usted, juntos hacemos radio. Y le pido el favor, ayúdeme, comparta el mensaje de hoy. 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Bueno, si el Señor nos lo permite, nos encontramos en esta estación de radio el próximo martes a las 8 de la mañana en su programa Fundamento. Que Dios les bendiga ricamente.

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1: Estás en cada...
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1: Tú

Buenos días, gracias por estar en sintonía de la señal de radio, unción y presencia de Dios. Llegamos a las 9 de la mañana, ya más 10 minutos, 9 más 10 minutos en todo el territorio salvadoreño. Que el Señor me les bendiga, gracias por estar con nosotros en esta bonita hora de la mañana. Ahí donde usted nos está sintonizando, bienvenidos y bienvenidas a este espacio infantil. Como todos los sábados a estas horas, estamos llevando a usted la bendición de Dios a través de este espacio dedicado para todos los niños, las niñas que por ahí están pendientes de la programación. Y bueno, este fin de semana le acompaña a su servidor Benjamín Hernández, que voy a estar acá todo el sábado para acompañarles y ser partes también de esta bendición que tenemos para usted durante este día, desde horas tempranas, acompañándoles por acá. Así que, bueno, bienvenidos y bienvenidas ahí a todos los pequeñitos en casa que nos están escuchando a través de la frecuencia 1020 en amplitud modulada. Y también hay quienes nos escuchan por ahí a través del internet, ahí donde estamos también con nuestro audio en vivo. Que el Señor me les bendiga. Le recordamos a todos los niños que tienen ahí la oportunidad de poder escribirnos, de poder también enviar su nota de voz o llamarnos para poder ser parte de esta bendición. Así que, bueno, le invitamos para que los niños y niñas digan presente a estas horas con su reporte. Aquí estoy yo ya listo para poder ahí recibir su solicitud de alabanza infantil. Si desea participar diciendo un versículo de la palabra de Dios, bueno, también lo puede hacer en esa hora de la mañana. Que el Señor por ahí me les esté bendiciendo de una manera muy especial. Le invitamos ahí a papá, mamá también para que pueda prestarle ahí el teléfono a su pequeñito si desea por ahí reportarse. Y por acá vamos a estar al pendiente de esos reportes de los niños y las niñas que están en sintonía de la señal de la radio a estas horas. Esperamos ahí que puedan estar también recibiendo la bendición de Dios.

Les recordamos nuestro número en cabina 7248-3492 para que usted, que es un niño y una niña de Dios, puedan ahí reportarse a este espacio infantil que celebramos a usted siempre todos los días sábado a esta misma hora.

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0: Saluditos, allá está Monte Grande, por ahí está nuestra hermana Karinita escuchándonos y por ahí nos pedía el tema El Bombero, que ya en un momento vengo por ahí complaciendo. Gracias ahí a todos nuestros hermanos que están pendientes de la programación en este programa infantil también, gracias. Tengo por acá ya también reporte a través de nota de voz que nos deja por acá nuestra hermana Odi.
1: Buenos días, buen día, hermano. Un saludito para usted y para todos los niños y para todas las niñas que están escuchando este lindo programa. Y un saludito para la hermana Emérita y espero que se encuentre bien. Y un saludito para la ardillita si está escuchando. Voy a decir un versículo. Juan capítulo 7 versículo 38

0: ríos de agua viva. Y me complace con una alabanza el conejito. Dios le bendiga, hermano.
1: Gracias, ahí a nuestra hermana Odi, que por ahí también se ha reportado con nosotros. Por ahí nos pide el tema El Conejito. Ya venimos escuchando por ahí ese tema. Y gracias ahí por esa participación que por ahí nos ha también dejado con ese hermoso versículo de la palabra de Dios. Así que estamos igual a la espera de más niños que a estas horas puedan decir presente dentro de este espacio especialmente para ellos. Vamos escuchando estos dos temas que tengo por acá solicitados: El Bombero y también El Conejito.

0: Llegamos a las 9 de la mañana, ya más 31 minutos, a través de Radio Unción y Presencia de Dios, y a estas horas compartiendo con ustedes este espacio para todos los niños y niñas que por ahí nos están escuchando. Tengo por acá el siguiente reporte a través de notita de voz. Saluditos ahí a nuestra hermanita Daniela, que por ahí está conectada, también escuchando el programa. ¡Qué bueno! Saluditos a nuestra hermana Damaris Amaya, allá en Los Ángeles, California. Dios le bendiga, hermana Damaris. Saludos ahí para el pequeño en casa también. Bueno, si está por ahí, si está despierto. Saluditos, que Dios me le bendiga. Por ahí nos pide la alabanza, toda mi vida es de Cristo. El siguiente reporte que tengo por acá es desde el sector de Ohio, ahí en los Estados Unidos.
1: Dios te bendiga, hermano. Voy a dirigir un texto que está en Salmo 114:1. Cuando salió Israel de Egipto, la casa de Jacob, del pueblo extranjero.
0: Muy bien, saluditos ahí a nuestro hermanito que por ahí ha compartido también ese precioso verso en la palabra de Dios.
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0: Saludos ahí a nuestra hermana Merly y toda la familia, a los pequeños ahí en casa. Donde quiera que nos estén escuchando también, que el Señor me les bendiga.
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0: El siguiente reporte que tenemos acá, vamos a escuchar qué nos dicen.
1: ¡Aló, hermano Benji!
0: ¡Hola, hola! Excelente, excelente.
1: Oye, sí, mira, hoy estamos en la misma sintonía porque a él me saluda ella y a ella la saludo yo. Pero hoy nos saludamos los dos, ¿sabes? Estamos en la misma sintonía, todos los niños. Me preguntó un chile en la mañana, mi jardillita. Y bueno, a ver, me dice, si la manera que te cumple el año, porque sabes, pues te cumple el año y se iba. Ya te conocí, y yo, pero vamos a investigar, mira, este hermano Benjamín, confirme si después está cumpliendo el año hoy. A felicitarlo, pues me entiendes, ¿va? Así que saludos,
0: ajá.

0: está Morazán. Por ahí está el sector de Las Conchas. Hay alguien que por ahí nos ha enviado sus audios. Ahí nos ayuda la hermana Ana Paula dándonos el nombre. Por ahí está, como decimos acá, tarareando. La, la, la, la, la, la. Ajá, ahí, ahí está el asunto. Vamos a ir por acá. ¡Caracolito! El siguiente reporte que tengo por acá.
1: Un saludo para usted.
0: Gracias.
1: Y saludo. A todos los niños.
2: Todos los niños.
1: Están.
2: ¿Qué tal?
1: En sintonía de la radio.
2: En sintonía nada.
1: De la radio de la bendición.
2: De la radio de la bendición.
1: Y me complace con una alabanza.
2: Y me complace con una alabanza. Niño, vamos a la iglesia. De la iglesia. Respeto bíblico.
1: Todo puede
2: quitar.
1: Que Dios
2: me
1: fortaleza.
2: Que Dios me fortaleza.
1: Felipe
2: 4:13.
0: Muy bien, saluditos ahí para nuestra hermana Elizabeth. Ahí está escuchándonos. Que me le bendiga. Ahí está el sector de las Alacatán. Qué bueno ahí poder saludarle y escucharle también. Por ahí me pedían, niños, vamos en la iglesia. Y lo vamos a agregar ahí a la lista para poder volver a escucharlo. Quiero ver por acá qué nos dicen. Bueno, escuchar.
2: Yeah.

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2: ¡Qué bonito!
1: Amén.
0: Amén. ¡Qué tiyuriza!
2: Muy bien, saluditos ahí a nuestra hermanita Yulisa, que por ahí está juntamente con nuestra hermana Ana Paula, escuchándonos. Y mire qué bonito escuchar a los niños cantar y participar dentro de este

Bueno, vamos por acá, escuchando los siguientes temas que tengo por acá solicitados. 20 minutos para las 10 de la mañana es lo que resta para este espacio también.

0: Llegamos al final de un programa más para nuestros niños y niñas, que el Señor me les bendiga. Le invitamos para que se queden con nosotros, porque a continuación la programación continúa y estaremos escuchando el programa Enciende el Fuego. Ya listos nuestros hermanos, el pastor Edwin Campos, para llevarles a ustedes la bendición de este programa en este fin de semana, ya sábado 8 de agosto. Así que hacemos una pequeña pausa y al regresar venimos ahí con el programa Enciende el Fuego.
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0: Gloria a nuestro Señor. Dios nos bendiga, amados hermanos, en esta preciosa hora. Glorificamos al Rey, exaltamos su santo y poderoso nombre en esta preciosa hora. Glorificamos al Rey, exaltamos su nombre, bendecimos al que vive y permanece para siempre. Glorificamos su santo y poderoso nombre en esta preciosa hora. Bendito sea el Señor. La gloria, la honra y la alabanza es para el que vive y permanece para siempre. Dios es bueno, Dios es verdadero, Dios es poderoso, Él es grande y digno de suprema alabanza. Bendito sea el Señor. Exaltamos al Rey porque Él es bueno en esta hora. Gloria a nuestro Señor. Su nombre, le damos las gracias al Señor porque Él es grande. Él es el Dios verdadero. Dios bendiga a los hermanos y amigos que los están sintonizando en esta preciosa hora. Gloria al Señor allá en El Salvador.
1: Amén.
0: Bendiciones en una manera especial. La gloria, la honra de nuestro Dios porque Él es bueno. Él es el Dios verdadero. Bendito sea el Señor. Estamos grabando desde
1: North Point,
0: el parque de North Point aquí en Maryland, Baltimore. Gloria al nombre del Señor. Donde acabamos de celebrar algo hermoso, maravilloso, donde cinco hermanos pues se bautizaron para la honra y la gloria del Señor. Qué maravilloso es el cordero, qué maravilloso, bendito sea el Señor. Es una victoria grande en su presencia, bendito sea el nombre del Señor. Dios es bueno, Dios es verdadero, Dios es poderoso, gloria al Señor. Le damos las gracias al Señor por su grande misericordia, porque a pesar de todo, Él siempre se glorifica grande y poderosamente en esta preciosa hora. Gloria a Dios, aleluya, bendito sea el Rey. Glorificamos su nombre, bendecimos su presencia. Amén. Dios bendiga a los hermanos que los están sintonizando en Cantora. Gloria al Señor, San Miguel, bendito sea el Cordero, en la capital de San Salvador, la Milagro de la Paz. Y también el Papalón, Dios bendiga a todos los hermanos y amigos que los están sintonizando en esta preciosa hora, en el nombre del Señor. Glorificamos al Rey, exaltamos su nombre en esta preciosa hora. Gloria al Señor. Vamos a leer el Salmo 34. Salmo 34, 1 en adelante, para darle la gloria, la honra al que vive y permanece para siempre. Gloria a Dios, bendito es el Cordero. Salmo 34, le damos las gracias al Señor en esta hora. Salmo 34, bendeciré a Jehová en todo tiempo, su alabanza estará de continuo en mi boca. En Jehová se gloriará mi alma, lo oirán los mansos y se alegrarán. Engrandeced a Jehová conmigo y exaltemos aún a su nombre. Busqué a Jehová y Él me oyó y me libró de todos mis temores. Los que miraron a Él fueron alumbrados y sus rostros no fueron avergonzados. Este pobre clamó y le oyó Jehová y lo libró de todas sus angustias. El ángel de Jehová campa alrededor del que le teme y lo defiende. Gustad y ved que es bueno Jehová, dichoso el hombre que confía en Él. Temed a Jehová vosotros su santo, pues nada falta a los que le temen. Los leoncillos tienen hambre y tienen sed, pero los que buscan a Jehová no tendrán falta de ningún bien. Venid, hijos, oídme, el temor de Jehová os enseñaré. ¿Quién es el hombre que desea vida y que desea muchas días para ver el bien? Guardas tu lengua del mal y tus labios de hablar engaño. Apártate del mal y haz el bien. Busca la paz y síguela. Los ojos de Jehová están sobre los justos y atentos sus oídos al clamor de ellos. La ira de Jehová contra los que hacen mal, pero para cortar la memoria de ellos. Claman lo justo y oye Jehová y los libra de todas sus angustias. Cercano está Jehová a los que quebrantados de corazón y salva a los contritos de espíritu. Muchos son las aflicciones del justo, pero de todas ellas le librará Jehová. Él guarda sus huesos y ninguno de ellos será quebrantado. Matará al malo a la maldad y los que aborrecen al justo serán condenados. Jehová redime el alma de sus siervos, no serán condenados cuantos en él confían. Amén. Gloria a Roma del Señor. Padre nuestro que estás en los cielos, venimos delante de tu presencia en esta preciosa hora. Te damos honra, gloria y alabanza. Tú eres el Dios verdadero, tú eres el Dios poderoso, tú eres el Dios maravilloso. La gloria, la honra y la alabanza es para ti, Señor amado. Aquí estamos, Dios, delante de tu presencia, dándote honra, gloria, papá, y alabanza, porque eres bueno. Eres el Dios verdadero, eres el Dios poderoso. La gloria, la honra, papá, y la alabanza es para ti. Gracias, Dios amado, eterno Dios, por tu grande misericordia. por tu poder, por tu presencia, por la victoria, Dios, por cada uno, Padre, en tu presencia, la gloria, la honra, papá, es para ti, te adoramos, te exaltamos, porque eres bueno, eres el Dios verdadero, eres el Dios poderoso, la alabanza, la honra, es para ti, Cordero Santo, te adoramos, te exaltamos, porque eres el Dios real, tú eres el Dios verdadero, en el nombre de Jesús, por el poder de tu palabra, gracias, Cordero, gracias, Padre Celestial, en el nombre de Jesús, toma el control de este servicio, Padre, toma el control, Cordero Santo, de este programa radial, Señor, de donde quiera que llegue, Padre, allá, Señor amado, en El Salvador, Cordero Santo, a cada uno, bajo tu gloria, tu poder, la cobertura de tu Espíritu Santo, en el nombre de Jesús, la gloria, la honra, Padre, y la alabanza para ti, en el nombre de Jesús, Cordero Santo, te adoramos, te glorificamos, Cordero de gloria. Gracias a Dios por un nuevo día. Gracias a Dios porque nuevas son cada mañana tus misericordias en glorias en esta preciosa hora. Tú eres el Dios grande, tú eres el Dios verdadero, Padre. Dios mío, bendito Dios, toma el control, Padre, de este programa radial. Enciende el fuego, enciende esa llama, enciende tu presencia, Dios, en cada vida, en cada corazón, Dios de misericordia. Dios de gloria, Dios de poder, Dios verdadero, la gloria, la honra es para ti, te adoramos, te exaltamos porque eres bueno, eres el Dios verdadero, eres el Dios poderoso, la alabanza, la honra. Honra y la gloria es para ti, bendiciones en esta preciosa hora, Señor, tú eres el Dios grande, abre las puertas de los cielos hasta que sobreabunde sobre cada uno, Cordero Santo, te adoramos, te exaltamos, Dios, porque eres el Dios real, tú eres el Dios verdadero, tú eres el Dios poderoso, gracias Jesús, gracias Cordero Santo, gloria al nombre del Señor, bendito sea el Cordero, qué maravilloso hermano es el Rey de Reyes y Señor de Señores, por su grande misericordia, el Señor, Dios bendiga a nuestra hermana Gloria Vigil, que lo está sintonizando, creo que de Chile, nuestra hermana, gloria al Señor, pues aquí estamos en medio de la naturaleza. Gloria al Señor, aquí en este lugar, en North Point de Maryland, gloria al Señor, de Baltimore, este lago donde hermanos hemos venido pues a celebrar algo maravilloso, un bautismo, gloria al Señor, de nuestros hermanos, 5 hermanos dando ese pacto de obediencia hacia Dios delante de la presencia del que vive y permanece para siempre. Dios es bueno, Dios es verdadero, Dios poderoso, Dios es grande y digno de suprema alabanza, bendito sea el Señor. Dios bendiga a todos los hermanos, nombre del Señor, que van en el carro, que están en las casas, que están en el bus, el que está en el trabajo, donde quiera que anden, bendiciones en esta, los que están descansando, también todos, la gloria, la honra y la alabanza es para cada uno en el Señor. Gloria al Señor, démosle glorias al Señor por todo lo que nos da, por todo lo que Él se glorifica grande y poderosamente, la bendición del que vive y permanece para siempre. Gloria al Señor, hacemos una palabra a nuestro hermano Menjara, gloria al Señor, que lo salude en esta preciosa hora.
1: Amén, gloria a Dios, sea siempre el nombre de Jesús glorificado.
0: Gloria a Dios.
1: Sea siempre Él, el siendo el 1, el 2, el 3, el que siempre y el que vive para siempre. Así que le damos la gloria y la honra por estar en este lugar, como dijo el pastor, en la naturaleza, algo que Dios nos ha regalado y venimos a celebrar un bautizo de... servir a Jehová de los ejércitos.
0: Gloria a Jesús,
1: bendito sea Rey. Con mi familia, yo estoy más que agradecido con Jehová de los ejércitos. Le mando un saludo a todas las personas ahí en El Salvador, a la gente en Guatemala, en Honduras, pastor, que nos
0: manda. Amén, gloria a Jesús,
1: qué lindo,
0: amén,
1: es
0: gloria
1: a Dios, que ellos puedan saber, a mi madre en Honduras, que amén, siempre está pendiente. El otro día me preguntó, hijo mío, ¿no estuviste en la radio? Sí, hay veces pasan circunstancias de trabajo, pasan circunstancias, hay veces, y hay que, pues, solamente seguir, y yo sigo dándole la gloria, la honra a Dios, porque es el único que puedo hincarme y decirle, Dios mío, aquí estoy, dejándole todas mis cargas y dejándole a toda mi familia en las manos de Cristo Jesús. Así que le mando un saludo a todos los que nos están sintonizando, y toda la iglesia, los que no pudieron venir hoy a la iglesia profética Fuego del Espíritu Santo, una iglesia plantada en la roca que es Cristo Jesús. Así que sigámonos gozando con estos programas hermosos, el que estuvo anterior, el que está ahorita y el que va a venir, porque sé que esta radio es puesta por Dios, porque estamos en el lugar indicado. Así que Dios me lo bendiga.
0: Amén. Gloria y sigámonos Jesús. Gozando. Bendito sea el Señor. Programa. Gloria a Dios. Qué bendición, amados hermanos. Bendito sea el Señor. La palabra que da nuestro hermano, amén, para la honra del Señor. Lo sentimos gozoso, lo sentimos algo maravilloso, sentimos la presencia de Dios, amén, grande y poderosamente en este día, gloria al Señor, por ese pacto, amén, ese acto de obediencia que nuestros así hermanos es, hicieron para la honra y la gloria del Señor. Este día, gloria al Señor, 5 hermanos bautizándose, amén, para, amén, la gloria, amén, y la honra del Señor, es algo maravilloso. Amén. Lo gozamos en su presencia. Lo tremendo que aquí en este país solo se puede venir una vez, amén, gloria al Señor, porque ya viene el frío, ya tremendo. Qué hermoso, hermanos, a nuestros países, va, amén, que a... tropicales, que todo el tiempo es calor, más en San Miguel, todo tremendo, gloria al Señor, aquellas calores, gloria al Señor, pero aquí pues aprovechamos bien el tiempo en, amén, su presencia, gloria al Señor, y pues, los hermanos pues echan buen paso, amén. 5 dando ese paso grande y maravilloso de bautizarse, de obediencia, amén, de bautizarse en la presencia de nuestro Dios. Bendito sea el Cordero, alabanza sea el Señor, bendito sea el nombre del Señor. Dios es bueno, Dios es verdadero, Dios es poderoso, la gloria, la honra y la alabanza para el que vive y permanece para siempre. Seamos nuestro hermano, que lo sintonice la primera alabanza para la honra y la gloria del Señor en esta hora. Amén.

0: estamos en esos sabores, saltamos al que vive en gloria, Señor Dios. Dice grande, digno de honra y de gloria. Amén. Yo he venido a dar vida, dice. Qué bonita es alabanza. Que rabito, gloria al Señor. Yo he venido a dar vida. Yo soy Jesús. Gloria al Señor. Yo soy Jesús. Gloria al Señor. Amén. Qué maravilloso, qué poderoso, grande es el Rey. Y digno de honra y de gloria. Él es bueno. Él es el Dios grande. Él es el Dios verdadero. Bendito es el Cordero. Estamos teniendo un poquito de problema, hermano, con la señal. Porque aquí,
1: amén,
0: sabemos que es un parque, ah, gloria al Señor. Es un parque
1: adentro.
0: Y adentro del bosque.
1: Hay que encontrar el mar,
0: ¿no? Y hay que encontrar el mar al final. Imagínense, qué tremendo, los señores. El lago, hay que encontrarlo al final.
1: Amén.
0: Donde hemos venido a bautizar algo sano, algo hermoso.
1: Amén, aleluya, así es.
0: Que es que Dios nos ha permitido este día glorificar su nombre, exaltar su presencia. Nos venía nuestra hermana Maris Gómez, dice, nos está pidiendo oración. Pido oración para mi hermana Arely Gómez. Sanidad, que Dios haga el milagro en su vida. Primero Dios, dice, yo tengo fe.
1: Amén.
0: Puesta en Dios. Amén. Ese es lo más hermoso. Ese es lo más principal.
1: Amén, amén.
0: Poner nuestra fe en el que vive y permanece para siempre. Gloria al Señor. Qué maravilloso, gloria a Dios, el Cordero. Él tiene la primera y la última palabra.
1: Aleluya, amén.
0: Nosotros a veces cometemos un error y decimos, Dios tiene la última palabra. No, Dios tiene la primera y la última palabra en nuestras vidas. La primera y la última. Gloria al Señor, porque Él lo formó. Y Él sabe cuándo. En su presencia. No cuando el enemigo quiera, sino cuando Dios dice en su presencia.
1: Aleluya, amén. Aleluya.
0: Por eso vamos a leer la palabra en esta preciosa hora. Gloria al Señor. En Juan capítulo 11, Juan capítulo 11, versículo 20, en esta preciosa hora, gloria al Señor. Juan capítulo 11, versículo 20, lo tenemos en el nombre del que vive y permanece para siempre, gloria a Dios, aleluya. Lo leemos en el nombre del Padre, del Hijo y del Espíritu Santo. Entonces, Marta, cuando oyó que Jesús venía, salió a encontrarle. Pero María se quedó en casa. Y Marta dijo a Jesús, Señor, si hubiese estado aquí mi hermano, no habría muerto. Mas también sé que ahora, que todo lo que pida a Dios, Dios te lo dará. Oiga la expresión de Marta. Jesús le dijo, tu hermano resucitará. Marta le dijo, yo sé que resucitará en la resurrección, en el día postrero. Le dijo Jesús, yo soy la resurrección y la vida, y el que cree en mí, aunque esté muerto, vivirá.
1: Amén.
0: Y todo aquel que vive y cree en mí, no morirá eternamente. ¿Crees esto? Le dijo, sí, Señor, yo he creído que tú eres el Cristo, el Hijo de Dios, y que ha venido al mundo. Habiendo dicho esto, se fue y llamó a María, su hermana, diciéndole en secreto, el Maestro está aquí y te llama. Ella cuando lo oyó, se levantó deprisa y vino a él. Jesús todavía no había entrado en la aldea, sino que estaba en el lugar donde Marta le había encontrado. Entonces los judíos que estaban en casa con ella y la consolaban, cuando vieron que María se había levantado deprisa y había salido, las siguieron diciendo, va al sepulcro a llorar allí. María cuando llegó a donde estaba Jesús, al verle, se postró a sus pies diciéndole, Señor, si hubiese estado aquí, no habría muerto mi hermano. Jesús, entonces, al verla llorando, y a los judíos que la acompañaban, también lloraban, llorando, se estremeció en espíritu y se conmovió. Y dijo, ¿dónde le pusisteis? Le dijeron, Señor, ven y ve. Jesús lloró. Dijeron entonces los judíos: mirad cómo le amaba. Y algunos de ellos dijeron: no podía este que abrió los ojos del ciego haberle hecho también que Lázaro no muriera. Padre nuestro que estás en los cielos, gracias por tu palabra, Señor amado. Gracias, Dios, por tu palabra. Gracias, Dios. Gracias por tu palabra. Declamamos la revelación, la autoridad, la unción de tu palabra en esta preciosa hora, Señor amado. La gloria es para ti, la honra es para ti, la alabanza es para ti, Señor eterno, en el nombre de Jesús. Mi alma te alaba, Santo. Mi alma te bendice en esta hora. Padre, que tu palabra corre, sea glorificada, la que fue enviada a cada vida, a cada corazón, en el nombre de Jesús. La gloria, la honra, Señor, la alabanza es para ti, Padre amado. Te exaltamos, te adoramos, bendecimos tu nombre, te damos la gloria, la honra y la alabanza en esta hora. Tú eres el Dios verdadero, tú eres el Dios poderoso. Atamos toda obra de las tinieblas por el poder de tu palabra en esta preciosa hora. Clamo, Dios, por mi hermana en esta hora, Dios. Por Mari Gómez, su hermana, Padre, en el nombre de Jesús, Cordero Santo, derrama tu gloria, tu poder, tu presencia, la cobertura de tu Espíritu Santo, en el nombre de Jesús, Espíritu de Dios, sopla. Sopla de los cuatro vientos en esta hora, Padre, para ti no hay distancia, Dios, en esta preciosa hora. Llega donde está mi hermana, Padre, donde está su hermana, Cordero Santo, Dios mío, llega ahí, Espíritu Santo, en una manera especial. Que esa actitud, Padre, de mi hermana sea como la de María, Cordero Santo, en el nombre de Jesús. Padre, humillarnos delante de Él, creyendo que Él lo puede hacer en su presencia. La gloria, la honra y la alabanza es para ti, Jesús, en esta hora, Cordero Santo, y el nombre que es sobre todo nombre, para ti no hay nada imposible. Por el poder de tu palabra, Cordero Santo, Jesús de Nazaret, mi alma alaba tu nombre en esta hora. Quebranta los yugos, rompe cadenas por el poder de tu palabra, Cordero Santo, bendito Dios en esta hora. Maestro divino, te adoramos, te exaltamos, bendecimos tu nombre, Dios, tú eres grande. Te adoramos, Cordero de Santo, te bendecimos en esta hora, Jesús de gloria. Padre, rompe cadenas en esta hora, rompe cadenas, Dios, llega ahí a esa familia, llega ahí a mi hermana. Llega ahí, papá, donde esté, Cordero Santo, y en el nombre de Jesús, Padre eterno, Dios mío, que esa convicción sea conforme a la de María, Cordero Santo, mi alma te alaba. Mi alma te bendice, mi alma te glorifica, mi alma te exalta por el poder de tu palabra, Jesús de Nazaret, mi alma te alaba. Gracias Dios, gracias Padre amado, gracias Cordero Santo, en el nombre de Jesús. Hay poder en la sangre de Jesús, bendito sea el Cordero. Qué lindo, amados hermanos. Qué maravilloso, gloria al nombre del Señor. Su palabra es real, su palabra es verdadera, su palabra es poderosa, gloria a Dios, aleluya. Qué maravilloso es el Señor. Mire cómo se llama el tema en esta hora. Para Él, el tiempo es perfecto.
1: Aleluya.
0: Para Él, el tiempo es perfecto. Gloria al Señor.
1: Amén.
0: ¿Para quién el tiempo es perfecto? Para Jesús. Para Jesús el tiempo es perfecto porque Él es por la eternidad, por la eternidad. Gloria al Señor. Qué maravilloso, hermanos. Para Él el tiempo es perfecto.
1: Amén.
0: Mira lo que nos expresa la poderosa palabra y nos habla. Y nos dice de que esta Marta, eran dos hermanas, tres hermanos con Lázaro, un gran amigo del Señor, pero un día muere. Un día se enferma. Un día este hombre se enferma, gloria al Señor, está enfermo, lo mandan a llamar al Señor, mandan a llamar a Jesús, pero dicen, tu amigo Lázaro está enfermo. Todos pensaron que Jesús iba a ir en ese momento, iba a ser conmovido en ese instante, llegar, ir a la casa, corriendo a la casa de Marta y de María, donde estaba Lázaro, gloria al Señor, el hermano de estas dos mujeres. Pero ven algo en él de que el Señor sigue siempre predicando. El Señor siempre sigue predicando. ¿Sabe por qué? Porque para Él todo es, el tiempo es perfecto. Para Él todo el tiempo es perfecto. Aunque para nosotros como ser humano el tiempo ya se acabó. Aunque para nosotros como ser humano el tiempo ya finalizó, para que nosotros muchas veces tal vez pensamos, ¿por qué Dios no me sana? ¿Por qué Dios llegó a mí cuando ya estaba ya grave? ¿Por qué el Señor llegó y me sanó? De a poco a poquito ha venido recuperándome de algo. ¿Por qué Él no lo hizo antes? Y yo le clamaba, es que para Él todo es perfecto. El tiempo, porque Él es por la eternidad. Para Él no hay día, para Él no hay noche. Él es por la eternidad. Imagínense lo que dice la palabra, que para Él un día es como 1000 años, 1000 años es como un día. Gloria al Señor. Nosotros es el problema, porque para nosotros como ser humano, gloria al Señor, dice que el más robusto es hasta los 80. Imagínense qué tremendo. Gloria al Señor. Entonces mandan a llamar a Jesús, el Señor no va, va hasta que ya ha sido enterrado. Lázaro, vemos la expresión de Marta delante de la presencia del Señor. Miren lo que dice esta mujer. Entonces Marta, cuando oyó que Jesús venía, salió al encuentro, pero María se quedó en casa. Marta dijo a Jesús, Señor, si hubieras estado aquí, mi hermano no había muerto. Sin Señor, mire esta mujer lo que le expresa al Señor. Si tú hubieras venido en el tiempo que nosotros te pedimos que viniera, mi hermano no hubiera muerto. Gloria al Señor. Hermanos, muchas veces nosotros los cuestionamos porque un familiar se fue de esta tierra. Pero el Señor llegó a tiempo. El Señor llegó a tiempo en su presencia, que es salvar la alma, sanar el alma del pecado, de la condenación de este mundo. El Señor llegó y se glorificó y nos dio la salvación. Aunque esta carne pereció. Y a veces cuestionamos al Señor. Y Marta dijo a Jesús, si hubiese estado aquí mi hermano no hubiera muerto. Mas también sé que ahora todo lo que pida a Dios, Dios te lo dará. Marta como consolándose, pero sabe que Dios conoce los corazones. Dios conoce los corazones delante de su presencia. Jesús le dijo, tu hermano resucitará. Tu hermano resucitará. Hermana Maris Gómez, créale al Señor, su hermana resucitará. Aunque para nosotros el tiempo se acabó, para Dios está comenzando. Aleluya. Aunque para nosotros el tiempo se acabó, el Señor está empezando. ¿Sabe qué? Cuando ya el hombre no tiene solución, Marta pensaba que Jesús iba a llegar cuando le mandaron a llamar, que estaba en cama. Llega después de 4 días. Yo sé que Él va a resucitar, me dice. Yo sé que Dios, todo lo que pida Dios, tu hermano resucitará. Amén. Marta le dijo, yo sé que resucitará en la resurrección del día postrero. Dios mío, yo sé que el Señor va a resucitar en días posteriores. Marta no entendía con quién verdaderamente estaba hablando. Marta no entendía con quién verdaderamente estaba hablando. Y mire la expresión del Señor Jesús y le dice, Marta, le dijo, yo sé que resucitará en el día postrero. Y él le dijo, yo soy la resurrección y la vida, y el que cree en mí, aunque esté muerto, vivirá. Y todo aquel que vive y cree en mí no morirá eternamente. ¿Crees esto? ¿Crees esto, Marta? Hermana Mari Gómez, ¿crees esto? Yo me uno a su clamor. Aleluya. Lo unimos, los de estando o tres, dice, Señor, ahí estoy yo en medio de ellos. Pero ¿crees esto? ¿Cuál es? Dios es grande, Dios es maravilloso, Dios es poderoso, bendito es el Cordero. Dios es real. Qué maravilloso es el Dios poderoso. Qué maravilloso es Dios. ¿Crees esto? Porque el Señor se nos pregunta, ¿crees esto? Estamos en la necesidad, estamos en esto, pero ¿lo crees? ¿Lo crees que Dios se va a glorificar? ¿Lo crees? Aunque para mí el tiempo se acabó, para mí los médicos dijeron ya no más. Aunque para nosotros el tiempo, ya los médicos dijeron ya no hay nada. que podamos hacer. Pero, ¿crees esto? ¿Que Él es la resurrección y la vida? Yo soy la resurrección y la vida, y el que cree en mí, aunque esté muerto, vivirá. Todo aquel que vive y cree en mí, no morirá eternamente. ¿Crees esto? Lo creemos en la presencia del que vive y permanece para siempre. Gloria al nombre del Señor. Por eso se llama el tema: para Él el tiempo es perfecto.
1: Aleluya.
0: Para el Señor el tiempo es perfecto. No que cuando nosotros queremos, sino cuando Él se glorifica, cuando Él es el tiempo de Él. Que el tiempo del que vive y permanece para siempre. Miren lo que nos expresa la poderosa palabra. Y le dijo Jesús, y le dijo todo aquel que vive y cree en mí. Y le dijo, Señor, mire el versículo 27. Y le dijo, sí, Señor, yo he creído que tú eres el Cristo, el Hijo de Dios, que ha venido al mundo. No le está preguntando que si Él es el Cristo. Marta le da una respuesta diferente al Señor. Por eso el Señor, cuando nosotros dependemos del Señor, cuando nosotros dependemos del que vive y permanece para siempre, hermanos, dejamos que Dios haga la obra. Dejamos que Dios se glorifique, dejamos que Dios tome el control, dejamos que Dios sea glorificándose. No me meto yo, Señor, no más. Me humillo delante de tu presencia, Dios. Aquí estoy, Dios de misericordia, Dios de poder, Dios de gloria, Dios de honra. Dios verdadero, Dios poderoso, Dios maravilloso. Bendito sea el nombre del Señor. Marta le da una respuesta diferente al Señor y le dice, sí. Y le dijo, sí, Señor, yo he creído que tú eres el Cristo, el Hijo del Dios, y que ha venido al mundo. El Señor no le estaba diciendo eso. Todo aquel que cree en mí no morirá eternamente. ¿Crees esto? ¿Tú crees, Marta, que el que cree en mí no morirá eternamente? Y Marta le tiene que decir, sí, Señor, mi convicción es que todo el que viva en ti, Señor, no morirá eternamente. Lo creo, yo lo creo perfectamente. Yo sé que aunque para mí yo ya sienta que ya todo se acabó, pero yo sé que tú, esa es la respuesta que esperaba el Señor, esa respuesta de convicción de Marta. Señor, yo sé que algo tú vas a hacer, porque tú eres el Dios, tú eres el Cristo, tú eres el Dios verdadero, tú eres el Dios poderoso. Tú, para ti no hay nada imposible, Señor. Para ti todo es posible, Señor, aunque para mí, esa es lo que es la respuesta que estaba esperando el Señor de Marta. Señor, yo sé que yo ya a mí se me acabó todos los recursos, ya Lázaro ya hiede, pero yo sé que tú vas a hacer algo, tú te vas a glorificar. Eso es lo que espera Dios de nosotros delante de su presencia. Qué maravilloso, gloria al nombre del Señor. Para Él el tiempo es perfecto. Para Él el tiempo es perfecto. ¿Qué pasó? Mira lo que dice el versículo 38. El versículo 38 de ese capítulo 11 de Juan. Jesús, profundamente conmovido otra vez, vino al sepulcro. Era una cueva y tenía una piedra puesta encima. Dijo Jesús, quita la piedra. Ay, hermano, ¿había creído Marta? ¿Le respondió bien al Señor Marta? El Señor le estaba diciendo, mira, Marta, este es mi tiempo. No cuando tú dijiste, sino cuando yo. Este es mi tiempo ahorita. Este es mi tiempo. Esto es lo que yo quería que tú creyeras. Y dijo Jesús, quita la piedra. Marta, la hermana del que había muerto, le dijo, Señor, hiede ya, porque es de 4 días. Jesús le dijo, no te he dicho que si crees, verás la gloria de Dios. Eso es lo que quería Jesús de Marta. Esa respuesta quería Dios. Señor, yo sí creo que tú vas a resucitarlo. Señor, yo sí creo que para ti no hay nada imposible, que tú has venido al tiempo tuyo, que no es cuando yo quise, sino cuando tú fue tu voluntad, tu misericordia. Bendito sea el Cordero. Para él el tiempo es perfecto. Hermana que me está escuchando, hermana Maris Gómez, para Dios no hay nada imposible, para Dios todo es posible.
1: Aleluya, amén.
0: Para él el tiempo es perfecto. ¿Qué han dicho los médicos? Ellos tienen que dar un diagnóstico según como ellos, la ciencia como Dios le ha dado, porque Dios le ha dado la sabiduría a ellos, Dios le ha dado todo. Y es real lo que ellos pronostican a veces, pero el que tiene la primera y la última palabra es el Señor. Él nos formó, Él nos hizo a su imagen y a semejanza, somos creación de Él. Gloria al nombre del Señor. Él es real, Él es verdadero. Creerle a Él. Yo siempre he dicho que nosotros no tenemos que ir según el sistema de este mundo, sino el sistema de Dios. Y el sistema de Dios es... Yo lo doy. Dos, dice... Pidieren al Padre mi nombre, cualquier cosa yo la doy. ¿A dónde está eso? Versículo. Eso es lo que el Señor... Eso es lo que el Señor nos expresa delante de su presencia, gloria al Señor. Porque para Él el tiempo es perfecto, aunque para nosotros ya se acabó. Aunque nosotros ya no funcionó. Mira lo que nos habla la palabra. Esto es tenso, la palabra, hermano.
1: Amén, aleluya.
0: Dijo Jesús, el 40, Jesús le dijo... ¿No te he dicho que si creyeres verás la gloria de Dios? Entonces quitaron la piedra de donde había sido puesto el muerto. Y Jesús, alzando los ojos a lo alto, dijo: Padre, gracias te doy por haberme oído. Yo sabía que tú siempre me oyes. Pero lo dijo por causa de la multitud que estaba alrededor, para que crean que tú me has enviado. Y habiendo dicho esto, clamó a gran voz: Lázaro, ven fuera. Y el que había muerto salió, atadas las manos y los pies con vendas, y el rostro envuelto en un sudario. Jesús le dijo: desátenle y dejarle ir. ¿Cómo se ve puesto, Marta? ¿Cómo se ve puesto todo lo que estaban en ese lugar? Qué maravilloso, hermano. Qué glorioso. Qué poderoso su palabra. Porque a veces nosotros queremos desmayar. Porque a veces nosotros no queremos seguir glorificando a Dios, exaltando su nombre, su poder, su presencia, porque... que no recibimos la respuesta cuando nosotros queremos, porque no recibimos lo que nosotros queremos al tiempo que nosotros pensamos y queremos que se haga, según como yo quiera, según como a mí me place. Pero Dios es el tiempo de Él, y el tiempo de Él es perfecto. El tiempo de Él es su grande misericordia. El tiempo de Él, para Dios, Él tiene su tiempo.
1: Amén.
0: Aunque nosotros se haya acabado, aunque nosotros se terminó, aunque para nosotros ya no hay solución. Qué maravilloso es el Señor.
1: Aleluya.
0: Qué poderoso. Mira lo que nos habla la palabra en Primera de Reyes, capítulo 17, versículo 8. Primera de Reyes, capítulo 17, versículo 8. Me lo lee el hermano. Primera de Reyes, capítulo 17, versículo 8, en esta preciosa hora. Gloria al nombre del Señor. Gloria a Dios. Sí, amén. Bendiciones a los hermanos que están conectados en esta hora. La palabra es real.
1: Aleluya.
0: La palabra es verdadera. La palabra es poderosa. La palabra es maravillosa. Reyes, capítulo, Primera de Reyes, capítulo 17, versículo 8.
2: Vino luego a él palabra de Jehová diciendo: Levántate. Vete a Zareta
0: de Sidón
2: y mora allí. He aquí, yo he dado orden allí a una mujer viuda que te sustente. Entonces él se levantó y se fue a Zareta. Y cuando llegó a la puerta de la ciudad, he aquí una mujer viuda que estaba allí recogiendo leña. Y él le llamó y le dijo: te ruego que me traigas un poco de agua en un vaso para que beba. Y yendo ella para traérsela, él la volvió a llamar y le dijo: te ruego que me traigas también un bocado de pan en tu mano.
0: Aleluya, está ahí.
2: Amén.
0: Mire lo que le habla el Señor, esta historia del profeta. El Señor ha declarado a través del labio del profeta Elías de que hay sequía. Y cuando esto sucede y se cava el arroyo, le dice el Señor: vete a Zareta de Sidón. Yo le he dado una orden allí a una mujer viuda que te dé de comer. Pero no había llegado la orden. Literalmente la orden no había llegado de la mujer viuda. El Señor no había llegado literalmente a decirle a la mujer: mirad, va a venir el profeta Elías y le vas a dar de comer. Por la respuesta de la mujer, ya lo vamos a ver. Por la respuesta de la mujer. Pero Dios sabía la necesidad de ella. Dios sabía la necesidad de la mujer, lo único que tenía. ¿Qué era lo que esperaba esta mujer? La mujer viuda, comerse el último poquito de harina y de aceite, lo que tenía, hacer una torta y echarse a morir con su hijo. Por la necesidad que estaba pasando en ese lugar, por la palabra que se había dado, que no iba a haber lluvia, no había fruto, no había cultivos. Pero para el Señor el tiempo es perfecto. Esta mujer pensaba: ah, este último día. ¿Sabe, hermanos? Qué tremendo. Esta mujer ya en su mente, en su corazón, ya estaba predestinada a ella. Que ese era lo único que iba a comer ese día. Ese era lo único, ya todo lo que iba a comer. Iba a echarse a morir. Iba a perecer. Pero para él el tiempo es perfecto. Le he dado una orden a una mujer viuda que te dé comer. ¿Qué dice el otro texto bíblico? ¿Qué respuesta le da la mujer viuda?
2: Y ella respondió: vive Jehová tu Dios, que no tengo pan cocido. Aleluya. Solamente un puñado de harina tengo en la tinaja y un poco de aceite en una vasija. Y ahora recogía dos leños para entrar y prepararlo para mí y para mi hijo, para que lo comamos y nos dejemos morir.
0: ¿Hasta ahí?
2: Ahí.
0: Pero el Señor llegó. El tiempo de él es perfecto. La mujer ya sabía que ya no tenía nada. Tenía solución. Ya no había. No se podía comprar en ningún lado. No había ya alimento. Para él el tiempo es perfecto. Hermano amigo que me está escuchando. Aleluya. También otro hermano que lo acaba de... Alma Urquilla.
2: Aleluya.
0: Y también la hermana Ada de Mesa. Yo dice que oremos por sanidad, un milagro de sanidad. Por enfermedad. El tiempo de Dios es perfecto. Aunque para nosotros se haya terminado. Para el tiempo de Dios es perfecto. La convicción que nosotros tenemos que tener como amigo, hermano, que me está escuchando en esta preciosa hora. Nosotros tenemos que tener es que somos formados a imagen y a semejanza del Señor. Él nos conoce, Él conoce todo nuestro cuerpo, Él conoce todo nuestro ser, las vísceras de nuestros cuerpos, todo. Él nos conoce. Nada se puede esconder de este cuerpo de Dios, todo es de Él, delante de su presencia. Bendito sea el Señor. Entonces, todos nosotros tenemos que confiar que para Él no hay nada imposible, para Él todo es posible.
2: Amén.
0: Señor, si los médicos han dicho esto y esto, pues yo aquí estoy. Yo me voy a ir de esta tierra hasta que usted lo ha establecido en su palabra. De ahí nadie más puede.
2: Amén.
0: Señor, aquí estoy. Si está este dolor, si está todo esto, si está esta enfermedad, si está, yo te la pongo en tus manos, aquí está. Te la presento, Señor.
2: Aleluya, amén.
0: Señor Jesús, aquí estoy, tú estás en las alturas, tú estás en el tercer cielo. Padre, tú estás a la diestra de Dios. Padre Jesús, yo sé que usted me escucha.
2: Aleluya.
0: Yo sé que para ti no hay nada imposible, para ti todo es posible, aquí estoy. Hermano, hermano amigo, hablar con el Señor como un amigo. Padre, tú estás a la diestra de Dios. Padre Jesús, yo sé que usted me escucha.
2: Aleluya.
0: Yo sé que para ti no hay nada imposible, para ti todo es posible, aquí estoy. Hermano, hermano amigo, hablar con el Señor como un amigo. Qué lindo es cuando hemos visto al Señor. Qué lindo es cuando Él se nos ha presentado en sueño, cuando se ha presentado en visión, cuando se ha presentado en revelación, cuando nos ha hablado con voz audible. Qué lindo es cuando Él y nos toma de sus brazos y nos dice qué convicción tiene ese cristiano cuando ha experimentado esas cosas gloriosas. Dice un hermano Al Murquilla: Dios nunca nos abandona.
1: Amén, aleluya.
0: Si permanecemos en Él. Amén. Si permanecemos en Él. No tener la duda como la tuvo Marta. No de labios solamente, sino creerlo en nuestro corazón, en nuestras almas. Meternos esta palabra de fe. Porque esta es la palabra de fe que predicamos.
1: Amén.
0: Esta es la palabra. Para Él no hay nada imposible. Para Él todo es posible.
1: Aleluya.
0: El Señor dijo: cosas mayores harán ustedes. Bendito sea el nombre del Señor. ¿Qué fue la otra? ¿Qué más le va diciendo la viuda al Señor?
1: Amén. Elías le dijo: no tengas temor. Veas cómo has dicho, pero hazme a mí primero de ello una pequeña torta cocida debajo de la ceniza y tráemela, y después harás para ti y para tu hijo.
0: ¿Y qué dice la palabra?
1: Porque Jehová Dios de Israel ha dicho así:
0: aleluya.
1: La harina de la tinaja no
0: Santo.
1: Escaseará, ni el aceite de la vasija disminuirá, hasta el día en que Jehová haga llover sobre la faz de la tierra.
0: Él llega a tiempo.
1: Amén.
0: El tiempo de Dios es perfecto. Se echaba a morir ya la mujer con lo que iba a cocinar.
1: Gloria
0: a Dios. Pero le dijo: hazme a mí, hazme una pequeña torta. Y después la palabra: no escaseará. No va. No va. No va a menguar. Y no menguó. Se cumplió la poderosa palabra. Para Él, el tiempo es perfecto. Qué maravilloso. Mire lo que dice esta otra palabra. La palabra es extensa, hermano. Casi vamos a terminar.
1: Aleluya, gloria a Dios.
0: Yo siento una dimensión en la palabra.
1: Aleluya, aleluya. Aleluya. Palabra poderosa.
0: Lucas capítulo 7, versículo 11. Mire lo que nos habla la poderosa palabra. Cuando llegó cerca de la puerta de la ciudad, he aquí que llevaban a enterrar a un difunto, hijo único de su madre, la cual era viuda, y había con ella mucha gente de la ciudad. El versículo 13. Y acercándose tocó el féretro, y los que lo llevaban se detuvieron, y dijo: joven, a ti te digo, levántate. Y el siguiente versículo, ¿qué dice? Lucas capítulo 7, versículo 11.
1: 11.
0: El 13, el 14 lees.
1: El 14. Y acercándose, tocó el féretro, y los que lo llevaban se detuvieron, y dijo: joven, a ti te digo, levántate.
0: Y el otro 15.
1: Entonces se incorporó el que había muerto, y comenzó a hablar, y le dio a su madre.
0: El 16.
1: Y todos tuvieron miedo.

0: y glorificaban a Dios, diciendo: un gran profeta se ha levantado entre nosotros, y Dios ha vestido a su pueblo,
1: ha visitado
0: a su pueblo, y se extendió la fama de él por toda Judea y por toda la región de alrededor.
1: Qué maravilloso, hermanos, qué poderoso, bendito sea el Cordero.
0: Jehová de los ejércitos.
1: Qué lindo,

0: A ella se le había acabado el tiempo, iba a enterrar a su hijo, pero el tiempo de Dios para él, el tiempo es perfecto. Cuando menos pensaron, llegó el Señor. Cuando menos pensó el hombre, llegó. Llega el Señor. Qué maravilloso. Hay que creerle a Dios. Dejar a Dios glorificarse. Solo más adoremos. Amén. Solo más postrémonos, humillémonos.
1: Aleluya. Amén.
0: Delante de su presencia.
1: Aleluya.
0: La gloria, la honra es para el Rey. Bendecimos su nombre. Glorificamos su poder. No. Bendecimos su gloria. Glorificamos su presencia. Señor. Qué maravilloso es el que vive.
1: Amén. Aleluya.
0: La hermana Alma Urquilla nos dio un texto bíblico. Lo leo al Señor. Y lo vamos a leer. Vamos a leer. Y lo que dice Lucas capítulo 18, versículo 1.
1: Aleluya.
0: También le refirió una parábola sobre la necesidad de orar siempre y no desmayar. Diciendo, había
1: una ciudad.
0: Una ciudad.
1: Un juez.
0: Un juez que ni tenía ni temía a Dios ni respetaba a hombre. Y había también en aquella ciudad una viuda, la cual venía a él diciendo, hazle justicia
1: de mi
0: adversario. Y él no quiso hacer,
1: quiso por algún tiempo.
0: Pero después de esto dijo dentro de sí, aunque ni temo a Dios ni tengo respeto a hombre, sin embargo, porque esta viuda me es molesta, le haré justicia, no sea que viniendo de continuo me agote la paciencia. Y dijo el Señor, oí lo que dijo el juez injusto, ¿y acaso Dios no hará justicia con sus escogidos? Que claman a él día y noche, ¿se tardará en responderles? Os digo que pronto les hará justicia, pero cuando venga el Hijo del Hombre, hallará fe en la tierra.
1: Aleluya.
0: Pero cuando venga el Hijo del Hombre, añade fe en la tierra. Que era maravilloso. Gracias, hermana Alma Urquilla.
1: Amén. Por esa aleluya. Palabra. Aleluya.
0: Me están ayudando a predicar los
1: aleluya,
0: hermanos.
1: Aleluya, gloria a Dios.
0: Me están ayudando a predicar aleluya, los hermanos, nuevo Señor.
1: Aleluya.
0: Y por eso es la necesidad de orar todos los días, porque todos los días oraba al Señor. Vamos a orar en esta hora, aleluya. Padre nuestro que estás en los cielos. Venimos delante de tu presencia, Señor amado, dándote gracias a Dios por tu grande misericordia, por tu poder, por tu presencia, Padre, por la cobertura de tu Espíritu Santo. Gracias por tu palabra, Señor amado. Clamamos Dios. Clamamos Dios. Clamamos por nuestros hermanos, Dios. La familia hermana Ada, Cordero Santo, por enfermedad, un milagro, Cordero de Gloria en esta preciosa hora. La gloria es para ti, papá, la honra es para ti, Cordero Santo. Ahí donde está la enfermedad, Dios, ahí donde está, glorifícate de una manera especial. La gloria es para ti, la honra es para ti en esta hora, Padre. Llega ahí, Espíritu Santo, fuego de lo alto, fuego de liberación, fuego de sanidad. Por tu llaga fuimos nosotros curados, Padre, en el nombre que es sobre todo nombre. Yo me uno al clamor de mi hermana, yo me uno al clamor de mi hermano en esta preciosa hora, por el poder de tu palabra, en el nombre de Jesús. Gracias, gracias. Cordero Santo, gracias Rey Amado, en el nombre de Jesús, bendito sea el Señor. Así le pido a los hermanos que nos sintonice la siguiente alabanza en esta preciosa hora.

0: Pero Dios es poderoso, alabanza a ser que vive. Qué bonita. Es lindo el Señor, es lindo el Cordero de Gloria. Bendecimos al Rey, glorificamos su nombre.
1: Aleluya.
0: Exaltamos su gloria, bendecimos su presencia. Exaltamos su gloria, bendecimos el nombre del Señor. En esta preciosa hora, Dios bendiga, gloria Señor, a nuestros hermanos, gloria Señor, a todos los que nos hacen. Qué bonita alabanza hemos escuchado en esta preciosa hora. Gloria al Señor, qué preciosa alabanza. A todos los hermanos que se conectaron en esta preciosa hora, bendito sea el Señor, le damos la gloria, la honra y la alabanza, Señor. Así que bendito sea el Señor, hasta el próximo programa, si el Señor nos permite.
1: Amén, aleluya.
0: En esta preciosa hora, glorificamos al Rey, exaltamos al Rey. Hasta el próximo, que el Señor les bendiga,
1: Señor,
0: grande y poderosamente en la presencia del Señor. Bendiciones, hasta el próximo. Aleluya. Dios me lo bendiga.

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No sigas ocultando tu vacío con trabajo, con entretenimiento, con las redes. Jesús dijo: la paz os dejo, mi paz os doy, no como el mundo la da. Busca ahora de Cristo, porque la paz que Dios da se fortalece en medio de la tormenta. Y la paz de Dios, que sobrepasa todo entendimiento, guardará vuestros corazones y vuestros pensamientos en Cristo Jesús. Filipenses 4:7. 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

Gracias por estar en nuestra sintonía. Llegamos a las 11 más 14 minutos acá en El Salvador. La hora cambia en distintos sectores donde usted nos puede estar por ahí sintonizando fuera del área centroamericana. Pero bueno, gracias ahí por estar con nosotros. Estamos en programación en vivo este fin de semana.

0: agosto, año 2026. En cabina, ley saluda a Benjamín Hernández. Estamos acá tempranito, ahí desde las 8, compartiendo con ustedes esta tremenda bendición, este ambiente a través de unción y presencia de Dios. Y vamos a estar acá durante este fin de semana, acompañándoles y siendo también testigo de cómo Dios bendice nuestras vidas a través de nuestra programación. Gracias por estar ahí con nosotros a esas horas. Vamos a iniciar, estamos ya dentro de este espacio de saludos y complacencias musicales. Usted puede solicitar su tema preferido, su tema que le bendice, que le fortalece. Y yo por acá con mucho gusto tomo nota de ese tema y lo vamos a estar escuchando durante los próximos minutos a través de Radio Unción y Presencia de Dios. Vamos por acá a recibir llamada telefónica. Dios le bendiga, hermana Gloria.
1: Bienvenido, hermano Benjamín.
0: Amén, hermana.
1: Bienvenido a la Poderosa.
0: Gracias.
1: Por llamarte, no estoy por trabajar en la vida. Pero sí, como digo siempre, un gran. Toda la palabra. Yo quería decir a todos los niños hoy, a la programa de los niños. Que es la cultura, una niña preciosa hoy, en la programa de Benjamín, Génesis.
0: Amén, muchas gracias, hermana.
1: Hermanito. O con alabanza, ¿verdad?
0: Así ¿verdad? Es, claro que sí.
1: Sí, que me pasas con dos alabanzas, hermanito.
0: ¿Cuáles desea escuchar?
1: Una de usted y una de hermana Naón Andrade.
0: Vaya, perfecto, entonces la voy a buscar.
1: La canción no me gusta bien, mire. Mi hermana Yanita canta. Usted canta.
0: No, todos cantamos. Amén, amén.
1: Y familia de la radio. Mi hermano, sí, tu hermano, mamita, que todos cantan bonito, todos.
0: Así es.
1: Yo no, pero también se me hace ahorita también Hernández, del Guisadero. Qué bien, va a poner mucho lindo, mucho gusto.
0: Amén, hermana, muchas gracias.
1: Señor, un gran padre, un esposo, un hijo, todos los cantantes, todos los hombres, todos los tienen. Número 10, muchos dos.
0: Amén, hermana Gloria.
1: Bendiciones.

ya los temas que por ahí nos van solicitando en esa bonita hora. Si usted desea también apoyar económicamente este Ministerio de Radio, estas dos horas de programación que vamos a desempeñar a través de alabanzas y saludos están disponibles. Por si usted desea ayudarnos económicamente a cubrir estas dos horas de transmisión, ahí le dejo la notita. Vamos a ver por acá, tenemos más reporte, dice por acá, Dios le bendiga, quiero que me complazca una alabanza, esta tarde nos vamos a gozar con los hermanos Romero, excelente, ya la busco por acá entonces, este mix de coros, creo que es el volumen 4 o 5, por ahí. Vamos a buscar para poder agregarlos a la lista. Saluditos ahí a quien nos escribe vía WhatsApp. Tiene por acá una firmita, dice Adelita Castillo. Bueno, saluditos allá a nuestros hermanos allá en Morazán, ahí en Guatajiagua, en Sensembra, en Gotera y todas esas zonas aledañas al departamento de Morazán. Vamos a ver por acá. Aquí está. Los coros sí son del volumen 4. Y acá la tenemos.

Nuestra hermana Mercy Díaz nos escribe por acá y nos dice, vamos a ver por acá, ¿dónde está? Ajá, dice, alábele todo lo que respire, alabe a Jehová. Bendiciones, hermanito Benja. El que tenga gozo dice, que cante, que grite, aleluya. Bueno, ella quiere escuchar ese tema y también quiere escuchar Cuando mis fuerzas se acaben. Hermano Benji, así que ahí vamos a complacer a dos en una. Cuando mis fuerzas se acaben.

0: siguiente reporte que tengo por acá es de parte de nuestra hermana Rosita Villanueva. Hermana Rosita, Dios le bendiga.
1: Amén, amén, se dice. Dios le bendiga poderosamente, hermanito Benjamín. Bienvenido a su turno, hijo lindo.
0: Gracias, mi hermana.
1: Un saludo a todito lindo familión.
0: Excelente, amén. Muchas gracias, mi hermana Rosita.
1: Siempre ahí, ¿verdad? Con los ánimos, pero bien arriba. Pase lo que pase y venga lo que venga, el pueblo del Señor de la Unción está bien encendido.
0: Eso es así.
1: Quisiera una alabanza, hermanito Benjamín.
0: ¿Cuál desea?
1: Quiero la alabanza, gratitud con fe y acción.
0: Perfecto, con mucho gusto la vamos a escuchar.
1: Amén, siervo amado, bendiciones.
0: Amén, Dios le bendiga.
1: Ahí le va a hablar el Señor, aleluya.
0: Amén. Ahí teníamos la voz de nuestra hermana Rosita Villanueva. Vamos a escuchar un tema del recuerdo, ¿verdad? Ahí con ese ministerio Fe y Acción. Fe y Acción, vamos a ver por acá. Gratitud. Param, pararam, pam, pam. Oiga, qué bonito suena esto. Había una alabanza de este ministerio. Le quiero ver si la encuentro por acá.

0: Bueno, ahí está, imagínense ustedes, como dice este tema, hay muchos muchos cristianos que les falta quizás una mano, los pies, no pueden hablar, incluso. Pero tenemos esa bendición que en el ministerio allá donde me congrego hay un hermano que es sordo mudo, pero él en su disposición de alabar a Dios, ahí está aplaudiendo, ahí él se arrodilla a orar. Y es bueno ver eso en una persona que tiene tal vez alguna discapacidad física, pero eso no impide que se alabe a Dios. Y a veces uno, hermano, que teniendo todo bueno, como dice la hermana, hermana Gloria, nos hacemos renuentes. Pero bueno, no estoy predicando, así que tranquilos, solo estamos reflexionando. Es un mensaje a la conciencia. Ay, hombre. Bueno, seguimos por acá con más durante esta mañana del fin de semana. Llaman a decir, hermano, el programa Aliento de Vida fue ayer, hoy ya pasó. Es cierto, es cierto.
1: 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Y si cantamos, la gloria es para él.
0: Tengo por acá nota de voz que vamos a escuchar.
2: Saluditos, amada audiencia.
0: Amiga hermana Olga.
2: Hasta donde llegue la sintonía de esta linda radio. Queremos escuchar los coros de adoración de los esposos Cuellar.
0: Excelente, lo vamos a escuchar.
2: Ya rato no los escuchamos.
0: Ya tiempos.
2: Queremos escucharlo y cantar con ellos a la vez.
0: Claro.
2: Saludos a nuestro hermano director de radio.
0: Después díganos, hermana Olga Andrade, por ahí está en la sintonía en esta bonita hora. Qué bueno poder ahí saludarle.
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0: Saluditos a nuestra audiencia en el sector de Pajigua. Arriba y Pajigua abajo.
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0: Después díganos, hermano Felipe Campos, que me dice por acá. Dios le bendiga, puede programar canción a Dios. Excelente, la agregamos por acá. Canción a Dios.
1: 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Libre,
0: tú me hiciste libre. El siguiente reporte, voy por acá a escuchar nota de voz.
3: Buen día, hermanito, ¿qué tal? ¿Cómo están? Estamos en Medellín.
0: Muy bien, gracias a Dios.
3: Un saludo para usted y todos los hermanitos que trabajan en la radio.
0: Gracias.
3: Y deseo escuchar una alabanza. Deseo escuchar una alabanza con Cristo en la boda.
0: Con Cristo en las
3: bodas. Y hay muchas bendiciones. Hasta luego. Respecto a la alabanza que dice mi sendero de amor llena hoy. Hasta luego, bendiciones.
0: Amén, mi hermana Noemi. Saludos allá hasta Corinto, Morazán, donde dice presente la audiencia también. Qué bueno poder saludarles esta mañana. Bueno, todavía, bueno, aunque ya acercándonos al mediodía acá en El Salvador, ya es poco lo que falta para el almuerzo. Dice por acá, la semana Milagro de Cálix, hermano, programe los coros con su servidor. Vaya, excelente. Ahí me dice cuál de los dos quiere, ¿verdad? Porque tenemos ahí los norteños y también los de cumbia, por decirlo así. Sí, para programar exactamente como ella los quiere. Saluditos a la hermana Helen Salazar, que me dice por acá. Dios le bendiga grandemente, hermano Benjamín. Puede programar la alabanza Abrigo del Altísimo. Muy bien, vamos a escuchar también ese tema, Abrigo del Altísimo. Dios bendiga a nuestra hermana Lili hasta Guatemala. Los coros alegres, dice, por el hermano Nahum. Perfecto. Ya los busco por ahí y si no les los voy a pedir porque la vez pasada los busqué y no los hallé. Pero creo que los van a tener en una carpeta por ahí especial. Por eso no los he encontrado, Dios. O los anda él cargando, ¿verdad? Y cuando él no está, no los deja. Pero ya vamos a verificar ahí. Una de dos. Mire que estos comentarios, no, qué barbaridad, hombre. Vamos a bloquear esto porque dice que son millonarios, que no sé qué, que ocupan donaciones, que ocupan donares. Hoy en este tiempo está difícil, pero bueno, salud, que le vaya bien. Bueno, tengo por acá vía YouTube. Saludos a nuestra hermana Ada Luz Pineda, a nuestra hermanita también, Helen Salazar. Saludos para Kate Rodríguez, que por ahí también está conectada a estas horas. Y vamos a iniciar ya entonces ese recorrido a través de las alabanzas. Me estaban por acá solicitando. Vamos a ver por acá.
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0: Cuando mis fuerzas se acaben.
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0: Y las voy por acá a programar a continuación.
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0: Y con ese tema iniciamos a programar esos temas. Gracias por su reporte. Siga por ahí escuchándonos. Y reportándose a estas horas de la mañana, 11 más 30 minutos en El Salvador.

0: Ahí estábamos escuchando ese tema, cuando mis fuerzas se acaben.
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0: Saludos a mi hermana Candy Milla y a su sector de Tennessee. Dios me le bendiga, mi hermana. Gracias ahí por estar en la sintonía. Por acá tengo más mensajes que nos comparten y me dicen. La semana Nancy, saludos hermano Ben, bienvenido a la jornada de este día. Yo quiero escucharte, dice, yo profetizo vida. Saludos para su precioso hijo Josías. Acá estamos en total sintonía. Gracias hermana Nancy, saludos. Hasta Chapeltique, por ahí pendiente de la programación este fin de semana. Tengo por acá también nuestro hermano José Hernández que me escribe, me dice, ministro, ¿me puede programar el canto embajador? Perfecto, le agregamos por ahí a la lista entonces, embajador, que a Cristo representa. Nuestro hermano Lorenzo Hernández, ¿qué dice por acá, hermano Lorenzo?
2: Hola, muy buenas tardes, hermano.
0: Buenas tardes,
2: saludándole. ¿Cómo están esos ánimos, siervito? Saludito ahí, que está laborando bien arduamente.
0: Aquí estamos, activos.
2: Bueno, yo hoy cantar, no voy a cantar, pero sí quiero interactuar ahí. Y a ver si usted me ayuda, hermano, que interactuemos ahí con el capítulo 31 de Proverbios, el versículo 31 o el 35, hermano Benjamín. Así que ahí usted dígame. Bendiciones, siervito. Sí, ese siervito que estaba meditando acerca de lo que usted predicaba, acerca de esa escritura.
0: Sí.
2: Que esos potrillos, yo me diría que los agarraban desde pequeñitos y empezaban desde pequeños a entrenarlos para llevarlos a la guerra.
0: Ajá.
2: Pero, o sea, porque no es que solamente iban a agarrar cualquier caballito ahí, se iban a montar y irse a la guerra, hermano.
0: No, hombre, no, no.
2: No, es un proceso largo.
0: Sí.
2: No, es muy bonito, así como lo estaba disfrazando, haciendo eso, hermano. Qué bendición. Pero Jehová es el que da la victoria, hermano.
0: Eso es lo importante, que hay que prepararse, hay que alistarse, hay que estar ahí siempre con esa expectativa de mejorar en la vida. Pero no hay que olvidarnos que de nada sirve todo esfuerzo que podamos hacer los seres humanos si Dios no es el centro, si Dios no está ahí. Así que no va a creer que solamente lo va a agarrar del corral y se va a ir a la batalla, a la guerra en aquel tiempo, ¿verdad? No, había que ese caballo prepararlo, alistarlo. Y ese fue el tema que estuvimos compartiendo ayer en Aliento de Vida. Haz tu parte. Haz tu parte, pero no ocupes el lugar de Dios. Ah, bueno, los coros en cumbia. Quiere por ahí nuestra hermanita Milagro. Excelente. Tengo nota de voz que me llega por acá. Vamos a escuchar qué más nos comparten.
3: Saludos, hermano Benjamín.
0: Saludos, hermano Lian.
3: Saludos, Benjamín.
0: Ah, bueno, gracias.
3: Para Josías.
0: También para Josías.
3: Saludos, mi amigo Lorenzo.
0: Hoy me guarda. Ahí está nuestro hermanito Lian Alexis reportándose a estas horas. Por ahí envía saludos para Génesis, para Josías, para mí. Y dijo para su amigo Lorenzo, parece que este también, ¿verdad?
3: Saludos a mi amigo Lorenzo. Ajá,
0: ahí está, mire. Oh, sí, este muchacho bien sabe cómo hacer amigos. Grandes cosas. Saluditos ahí, mi hermana Damari Samaya, que también por ahí me dice que está pendiente en Los Ángeles, California. Muchas gracias. Saludos a nuestra hermana Rina Maya. También saludos a nuestra hermana Yolanda González. Dios te bendiga, hermana Yolanda. Gracias ahí por estar pendiente de la programación. Hermano Juancito Fuentes, ¿cómo le va?
4: Hermano Benchi, Dios le bendiga. Aquí estamos. En la sintonía, quiero ahí una alabancita.
0: Claro que sí, la vamos a escuchar.
4: Con los hermanos Romero, soy una vasija quebrantada. Saludos a todo el familión y arriba los ánimos.
0: Gracias, hermano Juancito, que el Señor me le bendiga. Ahí está, pendiente de la programación. Y ahí agregamos ese tema entonces a
1: grandes cosas.
0: Vasija quebrantada con los hermanos Romero.
2: Qué bendición servirte a escuchar eso tan lindo de tus saluditos ahí de parte de nuestro hermanito Ilian. Bendiciones, siervito. Recibido sus saluditos, hermano Alexito Junior. Ay, salúdeme a su padrecito ahí, a su madrecita y a sus abuelos. Bendiciones.
0: Gracias, ahí complementando, correspondiendo por ahí también a los saluditos a su hermano Lorenzo. Dios bendiga la vida de nuestra hermana Elvira Rodríguez. Por ahí está pendiente de la programación. Dice, hola, hola, bendiciones, mi hermano. Qué lindo verlo y escucharlo. Puede poner un canto que dice, dale palmas otra vez. Excelente, vamos a escuchar entonces. Voy complaciendo por acá con los coros de los hermanos Romero.
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0: Complaciendo hasta Morazán con eso que dice así.
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0: No, gratitud en voz del Ministerio Fe y Acción. 12 minutos más y llegamos a las 12 del mediodía acá en El Salvador. Desde acá le estamos acompañando. Señal que emite para ustedes Radio Unción y Presencia de Dios. Dios bendiga a nuestra hermana Silvia López. Por ahí también nos está saludando. Dios le bendiga, hermana Silvia. A nuestros hermanos Mindel Cid también. Saluditos, hermanos Mindel. Ahí está el sector de Maryland, también pendiente de la programación. Me saluda por acá también la hermana Rosa Laínez y me dice, Dios los continúe bendiciendo a mis hermanos. Gracias, hermana Rosa.
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0: El siguiente reporte también a través de nota de voz, nuestra hermana Josefina, creo que es por acá.
2: Saluditos, amén. Hermanito Benjamín. Bienvenido a su turno, ministro.
0: Gracias.
2: Pues aquí enviando nuestro reporte del Castañito City. Estamos muy alegres, felices, agradecidos con mi Cristo por este nuevo día, hermanito. Gracias,
0: bueno,
2: a mi Señor, que la vida solo la encontramos en Cristo Jesús.
0: Es
2: hermanito
0: así.
2: Benjamín, estamos muy alegres. Saluditos a usted, hermanito Benjamín, y a toda su amada familia, y saluditos para todos los que están en sintonía. Y yo quisiera una alabancita, hermanito, en los negocios de mi rey, en los negocios de mi rey.
0: Siempre
2: y seguimos con la
0: estar.
2: Radio de bendición, y arriba, arriba sus ánimos.
0: Es así, gracias, hermana Josefina, que el Señor me le bendiga. Ahí bien pendiente de la programación también a esas horas. Gracias.
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0: En los negocios de mi rey. Música en voz de Jesús Mencía. Ya la anoto por acá. Y la vamos a agregar ahí a la lista de reproducción.

0: Me estaban por acá solicitando música de los esposos Cuéchar. Vamos escuchando. Venimos ante ti, coros muy conocidos que suenan a través de nuestra programación a estas horas de la mañana. Todavía acá en El Salvador, mientras suenan, usted canta ahí.
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0: Y le da gracias a Dios porque Él es bueno.

Continuamos con más en esta hora. Gracias ahí por seguir con nosotros. Tengo por acá más alabanzas que vamos a ir escuchando. Los hermanos Chacón, y nos pedían esto que dice así: con Cristo en las bodas. Tenemos ahí también más alabanzas. Por ejemplo, viene ya a continuación también: Yo profetizo vida.

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0: Yo profetizo vida, es el tema que estábamos escuchando. Gracias ahí por estar en sintonía de Radio Unción y Presencia de Dios. Les bendiga a nuestro hermano René Solórzano Guandique, por ahí también está conectado. Dios me le bendiga, siervo.
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0: Buen provecho a ustedes que ya disfruta de sus sagrados alimentos que Dios ha provisto para esta, para esta tarde ya. Sé que está descansando, ya regresa a casa luego de sus labores este fin de semana. También muchas gracias por su sintonía. A la 1:00 p.m. tenemos el programa Si Crees Verás la Gloria de Dios, presentado por nuestro hermano Elías Ayala. Él esta tarde no va a poder estar con nosotros. Por ahí ya nos ha comunicado y nos ha también compartido la predicación que estaremos compartiendo en el programa esta tarde. Predicación en voz de nuestro hermano pastor y evangelista Herbert Rodríguez, y el tema ¿Cómo vives? Este es el tema que vamos a estar compartiendo en el programa Si Crees Verás la Gloria de Dios, ya a partir de la 1:00 p.m. en aproximadamente hay unos 46, 47 minutos. En esto sigo por acá programando más alabanzas que tengo por acá en solicitud, que por ahí nos han solicitado. Tengo por acá también llamada telefónica. Hermano Will, Dios le bendiga.
2: Hey, hermano Benja, Dios le bendiga.
0: Amén, mi hermano.
2: Ya no es tiempo de programación de alabanza.
0: Dígame cuál desea, con mucho gusto.
2: Jerusalén, con tu Israel.
0: Excelente, yo la busco. Amén, mi hermano.
2: Ya no es tiempo programas de alabanza.
0: Dígame, ¿cómo sea? Con mucho gusto.
2: Jerusalén, con tu Israel.
0: Excelente, yo la busco por acá, mi hermano.
2: Mucho gusto.
0: Amén, hermano. Feliz tarde.
2: Bye, gracias.
0: Desde la distancia, por Dios, hermano, y la enseñanza. Buscamos ahí el tema en voz del Israel. Y para probar también, tengo por acá los coros de Benjamín, el rey cuando a llamar. Tengo del Altimo, el bajador. Tengo por acá también nuevos, mi rey. Y así vamos llegando los temas que tengo por acá en solicitud.

0: Bueno, y estamos escuchando ese micoro, voz de Benjamín Hernández. Tengo por acá notita voz que nos comparte nuestro hermano Elías Ayala, director del programa, que a continuación por nos quiere saludar.
1: Dios bendiga, hermanos, a todos en esta tarde. Dios bendiga a hermanos, amigas, que está incluida en este momento. Condiciones, la mala audiencia de emisión esta tarde. Es gusto saludarles, les saluda su hermano y amigo Elías Ayala. Hermanos, recordando que a partir de una de las hermanos estaré llevando a cabo el programa, así que verás la gloria de Dios. Y en esta tarde no podemos estar bien, hermanos, alguna noticia personal que vamos a realizar. Pero, hermanos, bien sus reportes, en su petición de acción, y nos estaremos dando racionalmente a llevar en acción. Bendiciones a todos, hermanos. Saludos a toda la familia.
0: Excelente, ahí está nuestro Elías dando por ahí ese reporte. Dios bendiga a tus hermanos, Jesús Carías. Ya mire, bien ocupadita. Aprovecho, hermano. Aprovecho. Llegamos 12 más 20 minutos a buscar, al igual que por ahí están almorzando. Aprovecho, dele Dios, porque aprovecho. Bendición para esta de avanzo, listo, dale paz. Vámonos, es así. Estamos así como en despierto con la unción. Vamos por ahí, como lo hacía ese tema. Saludos, hermana Janet Sartre, por ahí nos está escuchando, hermana Janet. Dale por aquí, este tema genial, porque van a ir grabando ustedes, la madre de ustedes que me están solicitando.

0: Empezamos escuchando a Hensi en ese tema en los cielos de mi rey. Ya cerrando este spa, vamos a irnos ya al último spa que tengo acá, que vamos a programar.
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0: bien es
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0: Y les agradecemos ahí por estar con nosotros, esa bonita de ya. Y en breve venimos con el por si querés, haz la guía de Dios esta tarde, dando un mensaje de la palabra de Dios. El profesor Evangelista Gerber Rodríguez. Partimos con música de Agustín Amador, Abril Altísimo. Ahí también hubo Israel en el tema Jerusalén. Y por acá también los cross de Fuego en el Altar, nuestro hermano Naúm. Pediga ahí a nuestra hermana Gloria Villas y Manalí. Ahorita por ahí me nos van partiendo, ya que no están acá, o al menos los encontré. Así que se los pedí a Naúmcito. Me los acabé de compartir ya para programarlos todo antes de terminar este espacio. Así que nos despedimos con estos temas: Abrigo del Altísimo, Jerusalén y Fuego en el Altar. Por su sintonía. También por ahí vamos a escuchar canción 2, que acá también la tengo en la lista, que va a sonar también en música Isla de Patmos. Esto fue Competencias Musicales, a veces cerrado un sin presencia de Dios.
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0: Tesalonicenses capítulo 5,
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0: tan verso 23.
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0: Hay gente que cuando está la música, el son que le tocan a ese son baila. Pero cuando la palabra llega, ya no bailan, hermano. Usted puede aplaudir a Dios en esta hora. Alabado sea el nombre de Jehová, aleluya.
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0: Yo conozco muchos que brincan y muchos que bailan.
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0: Pero cuando oyen la palabra, hermano, se les acaba el gozo. Se les va la alegría. Gloria sea al Señor.
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0: Señor. Porque solo son apariencias.
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0: Aleluya.
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0: 5:23. Si hay alguien que no tiene Biblia a la par suya, comparta con él o con ella. Y si es creyente y no tiene Biblia, compre una. Y la gente paga de cable $70 y $80 para ver movies de los adúlteros de Hollywood. Mi alma te adora, Jehová. Y para estar viendo la novelita. Pero para comprarse una Biblia, hermano, usted ve que no pueden. Mi alma adora la gloria de Jehová. Aleluya, gloria a Dios. Oye, ese hombre no ha comenzado y ya nos está dando palo por encima. Eso es lo que la gente dice hoy, hermano. Ay, palo, que duele la palabra. ¿Quién dijo que era fácil?
3: Aleluya.
0: ¿Quién dijo que era fácil este camino, hermano? Los hombres es que lo han hecho fácil. Pero cuando yo leo la palabra, me doy cuenta que este camino es difícil, hermano. Gloria a Dios. Ay, Dios mío. Leemos la palabra en el nombre del Padre, en el nombre del Hijo y del Espíritu Santo, y el pueblo de Dios dice: y el mismo Dios de paz os santifique por completo, y todo vuestro ser, espíritu, alma y cuerpo, sea guardado irreprensible para la venida de nuestro Señor Jesucristo. Cierre su Biblia, dele la mano al que está delante, a la par suya y detrás, y dígale: ¿cómo vives?
4: Gloria a Dios.
5: ¿Cómo vives?
4: Gloria a Dios.
0: ¿Cómo vives? Ay, Dios mío. Gracias, Señor amado. Dios mío, voy a predicar tu palabra. Atamos y reprendemos todo espíritu de las tinieblas que es contrario a tu espíritu en esta hora, Dios mío. Ahora tome el control, Señor amado, y que todo lo que hablemos sea conforme a tu santa palabra, en el nombre de Jesús. Amén y amén. Antes de que se siente, revise su asiento, hermano. Gloria, revise su asiento, por favor, revíselo y siéntese. Quiero estar seguro de que no se siente encima de la alabanza. Aleluya. Gloria a Dios. Alabado sea el nombre de Jehová. Hermano, aquí hay tanta gente que si le diéramos gloria y alabanza a Dios, este lugar temblaría en esta noche. Gloria sea Jehová. Todo lo que respire, alabe la gloria de Jehová, dice la Biblia. Aleluya. Hermano, Dios siempre ha buscado hombres y mujeres que teman ante su palabra. Hermano, pero en el tiempo que nos ha tocado vivir, es un tiempo en el cual el evangelio ha sido distorsionado por muchos hombres que se dicen ser hijos de Dios. Hermano, pero la Biblia a nosotros nos habla claramente, aleluya, que es nacido del Señor y es hijo de Dios todo aquel, aleluya, que tiene el Espíritu Santo. ¿Cuánto lo tienen en esta hora, en este lugar? Aleluya, todo el que tiene el Espíritu de Dios alaba y bendice la gloria del Dios que vive. Y donde está el Espíritu de Dios, ahí hay libertad, dice la Biblia. Aleluya. Hermano, pero el evangelio ha cambiado mucho. Yo soy nacido en el evangelio. Yo nací en casa de pastores. Y el evangelio que a mí me enseñaron ellos fue un evangelio que cambia. Es un evangelio, hermano, que no se busca estar bien con el hombre.
3: Amén.
0: Pero hoy hay muchos hombres que prefieren estar bien con el hombre, pero mal con Dios. Hermano, gloria sea Jehová, pero todavía hay un pueblo, todavía hay un remanente, gloria sea Jehová, que se guarda para la gloria y honra del Dios que vive. Santo Jehová. Hermano, y mientras revisamos la Sagrada Escritura, nos damos cuenta que Dios constituyó a una iglesia santa, a una iglesia sin mancha y sin arruga, hermano. Gloria sea a Dios, no como algunas hermanas se tratan de quitar las arrugas hoy. Mi alma te adora, Jehová. Agarran, hermano, el repello y antes de venirse a la iglesia, 2 y 3 horas enfrente del espejo repellándose las arrugas. Hermano, y cuando vienen a la iglesia, usted les ve un corazón, aleluya, una cara de manzanas rojitas. Pero el siguiente día que se levantan, hermano, parecen manzanas peladas. Adora mi alma la gloria de Jehová. Aleluya, pero el que tiene el brillo de Dios, hermano, no necesita repello. El que tiene el brillo de Dios, anda, shamalaya, quima. Hay alguien que pueda adorar la gloria de Jehová en esta hora. Santo. Yo miraba a mucha gente alabando, pero ya no miro a nadie casi. Aleluya. Hermano, lugares que le dicen a la persona, vente, a como caigas. Como que si eso fuera un club social, hermano. Aleluya, cuando Nicodemo buscó a Jesús, hermano, llegó a él y le dice, maestro, sabemos que viene de Dios. Porque todo el que viene de Dios hace las cosas que tú haces. Gloria sea al Señor. Y no solamente porque lo hemos oído, sino porque te hemos visto. Tu testimonio habla. Gloria sea Jehová. Todo el que tiene el Espíritu de Dios, el testimonio de él habla. Mi alma adora la gloria de Jehová. Es cristiano dentro de la iglesia y es cristiano también afuera. Pero hoy encontramos gente que es cristiana solo aquí adentro. Aquí dicen gloria a Dios y aleluya. Y en la casa unas palabras que son más grandes que ellos. Gloria sea al Señor. Hermano, gente que todavía el vocabulario no le ha cambiado. Y usan palabras soeces en los altares. Hermano, y comienzan a hablar palabras que no están escritas en la palabra. Yo he escuchado predicadores que dicen, hermano, perdóneme si hablo una palabra que aleluya, sea una ofensa para usted. Si va a hablar Biblia, no tiene por qué pedir perdón. A su nombre damos la gloria. Si va a hablar la palabra de Jehová, hermano, aleluya, lo que saldrá de su boca serán palabras que edifiquen al pueblo del Señor. Aleluya. Hermano, hoy cuesta encontrar gente que viva una vida en el Espíritu. Estamos más ocupados de lo exterior que lo que tenemos por dentro. Usted ve que hay gente, hermano, que muchas veces viene a la iglesia y usted lo ve por fuera que parecen hijos de Dios. Usted lo ve con una corbata, lo ve con un saco, lo ve con buena ropa. Hermano, pero ¿qué hay detrás de ese saco? ¿Qué hay detrás de esa corbata? Oh, gloria sea al Señor. Ahora se mueven, hermano, muchos, aleluya, evangelistas itinerantes. Lo llaman a usted, hermano, deme el altar para predicar. Y cuando usted le dice que no hay dinero para.

Dios que vive. Pero hay muchos que ya encontraron en el Evangelio un buen negocio. Dios mío. Hacen de los hermanos mercadería y ganancia, como dice la Biblia. Y muchas veces los reciben y los abrazan. Ay, estos son los predicadores que queremos. Hermano, y los predicadores que predicamos la verdad y que no vendemos el mensaje, ya muy poca gente quiere oírlo. Gloria sea Jehová. Pero todavía, hermano, hay gente que habla y bendice el nombre del Señor. Aleluya. Todavía, ay Dios mío, yo voy a aplaudir por usted en esta noche. Porque no es a mí que me está aplaudiendo, sino al Dios de la gloria. El que le da palmas es a Dios que bendice. El que abre la boca es a Dios que bendice. Aleluya. Santo Jehová. Hermanos. Dios mío. ¿En cuántos lugares usted llega? Y aquello parece un flea market. Que quede bien grabado, muchachos. Gloria sea al Señor. Aleluya, para que sepa el mundo que todavía vemos gente que no tenemos temor, hermano. Mi alma adora la gloria del Señor. Hermano, y usted sale del culto y voltea para la izquierda, pupusas por un lado. Voltea a la derecha, tamales por el otro. Baleadas por aquí, baleadas por allá. Hermano, ¿sabe?

0: dentro del templo. Parece que nadie adora. Gloria al Señor, aleluya. Wow. Dios mío. Jesús dijo, mi casa será llamada ¿qué? Ay, ¿cuántos oran? ¿Cómo no? Mire, hermano, hay creyentes que vienen al culto y ni dos minutos se hincan a orar. Y usted ve a los músicos dándole duro a eso y todo el mundo abostezando en la silla ahí. Hermano, yo he estado en lugares allá en mi país que se tocaba una guitarrita y el piso era de tierra, y cuando aquello comenzaba, gloria sea Dios, a sonar, la gloria de Dios descendía sobre aquel lugar. Anda, Samalaya Kima. Ahora, hermano, tenemos muchos instrumentos, gente que canta bien, pero la gloria de Jehová no se ve. ¿Será que usted puede alabar a Dios? Dios mío. David tocaba una arpita y con esa arpita así huir los demonios. Hoy tenemos grandes orquestones aquí y los demonios salen a danzar con la música. Los demonios danzan dentro de la iglesia. Dios mío, aleluya. Uy, Padre amado. Y usted lo ve que se paran aquí, se mofan. Ay, que yo soy fulano de tal, que sutano, hermano, y la gloria de Dios no se ve para nada. Es mejor que se calle la boca y que Cristo entre dentro de la iglesia. ¿Cuántos alaban y bendicen la gloria de Jehová? Aleluya, lo que hagamos, dice la Biblia, sea de hecho, de palabra, sea para la honra y gloria del Dios que vive. Santo. Hay músicos que usted los ve tocar bien aquí y tocan bien las muchachas también. Sinvergüenzas, hijos del diablo. A la iglesia vienen a cantar y cuando salen de la iglesia están enamorando a la joven. Están enamorando también, mi alma adora la gloria de Jehová, aún a la hermana que está casada. Termínese de arrepentir, hijo del diablo. Gloria sea Jehová. Aleluya, que Dios viene por una iglesia limpia, sin mancha y sin arruga. Todo el que esté de acuerdo conmigo, póngase de pie y alabe la gloria de Jehová. Todo el que esté de acuerdo conmigo, levante la mano y adórelo. Gloria a Dios. Puede sentarse, hermano. Dios mío. Algunos tienen ganas de matarme ya. Porque cuando Jesús hablaba, hermano, a la gente le daba ganas de matarlo. Porque muchos pastores hoy dicen, ay, si al Señor le seguían grandes multitudes. Es cierto, hermano, le seguían, pero la Biblia me registra en el libro de Juan que el Señor le dijo, ustedes me siguen porque les he llenado el estómago de peces y de panes. Hay gente que está dentro de la iglesia porque anda en busca de algo. Hermano, gloria sea Jehová, pero habemos otros que venimos a alabar y bendecir la gloria del Dios que vive. Habemos otros, aleluya, que venimos a darle gloria y alabanza al Dios del cielo. Dios mío. Usted ve que el Señor no le encargó a los 5,000 de sacar demonios. Seleccionó 70 nada más. Y a los 12 que andaban con él. 70 más 12, ¿cuánto es? 82 era la iglesia del Señor. Aleluya. Y hoy la gente quiere mofarse. Ay, que yo tengo una iglesia de 500. Pero de esos 500, ¿cuántos van para el cielo? De esos 500, ¿cuántos son salvos? Dios mío. Aleluya. Hermano, ya basta de estar viviendo un evangelio apático. Un evangelio que no tiene cambio. Hoy la hermana se corta el pelo y el hermano anda peludo.
1: Santo Dios.
0: Y la Biblia dice que vergonzoso es para la mujer cortarse el cabello y para el hombre dejárselo crecer. Ezequiel 44:20 dice: el sacerdote nada más se recortará el cabello, no se lo dejará crecer, aleluya, ni se rapará. ¿Cuántos alaban la gloria de Jehová? Pero hoy vemos, hermano, que la cosa es al revés.

0: carne. Es tiempo de vivir una vida en el Espíritu de Dios.
1: Entonces hoy usted tiene que verle la cara a la persona a ver si es hombre o es mujer. Aleluya. Hermano, hay gente que dice, yo ya nací de nuevo, y sigue sacándose las cejas todavía. Aleluya. El que es de Dios guarda su imagen original. Aleluya, gloria a Dios. Mira, hermano, hay mujeres tan brutas que después de que se sacan las cejas, agarran un lápiz y se hacen hasta una cola, se hacen. Hermano, el Señor reprenda al diablo. Somos hechos a imagen y semejanza del Dios del cielo. Aleluya. Y todo el que es de Dios guarda su palabra. Nadie, casi nadie aplaude ni alaba. Dice la Biblia que los que andan en la carne no pueden sujetarse a Dios. Amén. Ni tampoco pueden.
2: Amén. Aleluya.
1: Y hoy no solo las mujeres se sacan las cejas, hermanos. Hay hombres también sacándose las cejas. Y se ven en el espejo y dicen, ay, yo soy metrosexual. ¿Homosexuales qué es? Porque solo los homosexuales son los que se sacan las cejas y se portan como mujeres. Gloria sea Jehová. Pero aquí hay un Dios que cambia al homosexual. Aquí hay un Dios, gloria sea Jehová, que hace hombre al homosexual. ¿Cuántos alaban la gloria de Jehová? Sigo, hermano, sigo. Aunque no quiera, sigo. Dios mío. ¿Y usted cree que estos problemitas son nuevos? No, hermano. Pablo le hablaba a los colosenses y les decía que no trabajaran para las obras de la carne. De ahí leo Filipenses y le dice lo mismo. Dios mío. De ahí me voy a Corintios, hermano, y encuentro un pecado que ni los de afuera lo cometían. Y hay uno que lo comete allá adentro, un fornicario, que le quitó la mujer al propio papá, hermano. Mi alma te adora, Dios. Hermano, y ahora como los pecados sexuales le han hecho tanto daño a la iglesia. Aleluya, hombres que predican y dicen, ay, al adúltero y fornicario lo juzgará Dios. Hermano, oiga, lo juzgará. Bendito sea Jehová. Pero yo encuentro que a la verdadera iglesia de Jesucristo no será juzgada, sino que recibirá galardones en el cielo. ¿Cuántos alaban la gloria del nombre de Jehová en esta hora? Ay, Padre amado, Dios mío. ¿Y cuántos recasados encontramos hoy, hermano? La vieja aguantando hambre en Honduras y el casado con otra aquí. Metido en los bufés chinos. Y comiendo mucho Golden Corral. Mi alma te adora, Jehová. Y la vieja aguantando hambre con el montón de chilpayates allá. Montón de patojos, de aquellos guirros, los hipotes, hermano. Mi alma te adora, Espíritu Santo. Aleluya. Y aquí levanta las manos y dice que es de Dios. Termínese de convertir. Gloria sea Jehová. Porque Él viene por una iglesia que está convertida. Qué poquitos aplauden. Gloria a Dios. Oye, yo no creía que había gente que predicaba así en Estados Unidos. Aleluya.
2: Gloria a Dios.
1: Pastores que solo por encimita le están dando a la gente. Ay, así te vas a ir para el cielo con esos aretotes que andas colgando ahí en las orejas. Y cuando yo leo a Pedro, Pedro dice que la mujer se quite el atavío exterior. Ah, Dios mío, qué seriedad. Cuando yo leo, hermano, que Pablo le aconseja, gloria sea al Señor, a Timoteo, y le dice, mira que las hermanas no tengan, aleluya, su atavío exterior, sino que su atavío sea el del interno, gloria sea a Dios, aleluya. ¿Cuántos alaban la gloria de Jehová en esta hora? Hermano, aleluya, el que es de Dios cambia por dentro y cambia por fuera. Oh, gloria a Jehová, de modo que si alguno está en Cristo,
0: nueva criatura es.
1: Dios mío, yo ando este anillo porque estoy casado. Y este reloj porque me lo regalaron. Y casi todo lo que ando encima es regalado. Y no me da pena decirlo, gloria al Señor.
2: Santo Jesús. Aleluya.
1: Hermano, pero ¿cuántas iglesias carnales hay hoy en día? Usted ve que ya la gente no quiere hablar en lenguas. Y si hablan son lenguas aprendidas. Yo conozco una iglesia que dice de 6 a 7 todo el que quiera hablar lengua venga a practicarlas. Hermano, esto no es de practicar las lenguas. Esto es que el Espíritu de Dios te toma y te bautiza y tú hablas en lenguas. Y tú me dirás, ¿y el Señor habló en lenguas? Sí habló, porque cuando, aleluya, le abrió los oídos, aquel sordo le dijo, Éfata, se ha abierto. ¿Cuántos alaban la gloria de Jehová? A la hija de Jairo le dijo, Talita Kumi. En la cruz dijo, Eloi, Eloi, lama sabactani. Hablaba lenguas el Señor. Dios mío. Y los católicos dicen, ay, nosotros servimos a Mariguita. Si la sirvieran, hermano, fueran como ella, hablaran en lenguas también. Porque María habló lenguas en el aposento alto. Le obedeció a Jesús. No como hijo, sino como Dios. Porque Jesús es Dios. Y hay algunos que dicen que no, que Jesús no es Dios. Jesús es Dios, hermano. Aleluya. Cristo Jesús dijo, arrepiéntase y conviértase todo el que escuche este mensaje. Pero ¿cuántos hermanos dentro del pueblo de Dios todavía guardan odio en el corazón? ¿Cuánta gente celosa hay dentro del pueblo del Señor? Ven que el Señor levanta a uno por allá y ellos están que arden de celo. Ay, yo predico mejor que ese. Yo tengo mejor teología que ese. ¿Qué le importa a Dios la teología que usted tenga? Gloria sea a Jehová. A Dios le interesa que usted se meta con él y se guarde. Gloria sea a Dios. Aleluya. Nicodemo salía, sabía mucha teología, pero no había cambiado todavía. ¡Santo! Hermano, Cristo viene ya. Y su iglesia está perdiendo el tiempo. Estamos peleando los unos con los otros. Ay, el pastor Santiago a mí me cae mal. El otro pastor del otro lado dice también a mí. Y de repente usted lo ve que hay una lucha y unas enemistades porque andan bajo la carne, hermano. Hoy la gente ya no quiere ser confrontada. Hoy la gente, hermano, quiere vivir una vida apática, acomodada. Y cuando usted los confronta, lo primero que dicen, me voy de la iglesia. El que es de Dios soporta la disciplina. El que no es de Dios se va. ¿Cuántos alaban la gloria de Jehová? Aleluya. El que es de Dios se guarda, hermano, en su espíritu. Y no deja que ninguna raíz de amargura le dañe el corazón. Santo Jehová. Ay, Dios mío. Mira, hermano, para mí es facilito salir corriendo, gritar unos tres gloria a Dios, aleluya, y usted se vuelva loco con esos tres gloria a Dios, aleluya. Le damos vuelta a este asunto aquí. Pero no me ha llamado Dios a eso, a mí. Dios no me ha llamado a alimentarle el ego a nadie. Dios mío. Hoy los pastores que usted, hermano, y los evangelistas que andan caminando en el mundo, dicen, hermano Santiago, Dios le va a llenar este templo de lado a lado se lo va a llenar. Va a tener que salir de este. Esa es la profecía que usted oye hoy. Pero ya no oye profecía. Arréglate que te vas para el infierno. Ya de esa profecía usted no la oye. ¿Cuántos alaban la gloria de Jehová? Aleluya. Pero el que es de Dios, habla lo que Dios. Ay, mi alma adora la gloria del Señor. Santo, santo, santo. Aleluya. ¿Cuántos hoy son pastores sin el Espíritu Santo? ¿Mm?
2: Aleluya, Jesús.
1: Yo conozco pastores, hermanos, que no tienen el Espíritu Santo. Y son pastores. ¿Quién los puso? El hombre los puso. Porque hay dos tipos de pastores. O tres, mejor dicho, el que se pone solo, el que lo pone y los que Dios llama. ¿De cuál es usted?
3: Aleluya. Santo.
1: Hey, ¿de cuál es usted? Porque el que es de Dios no tiene miedo a hablar la palabra de Jehová. El que es de Dios, aleluya, le llama a lo blanco blanco y a lo negro negro. Ay, Jesús. ¿Usted cree que es facilito estar hablando lo que yo estoy hablando aquí? No, hermano. A mí me tiemblan las piernas cuando hablo esta palabra. Y soy predicador desde los 17 años. Y voy para los 29, gloria al Señor. Y todavía tiemblo cuando me paro en los altares. ¿Sabe por qué? Porque no vengo a hablar palabra mía, sino palabra del Dios del cielo, aleluya. La Biblia dice que cualquiera, pues, que se extravía de la doctrina de Cristo, el tal no tiene al Padre ni al Hijo.
3: ¡Aleluya!
1: Hoy hay liberales hablando de santidad. Yo no sé de qué santidad hablan. Ningún liberal puede hablar de santidad.
2: Santo Jesús.
1: Dios mío. Ningún liberal puede hablar de santidad. Esa palabrita no le cabe a usted en la boca. Porque ¿qué santidad? Es apartarse del mundo para Dios. Ah, pero no encontramos el mundo dentro de la iglesia nosotros. Aleluya. Hermanas que todavía no pueden dejar los pantaloncitos y todavía se los ponen y le gritan al marido en la casa, y la Biblia dice que la mujer que es de Dios está sujeta a su marido. ¿Y cuántas hermanas gritan aquí, pero gritan también en la casa bien duro? Y hay otras que gritan tanto allá que vienen afónicas aquí, no pueden gritar nada para Dios. ¿Será que hay alguien que trajo boca en esta tarde aquí? Padre amado. Hermano, cuando la mujer adúltera fue hallada en el acto del adulterio, el Señor la perdonó y le dijo: vete y no peques más. Pero hoy no, hermano, la gente cae en adulterio y está bien cómoda en la iglesia. Me voy con él, me voy con... A saber con cuál él, hermano. Ahí había una muchacha en mi país que cantaba "me voy con él", pero era que el novio la estaba esperando afuera para llevársela. Mi alma te adora, Espíritu Santo.
2: ¡Aleluya!
1: Hermano, hoy ya no encontramos la gente orando en las madrugadas. Ya nadie quiere orar en las madrugadas. Cuando el pastor declara vigilias, hermano, aparecen tres o cuatro peloncitos. Y si viene toda la iglesia, a medianoche se van. A eso no le llamo vigilia yo. Vigilia en mi país es de 7 de la noche hasta las 7 de la mañana, dándole aleluya, alabanza al Dios del cielo, abriendo la boca y alabando la gloria del Dios que vive para siempre. Wow. Si yo predicara por aplauso, ya hace horas hubiese terminado de predicar. Aleluya.
4: Santo Jesús.
1: Hermano, hoy hay equipo de fútbol dentro de la iglesia. Vamos a jugar pelota todos.
2: Santo Jesús.
1: El miércoles estaba en mi casa yo y de repente cayó una llamada como a las 10 de la noche. Está el pastor. Un hermano con una gran desesperación. ¿Y qué le pasará? Le igualó, hermano. Pastor, clasificamos al mundial. ¿Sabe qué, hermano? Le digo. Desde que me convertí a Cristo, Yo ya no veo basura, gloria sea al Señor. Ahora yo le sirvo a Cristo Jesús y mi deleite está en la palabra del Señor. ¿Cuántos alaban la gloria de Jehová? Hay gente que brinca más viendo el partido de fútbol que alabando a Dios dentro de la casa. Oh, Shamaya, aquí abasó a la llama. Oh, gloria a Jehová. Aquí es donde usted tiene que saltar y alabar la gloria del Dios que vive. Uy, Dios mío. Usted lo ve viendo el partido, que cuando mete el gol las chivas hasta corren en la sala de la casa. Y se atreven a decirlo sin vergüenza: siento algo, siento algo. Lo que siente son los demonios que le vuelan en la cabeza. Gloria al Señor. Hay gente que se desvela viendo películas, pero no se desvelan leyendo la palabra del Dios viviente. Por eso siguen siendo los mismos carnales de siempre. Si usted puede adorar a Dios, adórelo porque Él vive. Hermanitas que la llaman al pastor: pastor, no puedo ir a la iglesia. ¿Por qué, hermanita? Mire, el carro lo tengo malo. Y el siguiente día andan de tienda en tienda, hermano. Dígame si no es verdad, pastores. Algunos pastores no se atreven a hablar esto porque se les pueden ir los miembros. Las ovejitas. Mire, hermano, oveja no es cualquiera.
2: Bendito Jesús.
1: Cabritos encontramos un montón. Y hasta la barbita se dejan. ¿Cuántos alaban la gloria de Jehová? Pero el que... Wow. Usted sabe, hermano, que el judío hacía dos cosas: o se rasuraba la barba o se la dejaba crecer. Pero ¿cuántos encontramos nosotros dentro de la iglesia que parecen egipcios? No han encontrado todavía la llave para abrirse el candado. ¿Usted sabe qué significa eso, hermano? El candado en la boca del hombre, ¿usted sabe qué significa? Significa la parte femenina de la mujer en la boca del hombre. Y dirán algunos: ¿y usted dónde encontró eso? Miren, a mí me gusta leer mucho, hermano. ¿Sabía usted también que los vatos loco boy de California, como ya el anillo estaba inventado, entonces se dejaron también el candado para forma de tener un compromiso el uno con el otro? Y por eso se dejaban el candadito, hermano. ¿Y cuánta gente dentro de la iglesia hoy anda esas modas, hermano, y no se las ha quitado todavía? La Biblia dice que cualquiera que se hace amigo del mundo se constituye enemigo de Dios. Ya los barbones no alaban. ¿Cuántos alaban la gloria de Jehová? Aleluya. Si usted puede adorar y bendecir la gloria del... Oye, ese hombre vino a doctrinar la iglesia. Sí, a eso vine.
4: ¡Aleluya!
1: A veces le tiramos duro a la faldita corta de la mujer. ¿Y los chores de los hombres qué?
4: ¡Santo!
1: Enseñando, hermano, las cañafístolas en la calle.
4: ¡Santo!
1: Usted los ve provocando a otras mujeres desnudos. Y usted los ve, hermano, que ya no se visten, sino que sacan esas camisas de tirantes. Y no tienen ni cuerpo, hermano, una vergüenza son. Aleluya, pero el que es de Dios se tapa, gloria sea Dios, y se guarda en santidad. Ay, Dios mío. Ay, Dios mío. Mire, pastores, que... yo me voy así en chores porque mucha calor. Más calor hacia allá abajo. Dice la Biblia que cuando Adán y Eva pecaron, ¿qué se hicieron, hermano? Se hicieron delantales. Sí, pero solo se taparon enfrente. Y lo de atrás. Aleluya. Dice la Biblia que se cosieron, hermano, hojas de higuera, dice. ¿Ah? Solo el delantal solo cubre adelante, pero atrás no cubre nada. Y entonces, hermano, el que anda en pecado le gusta andar desnudo. Se lo pruebo con la Biblia. El endemoniado gadareno, cuando estaba endemoniado, dice la Biblia que andaba desnudo. y corría desnudo. ¿Cuánta gente encontramos dentro de la iglesia, hermano, que le gusta andar enseñando mucha pechuga y mucha pierna, como que esto fuera carnicería? Hermano, la carnicería está allá afuera. Gloria a Dios, aquí hay gente, gloria sea Jehová, que se guarda en santidad delante del Dios del cielo. Todo el que se atreva a darle gloria y alabanza al Dios del cielo. Todo el que se atreva a darle gloria y alabanza al Dios del cielo. Todo el que se atreva a adorarlo, ¡adórelo! ¿Sigo, hermanos? Amén. Dice la Biblia que cuando Pedro se fue a pescar, se había despojado de su ropa. Y de repente Juan ve de lejos al Señor. Dice, Pedro es el Señor. Dice que Pedro lo primero que hizo, hermano, fue agarrar la ropa y ceñírsela.
2: Amén, amén.
1: Dios mío. Fue lo primero que hizo, hermano. Pero ¿cuánta gente hay hoy, hermano, más ocupada del cuerpo que lo que Dios le ordena? Dios mío. Usted se ve que sale la falda de pulpo y viene la hermana con falda de pulpo. Usted ve que sale el pantalón punteyuca y el hermano viene punteyuca también, hermano. Y de repente usted ve peinados ostentosos y la hermana los trae también, y el hermano también. Adore si puede en esta hora. Gloria sea al Señor. Hermano, pero el que es nueva criatura agrada a Dios en lo que hace. Gloria sea a Dios. El que ha nacido de nuevo. Dios mío. Agrada a Dios.
2: Gloria a Dios, aleluya. Gloria a Jesús.
1: Algunos me quedan viendo así, dice. Yo le quisiera creer, pero viene Coco con su pandilla y le creen. ¡Ay! Coco moviendo los muñequitos ahí. ¿Usted sabía que la ventriloquía, hermano, es brujería? Dios mío. Por eso usted no se coma todo lo que le den, que ni pájaro tierno que, gloria sea al Señor. El pájaro solo está con la boca abierta, hermano, esperando a ver qué le meten. No, el que es de Cristo escudriña la Escritura y dice, voy a ver si eso es verdad. ¿Cuántos adoran la gloria de Jehová? Voy a buscar en la palabra, a ver. Gloria, parece que puede alabar a Dios usted en esta hora, hermano. Pero muchos están en una religioncita más. Le creen ciegamente al pastor. El pastor le dice, no hay problema de que usted venga así pintadita, hermana, con la falda rajada. Usted ve que tiene la faldota bien larga y la rajadura que le llega aquí, mire. ¿Usted sabe qué significa eso, hermano? Pérdida de virginidad. Cuando la hija de David fue violada, dice la Biblia que rasgó su vestido. ¿Escuchó eso, hermano? ¿Y qué simboliza una hermana que le gusta andar con faldas rajadas? Que ya perdió su virginidad para con el Señor. Porque hoy, hermano, la iglesia se ha convertido en una iglesia ramera. Cualquier nueva doctrina se mete dentro de la iglesia. Cualquier charlatán que sale hablando de prosperidad y lo meten dentro de la iglesia. Hermano, cualquier político que promete papeles lo meten dentro de la iglesia. El Señor reprenda al diablo. En el altar se para gente santa. En el altar se para gente que guarda la palabra del Dios. Aleluya, gloria a Dios. Dios mío. Me gusta que el Señor le dice a las iglesias en Apocalipsis, sé celoso. Pero ¿cuántos de ustedes son celosos?
2: Gloria a Dios, amén.
1: Hay pastores que dicen, Dios mío, ¿quién invitó a ese talibán?
2: Gloria a Dios, santo Jesús, aleluya.
1: Y entonces, porque resucita muerto, lo vamos a traer. Si Juan el Bautista viviera hoy, nadie lo invita a la iglesia. Porque Juan el Bautista ningún milagro hizo. Pero Cristo Jesús dijo: no ha nacido otro hombre de mujer como Juan el Bautista. ¿Cuántos adoran la gloria de Jehová? Aunque no había hecho milagro, su testimonio hablaba por él. Pero hoy la iglesia es emocionalista. ¿Sí o no, hermano? La iglesia es emocionalista. Ay, si el evangelista no hace milagros, no es de Dios. ¿Quién le ha dicho eso a usted? Busque su testimonio. Aleluya. Cristo dijo: mi testimonio habla por mí. Y mi testimonio no es mío, es del que me envió. Aleluya. Y de ahí le dijeron: ¿por qué tú dices que tu testimonio es de allá arriba si tú mismo das testimonio de ti? Y el Señor dijo: el que me encuentre algún pecado, que me señale. Y nadie se atrevió a señalarlo. Si usted hace esa pregunta, olvídese, hermano. Todo el mundo levanta la mano aquí contra usted. Aleluya. Porque todos somos pecadores, nada más que arrepentido, gloria sea a Dios. Y nosotros no somos de los que practicamos el pecado. Aleluya. Pero hay gente que se ha acomodado a una vida de práctica de pecado, hermano, y quieren estar en la iglesia y quieren estar en el mundo. Decídase esta noche a quién va a servir, si al Dios que sirvieron sus padres o al aleluya, la Abba, Shamalaya. Pero yo y mi casa serviremos a Jehová. Santo. Gloria a Dios. ¡Wow! ¡Qué problema, hermano! ¿Cómo vive usted?
5: Gloria a Dios.

así como aquella mujer, Señor, hace 2000 años. Necesito solamente tocar el borde de tu manto, solamente extender su mano y tocar con fe el borde de tu manto, Señor. Así esta noche, hoy, como un pueblo, Señor, queremos extender nuestras manos a ti. Que liberes nuestra alma, nuestra mente, que restaure nuestra vida, Dios, para llegar a la estatura del varón perfecto. Así como aquella mujer, quizá hemos gastado todo, intentado todo. Dice la Biblia que hasta lo último ella había intentado y no le iba bien, le iba peor, dice. Pero esa vez ella escuchó que el maestro pasaba por la ciudad, que Jesús pasaba por su ciudad. Oh, querido hermano, Jesús está pasando tu ciudad este momento. Él está pasando con un manto de misericordia, extendiéndote a ti su amor, su perdón. Él quiere levantarte. Él no te quiere ver derrotado. Él no te quiere ver abatido. Solo extiende tu fe, como aquella mujer lo hizo. Él está pasando.

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sigas ocultando tu vacío con trabajo, con entretenimiento, con las redes. Jesús dijo: la paz os dejo, mi paz os doy, no como el mundo la da. Busca ahora de Cristo, porque la paz que Dios da se fortalece en medio de la tormenta. Y la paz de Dios, que sobrepasa todo entendimiento, guardará vuestros corazones y vuestros pensamientos en Cristo Jesús. Filipenses 4:7. 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

sabiduría afirmó el Señor la tierra. Con inteligencia estableció los cielos. Por su conocimiento se apartaron las aguas, y las nubes dejaron caer su rocío. Hijo mío, conserva el buen juicio. No pierdas de vista la discreción. Te serán fuente de vida, te adornarán como un collar. Podrás correr tranquilo tu camino, y tus pies no tropezarán. 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

0: ¡Atención! Oigan todos ustedes, soldados de Israel, quienes han sido leales a la causa de nuestro rey. La rebelión de Absalón ha sido aplastada. Absalón, el traidor, ha muerto y se le ha dado deshonrosa sepultura. De nuevo la paz reinará por todo Israel. ¡Que viva David! ¡Que viva David, rey de Israel!
1: Hola, queridos niños.
2: ¿Qué tal, amiguitos?
1: En pocos minutos escucharemos otra historia bíblica acerca de las aventuras del rey David. Tío Daniel, recuerdo que en la historia de la semana pasada, David, al saber el plan de Absalón de hacerse rey, huyó de Jerusalén, la ciudad capital.
2: Es cierto, tía Elena. Entonces Absalón entró a la ciudad, ocupó el trono y dirigió su ejército de rebeldes a la captura de su padre David y a la destrucción de su fuerza militar. Pero las fuerzas de Absalón sufrieron una aplastante derrota y él mismo perdió allí la vida.
1: Tío Daniel, es difícil imaginar lo que David, en su calidad de padre y rey, tuvo que sufrir con esa experiencia.
2: En el desarrollo de nuestra historia de hoy, tía Elena, veremos que sus problemas casi nunca terminan. A este capítulo lo vamos a llamar La victoria que se tornó en luto. Mientras David se sienta entre las dos puertas de la ciudad de Mahanaín, esperando las noticias de la batalla, el pensamiento que impera en su mente no es cómo ganar de vuelta su corona y su reino. No es ni siquiera la seguridad de su propia vida, sino el pensamiento en su hijo Absalón. Recordando los trágicos eventos de los años pasados, el corazón del padre está lleno de amor y piedad por el joven príncipe. El día marcha lentamente. Un centinela, apostado en el muro de la ciudad, mantiene una constante vigilancia hacia el campo de batalla. De repente, grita:
3: ¡Su majestad! ¡Su majestad!
4: ¡Sí!
3: Veo venir a un hombre corriendo solo. Se acerca a la puerta de la ciudad.
4: Si viene solo, debe ser un mensajero con noticias de la batalla.
3: Ahora viene otro detrás. También viene solo.
4: Tal vez también trae noticias.
3: Su majestad, desde aquí me parece que el primero se parece a Ahimaaz, el hijo de Sadoc.
4: Ay, ese es un buen hombre. Y sin duda trae buenas noticias.
5: Larga vida tenga su majestad, el rey.
4: Saludos, Ahimaaz. ¿Qué noticias traes?
5: Todo está bien, su majestad. Bendito sea el nombre de Jehová, su Dios, quien lo ha librado de los hombres que levantaban su mano contra mi señor, el rey.
4: Dime, Ahimaaz, ¿está bien el joven Absalón?
5: Su majestad, cuando Joab me envió, yo vi un gran tumulto, pero no me di cuenta de qué se trataba.
4: Espera un momento. Aquí viene otro corredor.
6: Su majestad, traigo muy buenas noticias para mi señor, el rey.
4: Sí, sí. ¿Cuáles son?
6: En este día el señor lo ha librado del poder de todos los que se levantan en su contra.
4: Sí, sí, ya lo he oído. Pero dime, ¿está bien el joven Absalón?
6: Su majestad, que sean los enemigos de mi señor el rey y todos los que se levantan contra él para mal, como ese joven Absalón.
4: Está muerto. ¡Oh, hijo mío, Absalón! ¡Ay, Absalón! Ojalá hubiera muerto yo en tu lugar, Absalón, hijo mío, Absalón.
2: Con la cabeza inclinada y el corazón quebrantado, David asciende lentamente a su cámara mientras llora desconsoladamente. No solo llora la pérdida de su hijo, sino también por los resultados que han provocado sus hechos impíos cometidos en el pasado. Esta terrible tragedia se une a la cadena de eventos por los cuales el rey es culpable. Pero mientras David llora y se lamenta, otra escena se está llevando a efecto. Desde los bosques y el campo de batalla, el victorioso ejército de Israel, con gritos de alegría y triunfo, se acerca a la ciudad. Dios Dios ha dado la victoria. La rebelión ha sido sofocada y la nación ha evitado una larga y costosa guerra civil. Pero a medida que los victoriosos hombres de guerra entran a la ciudad, sus gritos y gozos se desvanecen, sus banderas se inclinan en sus manos y con caras chasqueadas rompen su fila y avanzan más como quien ha sufrido una derrota que como conquistadores, porque su rey no los está esperando para darles una calurosa bienvenida. La victoria de este día se está tornando rápidamente en un día de luto.
0: El rey no puede hacerle esto a estos hombres. Ellos han sido leales a él. Han peleado por él. Algunos murieron por él. Ganaron la victoria por él. ¿Dónde está el rey? ¿Dónde está el rey? ¿Sabe alguien dónde está el rey?
7: ¿El rey, señor?
0: Sí, el rey.
7: Él está aquí, señor, en la cámara que está encima de esta puerta. Allí está llorando y lamentando la muerte de Absalón.
0: ¡Ábranme paso! ¡Iré a ver al rey! ¡Le diré lo que merece! ¡Ábranme paso!
8: ¡Oh, Absalón, hijo mío! ¡Hijo mío, Absalón! ¡Ojalá hubiera muerto yo en tu lugar!
0: ¡Oh, Absalón! ¡Su majestad! ¡Absalón! ¿Qué significa todo esto? ¡Absalón! ¡Esta no es la manera de tratar a sus soldados! ¡Hijo mío! ¡Ellos han ganado una victoria para usted! ¡Y aquí está usted llorando y lamentándose! ¡Absalón! ¡Usted es rey, señor! Yo no soy más que un rudo soldado. Pero me doy cuenta de que Dios ha dado a Israel razones suficientes para sentirse victorioso y feliz. Hijo mío. La rebelión más grande que se haya conocido en Israel ha sido aplastada. Pero usted, señor, está tornando esta victoria en luto por Absalón. La persona cuyos crímenes causaron la guerra y el derramamiento de sangre de miles de bravos soldados. Usted ha avergonzado los rostros de sus soldados y miembros de su corte, los cuales en este día libraron su vida y la vida de sus hijos e hijas. Da la impresión de que usted aborrece a sus amigos y ama a sus enemigos. Usted ha dejado ver claro que no le importa a sus príncipes ni sus siervos. Creo que si Absalón estuviera vivo y todos nosotros muertos, entonces usted estaría feliz. Por lo tanto, mi rey, lo mejor que puede usted hacer es levantarse y salir y hablar bondadosamente a sus siervos. Porque le juro por el Señor que si usted no va, ni uno de esos hombres quedará con usted esta noche. Y esto será peor para usted. Peor y mucho más peor que todo lo malo que ha venido sobre usted desde los días de su juventud hasta ahora.
2: David reconoció rápidamente que tanto el incisivo reproche como el sabio consejo de Joab eran correctos. De manera que, respondiendo a la invitación, el rey bajó a la puerta y con palabras de estímulo saludó a sus bravos soldados según pasaban delante de él. Pero la derrota de Absalón no devolvió del todo la paz al reino.
9: La muerte de Absalón ha dejado esta tierra desolada y desorganizada. Israel está lleno de grupos, todos diferentes unos de otros. Algunos se hallan todavía fuertemente ligados a Absalón, otros a David, y otros están dispuestos a seguir casi a cualquiera como rey.
10: David es fuerte y ha tenido un fuerte apoyo. ¿Por qué no toma él las cosas en sus manos? Ocupa el trono y fuerza a la gente a aceptarlo como rey.
9: Porque él no es esa clase de hombre. En primer lugar, David no buscó la corona. Él fue escogido por Dios y ahora no quiere retornar al gobierno, a menos que el pueblo de Israel y Judá deseen que él regrese.
10: Bien, bien. Yo creo que David es un gran rey. Él nos libró de la mano de los filisteos. Nos libró de todos nuestros enemigos y extendió los límites de nuestra tierra, cuyos bordes ahora se hallan entre el Mar Grande y el río Éufrates. Creo que ya es tiempo de que nuestros dirigentes hagan algo para retornar a David al trono en Jerusalén y hacerlo de nuevo nuestro rey. ¡Larga vida al rey David!
11: ¡Larga vida al rey! ¡Larga vida al rey!
12: ¡Larga vida!
2: Mientras muchos estaban ansiosos de ver de nuevo a David en el trono como rey, había algunos otros que aún no estaban listos a aceptarlo como tal. Sin embargo, David actuó con mucho tacto al manejar esa situación y finalmente reinó otra vez sobre el trono para todo el pueblo de Israel. Durante toda su vida, David disfrutó hermosas experiencias del amor de Dios y fue ricamente dotado con el Espíritu de Dios. Pero aún así, los éxitos mundanos y los honores recibidos debilitaron tanto su carácter que fue vez tras vez vencido por el tentador. A medida que el orgullo y la confianza propia aumentaron, los israelitas dejaron de hacer la voluntad de Dios. Con la idea de extender sus conquistas entre las naciones de alrededor, David determinó aumentar su ejército con la creación de un servicio militar obligatorio para todos los que tenían la edad apropiada. Para hacer esto, se necesitó hacer un censo de la población. Las escrituras dicen: el Señor se enojó contra los israelitas e incitó a David a que hiciera un censo de Israel y de Judá. Así, Joab y los comandantes de su ejército salieron de la presencia del rey a censar al pueblo de Israel. La tarea fue tan grande que les tomó casi 10 meses para completarla. El censo, sin embargo, no había terminado cuando David se dio cuenta del error que había cometido a la vista de Dios. Él vio claramente que era el Señor quien había ganado las batallas de Israel, ya fuera con muchos o con pocos. Era entonces un gran pecado de David el tratar de depender del tamaño del ejército más bien que de Dios. Un fuerte sentido de culpabilidad lo llevó finalmente a buscar a Dios en oración.
4: Oh Señor, tú me has examinado y me has conocido. Tú conoces todos mis caminos. No tengo palabras que expresar porque tú las conoces todas. Yo he pecado gravemente por haber hecho esto. Pero ahora, Señor, te ruego que quites la iniquidad de tu siervo, porque he obrado neciamente. Señor, escucha mi voz. Estén atentos tus oídos.
2: Al día siguiente,
7: Su Majestad, el profeta Gad espera en la antecámara porque desea verlo. Dice que es asunto de mucha urgencia.
4: Está bien, escriba. Voy a recibirlo.
7: El rey va a recibirlo. Puede pasar.
13: Larga vida al rey.
4: Buenos días, Su Gracia. ¿Tiene usted un mensaje para mí?
13: Oh rey, anoche el Señor me habló diciendo: ve y dile a David, por cuanto te has empecinado en censar a Israel, así dice el Señor: 3 cosas te ofrezco. Escoge la que tú quieras que yo haga.
4: ¿El Señor me ha dado la oportunidad de escoger uno de los 3 castigos por mi pecado? Dígalo, Su Gracia.
13: Así dice el Señor. ¿Qué prefieres? 7 años de hambre en el país, 3 meses huyendo tú mientras tus enemigos te persiguen, o 3 días de pestilencia en el país. Piensa y decide ahora lo que he de responder al que me ha enviado.
4: El Señor ha hablado. ¿Qué puedo decir en mi defensa por mi pecado? Estoy en grave angustia. Oh, profeta de Dios, dile al Señor que caigamos en sus manos, pues su bondad es muy grande y no en las manos de los hombres.
2: Entonces el Señor mandó una peste sobre Israel, desde aquella misma mañana hasta la fecha indicada, y desde Dan hasta Berseba, murieron 70,000 personas. El azote no había entrado aún en Jerusalén cuando David levantó sus ojos y vio a un ángel del Señor de pie entre la tierra y el cielo, y en su mano una espada desnuda, extendida hacia Jerusalén. David y los ancianos, quienes estaban vestidos de saco, cayeron sobre sus rostros. Entonces, David abogó delante de su Dios.
4: Oh, mi Dios, óyeme ahora, te lo ruego. ¿No fui yo quien ordenó censar al pueblo? Soy yo quien he pecado y he actuado neciamente. Pero, ¿qué han hecho estos inocentes? Yo te ruego que tu castigo caiga sobre mí y sobre mi familia. Pero no dejes que esta plaga caiga sobre tu pueblo.
2: El profeta Gad fue enviado de nuevo a David con un mensaje.
13: Sube y prepara un altar al Señor en la era de Arauna, el Jebuseo.
2: Y David subió a la montaña y allí edificó un altar al Señor y ofreció holocaustos y sacrificios de reconciliación. Y el Señor le respondió desde el cielo, enviando fuego para quemar las ofrendas que estaban sobre el altar. Así el Señor atendió a las súplicas en favor del país, y la epidemia se retiró de Israel. De ahí en adelante, el lugar donde el ángel se había detenido y donde se había erigido el altar fue considerado como un lugar sagrado. Fue sobre esa montaña que Abraham, siglos antes, había erigido un altar en el cual ofrecería a Isaac su hijo. Fue aquí también donde Salomón, el hijo de David, edificó más tarde el templo sagrado.
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1: Bien, tío Daniel, ¿y ahora de qué se trata tu segunda historia?
15: Bueno, tía Elena, me gustaría contar a nuestros oyentes una corta pero muy interesante historia acerca de un niñito que vivió en los días de David. Esa historia realmente ocurrió muchos años antes de la que acabamos de relatar. Sucedió en los días en que David estaba a punto de ser hecho rey. Yo titulo esta historia El Príncipe Lisiado. Jonatán, el hijo de Saúl y muy querido amigo de David, tenía un hijo llamado Mefiboset. Apenas tenía 5 años cuando la noticia de la muerte de Saúl y Jonatán llegó del campo de batalla. En esa ocasión, su niñera lo cargó y huyó con él.
16: ¿A dónde vamos?
17: No sé, tan lejos del palacio real como sea posible, de modo que cuando venga David no te encuentre aquí. A lo mejor trataría de matarte. Quise hacerte daño. ¿Dónde te lastimaste?
16: ¡Ay, mi pierna! ¡Me duele mucho!
17: ¡Ay, lo siento mucho! Fue que tropecé y me caí. ¡Ay! ¡Parece que se han roto las dos piernas!
16: ¡Mis piernas! ¡Me duele mucho!
17: Por favor, no llores, príncipe Mefiboset. Los príncipes no lloran. Ay, tengo que buscar ayuda. Tengo que buscar ayuda, pero ¿dónde? No me atrevo a volver al palacio. Me imagino que ya habrá sido tomado por los hombres de David.
18: ¿Qué haré? ¿Qué haré?
17: Pienso que tendré que... ¡Ay! Ya sé. Sí, él me ayudará. Se llama Siva. Creo que él podrá ayudarme y está cerca de aquí, detrás de esa fila de árboles.
19: Ay, sí, sospecho que están rotas las dos.
17: Hay algo que podamos hacer. Conseguir quizá al médico de la corte.
19: Eso es muy peligroso ahora. El palacio estará lleno de los hombres de David.
17: Ay, pero ¿qué podemos hacer? ¿Qué podemos hacer? Puede quedar lisiado para toda su vida.
19: Eso es mejor que perder la vida. De alguna manera tenemos que salir de aquí con el niño y llevarlo tan lejos como sea posible. Creo que sé dónde podemos esconderlo. Yo conozco un verdadero y leal amigo de la familia de Saúl. Pero, ¿cómo llegaremos allá? Mefiboset no puede caminar.
17: Yo lo cargaré.
19: Pero no a tan larga distancia, tú no podrías.
17: ¿De quién está usted hablando? ¿Dónde queda eso?
19: De Maquir, el hijo de Amiel. Él vive en Lodebar.
17: Ah, ya veo, sí. ¿Eso será muy lejos para llevarlo cargado?
19: Maquir podría esconderlo muy bien. Tratarlo como uno de sus hijos. Si tan solo pudiera llegar allí. ¿Puedes tú guiar una carreta tirada por un buey?
17: Yo podría hacerlo.
19: Esa es nuestra única forma de hacerlo. Mañana saldrás para Lodebar, llevando una carreta llena de heno.
16: Tengo hambre. ¿Cuánto vamos a detenernos para comer?
17: ¡Shh! Oigo caballos. Cúbrete, cúbrete rápidamente con el heno. Fíjate que cerca estaban. Ya te puedes descubrir.
20: Saludos, señora. ¿Quiénes son ustedes dos?
17: ¿Es usted Maquir?
20: Sí, yo soy Maquir. ¿En qué puedo servirles?
17: Pues Siva me envió a usted con este niño.
20: ¿Siva?
17: Él es un amigo suyo, sirviente del rey Saúl, quien es abuelo de este niño.
20: Ah, sí, es Siva. ¿Es el rey Saúl su abuelo?
17: El príncipe Jonatán era su padre. Siva le mandó a decir que tomara al príncipe como a uno de sus hijos, de modo que David y sus hombres no le hagan daño.
20: Lo haré con mucho gusto. Sal, príncipe, de debajo de ese heno para que entres a la casa y que la familia se relacione contigo.
17: Él no puede, señor. Yo... Usted ve, señor, cuando yo huía del Palacio Real llevando conmigo a su Alteza, tropecé y caí. Y lo lastimé. Tiene ambas piernas rotas.
20: Oh, cuánto lo siento. Haré que uno de los siervos esté contigo todo el tiempo. Su única tarea será ver que este nuevo hijo mío sea bien cuidado y que pueda ir a donde le plazca.
14: Años más tarde, después que David llegó a ser rey de todo Israel...
4: ¿Es tu nombre Siva?
19: Sí, su majestad.
4: Se me ha dicho que tú podrías saber si aún queda vivo alguno de la familia de Saúl. Yo hace muchos años le prometí a Jonatán, el hijo de Saúl, que si alguna vez llegaba al trono de Israel, yo trataría con bondad a cualquiera de los miembros de la familia real que quedara con vida. Y quiero mantener esa promesa. Dime, ¿sabes si ha quedado alguno? ¿Hay alguien?
19: Jonatán tuvo un hijo, su majestad.
4: ¿Jonatán tuvo un hijo? ¿Y vive aún?
19: Sí, su majestad, pero él es lisiado, cojo de ambos pies.
4: ¿Y dónde está?
19: Vive con un hombre llamado Maquir, hijo de Amiel, en el pueblo de Lodebar.
4: ¡Escriba! Envía a un hombre a traer a... ¿Cómo se llama?
19: Mefiboset, su majestad.
4: Traer a Mefiboset y... Siva, sería mejor que lo acompañes, para que el joven Mefiboset no piense que yo tengo deseos de hacerle algún daño.
19: Me siento feliz al hacerlo, su majestad.
3: Pero me parece imposible que David quiera hacerme algún acto de bondad. Por años, él trató de matar a mi abuelo. Y además, tomó el trono que no le correspondía.
19: Lo que tú has oído no es cierto. El rey David es un hombre muy bueno y justo. Un excelente y justo rey. Él y tu padre fueron buenos amigos, amigos íntimos. Y él desea ahora pagar de vuelta esa amistad haciendo un acto de bondad.
3: Muy bien. Creeré tus palabras. Iré a ver al rey.
2: Y Mefiboset, el hijo de Jonatán, vino a David y cayó sobre su rostro en señal de respeto.
4: Mefiboset.
3: Yo soy Mefiboset, tu siervo.
4: Ven aquí adelante. Acércate a mí.
3: Estoy a la merced de su majestad.
4: Su alteza no tiene nada que temer. Jonatán, tu padre y yo fuimos amigos íntimos. Y por causa de él yo quiero mostrarte bondad. Por su causa, de aquí en adelante, declaro que todo lo que perteneció a Jonatán, tu padre, y a Saúl, tu abuelo, será ahora tuyo. ¿Siba?
19: Sí, su majestad.
4: Todo lo que perteneció a tu amo Saúl será ahora propiedad del príncipe Mefiboset. Él será ahora tu amo. Tú y tus hijos y tus siervos trabajarán su tierra, cosecharán su grano y su fruto y le servirán a él. En cuanto a ti, Mefiboset, hijo de Jonatán, tú vivirás en el palacio real, comerás a la mesa del rey y serás como uno de mis hijos.
3: No en vano mi padre amaba a David. Sí, es un hombre maravilloso, es generoso, es justo y bueno.
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18: Légase. Amén. Vamos a cantar ese tiempo de coros. Patas o palmas. Adoremos a Dios con todo el alma y con todo el corazón, porque Él merece alabanza y Él merece adoración. Así que cantamos así.

Es solamente 10 minutos y llegamos a las 13 de la tarde o las 15 horas en este fin de semana. Gracias por continuar en nuestra sintonía. En breves minutos vamos a conectar con nuestro director general, el pastor Doroteo Rivera, con una programación de mucha bendición. Así que esperamos ahí su sintonía y que puedan también reportarse para seguir gozándolo juntos con la programación de este fin de semana. Ya en breve nos conectamos ahí con nuestro director general, el pastor Doroteo Rivera, para que él pueda saludarles también a través de la programación desde Radio Unción y Presencia de Dios USA.

0: solamente 6 minutos, llegamos a las 3 de la tarde.
1: Dios le bendiga, hermano Benji.
0: Dios le bendiga.
1: Arriba esos ánimos. Saludos, familión. Ánimo. Aquí vamos ya retornando a casita. Venimos de los bautismos, pero ya vamos en carretera hacia casita. Así que ánimo, familión, y arriba esos ánimos.
0: Gracias, hermano Robertito, que el Señor me le bendiga. Por ahí pendiente de la programación a esas horas. Vamos por ahí entonces a enlazarnos ya con nuestro director general para que él pueda ir por ahí saludarnos a estas horas y pueda también desempeñar una programación de bendición. Repórtese con nosotros y por acá le estaremos enviando los reportes a nuestro director general.

Sea el todopoderoso nombre del Señor, ¿verdad? Damos gracias a Dios en esta bendecida, pero muy bendecida tarde. Bendito sea el Señor. Agradecemos a Dios y a cada uno de ustedes. Que Dios les bendiga. Y las reacciones que estoy viendo en el chat. Dios bendiga a mi hermano Abraham Juárez, hasta allá, hasta Elegido y Cintalapa, en el estado de Chiapas, en la nación mexicana, ¿verdad? Que Dios le bendiga. Bendiga a mi hermana Gloria Vigil, es una bendición saludarle, hermana Gloria, saber que ahí está siempre siguiéndonos a través de las redes. Dios bendiga a toda la audiencia de Radio Unción y Presencia de Dios en el dial 1020 AM allá en la República de El Salvador, en los cuatro departamentos de la zona oriental. Saluditos y bendiciones para mi hermano Felipe Campos, ahí en el estado de Colorado. Dios me le bendiga también, bendito sea el Señor. Saludito para mi hermano, dice mi hermano Abraham, dice, sí, hermano, gracias a Dios igualmente para ti, Dios te bendiga. Reciba un saludo desde Cintalapa. Bueno, ahí saludito para todos los hermanitos de Cintalapa. Saludito para mi hermano, mi amigo, mi compañero de batalla, mi hermano Joel Quirós. Que Dios le bendiga. Ahí en la ciudad de Chulton City, ahí en el departamento de Usulután. Saludito para mi hermana María Contreras. Dios le bendiga, hermana María. Mi hermana Sonia Hernández, allá en Vancouver, Canadá. Dios le bendiga a ella y a toda su familia. Saluditos y bendiciones para los hermanos que van a seguir conectándose por ahí, ¿verdad? Y tengo este grupo Fuente de Vida, mire, es de origen guatemalteco, con estos cantos tan, pero tan bonitos, ¿verdad? Que dice que los ídolos no tienen poder.

Sí. Estamos en vivo y en directo, hermana. Amén, con gusto le complacemos. Ok. Amén, hermana. Ahí le complaceremos. Amén. Amén. Amén. Bueno, ahí teníamos la llamadita de mi hermana Gloria, ¿verdad? Ella estaba preguntando si estábamos en vivo y en directo. Y claro que sí, ahí estamos a través del dial 1020 AM, ¿verdad? Y dándole un poquito de descanso a mi hermano Benjamín para que él pueda también descansar un poquito, ya que va con turno hasta el día de mañana y es un poquito difícil, ¿verdad? Estar con esos turnos largos, pero bueno, aquí estamos nosotros para echarles la mano también a ellos, ¿verdad? Así que por ahí un saludito para todos, ¿verdad? Y le vamos a pedir al hermano Benjamín que comparta el video, ¿verdad? Para que así también la audiencia pueda unirse con nosotros y puedan ver de que ahí estamos en vivo y en directo desde la ciudad de Monterrey en esta bendecida tarde.

0: Dios le bendiga.
1: Amén.
0: De arriba viene lo bueno. Claro que sí, por ahí la vamos a buscar. Mi padre es un rey.
1: Lo bueno que le eche la mano y la toa, hermano.
0: Amén, claro que sí, para eso es que somos nosotros, para ser uno como Cristo y su Padre. Amén, con gusto lo hacemos, hermana Nelly. Amén. Bueno, ahí estaba la llamadita de mi hermana Nelly Viera desde el Almendral.

otro audífono para ver cómo nos escuchamos en Facebook. ¿Verdad? Ya que parece que por ahí como que me estaban diciendo que la música estaba muy saturada. Ahorita estamos haciendo una prueba aquí nosotros personalmente, directo. Queremos saludarle a usted.

contentos y agradecidos también ahí, por ahí, compártame usted, ¿verdad? Compártame usted cómo se escucha, cómo se escucha por ahí, porque parece que mi voz en el, vamos a ver acá, mi voz parece que se está escuchando muy suave en el micrófono, pero yo quisiera saber cómo usted escucha mi voz por ahí. Bendito y alabado sea nuestro Dios, y hágamelo saber, bendito y alabado sea nuestro Dios, ya que mi deseo, hermanos, es servirle de la mejor manera posible. Así que confírmeme usted a través del chat. Hágamelo saber, ¿verdad?, cómo se escucha. Bendito y alabado sea nuestro Dios. Y así, de esa manera, si dice por ahí que se escucha suave, vamos a ver por acá. Bendito sea el Señor. Vamos a ver ahorita, a ver cómo la escucha usted, a ver si ya superó un poquito por ahí, mis hermanos. Hágamelo saber por ahí. Pero bueno, contentos, agradecidos, felices con el Señor en esta bendecida tarde. Agradecemos a Dios por su fiel sintonía, por estar ahí con nosotros. Bendito sea el Señor, ¿verdad? Y contentos y agradecidos seguimos dándole honra y gloria a nuestro Padre Celestial. Bendito sea nuestro Dios. Así que por ahí, ¿verdad? Colabóreme un poquito, hermano. Hágamelo saber si ya superó la voz. Bendito y alabado sea el Señor. A ver si ya superó un poco la voz por ahí. Gloria sea el nombre del Señor. Dice mi hermana que ahora sí ya está bien. Bueno, alegre, contento, felices. Saluditos a mi hermana María Barrera, que está ahí colaborándome. Saluditos para mi hermano Milton. Dios le bendiga. Mi hermana Juanita Hernández. Bendiciones. Bendiciones, mis amados hermanos, en esta bendecida tarde. Tengo por ahí un canto que me... Bueno, dos cantos que me han solicitado. Y uno de ellos es el canto del corrido, ¿verdad? Y el otro, pues, es el... ¿Cómo se llama? El otro es soy el hijo del rey, ¿verdad? Así que por ahí vamos a estarle complaciendo a usted. Bendito y alabado sea el Señor. Acuérdese que todo lo hacemos, hermano, para darle honra y gloria a nuestro Padre Celestial. Voy a poner este canto mientras acomodo los otros dos, y ahí enseguida volvemos.

Gloria sea al Todopoderoso nombre del Señor. Seguimos dándole gracias a Dios y a cada uno de ustedes en esta bendecida tarde. Dios les bendiga, Dios les bendiga, Dios les bendiga, Dios les bendiga grande y poderosamente a cada uno de ustedes. Mi más profundo deseo, es servirle a usted con todo mi corazón. Bendito y alabado sea el Señor. Así que estamos agradecidos por aquí con el Señor, ¿verdad? Porque Dios ha sido grande y poderoso, bueno, ¿verdad? Con cada uno de nosotros en esta bendecida tarde. Bendito y alabado sea el Señor. Y quiero complacer a mi hermana Nelly, que ha de estar esperando por ahí su canto. Bendito sea el Señor.

gloria sea al Señor. Ahí estábamos con ese canto complaciendo a mi hermana Nelly Viera hasta allá al Almendrito. Y saluditos para todos y cada uno de ustedes que están en la fiel sintonía en esta bendecida tarde de este día sábado 8 del mes de agosto. Qué bueno los salvadoreños, ¿verdad? Que toda la semana estuvieron de vacaciones, a excepción de los locutores de la unción, ¿verdad? Escribí ahora a la contadora de la radio y le decía yo que cómo estábamos con el asunto de la documentación del mes, y me dice: estoy de vacación todavía. Bueno, qué bueno que disfruten la vacación los salvadoreños, ¿verdad? Que disfruten la vacación, pero que no se gasten más de lo que no pueden gastarse, ¿verdad? Porque ya si no, pues ya después van a andar allí, ¿verdad? Preocupados que se gastaron más de lo que se debían de gastar. Pero felicidades a todos los salvadoreños que están de vacaciones, que están ahí de vacaciones en esta bendecida tarde, ¿verdad? Así que usted en esta tarde, si no está de vacaciones, pues acérquese a la casa del Señor en esta bendecida tarde. Bendito alabado el Señor, ya que es una bendición grande también poder estar en la presencia de nuestro Dios alabando y bendiciendo su nombre. Agradezco a Dios y a todos los que están ahí en la fiel sintonía en esta bendecida tarde. Mi hermana Ada Mesa dice: Dios le bendiga, pastor. Gracias a todos los que me saludan, ¿verdad? Gracias. Algún día, primeramente Dios, les conoceré aquí en la tierra. Y si no es aquí en la tierra, pues que sea ahí en el cielo. Pero me gustaría conocerles aquí en la tierra.

0: Oh, gloria sea el Señor. Ahí teníamos al querido, a mi hermano Gregorio Amaya, ¿verdad? Así le decíamos nosotros cariñosamente cuando él llegaba a la radio, era el querido, ¿verdad? Y era porque le queremos mucho y ojalá que por ahí algún día podamos encontrarnos nuevamente. Bendito sea el Señor. Tengo por acá algo que voy a sacar al aire, a ver qué nos dicen por acá. Tengo por acá unos mensajitos de voz y quiero sacarlos al aire.
1: Bendiciones, siervito. ¿Cómo están esos ánimos, hermano Doroteo? Mire, aquí estamos esta tarde teniendo ese gran privilegio de poderles saludar ahí y de poder estar ahí nosotros, ahí juntamente con ustedes en la complacencia de esta tarde. Bendiciones, siervito. A ver si me le puede poner, por favor, ahí los coros. Ahí con aguas en el desierto a la hermana Nelly. Claro, se oye un poco triste la ciervita ahí. Con esos coritos se va a alegrar nuestra hermana. Bendiciones, siervito. Dios le bendiga.
0: Bueno, ahí estaba mi hermano Lorenzo, ¿verdad? Bendito y alabado sea el Señor. Sí, parece sí que la hermana estaba un poquito por ahí, ¿verdad? Pero bueno, creemos en el Señor que Dios nos fortalece. A veces se pasan momentos difíciles, hermano. Yo creo que todos sabemos de eso, ¿verdad? Pero también tengo por acá otro mensajito. Vamos a ver qué nos dicen por acá.
2: Le bendiga, Pastor Doroteo, en esta hermosa tarde. Aquí estamos en la sintonía. Ahí, ¿verdad? El tema fortaleza en la tribulación. Por favor, ahí, hermano, saludos para toda la audiencia en esta hora de la tarde.
0: Con todo gusto, hermano Héctor, fortalecen las tribulaciones. Ahí, claro que sí, ¿verdad? Yo creo que por ahí usted está queriendo llegar también hasta allá, ¿verdad? Hasta allá al Chiquirín, donde está mi hermano Candelario, ¿verdad? A él le encanta mucho ese canto y claro que sí, se lo vamos a poner en esta bendecida tarde. Y como decía mi hermano Lorenzo, ¿verdad? A veces pasamos momentos difíciles, hermano, momentos, ¿verdad? Donde a veces necesitamos la palmadita en el hombro del hermano, necesitamos el saludito, el mensajito. Por eso yo le recomiendo, hermano, ¿verdad? Yo le recomiendo en el amor de Cristo Jesús, que si usted tiene un grupo de contactos, un grupo de amigos a través de su Facebook, a través de su WhatsApp, que invierta unos 2-3 minutos diario, ¿verdad? Diario, para todos esos contactos, enviarles un te amo, te amo en el amor de Cristo Jesús, un saludito ahí, ¿verdad? Una reflexión, y de esa manera, hermanos, ¿verdad? Vamos a hacernos más fuertes, vamos a sentir más fortaleza de parte de nuestro Dios, ¿verdad? Y vamos a sentir, hermano, que no estamos solos, amén, que hay alguien que está ahí con nosotros. Bendito sea el Señor, y por eso me siento contento y agradecido, ¿verdad? Porque gracias que Dios siempre, hermano, pone a alguien, ¿verdad? Pone a alguien para motivarlo a uno para seguir adelante, uno dándole honra y gloria a nuestro Padre Celestial, ¿verdad? Así que yo le sigo animando, le sigo pidiendo el amor de Cristo Jesús, ¿verdad? Que cada día, hermano, usted dedique un poquito de tiempo, bendita la voz del Señor, para de esa manera, hermano, poder saludar al hermano, poder decirle ahí al hermano que lo ama, bendita la voz del Señor. Por ahí, hermano, vamos a ver por acá, vamos mientras acomodamos los otros cantos, vamos a...

0: Dios le bendiga. Dios le bendiga. Aquí, amén, mi hermano Candelario, ¿cómo está usted? ¿Y cómo están los alfamiches en este tiempo?
1: Pues ahorita está algo escaso, pero hay otros tragos de pescado, usted sabe.
0: ¡Aleluya!
1: No he trabajado, no trabajé. Hoy para la tengo un testimonio grande, hermano, que contar. Dice que se me había hinchado los pies y los tobillos desde la rodilla para abajo. Todas las pantorrillas hasta la punta de los dedos inflamados los pies. Y fíjate que me puse en contacto con los
0: Sí,
1: me puse la mano en la bocina y me puse la mano en la llave.

0: hace.
1: Amén, amén, hermano Candelario. No, pues por eso es que le preguntaba que si cómo estaban los apamiches, porque yo creo que ya el hermano Lorenzo ya tiene la maleta hecha para salir para allá.
0: Solo que me avise un día antes, dígale, que no se vaya a venir sin avisarme, porque vamos a buscar unos pargos y vamos a ver si hayamos mariscada, porque la langosta es buena aquí. Y no hay mucha, porque ha estado de fiesta el país. Todo el marisco lo han consumido los restaurantes. Pero ligero consiguen aquí.
1: ¿Verdad que sí?
0: Y con tal que me diga cuántos vienen y así compramos unas libritas de langosta. Aquí la estaban dando a 12, pero yo creo que la van a dar a 10. Ya la están dando a 10.
1: ¿Verdad que sí?
0: Así que solo avise, mi hermano, y usted ya está en el país, ¿no?
1: Todavía no, pero ya casi estamos con tiene el estribo.
0: Pues no se vaya a dejar venir sin antes avisarme, porque hoy sí vamos a ir a bañar a Playona. Ahora pues ya me hice mi viajito, ya me siento más animado. Y gracias al Señor, pues como le estoy contando, el Señor me hizo este milagro de que todos los días bien hinchados los pies hasta los puntos, los dedos bien. Y mire que, y pálido me miraba. Y gracias al Señor ahora, mire que el Señor ha hecho la obra. Vengan de temprano para que aprovechemos a ir hasta Playona, a rodear las islas y bañar en alguna playita que sea bonita allí. Y espero.

0: no, mira que los trajo una barbaridad de tortilla.
1: ¿Verdad?
0: Y no las gustamos a comer, es que dicen que ellas las echaron, dice. Mire, las hermanitas pues que vinieron. Así es que estamos bendecidos todavía. No estamos comprando tortillas porque él los trajo. Así que me alegro, hermanito, estamos oyendo la alabanza que a mí me encanta.
1: ¿Verdad? No, sí, es una...
0: Y la que sigue que me pongan es la de la última cena.
1: La última cena, claro, con gusto.
0: Sí, hermanito, Dios me lo bendiga, yo estoy contento porque lo estamos llamando. Y créamelo de verdad que los espero con todo el corazón para que vayamos otra vez a bañar.
1: Amén.
0: Y mi hermano Lorenzo, pues ya sabes que aquí está en familia el hermano Lorenzo, que se traiga allí a la hermana, a la hermanita, bueno, a las hermanas, cualquiera que quiera traer.
1: No, pues.
0: Mi Florcita ya vino.
1: Mi esposa.
0: Ya vino. ¿Ah?
1: Mi esposa dice que vamos a llegar, pero tiene que ir en la lancha la hermana Amarillita también.
0: Ah, pues la vamos a llevar. Oye, María. Ah, sí, ya se me murió el cariñoso. Yo digo que me lo picó el burro de culebra.
1: Ay, Dios mío.
0: Sí, ya quedó libre el rancho. Ya no hay quien los pique. Solo el pato, mire, ese no se mete con nadie. Sí. Así bueno. Que no, pues vamos a llevar a mano amarillita también.
1: Amén.
0: Vamos a dejar cerrados. Le vamos a colocar un chaleco, pero le vamos a poner traje de baño también, porque
1: ¡aleluya!
0: Lo vamos a llevar a que bañe también.
1: Amén, hermano Candelario.
0: Bueno, hermanito, una vez le hice bañar a Martín Pérez porque dejé la lancha bien hondo y no andaba más lazo para darle para que llegara a la orilla la lancha y estaba algo bravito. Entonces se bañó con ropa.
1: Ah, bueno. Bueno.
0: Sí. Me alegro. Saluditos a toda su familia allí, a su esposa y a Popito, que ya días no lo saludo porque siempre se me olvida cargar el teléfono a buena mañana. Y él sí lo saluda a nosotros.
2: Aquí estamos esperando, mano Lorenzo.
0: Pero... Aquí estamos esperando, mano Lorenzo.
1: Sí. Vale. Bueno, amén, hermano. Entonces, bendiciones para usted y para toda la familia. Bueno, ahí estaba el saludito de mi hermano Candelario, ¿verdad? Así que bueno, venimos con este canto solicitado por mi hermano Héctor Luis Pineda y saludamos a mi hermano Candelario también.

0: poniendo esos coros, pero queremos oír algo por acá, a ver qué nos dicen por acá.
1: Buenas tardes, buenas tardes. Doctor, yo me la bendiga, un gusto saludarlo, siervo. Saludos a mi esposa, saludos a toda la amada audiencia en general. Mire que estoy escuchando ahí que tiene a fondo el correo de la unción. O sea, que me

0: calor. Y es que la luna me está acabando, ¿cierto? Y no sé cómo hacer, sé que me contrae, ¿cierto? A mí no se te me va a dar, ¿cierto? Sí, porque tu madre te puede... Se gastó uno, ¿entiendes? Saluditos, ¿cierto? Dios me lo bendiga, lo quiero mucho, pastor. El amor de Cristo. Saludos a todos y aquí estamos, trabajando, dibujándonos. Acá andamos con hermano Lorenzo, con todo, en el costado, ¿cierto? Escuchando tu bien también.
1: Pero yo quisiera saber, Ardillita, si ya decidiste bañarte este sábado, porque mañana es domingo y hay que ir a la iglesia, o todavía sigues e insistes que aunque solo el día lunes. Quiero que me expliques eso, Ardillita, ¿verdad? Y bueno, ¿y qué pasó con el traje de charro? ¿Siempre lo cargas puesto? Dime cómo te tratan por ahí, Ardillita. Bueno, un saludito, bendiciones para usted que está en la fiel sintonía en esta bendecida tarde. Saludito por acá de mi hermana Candelaria. Dice, bendiciones, hermano, estoy escuchándolo en mi casa. Bueno, qué bendición. Saluditos a mi hermana Giselle Corea. Dice por ahí, Dios le bendiga, pastor. Aquí estamos por medio de la aplicación escuchando la radio de la bendición. Saludito a mi hermana Gloria de la Paz Hernández también, ¿verdad? A mi hermano René Aristides Solórzano Guandique, también saluditos, bendiciones para usted, hermano René. Dios le bendiga, Dios le guarde, Dios le cuide en esta bendecida tarde. Bendito a la voz del Señor, ¿verdad? Y que seguimos por acá dándole honra y gloria a nuestro Padre Celestial. Y bueno, ahí estaba mi hermano Lorenzo, yo creo que le estaba escuchando, ¿verdad? Dicen por acá, vamos a ver, se escucha bien, dice, Dios le bendiga, hermano Doroteo, todos debemos estar conscientes que Dios obra para bien, familión, Dios obra para bien, no temáis lo que puede hacer el hombre. Ahí está el mensaje de mi hermana Flor Álvarez, que Dios le bendiga a mi hermana Flor Álvarez, en esta bendecida, pero muy bendecida tarde. Y aquí están los coros de Aguas en el Desierto. Los coros de Aguas en el Desierto.

0: palabra viva.
1: O sea, ¿cómo nos equivocamos? ¿Verdad? Estábamos hablando sin micrófono, Dios mío, Padre bendito de los cielos, ¿verdad? Es que nos ponemos un poquito nerviosos, usted todavía no le podemos hallar la cosa. Pero decía que saluditos ahí para mi hermana Elsa Velázquez, Dios le bendiga, a mi hermana Rosa Antonia Rivera y en Washington D.C., a mi hermano Moisés Rosales aquí en la ciudad, en el área de Moseley y Efreida, Dios le bendiga. Salud, y digo en el área de Moseley y Efreida porque como él trabaja acá en Moseley y vive en Efreida, no sé dónde está ahorita, pero ahí le enviamos el saludito a mi hermano Lorenzo de Jesús Rodríguez ahí en la ciudad de San Miguel, a su amada esposa, mi hermana Joana, Dios le bendiga, mi hermano José Hernández Medrano, la simpática que está trabajando, bien trabajadora la simpática. Bueno, saluditos, y ahí estamos a la espera que nos confirme a ver si va a decidir después de salir del trabajo y a ver si va a decidir bañarse, ¿verdad? Porque dice que solo los lunes se baña, ¿verdad? Pero bueno, saluditos a mi hermana Rina Amaya, mi hermana Adamesa, Dios les bendiga a todos y cada uno de ustedes, mi hermana Elsa Velázquez, que dice saludos y bendiciones, mi hermano, gracias por su saludito. Hasta Nicaragua, mi hermana Ángela Aguilar, le enviamos muchos, pero muchos saludos.

0: Bueno, veremos qué nos dice, a ver qué nos dice, qué nos dice, a ver qué nos dice por acá.
1: Pastor. No, yo no me baño hoy, porque hoy es sábado. Mañana tampoco me baño porque es domingo. Yo me baño los lunes. Tal vez me baño este lunes que viene, depende cómo esté el clima. Pero yo no me baño hoy. No.
0: Mire, qué decidida, ¿verdad? Qué decidida, le vamos a poner acá el canto, mejor que diga: he decidido seguir a Cristo, he decidido seguir a Cristo, he decidido seguir a Cristo. Así que, ardillita, ahí cámbiale y diga: he decidido bañarme todos los días, he decidido bañarme todos los días. Bueno, ahí te lo dejo, ardillita, ahí te lo dejo, ¿verdad? Ahí te lo dejo.

Sea todopoderoso nombre del Señor y a toda esta linda audiencia de radio, unción y presencia de Dios, a todos mis hermanos amados que nos escuchan en El Salvador, en Nicaragua, en Honduras, en Guatemala, que hay en la nación americana, en México, en el mundo entero. Por ahí quiero ponerles una carguita, hermanos, ¿verdad? Que me ayuden a orar por mi hermano Joel Quiroz, ¿verdad? Este lunes él va a estar ahí en la embajada americana en la entrevista para su visa, para poder viajar a ver a sus hijos acá. Y estamos creyendo y estamos confiando en el Señor. Hace 2 días me compartió él esa petición y desde entonces está siempre en los espacios de oración de la radio y he estado orando por él, ¿verdad? Por esa petición, por esa necesidad. Pero también en mis tiempos de oración personal lo he estado haciendo, presentándole a Dios esta necesidad y presentando a mi hermano, que ponga gracia a Dios en él y en esos documentos, amén, para que no le sea negada la visa y él pueda venir a ver a sus hijos. Así que ahí les dejo esa carguita, hermanos amados. Recuerden, la palabra del Señor dice que oremos los unos por los otros. Bendita la voz de nuestro Dios y fortalezcámonos en el poder de la palabra. Por ahí está mi hermana Kendi Milla diciendo presente, diciendo claro que sí, con su manita levantada. Y bueno, yo creo que todos mis hermanos que me están escuchando, vamos a estar orando por mi hermano Joel Quiroz. Acuérdense que ese es el propósito de esta radio, del familión de Radio Unción y Presencia de Dios. Todos somos una familia aquí en Cristo Jesús, pero ahí estamos para ayudarnos, hermanos, para ayudarnos los unos a los otros. Así que saluditos, bendiciones para todos en esta bendecida, pero muy bendecida

0: Vamos a ver por acá, tengo otro mensajito y estamos a punto de salir y no quiero dejar nada pendiente.
1: Bendiciones, bendiciones nuevamente. Aquí estamos una vez más saludando ahí a nuestro hermano Candelario. ¡No, hombre! ¡Qué feliz, qué contento se escucha nuestro hermano Candelario ahí con su amada esposa y con su siervita! Bendiciones, bendiciones, hermano Candelario. No, hombre, hoy sí lo siento igual por 100, siervito. A mí me figura que se echó un caldo de sopamichi hoy. No, hombre, bendiciones, hermana Marita, bendiciones a usted también y a toda su familia.
0: Bueno, y lo bueno, ¿verdad? Lo bueno, hermano Benjamín, ¿verdad? Por ahí está mi hermano Benjamín escuchándome. Lo bueno es que ya no esté el cariñoso y ya no nos va a picotear, ¿verdad? Y que bueno, saluditos para todos y cada uno de ustedes en esta bendecida, pero muy bendecida tarde.

0: si es el mismo o es otro.
1: Bendiciones, bendiciones nuevamente. Estamos una vez más saludando ahí a nuestro hermano Candelario. ¡No, hombre! ¡Qué feliz, qué contento se escucha nuestro hermano Candelario ahí con su amada esposa y con su siervita! Bendiciones, bendiciones, hermano Candelario. No, hombre, hoy sí lo siento, igual por 100, siervito. A mí me figura que se echó un caldo de zapamichi hoy. No, hombre, bendiciones, hermana Marita, bendiciones a usted también y a toda su familia.

0: Dios le bendiga.
1: Así es que la los
0: de bueno, por ahí le vamos a poner otro porque encontré solamente eso, pero ya le vamos a buscar otro más alegre. La número 7 de agua en el desierto, con gusto, hermana.
2: Todos somos pecadores.
0: Ahí estaremos, hermana Nelly.
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0: Amén. Bueno, ahí vamos a complacerle a la hermana, ¿verdad? Vamos a complacerle a la hermana Nelly. Bendito sea el Señor. Vamos a complacerle con la número 7 de aguas en el desierto.

me despido. Viene programación. Dejo el espacio a mi hermano Benjamín para que ahí tome el control y en breves momentos le dé entrada al programa que viene enseguida.

Buenas tardes, gracias por continuar con nosotros. Llegamos a las 4 de la tarde, ya más 33 minutos. En este fin de semana les seguimos acompañando con más de nuestra programación para este sábado 8 de agosto, gracias a nuestro director general, nuestro pastor Doroteo Rivera, que por ahí nos ha acompañado en los minutos anteriores con programación ahí de mucha bendición. Continuamos con más, les recuerdo que a las 5 de la tarde tenemos ahí el programa Instrucción Bíblica con el pastor Rafael Pineda, así que le invitamos por ahí para que pueda conectarse con nosotros y también escuchar la palabra de Dios a las 5 de la tarde.

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1: En gloria al Señor, Dios les bendiga, hermanos y amigos, en esta hermosa hora. Gracias por estar ya en sintonía de su programa Instrucción Bíblica a través de la unción. Agradeciéndoles inmensamente por esa buena voluntad, esperando que usted esté disfrutando en esta tarde siempre, como lo deseamos, de una comunión verdadera con su Creador, con su Dios y Señor, y asimismo también disfrutando de una buena salud, que es importante precisamente para poder gozarse en la presencia siempre de Dios día a día en nuestro caminar, sobre todo cuando cada día sabemos que se nos acerca el tan ansiado momento para todo cristiano que está en espera de nuestro Señor Jesucristo. Cual Juan dijo: ven Señor Jesús, sí, ven Señor Jesús. Los cristianos que, al igual que Juan, están ansiosos de tener ese encuentro con Cristo y salir precisamente de esta zozobra de maldad humana. Gracias porque Dios nos ha guardado. Gracias porque Él ha sido el sostén de nuestra fe. Gracias porque Él nos ha fortalecido ante todas las fuerzas malignas a nuestro alrededor. Por eso, hermanos, gloria al Señor, es importante que usted mantenga esa intimidad con Dios, sabiendo que el momento de gozo inmenso y sin fin está muy cerca. Padre nuestro que estás en los cielos, gracias, mi Dios amado, porque hemos casi terminado el día sin ninguna novedad de angustia, aflicción, pena. Dios, tu mano y tu gracia han sido completamente eficaces, como siempre, para proveer sobre todo tu pueblo, tus hijos, Dios, todas esas bendiciones en tu gracia. La gloria es para ti, mi Señor. Igualmente, Señor, te agradecemos porque siempre en tu fidelidad nos has provisto de todo lo que ha sido necesario para nuestro vivir físico: aire, agua, alimentos. Dios, todo ello, Señor, ha sido una provisión excelente para cada cristiano en este día. Naturalmente, cual David dijo: joven fui y he envejecido, y no he visto justo desamparado y que su simiente mendigue pan. Base importante en la palabra que David presenta es justo delante de Dios. No hay desamparado un justo delante de Dios. Por ello es importante que cada uno de nosotros realmente sepamos conducirnos, sepamos comportarnos, sepamos vivir precisamente en ese temor que nos provee la sabiduría divina para poder caminar delante de Él. Dios amado, extiende tu mano poderosa, Padre amado, para hacer llevar bendición a cada hermano dentro del ministerio que tú le has asignado: pastor, evangelista, misionero y cualquier otro cargo que tú puedas haberle provisto, Señor, a ese hermano, a esa hermana, que con toda buena voluntad y con entusiasmo está desempeñando, Padre Santo, para ensanchar tu reino sobre esta tierra. Dios mío, también estamos rogando que seas tú bendiciendo cada hogar. Señor, entendemos que Satanás realmente es un punto de vista para Satanás, cada hogar. Él sabe que Los hogares cristianos realmente son el fundamento de fe, juntamente en Cristo, para que la iglesia siga en marcha y en victoria. Y naturalmente, conociendo eso, Satanás, su blanco casi primordial, podría decir, es el hogar. Por lo tanto, siempre lo ponemos delante de ti, oh Dios amado, para que tu brazo poderoso esté siempre al frente para bendecir y proteger cada padre, cada madre, cada hijo, cada hija en el camino de la fe. Clamamos igualmente, Padre amado, para que seas tú bendiciendo a todos los enfermos. Dios eterno, entendemos, Padre, que a nadie nos gusta estar quebrantados de salud, sobre todo cuando nuestro quebranto realmente es muy martirizante. Entendemos, Dios amado, que agobia, debilita, preocupa. Mas gracias, Señor, a ti, porque en tu promesa nos has dicho que no nos has dejado ni desamparado. Y nos declaras, Padre amado, que tú estás siempre con nosotros. Palabras, Señor, que alientan, fortalecen, Señor, la vida de cada uno de los cristianos que confiamos, Señor, en ti, sabiendo que tú no nos olvidas y que tu favor divino está siempre disponible para quien busca tu ayuda. Cuanto nos dices que podemos acercarnos al trono de la gracia para encontrar el oportuno socorro. La gloria siempre es para ti, Señor, por todas esas promesas y esas bendiciones de las cuales podemos echar mano como tus hijos. Gracias, Señor. Bendice a cada hermano, a cada hermana, Señor, en donde quiera que nos esté sintonizando en esta hora, que lleves tú la palabra a su corazón y que sea de edificación para cada uno de ellos. En el nombre de Jesús. Amén. Tenemos una porción bíblica en este momento y nos vamos al libro de los Salmos en el capítulo 1. Salmo 1, lo cual muchos realmente conocen y algunos lo saben de memoria. Nos dice de esta forma: bienaventurado el varón que no anduvo en consejo de malos, ni estuvo en camino de pecadores, ni en silla de escarnecedores se ha sentado, sino que en la ley de Jehová está su delicia y en su ley medita de día y de noche. Será como árbol plantado junto a corrientes de agua, que da su fruto a su tiempo y su hoja no cae. Y todo lo que hace prosperará. No así los malos, que son como el tamo que arrebata el viento. Por tanto, no se levantarán los malos en el juicio, ni los pecadores en la congregación de los justos. Porque Jehová conoce el camino de los justos, mas la senda de los malos perecerá. Una alabanza a continuación.

Muy bien, gracias a Dios, ahí está ese cántico que vale la pena realmente meditarlo. En esta tarde pues entramos a un tema, como siempre, bastante específico, en vista de que hay algunas palabras que están muy bien entrelazadas bajo este objetivo, como es la palabra integridad, la palabra ética, la palabra moral y la palabra conducta. Cuatro palabras que en cierta forma tienen en sí un solo fin, una misma meta, en relación con el comportamiento, no voy a decir con el comportamiento humano, aunque realmente se encierra esto en para toda la humanidad. Pero sobre todo mi objeto en esta tarde va previamente con relación para lo que es la iglesia, siempre, la vida cristiana, en esa condición. Sí. Entonces, estas cuatro palabras, en verdad, podría decir, son gran parte de lo fundamental de las doctrinas bíblicas, de la doctrina bíblica para la iglesia en sí. ¿Y qué significa? Precisamente esto. ¿Y cómo podríamos, de las cuatro palabras, resumirlas en una sola palabra? Pues bien, podemos resumir estas cuatro palabras en una sola, como es santidad para con Dios, integridad, ética, moral y conducta. Es precisamente resumida en una sola palabra, santidad para con Dios. ¿Qué es lo que constantemente Dios está pidiendo de su iglesia? De su iglesia, santidad delante de Él, en ese sentido. Ahora, ¿cuál será la razón por la que Dios realmente exige y pide realmente tanto que la vida del cristiano que conforma la iglesia sea una vida de santidad? De santidad. En verdad, la palabra santidad, ¿verdad?, es una palabra previamente, ¿cómo podría decir?, de lo que es satisfacción a Dios. De lo que es satisfacción a Dios. Y digo esta palabra, que lo que es satisfacción a Dios, en base previamente a las palabras de Dios mismo, cuando Jesús sube del Jordán después de ser bautizado por Juan, Dios dice a aquella aglomeración de gente que estaba allá en las riberas del Jordán observando esto, Dios dice desde la altura a ese pueblo, a esa gente: este es mi hijo amado, en el cual tengo complacencia, a él oír. De manera que es ahí lo que podemos decir. ¿Por qué Dios declara que él tiene complacencia ahí de parte de Jesús, su hijo? Naturalmente porque Jesús declaraba siempre que lo que él venía a hacer no era su propia voluntad, sino que la voluntad de su Padre. En cierto momento dijo a los discípulos: mi comida y mi bebida es que yo haga la voluntad de mi Padre. Eso declaró Jesús. Por lo tanto, esa vida que Jesús presentó diariamente, día y noche, delante de su Padre,
era exactamente lo que mantenía satisfecho a Dios. Y por supuesto, eso es lo que mantiene satisfecho a Dios de la vida de cada uno de nosotros delante de Él. Delante de Él. Pero en el tiempo presente, cuando los albores de la venida de Jesús está próxima, parece que el comportamiento de los que componen la iglesia del Señor en el presente tiempo, parece que estas palabras son desconocidas, tanto que no se escuchan con frecuencia mencionar, sobre todo en la predicación bíblica de muchos siervos de la actualidad. Sí. Sin embargo, tienen mucho efecto, tanto positivos como negativos. ¿Por qué digo positivos y negativos? Porque aquel que deja realmente de obedecer y vivir de acuerdo a estas prácticas realmente es una posición delante de Dios negativa. Pero el que las lleva en su diario vivir, en la práctica de su vida, Jesús lo compara como el hombre prudente y sabio, que edifica su casa sobre la roca. Pablo tuvo unas palabras realmente muy fundamentales para poder dar a entender realmente qué es lo que le corresponde a cada cristiano después que ha tenido el conocimiento de Cristo como su Señor. Dice Pablo: yo como perito arquitecto puse el fundamento. Oh, bien. Pero luego dice Pablo: ahora son ustedes los que deben ver cómo deben de construir sobre ese fundamento, el cual ya está puesto. Porque si sobre ese fundamento ustedes edifican madera, heno, hojarasca, ¿va? Entonces, dice Pablo, a la hora de la prueba, todo eso que ustedes han amontonado sobre el fundamento que puse en su vida, perecerá, porque el fuego lo probará. Pero el que edificó sobre ese fundamento, como quien dice, conceptos firmes, sólidos, puros, santos y seguros, dice, la obra de este prevalecerá. En sentido. Qué interesante, hermanos, realmente esto. Por lo cual, es importante. En el libro de Deuteronomios, en el capítulo 30 y el versículo 15, Dios, a través de Moisés, dirigiéndose al pueblo hebreo en aquel tiempo, declara lo siguiente: mira, yo he puesto delante de ti hoy la vida y el bien, la muerte y el mal, porque yo te mando hoy que ames a Jehová tu Dios, que andes en sus caminos y guardes sus mandamientos, sus estatutos y sus decretos, para que vivas y seas multiplicado, y Jehová tu Dios te bendiga en la tierra a la cual entras para tomar posesión de ella. Mas si tu corazón se apartare y no oyeres, y te dejares extraviar, y te inclinares a dioses ajenos y le sirvieres, yo os protesto hoy que de cierto pereceréis. De cierto pereceréis. Mi amado, en cierta ocasión, alguien platicando me dijo: realmente yo no creo en ese Dios que tú dices que crees. Y te voy a decir por qué. Con frecuencia, los momentos que yo tomo lo que ustedes llaman el libro de Dios, que es la Biblia, cuando yo tomo y leo, me dicen, con frecuencia encuentro precisamente a un Dios egoísta que todo lo está pidiendo para Él, solo para Él. Y está sentenciando cuando las cosas que Él pide no se le dan. Y sentencia precisamente con castigos y muerte. Me dijo esta persona en esa ocasión así, de esa manera. Naturalmente,
gentes que hablan y piensan de esta forma, de hecho, tienen sellada su condenación. Porque en cierta forma estas palabras prácticamente son las blasfemias contra lo divino. Y es una blasfemia para con Dios mencionar de que Dios tenga este concepto en su ser. Sí. Sin embargo, parece ser que cuando hablamos de ética, integridad moral y conducta, parece que estas palabras o esta parte en lo que es el vivir del cristianismo en el presente, sobre todo en ese cristianismo populista, en ese cristianismo realmente seglar, deja mucho que desear en muchas personas en tal sentido. En el lugar donde estoy trabajando actualmente, ahí se lleva a cabo una festividad espiritual todos los años, en este mes de agosto, y concurren realmente una buena cantidad de personas de diferentes iglesias locales del sector, y a la vez también viajan muchas personas identificadas como cristianos que vienen desde los Estados Unidos. Así, bien, es tremendo cuando alguien se identifica como cristiano con su boca, pero al verles, podría decir, su talante, su atuendo o vestimenta, esto muestra lo que hay dentro. La Biblia dice que de la abundancia que hay en el corazón, eso se muestra afuera, eso se ve afuera. Pues realmente, observé una condición que yo le llamaría vergonzosa en una persona que se identifica como cristiano o cristiana, que no emite, no refleja, no presenta lo que tiene de espiritualidad adentro. Pues naturalmente no lo tiene, porque lo que refleja por fuera es lo que tiene adentro. Y una condición inmoral, podría decir, casi. De tal manera que es ahí donde podríamos decir, enseñanzas bíblicas de integridad, de ética, de moral y conducta, son pocas las que se oyen previamente en la predicación, son pocas. Sin embargo, qué importante es esto. La fe bíblica es teísta. O sea, la fe cristiana no es politeísta. O sea, no cree en muchos dioses. Solo tiene puesta su confianza, así. Solo tiene puesta su seguridad, solo tiene puesta su fe en el Dios verdadero. De manera que la fe cristiana o bíblica es teísta. Asume la existencia de un Dios vivo y personal. Eso es lo que un cristiano realmente considera. Ahora, cuando asume la existencia de un Dios vivo y personal, eso realmente es importante, porque ese Dios vivo y personal, el cual asume un cristiano que cree en un solo Dios,
en él. Ese cristiano está consciente de que ese Dios no solamente lo está viendo en su diario caminar, en su diario actuar y en su diario hablar, sí, desde arriba, sino que está ahí. Pues el Señor dijo: donde dos o tres estén en común acuerdo congregados en mi nombre, yo estoy ahí. Esa es la palabra que Cristo declara. Sin embargo, parece que muchos cristianos se olvidan de que Dios está ahí y que Dios no le ve ni le oye. No obstante, encontramos en la Escritura que dice que el Señor viene y pagará a cada uno conforme haya hecho mientras estuvo en el cuerpo, sea bueno o sea malo. Y luego declara también que de toda palabra ociosa que hablemos con nuestros labios, de ella tendremos que rendir cuenta delante de Él. Por lo tanto, hermanos y hermanas que me escuchan, esa palabra integridad implica precisamente respeto, honra y honor para el comportamiento con nuestros semejantes acá en la tierra, como también implica primeramente honra, agradecimiento y honor para el Dios a quien decimos adorar y servir. Luego, realmente, ¿es eso nuestro vivir constante y diario delante de Dios? ¿En una conducta ética? ¿En una conducta integral? ¿En una conducta moral? ¿Es esa? Naturalmente, en este sentido, es un Dios vivo y personal. Y ese Dios vivo y personal plantea la vida humana como respuesta a esta existencia. Por consiguiente, mi amado, la ética del Antiguo Testamento es primariamente una respuesta a Dios, su identidad y su obra. Esta respuesta se encuentra primero en el contexto de Dios como creador. Entonces, le debemos, como hijo, como criaturas, en primer lugar, le debemos a Dios realmente toda esa honra, ¿verdad? Como creador. Y tiene, por tanto, una fuerza universal. O sea, todos los seres humanos delante de ese Dios creador, quien nos dio y sopló aliento de vida en nuestra nariz para hacernos así un ser viviente, estamos comprometidos para con Él a honrarlo. Ahora, no digamos aquellos que realmente hemos llegado a ser sus hijos por haber reconocido a Cristo como nuestro Señor y Salvador. Doble compromiso como un cristiano. Sí. Por lo tanto, una fuerza universal. En segundo lugar, la ética en el Antiguo Testamento se imbrinca en el contexto del Dios del pacto, cuyo compromiso para bendecir, como hemos leído en la porción, como para bendecir a la raza humana, le lleva a iniciar una
relación especial con Él. Y en este caso, el pueblo de Israel, dentro de la cual la respuesta ética del pueblo tiene una importancia central. ¿Sí? La respuesta ética del pueblo tiene una importancia central realmente. Dios le dice, en la porción que hemos leído, mira, yo he puesto delante de ti hoy la vida y el bien, la muerte y el mal, porque yo te mando hoy que ames a Jehová tu Dios, que andes en sus caminos y guardes sus mandamientos y sus estatutos y sus decretos, para que vivas. Realmente, escuchemos esto, que Dios dirige en aquel entonces al pueblo de Israel. Entonces, este pueblo tiene una importancia central en ese sentido. Y en tercer lugar, descubrimos que la respuesta ética de Israel se vio conformada por el Dios de los actos redentores, sí, quien redime a su pueblo y les concede una tierra en la cual vivir y una ley según la cual sugiere el Señor. De tal manera que ese pueblo, Dios tenía un plan específico para la humanidad a través de él. Sin embargo, la respuesta del Dios del orden creado, la simplicidad ética y la asunción del monoteísmo, en los primeros capítulos de la Biblia es tan evidente que fácilmente podemos pasar por alto su carácter desde el punto de vista ético. Las narrativas de la creación excluyen politeísmo. Sí. Cuando usted lee previamente el libro de Génesis, ¿ya? Ahí no encuentra ni lee muchos dioses. No, Dios el Creador. Entonces, por lo tanto, excluye en esa narrativa bíblica el politeísmo, el dualismo y las estructuras éticas culturales que lo acompañan. Cielo y tierra fueron creados por el único Dios. Los seres humanos son responsables solo ante ese Dios. ¿Sí? Usted que me escucha, si es o no cristiano, es responsable únicamente solo delante de ese Dios, de sus actos, de sus pensamientos, de sus decisiones y de sus palabras. Delante de ese Dios. Esto dota inmediatamente de una simplicidad fundamental en la ética bíblica: el compromiso de amar. Oiga esto: el compromiso de amar. Alguien le preguntó a Jesús realmente cuál era el mejor y más grande de los mandamientos. Jesús le dice, ¿cómo lees? Él dice, ahí va, Jesús, bien, amarás a Dios con toda tu alma, con toda tu fuerza, con toda tu mente, ¿va? Y a tu prójimo, como a ti mismo. Este es el mejor mandamiento. Aquí está en resumido, realmente, ¿ya? La ley y los profetas. Por lo tanto, he ahí aquella respuesta a este hombre.
hace ver el Señor que solo ante ese Dios Él es responsable de todo su vivir sobre la faz de la tierra. El compromiso de amar a Dios y obedecer al único Dios vivo nos libera del miedo de ofender a un Dios al intentar complacer a otro, lo cual daba como consecuencia las exigencias morales del hombre para con Dios. Las detalla previamente en el libro de Deuteronomios, en el capítulo 6 y los versículos 4 y 5. Vamos a ir ahí, a esta porción bíblica, Deuteronomio 6, lo que Dios dice al pueblo de Israel en aquel tiempo. Dice la Escritura: oye Israel, Jehová vuestro Dios, Jehová uno es. Realmente esto indica que honrar a Dios, reconociéndolo como el creador de todo cuanto existe, y la Biblia nos dice que Él sustenta en la actualidad nuestra vida. En otras palabras, nuestro existir no es previamente por el cuidado que algunos de nosotros tratamos de proveernos en sí mismo, por la buena alimentación que pretendemos tratar de alcanzar diariamente, del cuidado y protección que pretendemos darnos en cierta forma. No depende de esto, no. Entonces, dice: oye Israel, Jehová vuestro Dios, uno es, y Él es el que tiene cuidado de ti, en ese sentido, Por eso, es importante que usted sepa que Dios es quien sostiene diariamente su existencia física en este mismo momento sobre la faz de la tierra, y que tiene que comportarse realmente delante de ese Dios en ese orden que Dios requiere de nosotros los seres humanos para con Él. Jehová vuestro Dios uno es, y amarás a Jehová tu Dios de todo tu corazón y de toda tu alma y con todas tus fuerzas. Y estas palabras que yo te mando hoy estarán sobre tu corazón, y las repetirás a tus hijos, y hablarás de ellas estando en tu casa y andando por el camino, y al acostarte y cuando te levantes, y las atarás como una señal en tu mano, y estarán como frontales entre tus ojos, y las escribirás en los postes de tu casa y en las puertas y en los dinteles de tu puerta. Note, ¿por qué Dios precisamente declara que esto deberían de hacer los hebreos en aquel momento, en aquel tiempo? Esto indica previamente que en todo su actuar tenía que estar presente en una condición vívida para con el hombre, mostrándose de esa manera respetuoso delante de Dios. Por eso, la ética de Dios nos hace ver que para Israel el temor de Dios, el Señor, no era solo el principio, como lo vemos acá, no era solo el principio de toda sabiduría, no, sino la ética. Para los hebreos no era solo el principio de la sabiduría y el temor de Dios, no, sino que era también esto, la ética. Alguien dice: bueno, esa palabra no existe en la Biblia. Pues bien,
En el Salmo 33, el pensamiento pasa directamente de la sola palabra creativa de Dios al desafío universal de todos los seres humanos, el de temerle, respetarle, honrarle, apartarse de la idolatría, de la envidia, el odio, la lascivia, la concupiscencia, el adulterio. Toditas estas prácticas, dice Pablo, que son precisamente frutos de la carne, ¿Qué usa Pablo para darnos a entender frutos de la carne? Naturalmente, cuando Pablo habla acerca de estos frutos de la carne, habla precisamente como Santiago del hombre natural. Cuando hablamos del hombre natural, es aquella persona realmente que no tiene dentro de sus pensamientos y objetivos a Dios. Era exactamente la práctica de vida de los antidiluvianos. La Biblia declara que estos, previamente, todo pensamiento y toda actitud era de continuo solamente al mal, porque todo lo que hacían eran completamente bajo sus propios designios de su corazón. Nada de Dios, nada. Pablo a los romanos dice que estos no tomaban en cuenta a Dios en nada de sus pensamientos, en nada de sus acciones, en nada de su comportar, en nada de su decidir, no tomaban en cuenta a Dios. Por lo tanto, Pablo declara que Dios también los abandonó y los entregó a una mente reprobada para que hicieran todo cuanto ellos quisieran de acuerdo a sus designios personales. Así los dejó Dios. ¿Quieres tú vivir de esta manera, amigo? ¿Quieres tú andar de esta manera, amiga? ¿Quieres tú comportarte de esta forma, tú que me escuchas? Naturalmente, estos eran las personas realmente que no tomaban en cuenta a Dios en ninguna de sus actitudes. Sí. No tenían ética. No había moral en ellos. No. No había integridad en ellos. Si irrespetaban a Dios, igualmente irrespetaban la vida de los hombres, porque dice que la tierra estaba llena de sangre, de maldad, y que había llegado hasta su misma presencia. Esta es una vida realmente depravada, así se le llama en términos generales, una vida depravada. Por lo tanto, algunas personas que se mueven dentro del ámbito espiritual considerándose como cristianos, pareciera que una vida de depravación solamente fuera aquellos que vulgarmente, previamente, se dedican a lo que es el desorden sexual. Sin embargo, hay muchas actitudes que dirigen previamente a ese desorden de depravación. En el diario caminar, faltando a la ética de respeto, honra y honor para su creador. El hombre tiene en mente a Dios. Frecuentemente se oye hablar a personas prostituidas en su vivir, decir primero Dios, en el nombre de Dios. Oigo esas palabras así. Sin embargo, hay algo importante que usted debe saber, usted que menciona ese nombre en su caminar, que la Biblia dice que la oración de los impíos o los irreverentes y los profanos, la oración de ellos dice que es abominación delante de Dios. Por lo tanto, aunque parezca cruel y dura la palabra, cuando tú dices una palabra con esa clase de vida sin moral, ética y conducta,
estás causando asco a Dios. Estás causando asco a Dios. Y te parece que es tan sencillo eso. Sin embargo, eso es lo que dice la Biblia. No te estoy mencionando nada fuera de ella. Eso es lo que dice la Biblia. ¿Eh? Pero luego dice que la oración de los justos, su oído está atento a la oración de los justos. Ahora bien, ¿cuál es la actitud de un justo? ¿Cuál es la acción de un justo? ¿Y qué implica justicia? Cuando vamos a la Escritura y encontramos previamente la palabra justicia, ¿verdad? No se refiere previamente a lo que es un juicio de condenación. No. La palabra justicia es la actitud correcta delante de nuestros semejantes, comportamiento adecuado, respeto, honor, honra. Por eso Pablo y el Señor dice: al que respeto, respeto, y al que honra, honra. Declara. Por lo tanto, es importante esto, porque esto es parte del comportamiento para con nuestro semejante. Y si lo hacemos delante de nuestro semejante, eso indica que lo estás haciendo delante de Dios. Porque Dios dice: ¿cómo puedes tú decir que amas a Dios si no amas a tu hermano a quien ves? De manera que la iglesia del presente realmente escasea en estas actitudes en la actualidad. Y considera estar esperando a Cristo. Yo decía a una persona en esta semana que me preguntó: hermano, ¿y usted qué cree de la iglesia que vemos ahora? Porque había una multitud ahí congregada, entre los cuales estuve yo también ahí, reunido. Y me preguntó, él ahí, ¿verdad? Y le digo: realmente, de los que nos congregamos en las diferentes iglesias locales en el mundo entero, yo podría decir quizás que un 60%, alargando y exagerando, un 60% de cristianismo realmente de fidelidad. ¿Ah? Y un 40% de cristiano calentadores de banca en las diferentes iglesias locales. Si hubiera una forma, un termómetro como el que se mide la temperatura, o si hubiera un polígrafo en el cual se determina la veracidad de las personas que atestiguan, En la actualidad, y se usara esto previamente dentro de las iglesias, en cierta manera, esto realmente daría el panorama del cristianismo que tenemos en la actualidad. Sí. Sin embargo, no se necesita un termómetro, ni tampoco se necesita un polígrafo. Jesús dijo unas palabras como respuesta a sus discípulos cuando estos veían el comportamiento. Entonces ellos dijeron: Señor, realmente, entonces, ¿cómo podemos sabernos realmente quién te sigue de puro corazón, de pura realidad, ahí, y obedece y hace esto? Entonces Jesús le dijo: no te preocupéis, obsérvalo solamente y ve previamente cuál es su conducta. Y cuando observes y veas cuál es su conducta, entonces tú determinarás si es mi hijo o no lo es. Eso dijo el Señor, porque no podemos esperar uvas del olmo, así, ni higos de la zarza, declaró Jesús. Entonces eso era el barómetro, podría yo decir, divino, el barómetro divino, el cual Dios nos ha dado para que podamos realmente medir. Naturalmente, medir, esto no indica que nosotros estemos haciendo justicia con el comportamiento humano, no. Es necesario declarar el comportamiento humano, cómo se está comportando aquel que pretende presentarse como cristiano dentro de una iglesia local. Es necesario realmente declarar este comportamiento para poder hacer diferencia y hacer ver previamente que el trigo debe guardarse en el granero de Dios. Debe guardarse en el granero de Dios. Muchos me han dicho: realmente, la verdad es que no te ha puesto Dios para justicia. Le digo: realmente, yo nunca he juzgado a nadie, ni estoy para juzgar a nadie, no. Lo que trato de hacer ver siempre con una forma de la realidad cruda de la Biblia es darte a conocer tu comportamiento. Y si tú te estás comportando como tal, te vas a sentir molesto, vas a sentir el aguijón, vas a sentir precisamente lo ácido de la palabra, y te vas a molestar, porque al diablo no le gusta la verdad divina. No.
Y si tú te sientes mal, es precisamente por eso. Es precisamente por eso. ¿Va? Sin embargo, cuando el médico está arrancando el cáncer de una parte de tus órganos del cuerpo, te va a doler. Por eso es que los médicos usan precisamente anestesia general cuando hacen una operación, para que el paciente realmente no sienta realmente lo fuerte de esa cirugía y de todo ese tratamiento, ¿va? Sin embargo, cuando hay tratamientos que no se puede utilizar anestesia general, lo hacen así. A mí me practicaron algunas pequeñas cirugías sin anestesia general, ¿va? Y no es fácil. A mí me sacaron un líquido precisamente de un testículo. Y me dijo el médico, realmente, si tú tienes soportas, pues esto no se puede poner anestesia. Se saca así al rojo vivo. Y digo, bueno, yo he venido precisamente para que me haga eso. Y empezó a meterme una aguja, ¿va? Profundamente, ¿va? En uno de mis escrotos testiculares. ¿Va? Y me lo hizo realmente casi por 4 veces, penetrarme esa aguja para sacarme líquido de ahí. Y realmente, te digo, era un dolor bastante intenso y fuerte. Sin embargo, al final, el médico me proveyó buena salud en esa área. Indica que cuando el Señor realmente te está amonestando, si tú eres un hijo de Dios y Dios te ama todavía, va a usar amonestación para con tu vida. Pero si tú no eres un hijo de Dios y la amonestación de Dios realmente te incomoda, entonces vas rumbo al infierno. Va rumbo al infierno. Estas palabras son las que se sienten duras y fuertes. Sí. Pero son necesarias dentro de la iglesia verdadera. Son necesarias. Así va. Por eso, mi amado hermano, dije que estas palabras son resumidas en una sola en la Biblia: santidad para con Dios, integridad, ética, moral.

Wow. Ese es un miembro realmente de nuestro cuerpo, pero así lo dijo el Señor: si quieres ver esto, si quieres tener esto, refrena tu lengua del mal. Refrena. Ahora, usando esta palabra, voy a decirte: no solamente debes de refrenar tu lengua del mal, sino tus propios pensamientos, ¿eh? Tus propias palabras delante de Dios, ¿sí? No solamente refrenar la lengua. Pero Santiago usa esa frase porque hace ver previamente que ese miembro, para muchos de nosotros los humanos, nos cuesta realmente detenerlo, gobernarlo, nos cuesta. ¿Sí? Y por eso usa esa frase, en ese sentido. Porque si somos capaces de frenar y gobernar nuestra lengua, quizás somos capaces de gobernar todas nuestras actitudes malignas de nuestro cuerpo y nuestro ser. Y por eso Santiago lo declara. De tal manera que es importante, hermanos, en esta hora, ¿verdad? La ética, integridad, conducta y moral para con Dios en los días de la venida de Cristo. Dios te bendiga y hasta la próxima.

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sigas ocultando tu vacío con trabajo, con entretenimiento, con las redes. Jesús dijo: la paz os dejo, mi paz os doy, no como el mundo la da. Busca ahora de Cristo, porque la paz que Dios da se fortalece en medio de la tormenta. Y la paz de Dios, que sobrepasa todo entendimiento, guardará vuestros corazones y vuestros pensamientos en Cristo Jesús. Filipenses 4:7. 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